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0: Amor Eterno lo trae la voz de los chicos de Contagious, 21 con 8 minutitos en el país.
1: Gracias, señor. ¿Terminamos?
0: La felicidad de Contagious cuando uno tiene el amor eterno en su corazón, ¿no? Bueno, a ver si ya hiciste vos el pedido de tu entrada para el Teatro Municipal para el viernes 25 de septiembre. ¿No? ¿Qué estás esperando? Te doy el número de teléfono 0984-397034. ¿Qué va a pasar este viernes 25 de septiembre? El lanzamiento de Adolfo Torres del tema Normal pero Diferente, pero no va a ser solamente ese tema, sino va a haber invitados especiales como Fabián Ojeda, Blas Benítez y Elías Amarilla. Todo esto va a ser en el Teatro Municipal Ignacio Pane, 19:30, reitero el número de teléfono para escribirles y reservar tus entradas, 0984-397034, 0984-397034, el costo de las entradas es de 50.000 guaraníes, son entradas limitadas y nosotros vamos a tener un par de ellas para regalar a la audiencia, no hoy, no, en la semana, vamos a ver qué día. Y también vamos a tener una entrevista en exclusiva del señor Adolfo Torres, presentando el temón Normal pero Diferente. Y lo vamos a escuchar, obviamente, para que vos puedas evaluarlo, realmente un temón. Vamos a él, Adolfo Torres, Normal pero Diferente. ¿Dónde estamos? Acá.

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Tenemos una información de último momento. Atende, la APF oficializa la renovación con Gustavo Alfaro. El presidente de la Asociación Paraguaya de Fútbol, Robert Harrison, hizo oficial la renovación de contrato con el seleccionador Gustavo Alfaro hasta el 2030. Después de varias semanas de incertidumbre, idas y vueltas y una espera que se hizo demasiado larga, la Asociación Paraguaya de Fútbol oficializó este viernes la renovación del contrato con el seleccionador Gustavo Alfaro hasta el 2030. El titular de la APF confirmó la noticia en sus redes sociales con una foto con el cazador de utopías. El dirigente y el profesional argentino posaron con una camiseta albirroja con una escueta descripción: 2030, allá vamos. Tras la confirmación de la continuidad, Alfaro deberá dar la lista de los convocados para los amistosos contra Bolivia el 27 de septiembre, ya mismo, y Colombia el 3 de octubre, ambos compromisos en territorio estadounidense. Cabe resaltar que desde la llegada en septiembre del 2024, el adiestrador consiguió algo que parecía perdido: reconstruir la identidad de la selección paraguaya de fútbol. Alfaro volvió a instalar una idea, una manera de competir y, sobre todo, recuperó ese ADN que durante años había sido una de las principales características de la albirroja en las competencias internacionales. Con él llegó también el gran objetivo: volver a una Copa del Mundo después de 16 años de ausencia. Y Paraguay no solamente consiguió el boleto para la cita ecuménica disputada recientemente en Norteamérica, sino que fue protagonista en el Mundial 2026. Entonces, reiteramos, la APF oficializa la renovación con Gustavo Alfaro, seleccionador, hasta el 2030. Bueno, buenas noticias. Entre amigas nos dice: descanso en tus brazos.

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Ahora sí, faltan 10 minutitos para las 22 en todo el país. Atendé porque esto es sumamente importante. Remangate por la Vida 2026. Es una campaña para donar sangre en su sexta edición. Llega la sexta edición de la gran campaña de donación voluntaria Remangate por la Vida. Conocé los puntos habilitados hoy y este fin de semana, los requisitos actualizados y cómo sumarte para asegurar que a ningún paraguayo le falte sangre. Bajo el lema de convertir un pequeño gesto en una ayuda concreta para quienes más lo necesitan, arrancó la sexta edición de la campaña Remangate por la Vida. Su fundador y coordinador Walter Biederman remarcó el firme propósito de esta iniciativa solidaria. Estamos en la lucha para que nunca a ningún ciudadano paraguayo le falte sangre. Las jornadas de extracción ya se encuentran en marcha y se extenderán durante todo el fin de semana. En la Unión Industrial Paraguaya atendieron hasta hoy a las 20 y mañana sábado de 8 a 20, en el Shopping del Sol, sábado y domingo de 8 a 20, en el Shopping Mariscal, sábado y domingo también de 8 a 20, en el Shopping Mariano también sábado y domingo de 8 a 20 y en la Asociación de Exalumnos del Colegio San José de 8 a 20 también sábado y domingo. El organizador remarcó la importancia de desmitificar el procedimiento y comprender la urgencia de contar con reservas permanentes en los hospitales del país. La sangre no se puede fabricar, solamente corre por nuestras venas. No hay otra posibilidad. Entonces somos nosotros los que podemos salvarle la vida a otra persona, sostuvo Biederman. Los requisitos y las aclaraciones importantes. Atendé. Para facilitar el proceso y derribar mitos frecuentes sobre quiénes están aptos para donar, Biederman detalló las siguientes pautas. En la edad y peso, pueden donar personas de 18 a 65 o 70 años que tengan un peso superior a los 50 kilos. Hepatitis, quienes hayan padecido de hepatitis después de los 12 años no pueden donar sangre. Sin embargo, aquellos que la tuvieron antes de los 12 años sí están habilitados. Diabetes y tratamientos. Las personas con diabetes que no son insulinodependientes pueden donar sangre, al igual que quienes se encuentran bajo tratamiento con tirsepatida. Embarazo y tatuajes. Las embarazadas pueden donar, mientras que las personas con tatuajes deben aguardar el plazo de un año desde su realización para poder hacerlo. Ahí están los datos bien específicos para tener esa posibilidad de donar sangre y ayudar a las personas que lo necesitan. Vamos a Gabriel Bazán con Ulises, que nos trae el tema La Barca.

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Es impresionante la letra de Iván Dos Filos con el tema Todo, ¿eh? Es tan real, sacado del día a día, de lo que ocurre en todo momento, cuando salimos a la calle, que se nos cuela en la fila y demás. Muy linda la canción, sobre todo la letra, muy, muy representativa. Ahí está. Bueno, hablando de representar, vamos al versículo de hoy. A ver qué nos dice la palabra. Espérame que se vuelve loco mi mouse, mi ratoncito. Ahí vamos. El versículo del día es Marcos 8:36.

y dice, atendé, ¿de qué sirve ganar el mundo entero si se pierde la vida? Y en la versión Reina Valera dice, ¿por qué aprovechará al hombre si ganare todo el mundo y perdiera su alma? Mi valor no depende de mis logros. Puedo trabajar y prosperar sin permitir que el éxito ocupe el lugar que le pertenece a Jesús. El deseo de progresar, de alcanzar metas y disfrutar los frutos de nuestro trabajo no es malo en sí mismo, obviamente. Dios nos ha dado las capacidades, las oportunidades y las responsabilidades que debemos administrar para su gloria. El problema comienza cuando el éxito deja de ser una herramienta y se convierte en aquello que define nuestro valor. A veces nos preguntan, ¿quién sos? Y uno dice, bueno, soy locutora, soy médico, soy arquitecto. Y en realidad uno no es eso, uno trabaja de eso. Cuando necesitamos reconocimiento, dinero, posición o logros para sentir que nuestra vida tiene importancia, nuestro corazón puede estar buscando en esas cosas lo que solamente Dios nos puede dar. Podemos comenzar queriendo crecer y terminar viviendo para demostrar que somos mejores que otros. Podemos sacrificar nuestra familia, a veces nuestra integridad, nuestro tiempo con Dios y nuestra obediencia con tal de alcanzar aquello que deseamos. El éxito también puede alimentar el orgullo, atendé, ¿eh? Cuando todo marcha bien, podemos comenzar a pensar que no necesitamos depender tanto del Señor. Olvidamos que cada capacidad, cada oportunidad, cada recurso que tenemos proviene finalmente de su mano. Jesús hizo una pregunta que confronta profundamente nuestras prioridades. ¿De qué sirve ganar todo el mundo si finalmente perdemos nuestra alma? Los logros de esta vida son temporales, pero nuestra relación con Dios tiene consecuencias eternas. El Evangelio nos recuerda que nuestro verdadero valor no se centra en lo que conseguimos, sino en Cristo. No necesitamos construir una identidad basada en nuestros éxitos o en nuestra posición social o en nuestra posición en el trabajo, porque nuestra justicia y nuestra esperanza están en Él. Esto no significa conformarnos con la mediocridad, ni dejar de trabajar con excelencia, no. Significa aprender a trabajar, a crecer y alcanzar metas sin convertirlas en nuestro Dios. Podemos disfrutar de las bendiciones de Dios sin permitir que esas bendiciones ocupen su lugar. Entonces, preguntémonos con sinceridad. Si Dios quitara aquello que hoy considero mi mayor logro, por ejemplo, mi trabajo, por ejemplo, esa medalla, ese título que conseguimos, ¿seguiría encontrando mi identidad y mi esperanza en Cristo? Que nuestros éxitos nunca sean más importantes que aquel que nos lo permitió alcanzar. Adolfo Torres nos va a cantar ese nuevo tema, otro de los nuevos temas que tiene, En la intimidad.

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Vamos en contra de la corriente. Tal vez a esta hora muchos estén descansando. Nosotros estamos entregando una propuesta diferente, no solamente musical, sino espiritual. Así que espero que la hayas recibido. Nos encontramos, si Dios quiere, mañana, puntualmente a las 9 de la mañana, a través del holding RSC y en duplex, como siempre, con la 1250M Radio Asunción, la 101.7 FM Chaco Central, la 91.5 FM Radio Boquerón, la 91.9 FM Radio Carmelo, la 93.5 FM Radio Encuentro y la 107.1 FM Radio Esencia. 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Nos encontramos mañana. Espero que te quedes con nosotros hasta a partir de las 9 de la mañana. Y nos despide amor que no se agota. Que Dios te bendiga. Hasta mañana.

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1: Hola, hola, ¿qué tal, amigos? Un saludo cariñosísimo, cariñosísimo, cariñosísimo. Yo soy Norma Pinzón, dándoles la más cordial bienvenida a nuestro programa de hoy. Gracias a todos ustedes por cumplir esta cita, por sintonizarnos, escucharnos, ya sea a través de radios afiliadas a MFM en toda América Latina, llegando a España, o quizás nos escuchas a través de la internet o a través de las aplicaciones que puedes tener en tu teléfono, en tu computadora o en tu tableta. O quizás ya lo tienes. Gracias de corazón. Todo está listo para comenzar nuestro programa de hoy. Un tiempo hermoso de quietud, de reflexión, de ministración. ¿Lista la música? ¿Reflexiones? Ustedes que se encuentran allí, está su servidora y la dulce presencia de nuestro Señor Jesús, a quien le pedimos tome el control de este espacio para que nos hable de esa manera única y especial como solo Él lo sabe hacer. Y vamos a comenzar con Banda Horizonte y este tema que dice, nos levantaremos. Comenzamos ya nuestro programa de hoy. Bienvenidos.

Nos levantaremos Banda Horizonte compartiendo con nosotros aquí en Pildoritas y Reflexiones. Su piloto ha hablado. Dice Isaías 26:4, confíen en el Señor para siempre, porque el Señor es una roca eterna. Mi vuelo a Houston fue demorado debido a las tormentas. Aterrizamos en el momento justo en el que el último vuelo a San Antonio estaba programado para salir, cuenta Max Lucado. Mientras nos dirigíamos a la puerta, estaba revisando mi reloj, pensando en hoteles, preparándome para llamar y contarle a Dinalyn acerca de mi demora, quejándome por mi mala suerte. Entonces, en los altavoces se escuchó una promesa. Este es el piloto. Sé que muchos de ustedes tienen conexiones, relájense. Van a llegar a tiempo a ellas. Estamos deteniendo sus aviones, tenemos un lugar para ustedes. Bueno, pensé, no lo habría dicho si no fuera real. Así que decidí confiar en su promesa. Me relajé, esperé mi turno para bajar del avión y puse mi mirada en la sala de abordar. Marché por los pasillos con confianza. ¿No me había dado el piloto una promesa? Otras personas en el aeropuerto no fueron tan afortunadas. Estaban en pánico. Los viajeros estaban agitados, pálidos y preocupados. Qué mal que su piloto no les había hablado, o posiblemente lo hizo y ellos no lo escucharon. El piloto ha hablado. ¿Lo escuchaste? ¿No? ¿En serio no lo escuchaste? Permite que sus promesas se establezcan sobre ti como la calidez de un día de verano, cuando todos y todo a nuestro alrededor nos dicen que entremos en pánico. Escojamos el camino de la paz. En este mundo de promesas rotas, hazte un favor. Tómate de las promesas de Dios, porque Él no miente y todas sus promesas son sí y amén. Tu piloto ha hablado hace muchos años y nos dejó un libro de instrucción de vuelo para nuestro viaje de vida, que es su palabra. Confía, descansa y manos a la obra. Hacer lo que tenemos que hacer, pero sabiendo que tenemos el mejor de los pilotos, que Él nos llevará siempre, como digo, a puerto seguro. Pildoritas y reflexiones. Y vamos con este tema que dice, creo en ti, encuentro vida compartiendo con nosotros.

Encuentro vida, creo en ti. Pildoritas y reflexiones. No que nos sintamos bien, dice esta reflexión. Romanos 5:3-4 dice, también nos gloriamos en las tribulaciones, sabiendo que produce paciencia, y la paciencia prueba, y la prueba esperanza. Daniel iba en su motocicleta cuando un auto lo embistió y lo arrojó hacia el tráfico que venía en dirección contraria. Dos semanas después, cuando se despertó, estaba hecho polvo. Una lesión en la columna vertebral lo había dejado parapléjico. Oró por sanidad, pero nunca ocurrió. Cree que Dios, en su compasión, le ha enseñado que el propósito de esta vida es ser conformados a la imagen de Cristo. Lamentablemente, eso no ocurre cuando todo es color de rosa, sino cuando la vida es dura, cuando somos obligados a depender de Dios en oración para simplemente llegar al final del día. El apóstol Pablo explicó dos beneficios de estar bien con Dios: preservar y regocijarse en el sufrimiento. No es un llamado a soportar el sufrimiento estoicamente o disfrutar del dolor. Es una invitación a confiar firmemente en Dios. El sufrimiento sumado a Cristo desarrolla paciencia, y la paciencia prueba, y la prueba esperanza. Todo surge de creer que Dios no nos abandonará, sino que cumplirá y caminará con nosotros a través del fuego y en el futuro. Dios calma nuestro dolor y nos ayuda a crecer en él. No consideremos las aflicciones un castigo, sino su manera de fortalecer nuestro carácter y experimentar su amor derramado en nuestros corazones. Señor, que encuentre gozo y esperanza en ti, no que nos sintamos bien. Y vamos con Comunidad Music y esto que dice, mira a Dios lo que dicen de ti.

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Hermoso nombre, Artur Calasanz y Aline Barros compartiendo con nosotros aquí en Pildoritas y Reflexiones. Si estás llegando a nuestro programa, te damos la más cordial bienvenida. Gracias por ser parte de esta gran familia, por escucharnos a través de radios afiliadas a MFM en toda América Latina, llegando a España, o gracias por escucharnos a través de la internet, o quizás a través de las aplicaciones que puedes descargar o ya tienes en tu celular, en tu tableta, en tu computadora. Y muchísimas gracias a ustedes que se han tomado el tiempo de reportar sintonía, de escribirme, de dejarme saber dónde están, hace cuánto me escuchan, a través de quién me escuchan y lo que ha hecho Papá Dios en sus vidas. Saben que lo pueden hacer a través del Facebook oficial del programa, a través de mi canal de YouTube, de Norma Pinzón, a través de Instagram, búscame como Norma Pinzón o Pildoritas y Reflexiones, y por allí reporta sintonía. Perfecto como Jesús se llama esta reflexión. Sed pues vosotros perfectos como vuestro Padre que está en los cielos es perfecto. Mateo 5:48. Perfeccionismo es una de las palabras más aterradoras que conozco, escribe Kathleen Norris, reflexionando en el contraste entre el perfeccionismo actual y la perfección que se describe en el libro de Mateo. Actualmente se define como una aflicción psicológica grave que intimida mucho a la gente para tomar riesgos necesarios. Pero la palabra que se usa en Mateo significa maduro, completo o pleno. Norris concluye: ser perfecto es hacer lugar para desarrollar y experimentar una madurez suficiente para brindarnos a los demás. Entender este concepto de la perfección ayuda a encontrarle sentido a la significativa historia que se narra en Mateo 19, donde un hombre le pregunta a Jesús qué podía hacer para tener la vida eterna. Jesús le respondió: guarda los mandamientos. El hombre pensó que los había cumplido todos, pero aún así sabía que le faltaba algo. ¿Qué más me falta?, preguntó. Entonces Jesús señaló que la riqueza del hombre era lo que trababa su corazón, y que si quería ser perfecto o pleno, debía estar dispuesto a soltar a aquello a lo que estaba aferrado. Escuchemos hoy la invitación de Jesús a entregar todo a Él y hallar libertad en la plenitud que solo Él hace posible. Dios, ayúdame a entregarte todo el control y a vivir en la libertad que ofreces. Perfecto como Jesús. Sed pues vosotros perfectos como vuestro Padre que está en los cielos es perfecto. Mateo 5:48. Y vamos con este lindo tema de un corazón que nos dice: Jesucristo basta, porque es todo lo que nuestro corazón necesita, nuestra vida necesita. En Él estamos completos.

Jesucristo, basta un corazón compartiendo con nosotros aquí en Pildoritas y Reflexiones. Un nuevo comienzo. Dice 2 Corintios 5:17, si alguno está en Cristo, nueva criatura es. Las cosas viejas pasaron, he aquí, todas son hechas nuevas. El año nuevo chino está llegando al calendario lunar. Generalmente, entre finales de enero y mediados de febrero, las reuniones familiares incluyen algunas tradiciones muy significativas: comprar y donar ropa nueva, limpiar a fondo la casa y saldar deudas. ¿Nos recuerdan? Que dejamos el pasado atrás y comenzamos el nuevo año con borrón y cuenta nueva. Estas tradiciones también me recuerdan nuestra nueva vida en Cristo. Independientemente de lo que hayamos sido o hecho, podemos dejar todo

podemos decirlo porque Dios nos reconcilió consigo por Cristo y ya no considera nuestros pecados en nuestra contra. Tal vez otros no quieran olvidar nuestro pasado, pero a los ojos de Dios ya no somos condenados. Pablo lo señala, si Dios es por nosotros, ¿quién contra nosotros? Disfrutemos el nuevo comienzo que tenemos. Dios, gracias por darme una nueva vida en Cristo. Un nuevo comienzo. Y vamos con Hillsong y ese tema que dice, mi roca.

0: Mi Roca Hilson compartiendo con nosotros, y ya estamos entrando a la recta final de nuestro programa. Seguros en el Padre. Dice Romanos 8:15, pues no habéis recibido el espíritu de esclavitud para estar otra vez en temor, sino que habéis recibido el espíritu de adopción, por el cual clamamos, Abba, Padre. Que esa palabra significa papito lindo, papito amado. Una forma tierna de llamar a nuestro Padre Celestial. Como parte de la familia de Dios, no tienes nada que temer. El que gobierna el universo te adoptó, ya que tu Padre amoroso ya no te condena por tu pecado. El pánico no debe gobernar tu vida. No temas la retribución, porque tu hermano mayor Jesucristo derramó su sangre por ti, cubriendo cada pecado. Un hijo de Dios siempre está seguro en su Abba, papito, papito hermoso. Dile una expresión hermosa, tierna. Yo sé que a veces a la gente le cuesta. ¿Por qué? Porque no tuvo una buena relación con su padre terrenal. O porque lo siente como que lo voy a irrespetar. Pero él es nuestro papá. Y un papá tierno y amoroso. Dile una expresión tierna y amorosa. Y esto no es solo para las mujeres, esto es para los hombres también. Papito lindo, Abba Padre. Una expresión que te salga de tu corazón. Seguros en el Padre. Y con esta reflexión les digo gracias por habernos acompañado en otra edición de Pildoritas y Reflexiones. Regala una sonrisa, que no te cuesta nada, y haces felices a los que te rodean. Te mando el abrazo tierno, tierno, Diosito, cariñoso para ti. Ya saben, visiten mis redes sociales, reporten sintonía. Nosotros tenemos una cita. No falten a ella. Nos encontramos pronto. Chao, chao.
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Muy buenas tardes, ¿qué tal? ¿Cómo están? Qué alegría, una alegría, yo diría inmensa, ¿verdad?, de saludarlos. Estas no son palabras de protocolo, realmente nos sentimos muy bien de poder estar una vez más comenzando este encuentro y darles la bienvenida al espacio denominado Vivencias, donde compartimos 2 horas, ahí estamos juntos, compartir la fe, la reflexión, la esperanza. Hoy estamos muy contentos porque se suman nuevas voces a esta sintonía. Para todos los que recién prenden la radio, gracias por estar aquí con nosotros, ¿verdad? Esta también es la casa de ustedes. Como siempre, en Vivencias vamos a caminar juntos durante estas 2 horas con mensajes que nos llenan el corazón. Y vamos a compartir enseñanzas de la Biblia, testimonios, por supuesto música y sobre todo palabras que nos recuerdan que Dios nunca nos suelta, siempre está al pendiente de nosotros. Y es un día especial porque es la última emisión de esta semana y queremos cerrarla como a Él le gusta, agradeciendo, aprendiendo y renovando nuestra fe. Así que quédate con nosotros. Compartí este importante tiempo, abrí tu corazón y dejemos que Dios hable a través de cada mensaje, de cada enseñanza y de cada oración. Yo soy Oscar Vázquez y esto es Vivencias. Arrancamos, que el Señor bendiga grandemente tu vida y la de tu familia.

Y son los minutos iniciales de nuestro encuentro. Y para comenzar hoy, quiero llevarte a una verdad que Jesús mismo nos dejó. Y está en el libro de Juan, acá está en el capítulo 15, el versículo 5, sí. Él dijo, separados de mí, nada podéis hacer. Qué palabra tan directa, ¿verdad? A veces nosotros corremos, hacemos planes, luchamos y nos olvidamos de lo que más importa, es estar conectados a la vid. Porque sin Jesús nuestros esfuerzos se cansan. Sin Él nuestra paz se acaba. Sin Jesús nada de lo que hacemos tiene fruto, o por lo menos fruto que permanezca. Y por eso el Señor también nos dijo ahí en el libro de Marcos 14:38, velad y orad para que no entréis en tentación. Orar es conectarnos, estar conectados. Velar es estar atentos. Simplemente es no soltarse de la mano de Dios ni un solo minuto a lo largo de nuestros días. Hoy, acá en este programa, estamos hablando de eso, de depender de Él, de reconocer que sin Cristo estamos vacíos, pero con Cristo lo tenemos todo. Tal vez, miren, que siempre decimos lo mismo, porque cada día es distinto. Hoy a lo mejor estás cansado o cansada de estar intentando todo, pero solo. Quizás sientes que nada te sale y entonces esta palabra de comienzo es para ti. Vuelve a la fuente, vuelve a Jesús, porque separados de Él, nada podemos hacer. Con Él todo lo podemos hacer. Entonces quédate aquí conmigo en estos minutos. Vamos a tener palabras reflexivas. Vamos a abrir la Biblia sin duda. Y nos dejaremos guiar por Dios. Que sea Dios el que nos hable. Porque cuando sentimos que hay un mensaje, hay una palabra reflexiva que justamente te viene y que estabas esperando, entonces muchas cosas pueden cambiar en adelante. Para eso estamos acá, para tratar de ser una ayuda más, ¿sí? A todas esas cosas lindas o un tanto difíciles que te toca enfrentar cada día. Estamos compartiendo contigo el programa de hoy.

Comento esta información, la noticia en Página Digital, que habla del Ministerio de Salud y que este rechazó este jueves las renuncias presentadas por médicos especialistas de área consideradas críticas y decidió preservar su vínculo con el sistema sanitario público mientras continúa el diálogo con el gremio médico, que mantiene firme el anuncio de otra huelga más. La titular de la cartera de Estado, María Teresa Barán, firmó la resolución 3273/26. Esta resolución alcanza a profesionales de anestesiología, cirugía pediátrica, neonatología y terapia intensiva pediátrica, especialidades cuya disponibilidad es limitada y cuyo reemplazo inmediato resulta especialmente complejo, según argumentó. De esta información, que está en Página Digital de la RCC, entonces se deduce que el Ministerio de Salud ha rechazado que se vayan varios médicos especialistas del hospital público, ¿verdad? Ocurre que son los médicos que operan a niños, cuidan bebés prematuros, atienden en terapia y duermen a los pacientes para operar, es decir, los anestesian, ¿no? Salud dice que no puede dejarlos ir ahora porque son pocos y es muy difícil conseguir reemplazo de manera rápida. La misma ministra, María Teresa Barán, entonces firmó una resolución para que sigan trabajando mientras hablan con el sindicato. Los médicos igual dijeron que van a hacer huelga, ¿eh? Así que acá hay un tema muy tenso, desde luego. Salud no deja ir a los médicos, y eso es clave. Neonatología, médicos de bebés recién nacidos, ¿verdad? Esos son los cargos que no pueden descuidarse de ninguna manera, porque esto importa a la gente. Si se van, hay menos atención en los hospitales públicos y eso es calamitoso, ¿no? Entonces, la resolución 3273/26, la cartera de Estado, vínculo con el sistema sanitario, está buscando evitar este tipo de inconveniencias, ¿verdad? Que puede resultar realmente una situación difícil para todo el sistema de salud, que ya es luego un problema. Noticias que

Una canción hecha a partir del Salmo número 23 o algún relato que está que tiene como base el Salmo número 23 o el versículo mismo o los versículos mismos que contiene este Salmo parece ser que son los más conocidos, ¿no? Los más conocidos, incluso por la gente que no está muy familiarizada con la Biblia, casi siempre conoce este Salmo. Es que da paz, da consuelo en los momentos difíciles de la vida. El Señor es mi pastor, nada me faltará. En lugares de delicados pastos me hará descansar, junto a aguas de reposo me pastoreará. Confortará mi alma, me guiará por sendas de justicia, por amor de su nombre. Aunque ande en valle de sombra de muerte, no temeré mal alguno, porque tú estarás conmigo, tu vara y tu cayado me infundirán aliento. Adereza mesa delante de mí en presencia de mis angustiadores, unges mi cabeza con aceite, mi copa está rebosando. Ciertamente el bien y la misericordia me seguirán todos los días de mi vida y en la casa del Señor moraré por largos días. Qué lindo, ¿verdad? Claro que trae paz. Ahora, el autor de este salmo es David, un pastor que llegó a ser rey de Israel. Pasó por alegrías y tristezas como cada uno de nosotros, atravesó grandes peligros y experimentó victorias y también derrotas. Este salmo es la expresión de una

total confianza en Dios. Son notables los cuidados de un pastor hacia su oveja, animal miedoso, ¿verdad?, que se pierde cuando se separa del rebaño. Esa es la característica de una oveja. Es indefensa, un animal indefenso ante los depredadores. Cualquier depredador lo puede cazar. Ahí está en la intemperie, las enfermedades, todo eso forma parte del rebaño. Y el pastor vela, conduce el rebaño, aleja a los agresores, cura a la oveja enferma, va en busca de aquella oveja que se ha descarriado, ¿verdad? Deja las 99 y se va a buscar aquella que se perdió. ¿Se acuerdan ustedes de eso? ¿Verdad? Y la trae nuevamente al rebaño. La oveja está segura, cerca del pastor. Si lo sigue, será llevada a buenos pastos y el agua que le sacia. Y en situaciones extremas, es decir, cuando pase por valle sombrío y espantoso final, que parece aterrador, el cristiano, ahora estamos hablando del cristiano ya en posición de una oveja, tendrá protección junto al poderoso pastor que es el Señor Jesucristo. Ahí es cuando cobra verdadero sentido el Salmo número 23. Anótelo, léalo, apréndase en la memoria de ser posible, pero siempre entienda que como oveja tenemos que seguir al pastor. Entonces nada me faltará.

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Le ponemos interés y continuidad a las noticias en nuestra página digital Shortizer. Entre los mayores o las mayores industrias del Paraguay, la cooperativa Shortizer fue distinguida en la categoría Mayores Industrias 2026, un reconocimiento impulsado por el diario Cinco Días para destacar a empresas que aportan al crecimiento y la competitividad del sector industrial paraguayo en producción, inversión y empleo. Shortizer, entre las mayores industrias del Paraguay. Comunidad ISIR reclama desarrollo para el Chaco. Adasa Baez, de la comunidad ISIR Chamacoco, expresó a RCC Radio que los pueblos indígenas deben ser escuchados en el debate sobre la explotación, o exploración más bien, de recursos naturales en el Chaco. Cuestionó que las ONG hablen en su nombre, romantizando sus precariedades. Así es que la comunidad ISIR está reclamando desarrollo para el Chaco paraguayo, y desde luego que esto debe ser escuchado. El Ministerio de Educación y Ciencias intensifica la cooperación con la Contraloría General de la República en el marco de la investigación sobre la presunta falsificación y registro irregular de títulos académicos, causa que también está siendo seguida de cerca por una comisión especial del Senado. La cooperación es fundamental para garantizar procesos transparentes y ordenados, señaló Ramírez. 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

Comentamos un poco lo que hace al tiempo. Hoy, amanecer, se presentó cálido en gran parte del territorio nacional. Se espera que ya durante esta tarde el ambiente, como de hecho se nota, se presenta cálido a caluroso, con valores de temperaturas máximas que varían entre 23 y 37 grados centígrados debido a la condición inestable de la presente jornada. El cielo se mantendría mayormente nublado y con probabilidad de lluvias con tormentas eléctricas y caída de granizos, especialmente sobre la región oriental. Y es importante mencionar que los vientos rotarían del sector sur de manera moderada, dando paso a un descenso leve en los valores de la temperatura, tornándose un ambiente fresco en horas ya de la tarde, especialmente sobre los departamentos del centro, sur y este de la región oriental, así como también el sur de la región occidental. Para el día de mañana sábado, se esperaría que las lluvias con tormentas eléctricas persistan sobre el norte y este de ambas regiones del territorio nacional. Se esperaría un amanecer fresco en gran parte del territorio nacional, con vientos que serían predominantes del sector sur. Durante el inicio de semana, el ambiente se presentaría predominantemente fresco y puntualmente cálido sobre algunas localidades. La probabilidad de algunas lluvias dispersas se mantendrían sobre el norte de ambas regiones el domingo, y los valores de la temperatura mínima variarían entre 11 y 17 grados centígrados. Las máximas estarían entre 19 y 25. 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

Bueno, seguramente vos, así como yo, escuchás todos los días en algún lugar, incluso a través de los medios, de la prensa, de las redes sociales, las acusaciones hacia un líder cristiano, ¿verdad? La gente, bueno, cuando está desilusionada, o con razón o sin razón, entonces comienza a acusar. ¿Y qué pasa cuando un líder cristiano es acusado? Interesante, ¿verdad? Porque parece ser que es el pan nuestro de cada día. Gálatas 6:1 dice: Hermanos, si alguno fuere sorprendido en alguna falta, vosotros que sois espirituales, restauradle con espíritu de mansedumbre. O sea, el que acusa a un líder primero tiene que ser espiritual. Si no es un hombre o una mujer espiritual, sus comentarios serán comentarios nomás, ¿verdad? Porque uno puede dudar de sus comentarios. Ahora, otra cosa es cuando alguien ha asumido un compromiso con Jesús y está en el mismo sentido que el líder espiritual, el líder cristiano. Entonces, bueno, tiene carta en el asunto. ¿Y qué es lo que hay que hacer? Bueno, si fue sorprendido realmente en alguna falta o algo que vos sabés, hay que acercarse y conversar. No se puede, elegir la guerra moderna hoy que con un dron desde lejos tiras la dinamita. Oh, hay que acercarse. Sabemos que Dios no encubre el pecado, pero tampoco destruye a la persona. El objetivo siempre, siempre es la restauración. Ustedes verán, David en la Biblia fue perdonado, pero pagó consecuencias. Dios perdona, pero el pecado pues deja huellas. Y la disciplina amorosa es la que tiene que primar. Hebreos 12:6. Porque el Señor al que ama disciplina. Bueno, ahí el líder, siempre y cuando se le haya encontrado alguna culpabilidad, debe ser atendido de manera especial, porque un líder debe ser irreprensible, pues, ¿verdad? Y eso es lo que la gente exige. Si cayó, porque puede ocurrir, lo sabio es apartarse, arrepentirse de corazón y rendir cuentas en buscar restauración. Aquí no estamos a favor ni en contra de nada, de ningún bando, como quien dice. Si yo como líder he caído y ya es de público conocimiento, incluso antes, luego, ¿verdad? Bueno, uno tiene que ser responsable, arrepentirse de corazón y buscar arreglar el asunto, ¿verdad? Dios restaura, Dios restaura. Pedro negó a Jesús 3 veces. ¿Qué quiere decir eso? Bueno, pecó 3 veces en nuestros términos, digamos, ¿verdad? ¿Y qué hizo Jesús en su momento? Lo restauró y lo usó con más poder todavía. El tema es cuando queremos ocultar, ocultar. Todo el mundo ya sabe y nosotros ocultamos. Entonces, hay gente que acusa con razón y hay otra gente que acusa sin razón. Ahora, si las acusaciones son falsas, no hay que responder con ira. No, si son falsas, tranquilo. Primera Pedro 2:23 dice: Cuando le maldecían a Jesús, él no respondía con maldición. Calma. Tu testimonio te defiende. Job fue acusado falsamente y Dios lo reivindicó. Es importante hablar con pastores, le llaman ancianos a los consejeros ya de la iglesia, a las personas, sí, a nivel del pastorado, y conversar ahí, ¿verdad? Que haya testigos y que se aclare. Y después está el tema del perdón, señores. Es difícil, pero es el camino. Si hay culpa, está mejor pedir perdón y buscar restauración. La crítica sin fundamento cansa. Pero Dios ve la realidad. Ese es el tema. Dios ve la realidad y ocultar no sirve de nada. Al contrario. La Biblia dice: velad y orad. Está en Marcos 14:38. Porque sin Cristo nada podemos hacer. Ni el líder ni la iglesia, todos dependemos de la gracia. Entonces, iglesia,
atención, amigos, no seamos tribunal de Facebook. Seamos familia. Si hay pecado, ¿por qué los hay a veces? Y algunos flotan y salen a la opinión pública porque luego los miembros mismos de la iglesia hacen que salga a la opinión pública. Está bien, pero para nadie tiene que ser extraño que el hombre a veces cae, ¿no? No debería, pero sucede. Pero no es razón de incinerarlo. Y el que cayó de verdad tiene que reconocer para evitar críticas innecesarias. Si hay pecado, que haya restauración. Si hay calumnia, que haya verdad. Y sobre todo, que haya oración. Me parece que esto es importante que lo hablemos. Yo tengo sospechas de algunos líderes que andan como no debieran, pero no lo voy a poner en el Facebook, porque no es el camino, no porque yo quiera tapar la situación del otro. Cuando tenga oportunidad, si tengo, me acercaré y le consultaré. Si lo acepta, bien, y si no, pues entonces la responsabilidad queda sobre el tal. Lo que pasa es que muchas veces queremos hacer sentir culpable y que sea luego culpable el otro para que yo me sienta mejor que el otro. O sea, hay muchas cosas que pasan en este ámbito. Lo cierto es que yo, quien les habla, no tengo perfección. En algún momento me puedo deslizar, Dios quiera que no. Y si ocurre, pues ya he tenido que pedir perdón a Dios muchas veces, y pedir perdón a mi familia, y pedir perdón a la iglesia, ¿no? ¿Cuál es el problema? Pero restaurarse. Cuando más rápido la restauración, el Señor está listo para usarte con mayor poder, como lo hizo con Pedro. Bueno, seguimos.

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1: ¿Sabes por qué no somos consumidos? Porque nunca caen o decaen la misericordia de Dios. Por eso no somos consumidos. Porque vivimos por la gracia de Dios, por la bondad del Señor, es que no somos consumidos. Porque nunca decae en su misericordia. ¿Sabes? Nuevas son las misericordias de Dios cada mañana. Es grande tu fidelidad, Señor. El libro de Lamentaciones, capítulo 3, nos recuerda algo muy importante. No nos consumimos por el gran amor del Señor. Incluso, escúchame bien, en los momentos más difíciles, nosotros debemos reconocer que la misericordia de Dios nos sostiene cada día. No es nuestra fuerza, todos los seguros que ponemos, los candados, las llaves. ¿Está bien eso? Pero es importante entender que no es nuestra fuerza, que no es nuestra inteligencia, nuestra viveza, ni nuestra fe impecable lo que nos impulsa. Es la gracia de Dios. Es la gracia de Dios que expresada en misericordias que nunca se agotan, que renuevan cada mañana, como si Dios supiera exactamente cuánto necesitamos comenzar de nuevo, no solo una vez, sino todos los días. Por lo tanto, anímate. La misericordia de Dios se renueva hoy. ¿Cuántas veces nos desesperamos sintiendo el peso de los errores del día anterior, de ayer, por ejemplo? La carga de la culpa o la incertidumbre del mañana que sabemos llegará. Y sin embargo, ahí está Dios, regalándonos un nuevo comienzo. Él nunca se cansa de amarnos. ¿Te cansas de amar a tus hijos? No. ¿Te cansas de amar a tu padre? No. Y la fidelidad de Dios no flaquea ante nuestros fracasos. Los hombres pueden acusar nuestros fracasos. Dios quiere que seamos victoriosos, pero cuando caemos en fracaso, por encaso, ¿no? Su fidelidad no flaquea. Él es fiel. Nosotros no. Queremos. Intentamos, lo logramos y a veces, ¡pum!, hay un fracaso de por medio. Por supuesto que no andaremos buscando ni propiciando fracasos. Pero Dios quiere regalarnos cada día un nuevo comienzo. El amor, este amor es la razón por la que seguimos aquí, simple. En lugar de ser destruidos por las circunstancias, nos sostiene un amor que nunca falla, nunca cambia, nunca, nunca termina. Bendito seas, oh Dios, creador de todas las cosas y de mi vida. Tu fidelidad es firme como una roca. Incluso cuando todo a mi alrededor se derrumba, tu fidelidad es firme. Mi querido amigo y hermano en la fe, no importa lo que enfrentes hoy, hay suficiente misericordia para este día. Huye del peligro, como puedas, huye, y ponte en resguardo o a resguardo en los brazos de aquel que te extiende su misericordia. Levántate con la seguridad de que el amor de Dios es mayor que tu dolor. Y que Él permanece fiel incluso cuando nosotros somos inconstantes. Hoy te quiero animar. Alentémonos a descansar en la fidelidad de Dios, a reconocer su misericordia. Al despertar, oremos. Vamos a darle gracias, vamos a entregarle nuestras preocupaciones, confiando que en su fidelidad Él guiará cada paso de nuestro día. ¿Está bien? ¿Avanzamos bien? Ese es nuestro Dios, misericordioso. No te condena. Quiere restaurarte. No me condena. Me ama y quiere levantarme. Por eso extiende y renueva su misericordia ahora. En lo que a ti respecta, si necesitas aceptar el perdón de Dios, no vivas atrapados en los errores del pasado, ¿está bien? Salte de ahí. Sus misericordias son nuevas en este día. Abraza esa verdad y camina con esperanza renovada. Sé constante en las pequeñas acciones diarias. Ama, sirve, perdona. Honra la fidelidad de Dios con una vida que refleje gratitud y confianza en su cuidado, ¿está bien? Levántate ya. Y di conmigo, Señor, te agradezco. Te agradezco tu inmenso amor y tu misericordia que se renueva cada mañana. Así es como siento que has renovado tu misericordia sobre mi vida. Cuando me siento débil, tú permaneces y permaneces fiel. Enséñame a confiar, a comenzar de nuevo, a vivir conforme a tu gracia. Porque tú me ayudas a escapar de las garras de aquel que desea mi perdición. Hoy vuelvo a ti. Tu misericordia se aplica a mi vida. Yo estaré tranquilo y tú pelearás por mí. Me rindo a tus pies. Amén.

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demasiado larga, todo indica que Gustavo Alfaro seguirá al frente de la selección paraguaya. El acuerdo entre el entrenador argentino y la Asociación Paraguaya de Fútbol es total y solo resta la oficialización que se producirá en las próximas horas. Así, el proceso que devolvió al albirroja al Mundial y la llevó hasta los octavos de final tendrá continuidad. Alfaro estaría llegando al país el próximo lunes para retomar el trabajo con la selección y comenzar a preparar una nueva etapa. El primer desafío estará marcado por los amistosos de la fecha FIFA. Paraguay enfrentará a Bolivia el 27 de septiembre y a Colombia el 2 de octubre, ambos en Estados Unidos. Entonces, serán los primeros partidos del albirroja después de su participación en el Mundial 2026 y también marcarán el regreso del cazador de utopías al frente del equipo. La continuidad de Alfaro representa la apuesta de la APF por sostener un proceso que comenzó en 2024 y que tuvo como principal logro la clasificación al Mundial después de 16 años de ausencia. El entrenador argentino consiguió recuperar la identidad competitiva de Paraguay y llevar al equipo hasta una instancia que volvió a despertar la ilusión de todo un país. Ahora, con la renovación, el desafío será todavía mayor: consolidar lo construido y apuntar a nuevos objetivos. El nuevo vínculo tendrá como horizonte la Copa América 2028 y principalmente el Mundial 2030. Después de días de dudas y negociaciones, la historia tendrá un nuevo capítulo. Alfaro seguirá siendo el encargado de conducir una albirroja que quiere dejar de mirar hacia atrás y continuar creciendo sobre las bases que comenzó a construir bajo su conducción. Por otro lado, Cerro Porteño refuerza su ofensiva con Gabriel Aguayo y Sergio Araujo. Cerro Porteño sigue recuperando a sus figuras para intensificar la lucha por el título del Clausura. Hay buenas noticias en el campamento azulgrana. Regresaron a los trabajos grupales los delanteros Gabriel Aguayo y Sergio Araujo. Con esto, el entrenador Gustavo Costas va ampliando el abanico de posibilidades para los partidos del Clausura y desde luego de la Copa Paraguay. Brian Romero recibe el alta médica luego de 20 días. El delantero Brian Romero ya está recuperado en Olimpia y está a disposición de Vitamina Sánchez para medir a Luqueño el domingo en el Estadio Defensores del Chaco a partir de las 16. El delantero argentino Brian Romero superó la distensión sufrida en el encuentro ante Vasco da Gama por la Copa Sudamericana y se incorporó a los trabajos con sus compañeros. Bueno, queremos agregar hoy esta información que tiene que ver con el automovilismo. No podemos dejar de mencionar el paraguayo Joshua Dorksen. Está listo para competir en Madrid, donde buscará convertirse en el máximo ganador en solitario de la Fórmula 2. Joshua Dorksen ya escribió su nombre entre los grandes en la Fórmula 2, pero este fin de semana tendrá una nueva oportunidad para entrar definitivamente a la historia de la categoría. El piloto paraguayo llega a Madrid con un objetivo claro: convertirse en el máximo ganador en solitario de la Fórmula 2. El espectacular doblete conseguido en Monza le permitió alcanzar las 8 victorias y trepar hasta la cima de la tabla histórica. Dorksen comparte actualmente ese lugar con Nyck de Vries, Artem Maklov, Felipe Drugovich y Richard Berchor, todos con la misma cantidad de triunfos. Hasta aquí nuestro aporte deportivo en el programa Vivencias.

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3: He leído hoy también con mucho interés que el Senado aprobó el pedido que hiciera el senador Dionisio Amarilla, y esto es para frenar las millonarias licitaciones del IPS, Instituto de Previsión Social. Bueno, cualquiera de nosotros se pregunta qué reflexión nos deja esto, ¿verdad? Y bueno, que la corrupción cansa. La corrupción ya tiene cansada a la gente, al pueblo. Que el dinero que debería ser para medicamentos, para camas, para atención de la gente, no puede seguir perdiéndose en aquellas licitaciones que son dudosas por lo general. Y a propósito de reflexión, la Biblia nos dice en Proverbios 11:1, balanza falsa es abominación a Dios, es decir, a Jehová. Mas la pesa cabal, la justicia, le agrada a Dios. Él aborrece la injusticia y como pueblo también tenemos que levantar la voz, sin duda, orar por nuestras autoridades, sí, y pedir transparencia, desde luego, pero exigir justamente esto. Creo que de un tiempo a esta parte la sugerencia de este programa es orar por el IPS, porque la oración puede mucho, puede... derribar unos cuantos muros de contención de la que se sirve la corrupción. Pero vamos a orar por el IPS, por los enfermos que dependan, que van dependiendo de toda la atención médica, ¿verdad? Y por los que toman decisiones. Que Dios ponga gente honesta, con temor de Él, al frente de lo que es del pueblo, porque el IPS es del pueblo. Porque al final, sin Dios nada podemos hacer bien. Ni en la casa, ni en el trabajo, ni en el gobierno. Por eso, mis queridos hermanos, esta noticia siempre nos mueve, ¿verdad? El Senado ha frenado la licitación millonaria del IPS tras el pedido del senador Dionisio Amarilla. Duele escuchar esto, ¿verdad? Porque IPS no es del gobierno, no es su propiedad. IPS es tuyo, es mío, es del trabajador. Es del asegurado, es de la madre que necesita su remedio, del abuelo que necesita su cirugía, digamos. Entonces, cuando se juega con esto, se juega con vidas. La palabra es clara. Miqueas 6:8 dice, oh hombre, él te ha declarado lo que es justo, solamente hacer justicia, amar misericordia y humillarte ante tu Dios. Y hoy necesitamos esto, ¿no? Justicia, que se investigue y se cuide lo que es del pueblo. Misericordia por los que hoy están sufriendo sin atención. Humillarnos ante Dios, que es lo que Dios pide, porque sin Él los sistemas del hombre sencillamente fracasan. No perdamos la esperanza, esa no es la idea acá, ¿sí? Oremos por Paraguay, por los hospitales, para que Dios levante hombres y mujeres íntegros. Y nosotros como iglesia, porque tenemos que hablar desde esta perspectiva, Sigamos siendo la luz. Sigamos denunciando lo malo, pero con amor. Con amor. Y haciendo el bien ahí donde podamos, porque nuestra confianza no está en el Senado ni en las licitaciones. Nuestra confianza está en el Señor, que desde luego cobra todos los asuntos de injusticia a su tiempo. Seguimos.

En una de esas ocasiones en que yo acompañaba a misioneros que, sí, evangelizan en medio de diferentes tribus, ¿no? Estuve una vez en una en un monte donde se había evangelizado, ¿no? Era una pequeña tribu, digamos. El líder de esa comunidad dijo: siempre nosotros habíamos creído que nuestro Creador estaba profundamente decepcionado con nosotros, que había huido y nos había abandonado incluso, ¿verdad? Después que el misionero hablaba, desde luego ellos dijeron: ahora sí nosotros sabemos que, por el contrario, ha venido a nosotros y nos ha abierto un camino para que podamos volver a él. Entendían muy bien, ¿verdad? Este jefe trivial había comprendido lo que afirma el Evangelio y que muchos ignoran, ¿verdad? O se niegan a creer, Palabras tales como: Dios muestra su amor para con nosotros en que, siendo aún pecadores, Cristo murió por nosotros. Esto es lo que empezaron a comprender. O que Jesús haya dicho: id por todo el mundo y predicad el Evangelio a toda criatura. Cuando se enteran de esto, entienden que un misionero que llega hasta ellos llega con buenísimas intenciones. Jesús se hizo hombre, y se hizo hombre para salvarnos, ¿verdad? De lo contrario, malos y decepcionante como somos todos, tendríamos otra suerte, entre comillas, ¿verdad? Nuestro Dios nos habría rechazado, nos habría condenado hace mucho tiempo, porque si no media su Hijo, el Señor Jesucristo, nosotros no teníamos chance. Por eso es que es importante conocer a Jesús. Porque la Biblia declara: cuando se manifestó la bondad de Dios, nuestro Salvador, y su amor para con los hombres, nos salvó. No por obras, como algunos creen, obras de justicia que nosotros hubiéramos hecho, sino por su misericordia. La misericordia de Dios es la que nos dio la oportunidad por medio de su Hijo. Realmente tuvo que amarnos para evitar que nuestra condenación se consume antes tiempo ya, ¿verdad? Envió a su Hijo Jesús, a su Hijo, para que asumiera nuestra humanidad y muriera por nosotros, ¿entiende? Si algunos metidos en la selva han podido comprender, otros que muchas veces se creen, digamos, tan inteligentes, no lo pueden entender. Este amor, que no puede compararse con el amor humano, no se puede, este amor de Dios nos permite acercarnos a Él. A través de Jesús, no hay otra forma. Este amor se manifestó en la cruz, donde Jesús fue crucificado, aceptando morir para sufrir en tu lugar, en mi lugar, es decir, en el nuestro, el juicio que merecen nuestros pecados. Esto es incomprensible para la razón humana, yo sé, pero menos mal que la fe se nos regala, que tampoco es nuestra. Y mediante la fe, los creyentes lo aceptan y lo guardan en su corazón. Bienaventurados aquellos que no vieron y creyeron. La fe les da paz, alegría y la mejor razón para vivir. Esa es la que yo tengo, por ejemplo. Principalmente la fe y mi sujeción a Jesús, con todos los defectos que acarreo. ¿Se entiende? Dios ama a los pecadores y los invita a ir a Él, y nunca deja sin castigo el pecado. Cuidado y atención, porque también es el Dios Santo, y Dios no puede tener comunión con el pecado. Por eso es que Jesucristo es la alternativa más amorosa que tenemos nosotros los seres humanos hoy. ¿Conociste ya a Jesús? Pregúntate y respondete. Es que se trata de tu vida y de tu futuro, ¿entendés?

siendo un poco temáticos, en el momento en que vamos compartiendo nuestro programa, le damos continuidad a las cosas lindas que ya hemos hablado, un poquito más adelante. Entonces, si lees Dios justo y Salvador, ningún otro fuera de mí, dice él. Mirad a mí y sed salvos. ¿Sí? De esto es lo que veníamos hablando, porque Dios lo declara y lo demuestra desde la primera hasta la última página de la Biblia. Contundente. El hecho de que Dios sea justo produce temor en el corazón del hombre, ¿sabes? Porque sabe que un día tendrá que encontrarse con Dios y rendirle cuenta. Por eso es que produce temor. Y algunos tratan de mil maneras de desentenderse para olvidar ese temor, pero le vuelve cada vez. Todo pecado es una ofensa contra Dios y por ello debe ser castigado, ¿verdad? Yo sé que esta palabra castigado no le gusta a nadie, ¿verdad? Pero si no fuera así, Dios no sería ni perfectamente santo ni perfectamente justo, pues. Si nos detenemos ahí, solo podemos exclamar como el joven profeta: ¡ay de mí que soy muerto! Isaías 6:5. Señores, nuestras faltas merecen el castigo. Hemos escuchado muchas veces a los padres, de distintas maneras y con distinta intensidad, decir de sus hijos: él faltó a la verdad y merece un castigo, una corrección, digamos, ¿verdad? Entonces, si nosotros los hombres a veces somos tan exigentes con nuestros hijos, bueno, Dios que es santo, imagínense, nuestras faltas merecen el castigo. ¿Cómo podemos librarnos de ese castigo? Porque ese castigo de Dios es muy diferente al castigo que nosotros damos a nuestros hijos, ¿verdad? Por eso, ¿cómo podemos librarnos? Pero Dios se nos revela también de otra manera, sin dejar de ser justo. Atención, porque no queremos desdecirnos acá. Sin dejar de ser justo, es también el Dios de la salvación. Y solo Dios reúne estas dos características aparentemente irreconciliables, digamos. Nos salva porque se han cumplido todas las exigencias de su justicia en relación con el pecado. Y alguien que no había cometido pecado, ningún pecado, tomó sobre sí nuestros pecados y sufrió en nuestro lugar el castigo que merecíamos. ¿Qué tal? Bueno, esto sucedió en la cruz, señores. Durante las horas en que, abandonado por Dios y sufriendo su ira, Jesús, el Hijo de Dios, borró los pecados de todos los que creen en Él. Cuidado que aquí no estamos todos, toditos, ¿eh? Los que creen en Él. Ok. Pero para los que rechazan hoy, para quienes escuchan su llamado y rechazan hoy ese perdón de Dios, la justicia divina se ejercerá mañana con todo su rigor. Simple, es muy fácil de comprender. He aquí entonces ahora, ahorita mismo, hoy, el tiempo aceptable. He aquí ahora, el día de salvación. Lo dice la Biblia, no lo invento yo. 2 Corintios capítulo 6, versículo 2. Así es que anímate, toma una decisión. ¿Para la izquierda o para la derecha? Estamos hablando en términos de tomar una dirección de la vida, ¿no? Ustedes saben que es importante que hoy nos definamos un sí y un no. A Dios le encanta, ¿no? Porque al final la decisión es tuya.

0: Mis queridísimos amigos, hermanos en la fe, hemos llegado al final de vivencias por esta semana, quede claro. Y mi corazón está lleno de gratitud, de verdad. Gracias a ti que nos escuchaste desde tu casa, quizás tu trabajo, en el auto mientras estás viajando. Gracias a los que se sumaron hoy, quizás por primera vez. No olviden que tengo este número de teléfono WhatsApp donde algunos me escriben para saludar, contar cositas. Les voy a pasar, ¿sí? Atentos, 0971-365140. Este es uno de los números de teléfonos que tenemos para alcanzar a esta parte del programa, ¿verdad? Y este es el que va más directo a mí, el que va más directo a mí y yo puedo responder. 0971-365140. Gracias por cada mensaje, por cada oración compartida, de verdad. Sin ustedes, este programa no tendría sentido. Esta semana caminamos juntos con la palabra, hemos hablado de despertar de Dios, de que sin Él nada podemos hacer, ¿verdad? Bueno, el Señor dice que debemos estar siempre orando y velando. Esto es simplemente para recordar algunos aspectos que hacen al programa de hoy. Y velamos y oramos para no caer en tentación, ¿verdad? Hablamos de esperanza, de fe, de no soltar la mano de nuestro Dios. ¿Qué diremos? Bueno, fueron días de enseñanzas, de consuelo y de recordar que Él está con nosotros en todo tiempo, en todo momento. Ahora se viene el fin de semana. Yo quiero dejarte un consejo, pero de corazón, ¿verdad? Aprovecha estos días para estar con tu familia, apoya a tu iglesia, serví, abrazá, orá junto a algunos hermanos, con algunos hermanos. La familia y la casa de Dios son el lugar donde el Señor renueva nuestras fuerzas. No dejemos pasar este fin de semana sin buscar su presencia en comunidad. Y ya con la mirada puesta en la semana que viene, queremos decirte que Vivencias vuelve. Volveremos con el mismo propósito, ser aliento para tu vida, ser una voz que te recuerde que Dios no te ha dejado. Me despido con estas palabras en Filipenses 1:6. El que comenzó en vosotros la buena obra la perfeccionará hasta el día de Jesucristo. Que el Señor guarde tu vida, tu entrada, tu salida, que bendiga tu casa este fin de semana. Nos volvemos a encontrar el lunes. Hasta entonces.
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10 de la mañana con 7 minutos y pone tu celular en modo amigo y podés comunicarte con el programa. No hay ningún problema, ningún tipo de inconveniente. Es más, queremos que nos escribas, queremos que te comuniques con nosotros, que nos cuentes desde dónde nos escuchás, porque, bueno, somos una gran familia de comunicación, eso siempre lo estamos repitiendo, una gran familia de comunicación, lo que permite llegar a lugares distantes a través de otras estaciones de radio, porque son muchas las estaciones amigas, estaciones asociadas de RCC Radio, y por ejemplo vamos a estar sonando, ¿cuánto están? ¿600 kilómetros de aquí? ¿700? Bueno, sonamos en Alto Paraguay, la estación 91.9 FM Carmelo, en Carmelo Peralta, por ejemplo, distante, desde el control máster número 2, que está aquí en Asunción, área metropolitana, y estamos sonando aquí en la capital del país a través de la 1250 AM, y también sonamos, por ejemplo, en Boquerón a través de un par de estaciones amigas, estaciones asociadas, la 91.5 en Mariscal Estigarribia. Enviamos cordiales saludos para nuestros amigos de aquella ciudad, de aquella zona, áreas y zonas de influencia, porque la radio en la región occidental se expande distante porque no tenemos serranía y no hay, es un terreno plano, entonces permite que la onda vaya perfectamente, pero a cientos de kilómetros. Bueno, y también la estación en el Chaco Central, que tiene enclavado ahí la antena en la ciudad de Filadelfia, en el municipio de Filadelfia, en el distrito de Filadelfia, como quieran llamarlo. Y ahí está la estación 101.7. Y entonces, bueno, nos gustaría saber desde dónde nos están escuchando. Si tenés señal de... algunos ya nos dijeron, yo me encantaría comunicarme con ustedes, pero no tenemos señal de calidad de digital. Entonces, aunque quisiéramos, no podemos hacerlo. Cuando salimos aquí, tenemos señal, nos comunicamos. Bueno, pero ya les hice saber que pongan su celular en modo amigo. Modo oyentes de RCC Radio y comuníquense con nosotros. ¿Qué vamos a ver usted? Y si nos envían un video, aunque sea cortito, no importa, verá una fotografía, muy felices nos ponemos. Y el número 0982-70100, 0982-70100, el número al cual pueden comunicarse. Y nosotros vamos a estar chequeando nuestro buzón de contacto. Bueno, y la hora que avanza. Recién un ratito, mientras hacíamos unos acomodos aquí, porque ya llega Karina dentro de un ratito, y con nuestro compañero también, porque aquí no tenemos ni una ventana, estamos cerrados entre cuatro paredes, aquí uno no sabe si llueve, sale el sol, no sale, está nula. He visto que tenemos sol radiante, ¿verdad? Y el cielo que se va despejando poco a poco, esto que eran un par de jornadas así un tanto grises, ¿verdad? Pero ahorita como que se va despejando y tenemos la presencia así patente, visual y cierta de la presencia del sol. Y tenemos un radiante, ¿te fijaste? Bueno, anda a mirar la ventana y acá no se ve nada, ¿verdad? Estamos encerraditos acá con el monitor, lo que de alguna forma nos conecta con el exterior, ¿verdad? El monitor. Pero tenemos ya sol radiante. Bueno, para hoy la máxima pronóstica es de 26 grados. A propósito, te leo ya, aprovechando, ¿verdad? Mientras aquí se acomodan los compañeros. ¿Qué es lo que dice meteorología? La gente que entiende el tema y siempre sirve como referencia. Hay personas que tienen que salir, viajar. Mira, no sé si va a llover, será porque si el camino, si llueve, pues el camino se pone difícil. Salgo, no salgo, voy, llego. ¿Qué hacemos, verdad? Bueno, y para planificar a veces el día, yo les cuento, por ejemplo, yo a veces armo una mesa en el patio de mi casa, estoy haciendo manualidades, trabajando con mi amoladora, con mi soldador, tengo el circular para cortar madera. Y a veces no me alcanza el tiempo y dejo todo sobre la mesa afuera, en el patio. Entonces, meteorología es muy importante para mí, porque si digo, no, pero meteorología dijo que es muy probable que tengamos precipitación, entonces voy a guardar más mi herramienta, ¿verdad? Y me picha tener que guardar todas las herramientas, después tener que sacar todo otra vez, ¿verdad? Pero mejor prevenir que curar, ¿verdad? Si dejar las herramientas eléctricas en la lluvia, no pega ni con adhesivo, ¿verdad? Bueno, entonces, si meteorología me dice es probable que tengamos precipitaciones, yo los guardo, ¿verdad?
o los tapo con una carpa, una cosa así. Entonces, es importante. Si meteorología me dice sol radiante toda la semana, entonces dejo toda mi herramienta y eso a la mesa en el patio, ¿verdad? Porque a la tarde, cuando tengo tiempo, sigo trabajando en el bricolaje. ¿Bricolaje le llaman? Manualidades, ¿sí? Está el pincel, la pintura. Bueno, entonces siempre es importante conocer qué es lo que dice meteorología. Bueno, y te cuento que el informe este a nivel país de Celia Sanguinetti, que es de meteorología, ya nos informaba desde tempranito que el amanecer de hoy, que a propósito es miércoles 2 de septiembre ya, ya no vamos a septiembre, se presentó fresco y con presencia de nieblas en gran parte del país. Lamentablemente ya algunos accidentes hubieron por el tema de la neblina y algunos que ya creo que por culpa de la neblina, la baja visibilidad y las rutas llenas de agujeros perdieron la vida. Bueno, pero eso es aparte, te estoy contando datos del tiempo, no noticias crónica roja, ¿verdad? Bueno, y durante la tarde se prevé un ambiente cálido con temperaturas máximas que alcanzarían entre 25 y 30 grados para la región oriental y occidental. Ya saben ustedes que, por supuesto, en la región occidental las temperaturas máximas son más elevadas que en el sur del país, ¿verdad? Es diferente la máxima de Encarnación, por ejemplo, o Misiones, o Santa Rosa, o San Ignacio, Misiones, o Pilar, por ejemplo, es diferente allá en Boquerón, ¿verdad? O en Alto Paraguay. Es evidente, hay casi más de 1000 kilómetros de distancia, ¿verdad? Y es diferente la temperatura. Bueno, pero estaría entonces la máxima en el orden entre 25 y 30 grados para la región oriental y occidental. Bueno, además se espera cielo escasamente nublado y vientos del sureste, luego vientos variables. Para mañana jueves se presentaría el amanecer fresco, mientras que durante la tarde se espera cálido a caluroso. Las temperaturas mínimas oscilarían entre 15 y 20 grados, en tanto que las máximas alcanzarían valores de 29 y 36 grados centígrados. Bueno, esto es lo que dice la Dirección de Meteorología. Y ya la proyección también para el día de mañana. Qué rápido pasan los días. Mañana ya es jueves, ¿verdad? Qué increíble. Mañana vamos a tener, igual que hoy, fresco también en horas de la mañana y tarde, un ambiente cálido en horas de la tarde. Y bueno, ya mucho. En cuanto a las precipitaciones, la gente quizá, ¿va a llover o no? Bueno, la probabilidad se mantiene muy baja durante hoy y mañana, y el

jueves, es decir, mañana jueves, en ambas regiones del país. Sin embargo, para el viernes se prevén lluvias dispersas en gran parte del territorio nacional. Bueno, tenemos hoy y mañana, sí, lluvia, viernes es muy probable que sí. Bueno, este es el informe de Celia Sanguinetti, así en resumidas cuentas te paso por lo menos los datos más precisos que tenemos aquí con relación al comportamiento del clima. Bueno, 10 de la mañana con 15 minutos. Bueno, quisiera compartir, nos dejó aquí, a ver si puedo tener este, levantar un poco más esto para así hacer mucho mejor, ¿verdad? Tengo... también tenemos nuestro tiempo de devocional. Bueno, vamos a ir entonces a nuestro tiempo de devocional aquí con Karina, ¿verdad? Y después, esto apenas arranca, esto apenas está empezando, esto que es Bendita Mañana, este espacio que se extenderá hasta las 13 horas en esta jornada de hoy miércoles. Y no sé si esta es la sensación de siempre, ¿verdad? Qué rápido pasan los días. Bueno, vamos a nuestro devocional y ya en instantes volvemos con más de esto que es Bendita, aquí por RCC Radio.

Hablar de parte de Dios, hablar de parte de Dios fue un privilegio para engrandecer al que habla. Siempre fue una responsabilidad para exaltar al que envía. En 1 Corintios 14, Pablo corrige una iglesia fascinada por lo espectacular, pero necesitada de recordar lo esencial. Mientras muchos buscaban experiencias que los distinguieran, el Espíritu Santo les recuerda que la verdadera evidencia de su presencia no es el ruido, sino la transformación de las personas. Por eso escribe que el que profetiza habla a los hombres para edificación, exhortación y consolación. 1 Corintios 14, 13. La profecía bíblica no consiste solamente en anunciar el futuro. Antes que predecir acontecimientos, es revelar el corazón de Dios para el presente. Es permitir que el cielo encuentre palabras humanas para tocar corazones humanos. Hablar de parte de Dios exige primero haber permanecido en silencio delante de Él. No puede transmitir la voz del Padre quien no aprendió a escucharla. No todo lo que emociona viene de Dios. Y no todo lo que viene de Dios produce una emoción inmediata. A veces su voz corrige, a veces sana, en ocasiones confronta, pero siempre ama. Quien habla inspirado por el Espíritu Santo entiende que las palabras pueden construir, pero no destruir. Por eso pesa cada frase antes de pronunciarla. Prefiere callar antes que atribuirle a Dios algo que Él nunca dijo. Hablar de parte de Dios es convertirse en un puente, no en el destino. Es señalar a Cristo, no atraer miradas hacia uno mismo. El verdadero profeta no busca aplausos, busca obedecer. No necesita impresionar, necesita ser fiel. Y cuando Dios encuentra un corazón humilde, sus palabras dejan de ser simples sonidos para convertirse en semillas. Algunas caerán en tierra dura, otras tardarán años en brotar. Pero ninguna palabra que realmente procede de Dios vuelve vacía. Quizá el mayor milagro no es hablar de parte de Dios, sino vivir de tal manera que nuestra vida confirme aquello que nuestros labios anuncian. Porque el mundo necesita menos voces que griten, así dice el Señor, y más vidas que demuestren, así vive alguien que ha estado con Él. Que cuando Dios nos conceda el privilegio de hablar en su nombre, nuestras palabras nazcan de la intimidad, estén llenas de verdad y sean guiadas por el amor y produzcan lo que Pablo enseñó: edificación, exhortación y consolación. Solo entonces nuestras palabras dejarán de ser nuestras para convertirse en un eco del corazón de nuestro Padre.

0: muy bien, seguimos aquí en Bendita Mañana, 10 y 24 de este miércoles 2 de septiembre. Arnaldo Fole, ¿cómo le baila?
1: Yo muy bien, renovado saludo, ahora voy desde temprano, las horas estoy aquí sentado en cabina de radio. Un renovado saludo para todos nuestros amigos, especialmente los de Bendita Mañana, claro. Y decía yo hace rato, hacía el comentario que, bueno, cuando entras aquí está oscuro, nublado, y a estas horas no sabes cómo está, ¿verdad?
0: No, no sabes lo que es el sol divino que hay, sí, la sí, belleza. Sí. Ahí abajo para vitamina C total.
1: Ah, qué bueno, ¿verdad?
0: Coste que hoy hubo muchísima neblina. A la mañana,
1: Sí, yo estaba mirando. Es noticia, estaba mirando los portales digitales de,

0: últimamente tengo este, ¿cómo se llama? Esta costumbre. Estoy mirando muchos catástrofes aéreos.
1: Vos mirás cada cosa.
0: Sí, Lalo. Vos sabés que me gusta y me apasiona. Y cada día miro por lo menos una media hora de catástrofe.
1: Pero contá por qué, porque esas son cosas que vos supuestamente nunca vas a ver.
0: No, yo no, exactamente. Yo miro lo que jamás en mi vida voy a ver, ¿entendés? Entonces, y veo, hay una, se llama código 7700, que es el código de emergencia aérea.
1: Sí.
0: ¿Sabías?
1: Sí.
0: Se llama código 7700. Y esa es una página y ahí. Este aeropuerto de Tokio, 18 de diciembre 1988. La aeronave Japan Airlines, te cuenta toda la historia, quién pilotaba, de dónde vino, cuánto tiempo estuvo en el aeropuerto.
1: ¿Pero qué vos quisiste ser piloto?
0: No, nunca se me ocurrió. Ahora me pica el bicho. Pero genial. Y te muestra, ¿viste que la IA te muestra como realista el avión ahí? Y bueno, lo está moviendo y se va a pista, se pone ya esperando que el torre controle el permiso por ahí y se va y va aumentando la velocidad y el copiloto le dice B1. B1 es la velocidad, ya no retorno en la pista. Si te dice B1, ya no puedes parar. Voy a parar porque quiero irme al baño. B1 sí o sí tenés que despegar y cosas así. Y genialísimo. Y después te dice, a los 20 minutos está a 35,000 pies.
1: Sí.
0: Y empieza ahí, un motor deja de funcionar. ¿Entendés? Porque es como son catástrofes o problemas aéreos, ¿verdad? Algunos terminan bien, ¿verdad? Que el piloto es el héroe, ¿verdad? Que sin ninguno de los motores pudo aterrizar en un aeropuerto X, ¿verdad?
1: Sí.
0: Y bueno, destrozó el avión, ¿verdad? Pero nadie se murió. O algunos a veces mueren 10, 15 personas, ¿verdad? Entonces, últimamente ese es mi...
1: Ese es tu hobby.
0: Mi hobby, últimamente. ¿Eh? Estoy mirando casi a diario. Entonces, cuando ahí contó Pedro...
1: En Paraguay hubo varios accidentes aéreos.
0: Sí, hubo uno yo recuerdo, ¿verdad? ¿Qué se dio, verdad? El que cayó ahí cerca del Lomo Apuntada. Mariano Roca Alonso creo que cayó un avión, pero que no tenía pasajero. Era un avión que sin pasajero.
1: Pero sí tenía piloto.
0: Tenía piloto y copiloto. Y creo que le dieron al copiloto para que... El despegue había sido lo más crítico que hay.
1: Mi papá siempre dice sí. Que al despegar ya tranquila, no te preocupes.
0: Sí, cuando alcanzaba, ponerle, no sé.
1: Y el aterrizaje también.
0: 20,000 pies o 30,000 pies o 35,000 pies, ahí ya es un vuelo por instrumento o crucero. Ya.
1: A no ser que sean tipo esa avioneta que a mí me ha... ¿Recordás esta avioneta que cayó allá en la zona del aeropuerto? Que era militar, creo, esa avioneta.
0: Ah, sí.
1: Que se salvó este chico, que fue el único, que nunca más supimos. Yo ¿cómo me gustaría? Le voy a llamar a su mamá. ¿Vos recordás?
0: Sí, yo recuerdo.
1: De ese caso?
0: Sí, yo recuerdo. Él está bien, por supuesto no quedó 100%. Fisioterapia, agronomía. Ingeniería agronómica, sí. Sí. Pero bueno, por lo menos la zafó, ¿verdad?
1: Sí.
0: Fue un accidente. Exactamente, esto que yo estoy mirando son de aerolíneas.
1: ¿La recordás?
0: ¿Quién?
1: Él era el único hijo de esa señora.
0: Sí, bueno, es una enfermera.
1: Y su mamá le dijo que no se suba al avión en esa oportunidad, ¿recordás?
0: Viste así, medio de gauchada, dijo, no tenés un lugar aquí, yo me voy a Asunción, ¿verdad? Sí, subiste, ¿verdad?
1: Y él para estudiar.
0: ¿Para qué lo trajiste, como decían? Y cosas así, ¿verdad? Bueno, pero no, pero también el tránsito terrestre requiere cuidado con neblina, ¿verdad? Yo tengo un amigo que perdió su esposa y su hijo menor, el único hijo que tenía, por culpa de la neblina. Bueno, en medio de la neblina conduciendo, entró bajo un camión de carga, estacionado en la ruta PI-01. No lo vio. Y entró con todo debajo y falleció su señora y su hijo, ¿verdad? Y porque justo tomó el lado del acompañante, ¿verdad? Y hay que tener cuidado, hay que tener cuidado.
1: Sí, con la neblina.
0: Mejor perder unos cuantos minutos en la vida que perder la vida en un minuto de descuido, ¿verdad?
1: José Sabán se llamaba el chico. ¿Recordás?
0: Sí. Ahora, a ver qué menciona, sí.
1: Fue el único sobreviviente del accidente aéreo.
0: No hace mucho creo que se recordó un aniversario más de ese accidente, ¿verdad?
1: Fue el 9 de febrero del 2021. Estábamos en plena saliendo de la pandemia, ¿recuerdas?
0: ¿Cómo pasa el tiempo? En el 2021, güey.
1: Sí.
0: Socorro.
1: José Daniel Sabán Bacari. 19 años tenía en ese momento.
0: Y creo que venía de alto.

0: Paraguay creo que venía.
1: ¿Cómo quiero saber cómo
0: de Valle, no sé, Valle Mí. Había que ver vos de dónde venía.
1: Era fuerte ese chico, Dios mío.
0: Muchas veces, ¿sabes qué? Depende de en qué parte, a pesar que esté un avión pequeño, o sea, todo casi es indefenso, ¿verdad? Pero qué parte de la plaza de la aeronave está ocupando, ¿verdad? Ahí, por ejemplo, adelante y atrás, la cola y el frente son lugares más peligrosos.
1: ¿Cómo habrá terminado el caso? ¿Recordás acá que ahora hice memoria y pido a los archivos 16 mil millones de indemnización pidió él por daños y perjuicios?
0: Algo así, sí. Ese era lo último que creo que se estaba...
1: Su abogado era Carlos Abadie Pankow. Si usted conoce el caso, puede enviar los mensajes al 098-270-1000. El accionante exigió una indemnización de más de 16 mil millones. Bueno, todos los gastos que se dieron en ese tiempo, aparte del futuro que tenía este chico, ¿verdad?
0: Sí, yo no sé si... Bueno, habría que saber completamente la historia, ¿verdad? Porque que yo sepa, esa era una aeronave de la Fuerza Aérea y que no hace vuelo, así que te vendo el boleto, ¿verdad? No es una aeronave de pasajeros. Eso que yo entiendo que le hacía una gauchada trayéndole, ¿verdad? Para que después le reclame indemnización.
1: En ese momento...
0: Tendrías que averiguar bien, sí. Ya no recuerdo más tanto. Bueno, pasó ya unos cuantos años.
1: Sí, a ver, vamos a ver. Yo
0: averiguar,
1: voy a pedir a la producción...
0: ¿Desde dónde salió? ¿Cómo fue que se subió en ese avión? ¿Por qué subió en ese avión? ¿Quién le invitó a venir, verdad?
1: No, la es mamá había contado que él fue y pidió, solicitó que le hagan el favor porque la aeronave venía desde Fuerte Olimpo, ¿recordás? Fuerte Olimpo. Y no podían llegar en ese momento,
0: sí.
1: Era mucho más difícil llegar.
0: Sí,
1: estoy al aire, señor. Pero háblanos.
0: No, okay. Esto es una gran familia.
1: Sí.
0: ¿No? No hay problema. Bueno, entonces, y habría que averiguar para enriquecer.
1: Sí, voy a tratar de comunicarme con la madre.
0: Y para un poco recordar aquellas cosas que han pasado hace 5 años.
1: Y saber cómo está él, me súper interesa. Porque yo decía, qué chico tan fuerte, decía yo. Porque, Dios mío, haber sobrevivido. Recuerdo que salió y estaba...
0: Se incendió el avión, era pum, sí. Cayó y
1: al salir
0: instantáneamente se incendia. ¿Sí?
1: ¿Cómo estará hoy, en el año 2026?
0: Sí, después mucha rehabilitación, mucha fisioterapia, etcétera, etcétera. Bueno, llegó el momento de ir a la pausa, ¿te parece?
1: Sí, vamos.
0: Bueno, vamos, establecemos un breve corte, escuchamos a nuestros patrocinadores y ya en instantes volvemos.
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0: Muy bien, seguimos aquí, señores, en Bendita Mañana, 10:38 de la mañana. ¿Cómo pasa el tiempo? ¡Qué bárbaro! 2 de septiembre, pleno 2 de septiembre. Y vamos a hablar de un tema. Atiendan esto, le va a gustar esto a mucha gente.
1: A ver.
0: Algo cambió desde finales de julio. Y cosas que ya no puede hacer el jefe. No puede gritar, quizá, humillar, amenazar, mensajes insistentes, presión durante las vacaciones, acoso por WhatsApp. ¿Qué debe hacer la empresa? ¿Dónde denuncia al trabajador? ¿Y qué sanciones existen? Ahora es ilegal que tu jefe te escriba por WhatsApp fuera del horario.
1: Atende ¿en eso. Serio?
0: Sí, no te puede escribir, es delito. Basta. Bueno, vamos a hablar al respecto con un, obviamente, experto en la matriz, el doctor Enrique López Arce. ¿Cómo le va, doctor? ¿Cómo está usted?
2: Qué gusto saludarte, Cari, a todo el equipo, a la audiencia. Y hay que entender, Cari, que lo que explicabas es así, ¿verdad? Pero hay que entender de que el papel no obliga a que se cumplan ciertas condiciones. O sea, ¿qué significa eso? Por más de que saquemos un tema, y en realidad ya hay, de que no se tiene que pasar semáforo rojo, igual se pasa. Entonces sería muy inocente de nuestra parte pensar que porque se saca una normativa, esto se va a acabar de la noche a la mañana, ¿verdad? Entonces lo que hay que entender es que se mejora la redacción de algo que ya estaba prohibido. O sea, el maltrato dentro del trabajo y fuera del trabajo ya estaba prohibido. La coacción dentro y fuera del trabajo ya estaba prohibido. El que te traten mal, digamos, en cualquier situación, es ilegal, y si te tocan ya es delito, como explicaste, ¿verdad? Sí. Llámese acoso laboral, acoso sexual, eso es así, pero tenemos que entender de que es una mejora al el Paraguay adoptar lo que es el convenio 190, se sacó una resolución, la 195, donde se agregan figuras interesantes, como por ejemplo, que en el caso de la violencia doméstica, queríamos imaginarnos de que tenemos un problema en el hogar, en la casa, ¿verdad? O sea, un varón o viceversa agrede a la pareja, al esposo, a la esposa con quien se vive, y bueno, el trabajo está obligado a dar permiso. Esa es una figura interesante que no la teníamos y que ahora justamente se agrega. Otro punto interesante es que cuando la empresa tiene menos de 10 trabajadores, tiene que estar visible lo que vos decías al comienzo, ¿verdad? De que está completamente prohibido, digamos, algún tipo de maltrato dentro del trabajo. Y cuando se tiene más de 10 trabajadores, se tiene que tener, digamos, dentro del reglamento interno, tiene que haber un protocolo ante casos de tanto acoso laboral como acoso sexual, ¿verdad? Que son figuras diferentes. Uh-huh. Pues tiene que haber un protocolo, o sea, tiene que haber una investigación, así como, digamos, la parte pública en las escuelas tiene un protocolo del Ministerio de Educación. O sea, si alguien le maltrata a un niño, la persona que se entera tiene que activar el protocolo y tiene que funcionar. Bueno, también así en los trabajos, si alguien quiere, ¿verdad?, aprovecharse de una situación, porque tenemos tanto el acoso horizontal como el vertical, ¿verdad?, donde el horizontal es que puede ser un compañero del mismo rango, pero que le está acosando, ¿verdad? Sí, sí, sí. Y cuando es un jefe, ¿verdad?, alguien de mayor rango, cuando alguien siente eso, tiene que haber un protocolo dentro de las empresas donde hay una investigación y donde debe quedar por escrito de que hubo esa investigación. Entonces eso es positivo y eso, digamos, se ve que es una mejora. O sea, lo que hay que entender es que, digamos, protección contra el acoso ya había antes. Lo que tenemos ahora es una mejora mediante esta resolución 195. Pero no hay que equivocarse, no hay que creer que porque sale esto se va a acabar la informalidad laboral, que tenemos que estar en un 61%, no va a acabar con esto. Si ya no te pagan luego salario mínimo, no es que te van a dejar de maltratar. Seríamos muy inocentes, Cari, si creyéramos que con esto va a mejorar. Acá hay algo más profundo que tiene que ver con la educación, que tiene que ver con controles más rígidos, con mayor cantidad de inspectores, de fiscalizadores, para que mejore esos números.
0: Pero lo que llama la atención, digamos, creo un titularazo, ¿verdad? Es que el jefe puede escribirte por WhatsApp, no debería, pero lo puede hacer. Ahora, el colaborador no tiene la obligación legal de escribirle fuera de horario o contestarle fuera del horario. ¿Es así?
2: Bueno, eso es lo que hay que entender, es que tiene un nombre, ¿verdad? Sí. Y otros países tienen una legislación más fuerte con relación a esto, ¿verdad? Okay. O sea, el famoso descanso laboral, sí. ¿Verdad? Lo que ocurre hoy es que, sobre todo con las nuevas modalidades de trabajo, el teleempleo y demás, ¿verdad? Lo que ocurre muchas veces es que vos no te vas al trabajo, pero el jefe te está rompiendo las pelotas por WhatsApp, te está llamando, ¿verdad? Y tu tiempo de trabajo son 8 horas, sí, ¿verdad? Sí, entonces, sí. En esas 8 horas vos deberías estar a disposición de la empresa, pero después es tu tiempo, tu vida, ¿verdad?
0: Sí, sí, sí.
2: La gran pregunta es, después de esta resolución, ¿se va a poder llamar fuera del horario? Claro que sí, no, imposible es hacer que un jefe no envíe mensaje, eso no va a ocurrir. O el jefe después de sacar esto, el jefe tóxico, el jefe agresivo, después, esto no es que va a... Lo que se tiene es que, digamos, no endurece las penas, pero sí ratifica algo que, digamos, podría estar mejor redactado, porque tenemos nosotros el caso español, por ejemplo, donde hay sanciones cuando, se genera esa presión. Nosotros tuvimos aquí un caso de un club, ¿verdad?, que se filtraron conversaciones por WhatsApp de muy agresivas del presidente de ese club con los trabajadores.
0: Recuerdo.
2: ¿Verdad? Inclusive hubieron anécdotas donde hasta le tiró un bolígrafo, cosas así, tipo agresión luego, sí. ¿Verdad? Un señor muy especial parece que es, ¿verdad? Sí. Entonces, eso podría seguir ocurriendo, Cari, claro que podría seguir ocurriendo. Tenemos nosotros la legislación como para cuando te agreden, ¿sí? Ya, del momento que hay algo físico, deja de ser una falta administrativa y se convierte en un delito, lo decías bien. Ya no es el Ministerio del Trabajo, ya no es la Defensa Pública, ya es directamente la Fiscalía. Lo mismo con el acoso sexual, ¿verdad? Cuando alguien, sea hombre o mujer, le toca la nalga a otra persona, eso en ese momento, o le pone las manos en el muslo, o le, digamos, hace poco hubo una periodista que estaba en un... estaba festejando y sintió que le manoseaban la nalga, la parte de atrás, ¿verdad? Eso es un delito.
0: ¿Dónde?
2: ¿Verdad? Y esto fue en el... era una chica de que le gusta, digamos, estaba cubriendo un partido de fútbol, salió en todos los titulares.
0: Un hincha le tocó.
2: Un hincha, sí. Exactamente. Ella le persigue y ella dice, no voy a dejar que... Exactamente, nos solidarizamos con ella, ¿verdad? Sí. Pero esto va a seguir ocurriendo, Cari. O sea, lo que tenemos es una mejora en cierto, en exigir de que haya protocolos, pero va a seguir ocurriendo. O sea, el caso de que te siga escribiendo, te sigan escribiendo, y en realidad no hay nada malo con que te escriban, Cari. Lo que hay que entender es que el trabajador no está obligado a responder hasta cuando entra en su trabajo, ¿verdad? A ver, mi jefe terminó su cena y se acordó de algo, me envió un mensaje. No, es que se le va a multar porque mi jefe me envió un mensaje. No, lo que se entiende y se da un repaso es que tu trabajo es de 8 horas. Vos no estás obligado a responder fuera de las 8 horas, ¿verdad? Y eso en cierta medida ya está en nuestro código laboral. Por eso se habla y es una medida que recordamos todos los primeros de mayo. los primeros de mayo, el Día Internacional del Trabajo, ¿verdad? Donde hubo gestas donde justamente trabajadores perdieron la vida para que se consagre el trabajo de 8 horas, porque antes se trabajaba mucho más.
0: Totalmente. En el Ministerio de Trabajo dio a las empresas 6 meses ahora, a las empresas del sector privado, para adecuar sus protocolos internos con esta nueva reglamentación. Empezó a correr esto desde el 1 de julio, o sea, ellos tienen que hacer, ¿cómo es que se llama? Hablanos vos técnicamente, estos protocolos de trabajo que existen, todas las empresas privadas deberían tener, ¿verdad? Desde acá hasta acá son reglamentaciones, ¿verdad? Entonces,
2: así
0: como
2: mismo,
0: que...
2: es un...
0: Sí, contanos.
2: Sí, es un reglamento interno. Exacto. Cada empresa tiene que tener su reglamento interno que tiene que estar homologado por el Ministerio del Trabajo. ¿Qué significa eso? Dentro del reglamento interno tiene que estar el horario, ¿verdad? El horario de entrada, las sanciones, las faltas, y bueno, ahora esta resolución, lo positivo, como explicaba, ¿verdad? Las mejoras, tiene que ver con que tiene que haber un protocolo, tiene que haber un accionar. Ante casos de acoso, tiene que haber una manera de accionar que tiene que estar homologado por el ministerio. Pero ahí nuevamente, Cari, vamos a la realidad. Salgamos del papel, entremos en la realidad. Uh-huh. Y fíjate, no es una resolución del ministerio, sino que es un, digamos, es una ley. La ley 213 dice que te tienen que pagar cuando pasas las 8 horas extra. Sí. Te tienen que pagar el salario mínimo. Pero de cada 10 empresas, 6 luego ya no cumplen, ¿verdad? Uh-huh. Entonces... el creer que con este papel se va a cumplir, pero esperando un poco, el salario mínimo no pagan, ¿verdad? Sí. Vacaciones no cobran. Entonces yo celebro, es positivo, pero no me ilusiono, ¿verdad? Porque mucha gente cree, y inclusive tuvimos algunos legisladores, ¿verdad? Uh-huh. Obviando el nombre, que creían que sacando por ley algo va a acabar el problema, y no es así, ¿verdad? Esto no se trata de poner una ley. Por ley no se debe pasar el semáforo rojo. Y nosotros creemos que con esa ley ya nadie va a pasar el semáforo. Van a seguir pasando.

0: No se trata de un tema de ley, ¿verdad? Se trata de un tema cultural. Tiene que haber control, tiene que haber penas, las penas
1: Sí.
0: tienen que ser reales, tienen que ser para todos. Y bueno, ahí es donde fallamos, Cari, ¿verdad? Entonces, yo,
1: Pasó eso con el tema
0: digamos.
1: del feminicidio y la ley contra toda
0: Sí.
1: violencia de la mujer, ¿verdad? Que pareciera que cada vez se agudiza más. Es triste decir esto, pero es así, ¿verdad? O no sé si se está visibilizando más el tema y va a llegar en algún momento en que verdaderamente van a tener cierto temor o respeto a la ley. No sé si es un proceso normal que se tiene que pasar. Y son necesarias estas normativas para, qué sé yo, dentro de 10 años la generación esté más educada. No, no sé si ese es el camino, Enrique.
0: Y Cari, yo creo que vos acertás, ¿verdad? Nosotros tenemos que entender de que hay algo más profundo solamente que de una ley o algo. Nosotros tenemos que entrar y nuestro problema más grande, vos sabés que yo salgo ahora de una reunión y hablamos justamente del tema educación financiera. Nuestro problema es la educación, Cari. Tenemos que enseñarle ya a los niños, ¿verdad? Desde los niños tenemos que enseñar el respeto. Tenemos que enseñar de que la agresión no es el camino, valores como la moralidad, la honestidad, la responsabilidad. Yo creo que todo pasa por ahí y tienen que haber, digamos, sanciones morales fuertes en nuestra sociedad cuando no se cumplen digamos, este tipo de acciones. Pero aquí es letrado, ¿verdad?, el que no le paga a su empleada doméstica, ¿verdad?
1: Sí.
0: El que dice, yo conseguí que mi empleada venga 8 horas y le pago 1 millón nomás, y ese es el admirado, el letrado, ¿verdad? Yo conseguí pasar semáforo rojo y que no me multen. Entonces, tenemos que empezar a, digamos, cambiar ciertos prototipos, ¿verdad? El valet. ¿El valet quién es? Y el valet es el que trabaja honestamente, honradamente, el que puede dormir bien. Y el valet no es aquel que le engaña a su vecino, no, es el que es el más astuto, el más audaz y por eso no paga impuestos y le engaña al fisco, evade impuestos, ¿verdad? Ese no es el valet, ese en algún momento va a tener su castigo. Y pasa con todo como vos decís, no, no es el camino la violencia, el camino es el diálogo. Y por ahí, por la educación, tenemos que, y no solamente de la boca para afuera, sino con acciones, ¿verdad? El que nos enseña nos tiene que mostrar eso. Por eso felicitamos el tema de esta resolución nueva que genera estos valores, pues tenemos que entender que no es suficiente. Con el papel no se mejora nada, ¿verdad?
1: Así es. Bueno, te agradezco muchísimo. Gracias, Enrique, porque siempre es un placer hablar con usted.
0: Yo soy el agradecido y a las órdenes siempre.
1: Adiós, adiós, chao, chao. Ahí estábamos con el doctor Enrique López Arce hablando sobre este convenio 190 de la OIT sobre la violencia y el acoso en el trabajo, esta reglamentación que el Ministerio del Trabajo adquiere desde el 1 de julio y le da digamos, la posibilidad o le invita a las empresas del sector privado a empezar a implementar dicha
2: Implementar, sí. Y
1: reglamentación.
2: cuando decís OIT, es una institución internacional, ¿no es cierto?
1: Exactamente, de Costa Rica, es una, pero considero que no es un copy-paste como muchas veces. Viste que hay que tener cuidado con las normativas y leyes internacionales, porque hay muchas que copian y pegan y finalmente no van con nuestra cultura, pero considero que esta está bien.
2: Algunas veces inclusive firman convenios con instituciones así.
1: Exacto. Totalmente. Depende de las Naciones Unidas, obviamente, ¿no?
2: Todo lo que ayude a mejor convivencia, más respeto, etcétera, etcétera, bienvenido,
1: Así,
2: bienvenido.
1: así es.
2: Y bueno, vamos a acatar con madurez estas cosas que son realmente interesantes.
1: Claro, y que digamos, vuelve a una sociedad, va a sacándonos la ignorancia, ¿verdad? Porque nos educa, pues. Es importante saber. No sé si todos van a implementar, como dice Enrique, Pero yo creo que es el camino. Y creo que las empresas, de hecho, la diferencia entre una multinacional.
2: Y tenemos que ir creciendo. Yo creo que, como decía, si ponemos en práctica, bueno, el 50% ya vamos mejorando, ¿verdad?
1: Lógico.
2: Y, por supuesto, tenemos que ir madurando, mejorando y ir acatando estas reglas o recomendaciones para una mejor convivencia laboral en este caso.
1: Totalmente, totalmente. Y, bueno, esas son las diferencias entre, por ejemplo, una multinacional y las MIPYMES, por ejemplo. ¿No? Porque la MIPYME, que pucha, hasta las 2 de la mañana, eso tu jefe, hola, mañana que no te olvides, tenés que ya llevar tal cosa, mira que tenés que buscar de tal lugar tal esto, ¿verdad?
2: No, yo conozco,
1: Cari. Yo a mi pobre productor de mi programa Sin Vuelta me va a denunciar porque yo le escribo, me acuerdo de algo y le escribo, che, mañana no le podemos tener a esta señora, la del hijo diabético, pobrecita, quiero escucharle mañana, veme por NAM para conseguir, ¿verdad? Y él se levanta y ve mi mensaje que yo le envié a las 2 de la mañana,
2: sí,
1: ¿verdad?
2: Sí.
1: Entonces me va a redenunciar. Pero
2: no, conocí una empresa ya en la época de la pandemia, así, terminar la actividad laboral a las 5, ¿verdad? Y ya se terminó, ya están por salir, y sale el encargado ahí, dice, muchachos, si ordenamos todo esto acá, este estante acá, vamos a cargar todo esto de mercadería que llegó recién, y yo pongo 2 packs, ya te imaginas de qué, ¿verdad? Y los muchachos, y se miran así, ah, ¿ves? Cállate, puta. Sí, no hay problema, jefe. Entonces ya se dejan todos sus mochilas, rey, métale, acomodando en los estantes las mercaderías que acaban de llegar, ¿verdad? Y bueno, y el jefe puso 2 packs.
1: Y eso
2: ese era
1: un clásico.
2: A nombre de hora hecha, ¿verdad? Sí,
1: claro, ya un clásico, pero es una idiosincrasia.
2: Eso que decía es la idiosincrasia, la cultura, ¿verdad?
1: Y es una MIPYME que atenden así, va a pagar hora extra, que esto que... O sea... Hay una realidad que es
2: y el jefe pone 2 packs y entre ellos se colaboran y 2 packs más otra vez al final.
1: Después 6 y gastaron todito su jornal.
2: Sí. Después tiene que ir con su moto a su casa.
1: Claro, y después llega y su patrona le manda
2: después de tantos packs, van a su casa. Qué terrible, ¿verdad? Pero hablando de cultura e idiosincrasia, ¿verdad? Eso también se da a veces.
1: Es parte.
2: Sí, hace esta lecheradita, acá un chiquitito más, ¿verdad? Y yo voy a traer mi conservadora y dale, sí, jefe, meterme allá.
1: Mi esposo, por ejemplo, viste que él entiende a los
2: la cultura,
1: a los perros.
2: La cultura de los perros.
1: Él es de los perros,
2: sí,
1: ¿verdad?
2: La cultura de los perros.
1: Entonces él hace eso y yo ya tengo todo vergüenza, ¿verdad? Ya me quiero meter bajo la.
2: Vos sacas así, sí. ¿Eh? Sí, vos sí, che, terminame esta parte y yo traigo mi conservadora. Sí, unos chorizos, una conservadora. Y yo traigo mi conservadora y ya, metele en
1: un
2: chorizo.
1: Y después sí que él ya se queda ahí con los perros.
2: Con ellos. Y esa es la cultura.
1: Totalmente. Y les quieren. Y vos te vas y le decís algo. Y no, el señor Domingo, tal cosa, ¿verdad? Les quieren.
2: Mi papá está cuando lleva en el taller su coche, ya a media mañana llevaba las empanadas, eso, y el tereré. Entonces ya ganaba todo.
1: Claro.
2: Ganaba terreno ahí. Ya era el esperado en las mañanas en el taller mecánico,
1: ¿verdad? Yo empecé a hacer radio a los 15 años, ¿verdad? Y mi papá me quería convencer de que yo haga derecho, de que yo siga derecho, porque él es escribano público, mi abuelo fue doctor en derecho, en Ambrena, ¿verdad? Bueno, y toda mi familia de abogados. Entonces, mi papá me decía, bueno, vas a trabajar a la mañana conmigo en la escribanía, ¿verdad? Y yo odiaba, era lo peor del mundo. ¿Y qué hacía? Él compraba así, bueno, en el registro se tenía que salir tal papel, lo que sea, y era... una docena de empanadas ahí para los muchachos, cuando eso el registro no era lo que ves hoy, obviamente, ¿verdad? Entonces vos te ibas, que pucha, el escribano Oldán, todos le querían porque él caía la empanada, ¿entendés? Y yo era la que tenía que llevar la empanada al escribano para que salgan los papeles, 16, 15 años tenía, ¿verdad? Y yo así, Dios mío, nunca, por eso me gustó la profesión, pero así se manejan, pobrecito, los abogados, ¿verdad?
2: Sí.
1: Para agilizar los papeles, la gaseosa, la empanada.
2: Es un incentivo, como se dice, ¿verdad?
1: Claro.
2: Es un incentivo.
1: Total, la cultura paraguaya. Bueno, vamos al corte, señor.
2: Bueno, vamos al corte, ya en momentos volvemos.

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0: Seguimos aquí en Bendita Mañana cuando son las 11 de la mañana. Hay 8 minutitos. ¿Qué le parece, compañero Arnaldo Foles? Y vamos a la tapa de RCC sí, Noticias. El holding de RCC que hoy nos da una tapa muy, muy interesante.
1: Uh-huh. Sí.
0: Y dice lo siguiente: IPS queda sin cupos en Hospital de Loma Plata.
1: Bueno, el Hospital Loma Plata comunicó este martes que la atención médica a los asegurados del IPS bajo el convenio vigente quedó interrumpido debido a que se alcanzó el límite del cupo establecido en el contrato entre ambas instituciones. La suspensión se mantendrá hasta que sea habilitado una nueva cuota contractual que permita restablecer el servicio. Desde el centro asistencial señalaron que durante este periodo seguirán brindando colaboración y apoyo dentro de sus posibilidades tanto a los asegurados como a los empleadores que necesiten orientación o asistencia con trámites administrativos. Creo que vale la pena, Karina, dar una breve explicación sí, relacionada con este tema. El IPS en el Chaco no tiene su hospital propio. No tiene su propio hospital. Entonces, básicamente tercerizan el servicio y son centros asistenciales que brindan el servicio a los asegurados en el Chaco.
0: Sí.
1: Y IPS firma un contrato con ellos, ahora le da un y paga por el servicio. Y entiendo que es un monto X. Y se va, es un crédito que tiene y se va gastando el crédito hasta que opa la plata, ¿verdad?
0: ¿Te puedo poner sobre la mesa una película?
1: Sí, sí, sí, sí.
0: Viste que Buzarki a veces es un poco fábulo fantástico, ¿verdad? Es un personaje.
1: Me gustó las pasadas que tuvo.
0: Pero
1: contigo
0: a veces dice cosas que uno se queda así pensando, ¿será? Tuvo en mi programa de televisión.
1: He visto.
0: ¿Vio?
1: Sí.
0: Y dijo que todo este escenario que se está armando es para la privatización de la salud pública.
1: Uh-huh.
0: Y yo me quedé así como, wow. ¿Verdad? O sea, ¿será posible, señor? ¿Verdad?
1: Sí.
0: Ahora, ahí me planteó una cosa. Me planteó una cosa.
1: Uh-huh.
0: Dije, ponele que sea ese el camino. ¿Cuál es el problema para que nos cuenten que ese es el camino? En el sentido de decir, vamos a hacer una transición, señores. Queremos darle mejor atención a ustedes y que no les falte atención. Y este va a ser el camino, ¿verdad?
1: Sí, sí, sí.
0: Que
1: sí,
0: no haya sacrificio por el camino. ¿Por qué? Porque que no haya un diabético que no tiene ambulancia y muere como lo tuvimos hace 2 días, una madre que está llorando porque su hijo no tiene medicamentos, una paciente oncológica que está llorando en el interior del país porque simplemente está tomando morfina porque ya no hay tratamiento para ella. Entonces, ¿es necesaria esa transición tan dolorosa? A eso me refiero, porque si ponemos sobre la mesa y vemos el modelo, como bien dijo Fretes, de Loma Plata, por ejemplo, Loma Plata tiene una excelente atención para los asegurados en la zona. ¿O estoy equivocado?
1: Sí, sí, sí. Son hospitales bien, bien montados, ¿sí? Realmente que sí. Yo lo que deduzco, no tengo pruebas, simplemente voy a hablar lo que a mí es,
0: ni tampoco
1: creo que lo que pasa, ¿verdad? Es que se tercerizan servicios, ¿verdad?
0: Mm.
1: Pero yo creo que necesitamos una explicación. A mí me gustaría lo siguiente. Vamos a suponer, en el IPS, yo trabajé mucho tiempo en el IPS, tenían su servicio, eran nuestras compañeras de trabajo, las limpiadoras, sus propias limpiadoras, las que limpian el piso, ¿verdad? Hacer la limpieza en el policlínico especialmente. No te voy a hablar del segundo piso ni cuarto, ni en el policlínico. Pero después desaparecieron todas esas limpiadoras y tercerizan el servicio. Entonces yo, si yo estoy cerca de los administradores, ¿por qué tercerizan los servicios y por qué despidieron todas las empleadas que limpiaban nuestras compañeras, ¿verdad? Que nos veíamos todos los días, marcábamos entrada, marcábamos salida. éramos todos del mismo equipo, empleados del IPS. Pero después viene una empresa X a limpiar. ¿Y por qué? Me gustaría que me digan por qué. Ahora sí, ellos me dicen, ¿sabes qué, Arnaldo? Nosotros tenemos 100 limpiadoras que son de nuestra institución y nos costaba este monto, ponerle 100. Y esta empresa privada que viene a limpiarnos nos cuesta 70 nomás. Entonces, sí, ah, bueno, conviene entonces. Entonces yo me quedo contento de decir, bueno, esto es lo que conviene a la institución, en vez de pagar 100 con propios empleados, tercerizando le sale 70.
0: ¿Y qué pasa si cuesta 100 los dos, pero vos en el sector privado tenés la ventaja de que tenés un jefe que te está controlando, hay responsabilidad empresarial, hay otro tipo de servicio otorgado?
1: Sí. No, yo creo que si te dice, mira, nos pagamos 100, esto nos cuesta 100, y pero ¿qué ventaja tendría? O sea, bueno, no tenemos que indemnizar a nadie, si ellos le echan, le echen, si ellos le indemnizan, indemnizan, nos salvamos ahí, ¿verdad? Ok, todavía es ventajoso inclusive, ¿verdad?
0: Achicamos el Estado, porque atender el Ministerio de Salud Pública, porque yo hablé con la doctora Rosana, ¿verdad?
1: Pero crees que termine la historia, sí, con una última acotación. Sí. Ahora, sí, mira, nuestros empleados propios nos costaban 100, y este servicio tercerizado nos cuesta 200, entonces yo digo, bueno, acá hay un tufo raro, ¿verdad? ¿Por qué vamos a gastar más? Porque el dinero que gastan no es de su bolsillo, es tu dinero, mi dinero, dinero de la ciudadanía o del pueblo o de los asegurados, ¿verdad? Entonces yo, explícame cómo, con propios empleados de la institución, nos cuesta 100 y con tercerización 200, ¿verdad? Porque se duplica el costo, ¿verdad? Ahí termino, ¿sí? Te escucho.
0: Que yo hablé con la doctora, porque me quedé así, te juro, pensando, y termina el programa y le digo a la doctora, pero escuchame una cosa, doctora González, le digo, pero no sería bueno si esto se blanquea, digamos, ponerle quieren, ¿verdad?, antes de tercerizar, para el usuario final, digamos, el paciente final, sí. En el sentido de que, bueno, vos te vas a ir a un laboratorio espectacular, pagado por el Estado, a hacerte tu estudio. Claro, si es que prometen la universalidad, ¿en qué sentido? Que todos los paraguayos puedan acceder a ese tipo, no que haya otra una diferencia entre, bueno, los privilegiados, hermanos de fulano, de sultano, utilizan eso para irse a hacerse sus estudios y qué sé yo. Si te garantizan transparencia, ¿en qué sentido creo que es? Sería positivo si es que no hay corrupción de por medio. Aclaro esto. En el sentido de que va a achicar el Estado. Esas funcionarias colaboradoras de limpieza ya no van a significar una carga laboral para el Estado paraguayo, ¿verdad? Obviamente, no, IPS es un mundo aparte porque IPS puede ser privado luego, ¿verdad?
1: Sí. Público.
0: Público, ¿verdad?
1: Público.
0: Ya no vamos a tener esas máquinas de millones y millones de dólares sin funcionar.
1: Sí.
0: ¿Verdad? Uh-huh. La gente se va a sentir dignificada.
1: Sí.
0: Ahora, ¿qué me dijo a mí la doctora? Me dijo que el hospital público tiene su alma, ¿verdad? Y que esa alma es lo que le van a quitar si es que se terceriza.

0: ¿verdad? ¿En qué sentido? En el sentido, por ejemplo, qué sé yo, vos ya no vas a depender del Estado, se te va a echar y esto con las leyes laborales del sector empresarial, ya no es el funcionariado público, no sé si me entendés. ¿Viste? Cuando vos tenés una dependencia del Estado, tenés otro tipo de, no sé, de privilegio, ¿será o no? Médicos, porque pobrecito ellos no tienen.
1: Yo estoy pensando que el personal institucional forma parte del Estado. Yo estoy pensando así, ¿verdad?
0: Sí.
1: Los servicios, en este caso, que son los apoyos para diagnóstico, que se han privatizado. Así estoy pensando yo, veo lo que está diciendo. Ahora, si se privatiza todo, entonces, bueno, ya es una empresa, ¿verdad? Como hay aquí, ahí.
0: No se puede luego, por ley.
1: Sí, porque el Estado, pues, tiene que brindarte salud, educación, todo.
0: Son modelos mixtos, se hace en Alemania, en Holanda.
1: Lo que podrían hacer es lo que decías, tal vez, bueno, Imagen va a ser una empresa, ¿verdad? Que no sale igual, o ahorramos, y si decimos ahorramos, bueno, no conviene entonces, ¿verdad? Aquí ganamos todo, ganan ellos y gana también el Estado porque gasta menos. Fantástico, pulgar para arriba, ¿verdad? Pero también
0: hay que
1: sabes
0: decir, que privatizar no significa que el ciudadano va a pagar, al contrario, es 100% gratuito. Sí,
1: es como el transporte público, ¿verdad? El transporte
0: paga la gente.
1: Área metropolitana, no, pero vos pagás un chiqui. No digo más que tenés un subsidio ya y supe.
0: Sí.
1: Bueno, ya sé que va a ser 100%, pero digo nomás que...
0: De hecho, ya hay ciertos modelos. Pues, lo más plata, pero es del IPS, aclaro, ¿verdad?
1: Sí.
0: Y existe también, creo que hay una Meprotec, una cosa así.
1: Meprotec, sí, la que brinda métodos diagnósticos médicos.
0: Y que es gratuito también para la gente.
1: Para el IPS, sí. Pero IPS paga, o sea, el asegurado no paga. Pero el IPS sí desembolsa.
0: Claro.
1: Mucho desembolsa. El tema es que si tercerizas, tiene que estar en tu hospital también. O sea, que si vos estás, supongamos en Itagua, ahí al lado de tu hospital tiene que estar. Porque no puedes llevar a un internado.
0: Dentro,
1: a
0: un internado, se cierran contratos de 10 años, por ejemplo, que estén dentro.
1: Tiene que estar dentro.
0: Yo no estoy en desacuerdo. ¿Sabes por qué?
1: Porque de repente tenés que ir a tal empresa, ya tenés que ir. Yo estoy internado con ya hacerme mi estudio. Acá tengo que hacerme.
0: Yo creo que el sector privado, o sea, fíjate nomás la diferencia. Vos te vas a un sanatorio privado y está todo limpio, el baño, la abuela, la tía. ¿Sí o no?
1: Sí.
0: ¿Verdad? ¿Por
1: sí,
0: qué?
1: Sí.
0: Porque hay controles diferentes en el sector privado. Y si esto se puede tercerizar en el sector público y la gente pueda tener la misma atención, sería genial, ¿verdad? Porque hoy vos te vas, yo no sé si se le paga o no a limpiadoras para que limpien los hospitales públicos. O sea, no sé, tendría que haber.
1: Tiene que tener, ¿verdad? Porque
0: pero no está limpio.
1: Hay bacterias, virus, o sea, tiene que tener, sí o sí.
0: Y no está limpio. Vos te vas a los baños. A pulga se encontró ahora en el hospital allá de Ciudad del Este.
1: Tal vez también en la calidad de personas que va. En un hospital privado va gente... X formación, ¿verdad? En el público va así, gente que rompe la puerta, rompe el inodoro, te destruye la canilla de la gente. Esa es la gran diferencia, porque yo nunca rompería un baño de ningún centro asistencial. Uno, vos te vas a IPS y mira, ¿qué pasó aquí? No tiene puerta, oye, se robó la cerradura.
0: Arnaldo, pero si vos
1: está todo sucio. ¿Qué clase de gente utiliza este servicio? Te preguntaba, ¿verdad? Porque...
0: Pero no, es la gente. Yo te decía algo. Si vos en tu casa, vos, una persona educada, no limpias 4 días tu baño, ¿cómo te parece que va a estar?
1: Va a estar sucio.
0: Y bueno, y eso es lo que pasa, no se limpia.
2: No,
0: si yo
2: me
0: voy al centenario...
1: Pero no creo, si
2: la
1: te
2: cantidad
1: va...
2: de gente es mayor, pues es el tema.
1: Es mayor.
2: Diferente. En 4 días, la cantidad de veces que usaste es diferente a lo que usa el IPS en media jornada.
0: Pero yo te decía algo, yo tengo un seguro médico ahí de Artigas. Te juro que es multitud ahí en ese lugar.
1: Yo del IPS ya la...
0: Pero vos entrás... Y la gente,
2: no, pero
0: muchísima la,
2: no,
0: gente,
2: no,
0: pero
2: con la comparación
0: impecable.
2: Que hiciste con tu casa.
1: Pero
2: nomás.
1: Que se
0: no,
1: baja de su auto.
0: Un ejemplo, pero los sanatorios privados tienen muchísima gente ahora.
2: Pero ahí la calidad, calidad de gente también es diferente.
1: La calidad de gente,
2: la calidad también, gente también es diferente.
0: La limpieza es diferente. La gente no limpia, la gente encargada de la limpieza
1: si
0: no
1: se va
0: limpia.
1: Lo de Capiata, No te... Bueno,
0: no, me miró mal. Ya no hay nadie que le controle, no. Que le diga, mami, vení, sacame el basurero acá, por favor. A una señora hizo algo que no tenía. Por favor, hay que limpiar no. esto. Viste que vos en el sector privado estás encima.
1: Eso es cierto.
0: El personal. Mm. Le decía, haceme tal cosa, haceme lo otro. Pues yo te decía algo, la gente chuchi es puerca también. Uh-huh. No crea que no.
2: Pero mira, el bendita mañana para todos. Pero mira, el
0: IPE. Hola, Sergio, ¿cómo el te IPS, va?
2: No le pasa que no me pase.
0: Yo pensé que hace rato.
1: Perdón, ya, hace rato.
2: Sí, lo que pasa es que estábamos hablando.
1: Estamos hablando fuera de aire.
2: Fuera de aire, ya estoy. ¿Qué tal, bendita sí. mañana? No, mira, hola, Sergio. El IPS, ¿qué tal, bendita mañana? Lo que pasa, el IPS tiene, no sé si hasta ahora, limpiadores tercerizados.
0: Sí.
2: O sea, son privados otra
1: ahora
2: vez.
1: Sí,
2: que tendría
0: ahora
2: que...
0: Ahora.
1: No, hace años ya.
2: No, si te acuerdas que estaba algo que limpie bien en Guaraní, ¿verdad? Y no le pagaba al seguro IPS a sus empleados, ¿verdad? Sí. Que hubo un conflicto. O sea,
0: igual... Usaki, por ejemplo, decía, ¿por qué no hacen una comisión de técnicos que arreglen las máquinas de todos los hospitales? Y que ¿cierto? Esa gente se quede ahí para hacer...
1: Y no hacen... Yo no sé por qué también no tienen su taller. El Estado tiene que tener su taller de esos vehículos no estatales, ¿verdad? ¿Por qué? Porque no es negocio.
2: Exacto.
1: No es negocio.
2: A ver, perdón.
0: Y bueno, si nosotros, entonces, es decir,
1: todos sobre tacos, todos sobre tacos, vamos a comprar nuevo. No, sí. No, hoy, porque. Sergio, te escuchamos.
0: Sí.
2: Me siento discriminado. Subí mal volumen. No, mira, escuchaste lo que dijo él. Hay una compañía telefónica en Paraguay que tendría que ser la mejor. ¿Cómo está ahora? Al pique. Tenía todos sus técnicos y parece lo que él dice. Tiene su sistema para reparar eso, pero no funciona o deja de funcionar. ¿Por qué? Porque no es negocio. Tiene que darle, tercerizar los servicios. Ahí entra el tema de la corrupción. Puedes tener lo que vos planteabas, ya se tenía. IPS tenía su propio lavandero, su propio sistema.
0: Y bueno, y si ya se probó y no funciona, entonces
2: su propio sistema de... Ahora, subcontrata a Meprotec.
1: Sí.
2: Ese están pagando aparte, o sea, le sale un poquito más caro tener esos
1: IPS en hacía medicamentos.
2: Medicamentos.
1: Yo consumía medicamentos que hacía el laboratorio IPS.
2: ¿Qué pasó de eso? Sí, se tuvo que eliminar para dar servicio a los laboratorios privados. Sí. Lo de imágenes hubo, bueno, dejó de funcionar, no se reparaba y al final cuando ya se pudrió todo el equipo, una forma así que se pudrió todo el equipo, bueno, ahora es mejor, nomás vamos a contratar nomás este servicio tercerizado porque ese no nos conviene tanto. Arreglar y tener técnico no nos conviene. No,
0: pero ponele que sea así. Vamos a asumir, bueno, listo, porque ya es así o ya se probó que el mismo Estado sea quien cargue con toda esa responsabilidad, ponele X, llamarle J. No funciona, bueno, entonces vamos a buscar algo que funcione.
2: No, yo coincido contigo, Cari, o sea, se hizo ya y se tiene que hacer. Y se tiene que buscar, como decir, algo que funcione. Pero ¿qué pasa? La gente que ingresa políticamente... impide que las cosas funcionen. ¿Por qué? Porque hay intereses creados. La lavandería dejó de existir. Funcionaba bien, empezó a descomponerse. No arregla nomás, va y va ahí nomás. De repente el que arreglaba también hacía negocio ya. Después se fundió.
1: Se habla luego se que fundió, algunos descomponen a propósito.
2: A propósito, ¿verdad? Para sí. que la compañía que te vende repuestos te venda. Y después están tres compañías y gana una de esas. Y obviamente alguna comisión se va. Pero a lo que voy nomás, hay que ir gente supervisarle el que comete corrupción, el que no hace funcionar, se va preso. O sea, viste, todos son lindas ideas y son ideas, se sí. probaron y no funcionaron. Pero tenemos que recaer a que nosotros mismos, o sea, que cada servicio sea como tiene que ser. No está funcionando nomás, ya se hizo. Pero no funcionó porque las personas que están en la cabeza no le ponían.
0: Por eso te digo, si adoptamos modelos como por ejemplo Alemania, Holanda, que tienen esta fusión mixta, ¿verdad? Con delineamientos claros en el funcionamiento. Bueno, hasta acá llega tu responsabilidad. Si vos no cumplís, esto va a ocurrir. Por eso vuelvo a repetir, el Hospital de Loma Plata. Yo tengo referencia al Hospital de Loma Plata que dice que es espectacular. Que la gente sí, va sí, ahí, sí. que se siente que le tratan súper bien. Claro, tiene su costo.
1: Pero ahí tienen, ¿cuánto? 20.000 habitantes, ¿verdad? Acá van 20.000 por día en IPS, por ejemplo.
0: Bueno, pero es un modelo que sí funciona. Entonces, ¿por qué no? ¿Cuántos hospitales tenemos muertos? ¿Muertos?
2: Por falta de médicos.
0: Lleno de ¿verdad? Vamos a hacer la infraestructura, el hospital más grande del universo, más o menos. Y muertos. muerto, ¿verdad? Entonces, ya, yo le

0: y no hay tanta gente, o cuál es el tema. Pero funciona muy bien. Sí. Así siendo público.
1: Pero aparte, ¿verdad?, de funcionar, o sea, hay que decir, de repente es complicado, pero lo que vos decías en principio, te vas, ves el baño, ves la infraestructura. Eso, yo como usuario de hospital, te enferma más.
0: Sí, claro.
1: Literalmente, y no da gusto. Te sentís peor, ¿verdad?
0: No te da el valor que tenés, o sea, que cada ciudadano tiene. Sí. El ciudadano paraguayo tiene que sentirse valorizado. Entonces, y también yo quiero decir, no monopolizar el tema de la tercerización si se llegase a hacer ese camino, vuelvo a repetir, solamente estamos poniendo sobre la mesa alguna idea a todo esto que está sucediendo, ¿verdad? Que no se monopolice, o sea, que un Sergio Sepol pueda abrir su empresa de limpieza
1: y elegir, ¿verdad?
0: Y pueda ingresar dentro y ser, digamos, oferente del Estado, no la grande empresa otra vez, ¿verdad? Porque ahí pues no da.
1: Y pariente de algún diputado, senador.
2: Afiliar de miembro al partido.
1: No, pero lo que dice Karina es cierto. Todo tiene que tener el derecho y que sea eficiente. Lo que pasó, volviendo al tema de la telefonía.
0: Sí.
1: Cuando entraron las otras telefonías a competir, todos los servicios en telefonía mejoraron porque competían. Lastimosamente, seamos sinceros, Copaco no se puso al día. Algunos dicen por intereses creados internamente, filtraron la información.
0: Sí.
1: No se pusieron al día porque empezó a crecer y hay mayor demanda de buenos servicios. Vos tenés para elegir. Vamos nomás un poco a la tercera. Yo no estoy muy de acuerdo.
0: Y por la carga laboral. ¿Cuánto funcionario tiene Copaco? ¿Cuánto funcionario tiene la municipalidad? ¿Cuánto funcionario tiene el IPS? ¿Cuánto funcionario tiene? O sea, la carga laboral es complicada.
2: ¿Dónde entraban los punteros?
0: Sí.
2: Los
0: correligionarios. Se le descubrió suplente de suplente de, ¿cómo se llama?, de protocolo de un ministerio, así estando en el rally, ¿verdad? ¿Para qué le sirve al Estado paraguayo una suplente de protocolo? O sea, ¿cuál es su función? ¿Qué hace? ¿Qué suma a la vida?
1: ¿Eh? Espera, quiero defender, ¿no? Espera.
2: Eso no es nada. Hay director del director. Y ese director tiene el director del otro director, así. Hay cuatro directores. Y todos son caciques y no hay indios. ¿Entendés?
0: Bueno,
2: así y si pues. Todos tienen sueldo de director.
1: Para mí, por ejemplo, no iba a haber problema.
2: ¿Qué es lo que ustedes dirigen? Y nada.
1: El tema de Copaco, tenés si es necesario tener. Pero no, es una empresa eficiente y no produce lo necesario para tener todo lo que tienen. Las otras marcas tienen, hay uno que se va y te indica dónde y cómo colocar las cosas. O sea, todo un protocolo por la marca, ¿verdad? Pero tiene la cantidad de plata que ingresa ahí para poder tener lo que...
0: Puede pagar esa estructura.
1: Exacto, puede pagar porque para ellos es necesario. Nosotros, para esa compañía que es también nuestra, por más que está privatizada, es del Estado. No es eficiente, no genera plata, está en pérdida. Entonces lo único que tenés es pasivos, o sea, pagar a los funcionarios que están allí en vez de ser número uno en telefonía, número uno en internet. Cuando vino recién su internet volaba.
0: Yo no creo lo que un Estado tenga que tener ese tipo de empresa.
2: No sé por qué el Estado tiene que hacer varilla, hierro,
0: cemento, caña,
2: es balde, carretilla.
1: No, pero porque debería, porque es un negocio. Es un buen negocio que vas a meter plata.
2: El Estado es el más pésimo de los administradores.
0: Sí.
1: Y acá
2: porque no entra gente por eficiencia, sino no, por qué entra.
1: Entonces, yo te hablo en general. El por qué debería, así debería funcionar un Estado, por la riqueza la administras vos. Pero acá no está funcionando, eso es cierto. Y eso, sea, de la caña yo no coincido. Estado que busca salud.
0: No entiendo.
1: Igual.
0: ¿Verdad?
1: Fabriquemos armas para vender sin control a las personas. Es lo mismo para mí el alcohol, porque te tomas lo que vos dijiste hace rato. Sí. Después del trabajo, chupi, se va tomado en moto y se accidenta.
0: No da. Ahora, quédate con una con salud y educación y metele con todo y el resto terceriza. Y es más, los servicios de salud que vos puedas darle lo mejor a la gente. Terceriza también. Yo no estoy en desacuerdo con que se tercerice, con tal de que el ciudadano paraguayo se sienta valorado.
1: No es privatizado. Pero vos cuando hablas de tercerizar, no es privatizar.

0: Sara,
1: sino no, es privatizar.
0: O sino
1: es
0: que le pagas a alguien que te...
2: No, y funcionó hasta hace poco en el tema de la pandemia. Me encantó lo que ocurrió un tiempo para algunos servicios, porque vos te ibas, por ejemplo, no había necesidad, necesidad de irte hasta tal parte del IPS, te ibas a, en San Lorenzo teníamos un local, en otra parte teníamos otro local, y era todo diferente, porque vos te ibas ahí, y como dice Karina, Overapaz.
1: Claro.
2: Por poco no había una silla de rueda cuando vos llegabas, con mi mamá era, con silla de rueda para que, eso fue antes de la pandemia, con silla de rueda para que te atiendan. Y vos te ibas y llegabas, para tal hora tu cita.
1: Sí.
2: Nos fuimos tal hora, esperamos 15 minutos más tardar. No es que como te vas para el IPS, un lugar, tal hora llegas y no sabes cuándo vas a salir. Y ya está.
1: Claro.
2: Tal cosa, señora, enseguida se le va a llamar. Y era así, wow. Era impresionante. Sí. Tercerizó algunos servicios, hizo que sea más eficiente y también, sobre todo, hizo lo que dice el
1: descentralizó.
2: Descentralizó y no había concentración de gente y no había el tumulto que había.
1: O sea,
2: esas cosas son interesantes.
1: Ese es el modelo que yo creo que... Pero como dice Folle, 100% transparencia. 100% transparencia, porque igual es negocio para el que da estos servicios, ¿verdad? No hace falta
3: ni hay que ser muy codicioso.
1: Cueste cuatro veces más, que cueste un poquitito más y todo, pero que hagan el servicio que le alcance a todos los paraguayos.
2: Sí.
1: No, que no sea... Bueno, no hay cama, entonces dame los 10 hermanos, sultano de sultano, la novia, la hermana, la amante, hija y todo, ¿verdad? Y le metemos acá. No, eso no. Bueno, vamos al corte y ya volvemos.

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0: 11:39 en nuestra bendita República del Paraguay, 11:39. Aquí me abre la página de meteorología. Datos actualizados del tiempo. Esto se actualizó hace 40 minutos. 20.6 grados la temperatura y la sensación térmica la misma. Humedad 78%. Bueno, sube un alguito, va subiendo la temperatura. La máxima pronosticada para horas de la tarde en esta parte del país, 26 grados. En Chaco, 29, 30 aproximadamente. 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
2: Muy bien. ¿Ustedes conocen esta obra tan espectacular del Bibliobús?
0: Ya escuché, sí.
2: Sí, Bibliobús, sí. Sí.
0: Visita de distritos, localidades, hay departamentos.
1: Un bus para cada departamento y lleva para los chicos, los más pequeños, principalmente estimulación temprana. ¿Cómo estarán actualmente todo esto? Porque arrancó hace poco,
2: Semillas del Futuro. Y en este momento llegó a Pozo Hondo y estamos con Sonia Zamudio, ella es coordinadora del Bibliobús. ¿Cómo le va, Sonia? ¿Cómo está usted?
3: Hola, buen día, ¿cómo está? ¿Todo bien?
2: Todo bien.
3: Sí, acá estamos en pleno viaje.
2: No te
3: y entonces,
2: puedo.
3: Sí, ahora salimos de San Agustín y estamos yendo ya para... Ah, sí, ok, un ratito, permiso.
2: Sí, sí.
3: Y justamente estamos saliendo de San Agustín, cerramos nuestra gira hoy. Acá hacia Pozo Hondo, sí.
2: ¿Qué realidad encontraron ahí en Pozo Hondo?
1: No, en San Agustín.
3: Muchas cosas lindas.
2: Sí.
3: Mucho encuentro, niños felices. Sí. Trajimos juegos. El Bibliobús tiene su biblioteca, sus juegos para niños, para pintar, para que ellos puedan distraerse, para que puedan aprender. Y entonces tenemos un equipo de trabajo nosotros en la gobernación que acompañamos el Bibliobús.
2: ¿Qué servicio tiene el Bibliobús?
3: Como te dije, trae materiales, juegos lúdicos, trae libros para que los chicos puedan leer, para que puedan compartir, para que puedan pintar, juegos, historias, todo dentro del bus.
1: Pero ¿cómo hacen? ¿Hay una persona que les reúne a ellos? ¿Hay un cuentacuento? ¿Hay una encargada? ¿O quién pone esa persona? ¿Quién les acompaña? Pero solo
3: bueno,
1: no van a hacer.
3: Nosotros acompañamos. Tenemos una psicóloga que está en la Secretaría de la Niñez y la Adolescencia bajo mi cargo. Sí. Está mi otra compañera y también quien solicita, porque tenemos un equipo de trabajo que trabajamos directamente con la FODENI o alguien que dice, bueno, ¿qué tal puedo llevar en tu comunidad el Bibliobús? Y les pedimos a las mamás que nos ayuden, ¿verdad? Las mamás también participan.
1: ¿Cuánto tiempo dura la jornada?
3: Y mínimo hacemos dos horas y media, para que los chicos puedan concentrarse, ¿verdad? Porque después ya no se concentran tanto.
1: ¿Y qué tal es en San Agustín? Ahora se están yendo a Pozo. Pozo Hondo. Pero hablemos de San Agustín, ¿cómo fue la recepción? ¿Es lo que esperaban mejor? Ya.
3: 100 niños.
1: Ay,
3: sí, 100 niños. Pozo Hondo también. Aparte que se acompañó una actividad con la región sanitaria, ¿verdad? Entonces los padres vinieron a consultar, vinieron a y de paso traían a sus niños y nosotros les estamos atendiendo a los chicos, ¿verdad?
1: ¿100 niños en total en ambos lugares o cómo?
3: ¿Perdón?
1: ¿Perdón? ¿Dónde? ¿100 niños o en total en ambos?
3: En San Agustín. En San Agustín tuvimos esa cantidad, sí. El otro también estaba más o menos 70, 80 aproximadamente.
1: Bueno, ¿y cuándo vuelven al lugar? Porque ahora ustedes se están dirigiendo a otra zona ya.
3: No, ahora estamos llegando en la comunidad Lagunita, pero ya no con el bus, porque el bus no puede llegar de noche a Filadelfia. O sea que tiene su horario también, porque es materiales y por el ministerio mismo, ¿verdad? La noche no se permite que viaje.
1: O sea, van a estar mañana.
3: No, acá ya salimos, acá en Lagunita la primera dama va a entregar algunos materiales para los niños. Y para las, nada más.
1: ¿Y cada cuándo se repite lo del bibliobús? Porque cuando estuvimos allá en el Chaco,
3: el bibliobús se solicita. Por ejemplo, trabajamos con las Codenis de los municipios. Las Codenis solicitan, mira, quiero llevar a tal lugar. Entonces nosotros creamos nuestro mapa, nuestro viaje, y se solicita y ya marcamos el calendario y llegamos a donde nos piden.
1: Y en su experiencia, por ejemplo, ¿ya se fueron al mismo lugar más de una vez?
3: No hacemos eso.
1: ¿Todavía no?
3: Sí, no. Estamos visitando los lugares. Ahora es la primera vez que estamos llegando a una zona bien lejana, que es Pozo Hondo, ¿verdad? Y muy linda experiencia tuvimos.
1: Bueno, hay que decir que es un bibliobús para el departamento, ¿verdad? O sea, usted
3: es para el departamento de Boquerón. Cada bibliobús se ha repartido, 7 bibliobús en todos los departamentos, para todos los departamentos, y Boquerón tiene su bibliobús.
1: No, lo que le decía, por ejemplo, ahora ustedes van a tratar, de acuerdo con las solicitudes que se haga tanto la CODEN y otro, y una vez que termine toda la solicitud, pueden repetir también, porque a lo que quiero llegar es, vos le llevaste, estimulaste al chico, pero tenés que volver a hacerlo, no es que se hace solamente una vez, ¿verdad?
3: Claro. Mira, nosotros estuvimos ya en Loma Plata, estuvimos ya en la zona de Mariscal Estigarribia, La Patria, y ahora llegamos a Pozo Hondo, y el día 18 vamos a estar en línea 32.
1: ¿Línea 32 hacia?
3: Pirizal.
1: Entonces también.
3: Así es.
1: Pregunto, sí. Bueno, en realidad las zonas son lejanas, ¿verdad? Es diferente que aquí, sí, ¿verdad? Sí. Por ejemplo, ¿las CODENI organizan, ya tienen una cantidad de chicos, o alguien que está escuchando y sabe que va a haber esa actividad puede sumarse también, o los cupos ya están limitados?
3: No. Pueden sumarse. Si llegamos a la comunidad y escucha, siempre luego se comunica todo, ¿verdad? La gente de la comunidad ya se comunica. Mira, a tal fecha tenemos este evento. Y los chicos se acercan. Nosotros no, el bibliobús es para niños de ponerle de 1 año a 8 años máximo.
1: Ya, o sea, sí. A los iniciales se dice.
3: A los iniciales, así mismo es. Entonces ellos se van, y bueno, los más chiquitos, los más grandecitos leen, tienen juegos, tienen sus banquitos, tienen su pizarra para pintar, tienen sus cunitas para sus bebés, tienen sus muñecas, tienen sus autos, sus carritos. O sea que todo es para la imaginación del niño, ¿verdad?
1: Licenciada, muchísimas gracias por su tiempo.
2: Gracias, licenciada Sonia.
3: Con gusto. Vamos a estar en contacto. Vamos a estar viendo las fotos. Vamos a estar lanzando desde la gobernación de Boquerón.
1: Dale, vamos a esperar.
2: Gracias.
3: Listo, dale. Ok, hasta luego. Gracias.
2: Bueno.
1: Sonia, la coordinadora de Bibliobús ahí en el departamento de Boquerón, haciendo actividades.
2: Sonia Zamudio.
1: La actividad ahí en la zona. Interesante. En mi época no existía. Yo creo que también tiene que existir un poco para los un poquito más grandes, como antes. Un tiempo había un medio de comunicación se encargaba de llevar, era un baúl, y llevaba cuentos clásicos, ya resumido, había que eran más corto para cierta edad y un poco más grande para cierta edad. Ahí yo conocí Gulliver y otras historias, te llevaba así resumida. Y vos llevabas y se quedaba casi un mes. Vos tenías que ir a retirar, como una biblioteca, vos te vas, te da una tarjeta, vos llenas la tarjeta, llevas, dejas la tarjeta, llevas el libro a tu casa, incluso podías llevar, leías todo, traías, entregabas y podías retirar otro libro. Y ahí a veces había una dinámica, la profe decía, ¿quién llevó tal cosa? ¿Qué leíste? Tal cosa. Entonces, tipo como incentivaba, pero no se le cargaba a los padres, a los maestros como antes, ¿no? ¿Viste? Los maestros ahora tienen todo un programa que tiene que sumar para hacer tipo obligatoriamente, sino que a los que llevaron nomás. Entonces vos leías todo, y cuando terminabas, O sea, no podías llevar otro libro si no terminabas. Uh-huh. Pero se quedaba mucho tiempo y después el libro se llevaba. Era una caja enorme de ese diario que empieza con el alfabeto ahora. Sí. Llevaba y vos agarrabas, elegías. Llevaba las historias. Ahí lo que conocí, algunas historias. Mm. Era una versión muy corta nomás de lo que realmente era. Pero era para aquellos que no
2: para
1: teníamos...
2: Para introducirle dentro, sí, de la lectura. Sí, apasionarle a los chicos.
1: Antes que te aburras. Y te, claro, puedo decir, es muy extenso. Y en los términos, cuando son difíciles, ya te cuesta. Andemos a Canacé, ¿cómo se dice? Reina Valera, por ejemplo, los primeros tiempos a Canacé para nosotros. Grande, sí, ya. Porque no entendía los términos y tenías que rebuscar, ver contexto o ver diccionario incluso para poder entender lo que quería decir, ¿verdad? Y después te acostumbras a su lenguaje. Sí. Reina Valera 1960, por ejemplo. Por eso otros usan NBI o NTV.
2: Sí, porque es más amigable.
1: Más amigable.
2: ¿Verdad? Sí. Le cuesta a la gente a veces. ¿Qué le parece si terminamos nuestra etapa?
0: Bueno.
2: ¿Verdad? Sí. Nos quedamos en la primera noticia. Vamos a la siguiente, dice, impulsan eficiencia energética para las pequeñas empresas.
0: Bueno, vamos al detalle del informe mientras me abra aquí. Aquí está. Bueno, la UIP, la AFD y el BIT impulsan Conecta Fábrica de Proyectos Empresariales Financiables, una iniciativa que busca ayudar a las pequeñas y medianas empresas a transformar oportunidades de eficiencia energética en proyectos concretos de inversión. Bueno, yo leí ya, creo que esta es la quinta vez que leo este y no entiendo mucho. El informe es muy técnico, ¿verdad?
2: ¿Cómo?
0: No, esta información es muy técnico.
2: Dice la UIP y la AFD y el BIT impulsan
0: Conecta,
2: fábrica de proyectos financiables. Sí, hubo una fila gigante para este proyecto. Financiar proyectos para las pequeñas empresas, proyectos que tengan que ver con energía, etcétera, etcétera. Conecta. Viste que hay pequeñas empresas que no tienen el capital, obvio.
0: Sí,
2: entonces
0: sí,
2: la AFD junto a el Banco Interamericano de Desarrollo, sí, van a financiar esto junto a la UIP y van presentando sus proyectos y quedan seleccionados algunas de las pequeñas empresas.
0: Dice, a transformar oportunidades de eficiencia energética en proyectos concretos de inversión. Bueno, pasamos al otro informe. Siempre estamos diciendo, para esta información, para esta y más detalle, en la web. Sí. La parte más extensa de este informe, ¿verdad? Bueno, proponen recortar 1.500 millones de dólares en mal gasto público. El senador José Daniel Oviedo, del Movimiento Conciencia Democrática, se pronunció contra cualquier intención de aumentar impuestos para financiar demandas salariales del sector público. A cambio, propone recortar hasta 1.500 millones en mal gasto público existente. Y paso a la última información de la etapa digital de RCC Noticias, el trabajo del Departamento de Prensa de Holding Medios RCC. El presupuesto de gasto de la Nación 2027 prioriza salud y medicinas, pero no contempla aumentos salariales para los médicos. El proyecto de presupuesto general de la Nación 2027... presentado este martes al Congreso, contempla un fuerte incremento de recursos para salud, adultos mayores y otros sectores prioritarios, pero no incluye una suba salarial para los médicos, confirmó este martes el ministro de Economía y Finanzas, Óscar Lovera. El plan de gastos prevé un monto cercano a unos 25.700 millones de dólares, que representa un incremento del 11.2%. Bueno, estas son las noticias de la etapa digital RCC Noticias.
2: Así es, mi queridísimo Arnaldo Fole. Bueno, estamos con un día hermoso hoy, Sergio Sepol.
1: Magnífico día, comparándolo. Lo de ayer también era interesante porque había entre llovizna, sol, Ayer, lastimosamente...
0: Fue una humedad, ayer teníamos más. 98%
1: de aire contenido. Sí, muy alta la humedad. Bueno, pero voy a actualizar los datos ya también con la gente de Filadelfia, nuestros amigos ahí de la 101.7 FM Chaqueña, temperatura 27 grados, sensación térmica también la misma. La máxima para hoy en Filadelfia alrededor es 30 grados, vientos del este-noreste a 16 kilómetros la hora, 50% de humedad en Filadelfia. En Carmelo Peralta, la temperatura actual también en estos momentos dice 26 grados, sensación térmica 27, la máxima también para la zona 30 grados. Vientos del este a 13 kilómetros la hora y el cielo está soleado. Vamos para conocer un poco también cómo está el clima en Loma Plata. Dice en estos momentos la temperatura actual 25 grados, también soleado, sensación térmica la misma en este caso. Vientos del este noreste a 16 kilómetros la hora. Y falta, bueno, en Asunción y alrededores, nuestra temperatura actual, ¿cómo está, mi estimado?
0: La última, el de las 11, está en minutos más, esto se va a actualizar, pero lo último era 20.6.
1: 21 grados prácticamente, vientos sí, del noreste. Pero viento Kangmi está en ahora, 6 a 6 kilómetros la hora.
0: Sí, sí, sí.
1: Para, y bueno, tenemos que ir a otro corte.
2: Enseguida. ¿Otra vez? Bueno, sí. Vayamos
0: después al... Después de la vuelta del corte...
1: Vos tenías otro consejo, no me contaste todo.
0: Tu
1: mención.
0: sí, tenemos bien los... te estaba hablando de Inverfin, ¿sí? Tuvimos ahí la entrevista con la gente de Bibliobus. Y esto ya realmente es una bella realidad lo que va a ocurrir mañana y el viernes. ¿Qué significa liderar en un mundo que está cambiando constantemente? 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Y te decía que a la vuelta de la pausa quería comentarte acerca de esto que va preocupando poco a poco, y es la bajante del río Paraguay.
1: Está bajando. Eso implica también que a veces que se encarezca algunos productos que llegan por agua.
0: Vía fluvial. vía fluvial. En vez de cargar, ponerle 100 este contenedor, carga 50 al más, entonces se encarece. El flete es EPIB, entonces nosotros al final pagamos todos los platos rotos. ¿Verdad?
1: ¿Puedo enviar un saludo a nuestros amigos?
0: Sí, señor.
1: Allá, a Mariano Sosa, ¿viste? Hablamos un poco cómo estaba el clima, ya me tiró, ya mira, a ver, no sé si puedes ver desde ahí, el puente con el sol.
0: Yo quiero andar en bicicleta sobre el puente.
1: Yo no voy a aguantar.
0: Pero
1: no voy a aguantar.
0: Vueltita.
1: Dice, hola, bendiciones, bendita mañana, dice Sosa. Yo no creo que aguante. Karina sí, Karina
0: diez
1: tiene...
0: Déjame, 10, 12 cuadras por ahí tendrá la extensión del puente. 1200 metros por ahí.
2: Nada, es ni medio tramo de Iguazú.
0: Sí, 1300 metros, ponerle que son. ¿No? O sea, 12 cuadras por ahí, 24 cuadras más o menos.
1: Cari es una fitness. Ella, vos le mirás y parece una pendex. No,
0: yo le he pasado a mi fitness.
2: Pero vos también.
1: Pero tengo que empezar. Yo ahora una cuadra hago bici y caigo muerto.
0: Yo Me pasaba, me fui a las 4 de la mañana en Ñuguazú y ella estaba corriendo. Y yo
1: es dije, capaz.
2: Ay, no puedo, sí que
0: ¿a qué hora duerme esta mujer?
2: No puedo más, me encantaría. Pero ahora, antes mi horario de Ñuguazú era este.
0: A las 3 de la mañana.
2: No, este, a las 9 me iba.
1: ¿Qué tal el sol?
2: Y mi papá me decía, te vas a insolar, mi hija, no sé qué. Pero...
1: Vitamina D a full.
2: ¿Eh? Vitamina sí, D a full. Sí, a mí no me hace nada. Mm-hmm.
1: Aparte, que no es muy cálido en esa zona.
0: Pero al final, sabe que ella se va y no puede correr porque se pasa firmando autógrafos.
2: ¡Ah!
0: Sí.
1: Se pone el gorrito en la capucha del, y se cubre todo.
0: Lente humo, así para esconderse.
2: Para la otra vez le vi a una nena que influencer de TikTok, demasiado me reí porque se fue con capucha al shopping.
0: Ah, cañiga, como así. Para estar escondida.
1: Saludo a Rolando Ávila también, quien se comunicó con nosotros. José Ferreira de Carmelo Peralta. Y bueno, y falta otra comunicación: 098-270-1000 PEM.
0: Yo, al contrario, voy así como. ¿Viste? Tengo una remera. Tengo una remera que tiene todo mi nombre. Para así, por ahí sí me conoce, ¿verdad? Nadie me conoce.
1: ¿Puedo contar intimidades así de los medios de comunicación o las cosas que yo hacía para que mi conductor parezca famoso? Hasta ahora hago así, antes ponía un cartelito así, ¿verdad? Tal cosa, y yo le indicaba las cosas a las otras personas para que la otra persona sea, por ejemplo, iba a hablar con Karina. Entonces tenía que decirle, hola Karina. Y se llama Karina. Y se me ponía al costado así, Karina. para que mi conductor se sienta bien.
0: Se siente así. Mira, todo me conoce.
1: Porque cuando estás en la función productor, vos es servirle a tu conductor y que se sienta bien. O sea, antes nos decía nuestro profesor del IPAC. O para el programa o la preproducción, manda. Pero cuando vas vos tenés que hacerle sentir un rey. Y hacía que la gente. Y también había preguntas que hacía, por ejemplo. En el programa Entretenidos que hacía el doctor, el de Hugo Benítez.
0: Alberto.
1: Y tal cosa, todo el mundo sabía todo. Claro, porque nosotros le poníamos la respuesta. Por ejemplo, decía, ¿qué programa tal cosa le poníamos? Entonces éramos refamos. Pero el programa lo era de joda. O sea, lo que voy ahí era todo lo era así, tipo, todo lo que vos mostrás puede ser que no sea cierto, ¿verdad? Porque era un programa de entretenimiento. Bueno, por lo que vos decías nomás, que la influencer se fue todo oculto y él dice, pone su nombre y
0: yo
1: eso.
0: Yo pongo mi nombre con mi remera, ¿verdad? Que yo sepa que soy yo, pero que nadie me conoce.
2: Qué loco que. Corte ya,
0: bueno. Bueno, vamos al corte.
1: Estamos divagando ya.

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0: seguimos aquí, señores. 12 del mediodía con 12 minutitos. Estamos aquí en Bendita Mañana.
1: Bendita, sí, está bien. Bueno, hubo un operativo de la SENAT que le denominan Operación Restaurar. Y bueno, se procedió en este caso a... quiero escuchar los detalles de lo que decía sobre el tema Francisco Ayala sobre esta operación de la SENAT.
2: El operativo Restaurar es una iniciativa de la Secretaría Nacional Antidrogas a través de la Dirección de Desarrollo Alternativo y que se da en coordinación con el Infona, que busca también incorporar el elemento de protección al medio ambiente a las operaciones de erradicación de cultivos ilícitos, entendiendo que las estructuras criminales que buscan establecer estos centros de producción y acopio de drogas, principalmente en reservas naturales privadas o incluso estatales, deforestan gran parte de estos bosques protegidos justamente para el establecimiento de los cultivos ilícitos. Por cada hectárea de marihuana cultivada, estamos hablando de una hectárea de bosque que fue deforestado. Entonces, el personal de la Dirección de Desarrollo Alternativo, mediante estas semillas proveídas por el Infona, participa posterior a la ejecución de las operaciones de erradicación de cultivos de la siembra de especies autóctonas en estos lugares afectados mediante la técnica conocida como alboleo, ¿verdad? Previa preparación de estas semillas por parte de técnicos del área de desarrollo alternativo de la SENAT. Es una acción que se viene desarrollando como plan piloto ya hace varios meses y que en la actualidad busca afianzarse como un operativo de manera regular.
1: Parte de lo que mencionaba Francisco Ayala en este operativo Restaurar, ¿viste?
3: Me encanta sembrar.
1: Sí. Infona, el Instituto Forestal Nacional, está trabajando también, porque viste que hubo una devastación ya de Chupé para el sembradío. Entonces ahora con estas plantas autóctonas...
3: Y claro, operan en un lugar X, de poco acceso, medio escondido, y ahí siembran su marihuana, ¿verdad? Uh-huh. Y qué bueno que se pueda reforestar esa zona, ¿verdad? Sí. No sé si lo van a permitir, ¿verdad? Porque
0: porque
3: la gente del mal, vos ponés la semilla, crece, entra y rompe todo.
1: Sí, porque fue...
0: ¿La gente del mal?
3: Sí. gente va ahí.
1: Sí, porque mira, hay un dato, dice, de la Fundación, un informe reciente de la Fundación Bertoni, dice, que justamente administra la Reserva Natural del Bosque en Baracayú, revela que las nuevas áreas habilitadas para cultivos ilícitos descendieron de 662 hectáreas en el 2023 a 420 hectáreas en el 2005. Durante el primer semestre del 2026 fueron también identificadas 107 hectáreas, lo que representa que va reduciendo un poquito respecto a los periodos anteriores. Y ahora lo que quieren hacer es sembrar otra vez lo que se quitó, ¿verdad? Pero coincido contigo. Mira, ¿qué hacen esto acá? Vamos a eliminar. Pero generalmente lo que pasa es esa área que fue desarticulada no vuelven a surgir en el mismo lugar. Sí. Eso es lo que no hacen los agentes del mal.
3: Yo tengo una idea, que encargar al laboratorio, lo que pasa es que la gente no quiere, porque esto es un negocio de muchos, encargar a un laboratorio que te cree, que te produzca una plaga para este vegetal, un hongo, una cosa así, ¿verdad? O un picudo, ¿verdad? Y que destruye naturalmente.
1: Vos sabés que hay zonas, sí. Si no recuerdo.
0: A nivel
3: biológico, una plaga para la marihuana. Y que destruya.
0: Pero hay países que...
3: Viste que en la soja tiene su plaga.
0: Hay países picudo, que es legal,
3: ¿no? O el algodón, ¿eh?
0: Que hay países en donde planta es legal.
3: No, pero digo acá, en nuestro país. ¿Sabes?
0: Ni ibuprofeno no iban a crear una...
3: No, no digo aquí, yo creo que así grande acá no creo
1: que se pueda utilizar.
0: Sí, sí, sí. Está bien, buena idea.
3: Sí, sí, sí. ¿Qué? Una plaga, un hongo ahora que...
1: No, agarra así tipo langostas.
3: ¿Por qué? ¿Viste que...?
1: Mira, la langosta.
3: Vuela todo. Imagínate, el tomate tiene un bicho que le ataca, ¿verdad?
0: Apocalipsis.
3: Tenés que usar plaguicida, eso para las verduras, ¿verdad?
0: Sí.
3: Para el tomate o para el locote, ¿verdad? Plaguicida. Y que haya también una plaga para la marihuana, ¿sí?
1: Bueno, sí. Tengo otro, otro informe de
3: buena
1: la
3: buena idea, ¿verdad?
1: Buenísimo.
3: Entonces, tira la plaga ahí en esa zona y chau, se acabó eso.
1: Después hay que conseguir más la plaga para que...
3: una plaga para destruir la otra plaga.
1: Y nos vamos así, ¿verdad?
3: Sí, sí.
1: Bueno, dice... hizo honor a su nombre y líder fue capturado cuando intentaba recuperar el control del microtráfico. La Senada incauta casi 8.000 dosis de cocaína y crack y desarticula un importante foco de distribución en San Lorenzo. Vamos a escuchar lo que dijo el ministro de la Senada, Jalil Rachid.
4: Trabajo muy buen resultado desarrollado por la Dirección de Operaciones Urbanas en coordinación con el Ministerio Público. Trabajos previos de inteligencia nos arrojaban la información de que esta persona que fue justamente aprehendida en el lugar se dedicaba al microtráfico a gran escala en la zona de San Lorenzo, puntualmente en Marquetalia, con ciertas vinculaciones también al clan Rotella. De hecho, en su poder se encontró una buena cantidad de cocaína, de pasta base, 2 kilos, 1 kilo de pasta base. Y también la problemática de siempre que se dan en la mayoría de los casos una persona reincidente, ¿verdad? Entonces, conforme a lo que se desarrolló y se compartió inteligencia, esta era una persona que se encargaba de la distribución del microtráfico ya a gran escala en esa zona del departamento de Central.
1: Bueno, parte de lo que decía el ministro de la Secretaría Nacional Antidrogas, Jalil Rachid.
0: Más,
3: sí. Una de las tantas. Bueno, te cuento lo que...
1: Lo del río es lo que me preocupa.
3: Porque
1: tengo que traer cosas de allá.
3: Digamos que...
1: Y va a encarecer ya otra vez. El dólar bajó, pero si va a venir por mar...
3: Dice el informe. La bajante del río Paraguay genera preocupación en la ESAP debido a las dificultades que provoca en la captación de agua cruda. ¿Cómo afectaría la provisión y la presión de agua potable en Asunción y el área metropolitana? Dice este informe de prensa. La constante bajante del río Paraguay mantiene en estado de observación a las plantas de captación y tratamiento que abastecen de agua potable a Asunción y área metropolitana. Ante este escenario, la empresa de servicios sanitarios del Paraguay se prepara para activar medidas de contingencia para evitar que la disminución del caudal afecte al servicio de los usuarios. El gerente de operaciones de SAP, Richard Eurich, confirmó que actualmente registra un descenso importante del nivel del río Paraguay, situación que impacta principalmente en la captación de agua cruda utilizada para el proceso de potabilización. La bajante principal afecta en la captación de agua cruda, el nivel del río desciende y complica cuando, por lo menos, las compuertas no ingresan el agua de forma normal. Y ahí donde nosotros tenemos un servicio, a nuestro servicio, nuestras bombas arroceras, explicó. Bueno, entre otras, son la problemática que va creando, este caso es para la provisión de agua para Asunción área metropolitana y también la afectación, como decía Sergio, a la navegación fluvial.
1: ¿Puede ser malo?
3: Sí.
1: Sufran lo que yo suelo sufrir en Capietá.
0: ¿Por qué?
3: No hay agua.
1: ¿Verdad? Y el agua, viste que con el descenso del río también la toma de agua de la SAP se complica, ¿verdad? Bueno, dice que tiene para salvaguardar, pero hubo épocas donde no había agua en zonas, ¿verdad? Y nosotros sufrimos eso muy a menudo por las aguateras que tenemos. De repente hay buen nivel de agua, apagan la máquina. Hay corte de energía eléctrica, apagan la máquina. Y nosotros a menudo nos quedamos sin agua potable en nuestra comunidad.
0: ¿Y cómo hacen?
3: ¿Qué usan tanque?
1: Nos plagamos.
0: ¿Cuántos días?
3: Se encadenan a su muralla.
1: Por ejemplo, un tiempo que había mucha sequía y poca agua, tipo de una a tal hora de la tarde cortaban el agua.
0: Ay, joder.
1: Cortaban el agua. En ese tiempo no tenías acceso. Ni
0: y
1: para lavar.
0: Tiene que tener reserva.
1: Y ellos lo que te sugieren es reserva. Pero esperan a poco, es un servicio que. Había problemas de energía eléctrica y no tenías agua. A ver, si yo soy un proveedor de agua, tengo que garantizar por más que yo sea privado, es un servicio público. Entonces me compro un generador o algo para tener siempre energía eléctrica.
0: Claro.
1: Y en el caso de su pozo, cava más pozo, papá. O sea, porque...
3: O
1: puede,
3: más profundo.
1: Más profundo. Sí. O sea, invertí. ¿Y qué sugieren ellos? Que hace tiempo queremos hacer. ¿Viste? Siempre estamos medio ahorrando para eso y ocurre algo y usamos, ¿verdad? Uh-huh. Es... que uno tenga su propio tanquecito de agua que recargue ahí y cuando se vaya a usar eso ahí. Esa es la sugerencia que ellos te dan.
3: Buena idea que no...
0: Reservorio.
3: Un tanque, ¿verdad?
1: En Formosa yo vi eso.
3: Casi todas las casas tienen ahí.
1: Tiene el agua potable.
0: ¿En Formosa?
1: En sí. Formosa, sí.
0: ¿Y por qué no hacen ese negocio?
3: Tienen un tanque y a la noche cuando menos se usa se va rellenando.
1: Sí, pero pero ¿cómo rellena? Con el agua que viene del servicio aguatero.
3: Del servicio aguatero,
1: entonces, vos siempre saneamiento. Entonces vos siempre tenés una reserva. O sea, mientras va terminando tu tanque, va subiendo agua. A mí me parece fantástico. Estamos tratando de hacer eso y no
0: ¿qué pasa si para esa zona una empresa se va y hace a cubota, por ejemplo? ¿Cuántas familias van a ver?
1: El pozo, el tanque, pero
0: claro, vos le cobras cuánto cuesta
3: la
0: hacer
3: ESAP
0: eso.
3: La ESAP hacía eso. Hubo un tiempo que la ESAP iba a tu casa y te instalaba un tanque.
1: Sí, ellos te llaman.
3: Para que,
0: y después te cobraban tu factura.
3: Te plagueabas tanto para que ellos cansados del plagueo y dices, bueno, vamos a ponerle tanque para esta gente que se
0: plaguea. Y te cobraban tu factura.
3: Y yo creo que sí. No creo que te regalen.
0: Porque a cuota, por ejemplo, viste que es lo que dice Sergio, ¿verdad? A veces uno ahorra y bueno, tiene que usar para otras cosas. Pero si a cuota van a poder pagar.
3: Creo que no es imposible. No es muy caro. No, depende si pones de 1.000 litros o 2.000 litros.
1: No, ellos te tiran todo ya al flyer. Está medio como yo digo, ¿usted qué relación tiene con esta empresa? Viste que te tira así. Te sugieren el tanque, está el motorcito, que no es más como el de antes. ¿Te acuerdas? El barco ese.
3: Sí.
1: Parecido, pero si es que querés tener a orilla al suelo y si levantás es diferente, ¿verdad?
3: Sí.
0: ¿Y cuánto cuesta más o menos?
1: Estaba por los 3 millones por ahí. 3 millones.
0: Toda la instalación,
1: el equipamiento. Y por ahí era. Y nosotros estamos.
3: Si tenés un lugar, creo que sí, un lugar arriba donde podés poner, ya te abaratas antes el costo, porque si no, tenés que hacerle un soporte especial.
1: No, y eso es lo que nosotros creemos.
3: A X metros de altura y cosas así.
1: En realidad, lo que yo quería, el tema del excavar, ¿cómo se llama? El pozo artesiano. Y nunca pudimos.
0: ¿Cuánto cuesta eso?
3: Pozo sale 25 millones.
1: 25, depende de la profundidad. Si no hay agua, hasta el fondo.
3: 25 por ahí.
1: ¿Pero qué? Porque en casa también nosotros usamos mucho. Aparte que somos muchos, tenemos plantas, tenemos los animales, tenemos la vaca. Y se usa. La vaca no es nuestra. Pero.
3: La vaca es Lola.
1: Pero está el jardín y se usa. Y después está la lavarropa que todo el día funciona con. Somos. En casa nomás somos 7. Después la otra casa que está
0: ¿Por qué 7 ustedes son?
1: 7 estamos en casa.
0: 6.
3: Mi suegra. Él vive en un country. Entonces, es una hectárea. Entonces, son muchos.
1: Entonces, se suma.
0: Claro.
1: Y entonces, ahí se suma.
0: En
1: ropa, en lavado. Hay cantidad. Y los niños, las criaturas, ¿sabes cómo son?
0: Sí.
1: Todo el día, en un día, 4...

0: orden nacional. La familia de Emma María Valentina González Patiño, de 17 años, denunció su desaparición este martes. La adolescente salió de su vivienda con destino al Ministerio de Defensa, donde debía asistir a clases de inglés, pero nunca llegó al lugar. Según el relato de su padre, Augusto González Castañino, Emma abordó un colectivo alrededor de las 14:30 horas frente al Colegio Experimental Paraguay-Brasil en Asunción, y desde entonces sus familiares perdieron contacto con ella. El padre explicó que durante el trayecto por la avenida Carlos Antonio López, la adolescente se comunicó con una compañera y manifestó que se sentía mal. Posteriormente habría descendido del colectivo en una estación de servicio, aunque la familia desconoce la ubicación exacta. Último contacto con su familia, González Castañino contó que intentó comunicarse con su hija y que aproximadamente a las 17 horas ella atendió una llamada, pero la comunicación se cortó casi inmediatamente. Escuché su voz, relató el padre, quien señaló que solo percibió una especie de balbuceo y que Emma no llegó a decirle dónde se encontraba. Posteriormente, el teléfono continuó sonando hasta que alrededor de las 18:30 horas apareció apagado. La familia recorrió distintos sectores de la zona en busca del adolescente y también se comunicó con el Ministerio de Defensa, donde confirmaron que Emma no llegó a sus clases de inglés. Hasta el momento, ninguno de sus compañeros pudo aportar información sobre su paradero. Denuncia y localización a nivel nacional. De acuerdo con el padre, una ubicación asociada al teléfono habría señalado San Lorenzo, aunque aclaró que no consideran que ese dato sea suficiente, precisó, porque no cuentan con acceso a la cuenta de correo electrónico vinculada al dispositivo. Dios me libre y me guarde. La desaparición ya fue denunciada ante la comisaría Primera Asunción y se dispuso la localización del adolescente a nivel nacional. La familia solicita, por favor, cualquier persona tenga información sobre Emma o que la haya visto desde esta tarde, se comunica al 0971, anoten por favor, 161-612, número proporcionado por su padre, o que informe a la comisaría más cercana. La búsqueda continúa y cualquier dato puede ayudar a establecer su paradero. Y obviamente cualquier información es revelante tanto para la familia como para las autoridades. ¡Qué bárbaro!
1: Sí, no va a ser agradable estar en la piel de los familiares, ¿verdad? No. Un miembro de tu familia no aparece, una adolescente, es terrible, ¿verdad? A veces, aunque sea, mira, a veces tu papá tiene 80 años, ¿verdad? Desaparece, te quebranta, claro que sí, ¿verdad?
0: Pero imagínate, una nena, 17, así, una nena, Dios sí. mío, tan, uh-huh. vos mirás, una criatura, es su foto.
1: Sí.
0: Del CPB, evidentemente una buena estudiante, porque no entra cualquiera en ese colegio.
1: Si no se sintió bien, entrará en un centro asistencial, capaz, ¿verdad? Pero, bueno, esperemos que funcione este tema de alerta, que las autoridades estén buscando. Y lo importante también es la ciudadanía, si tienen ustedes conocimiento de una persona que tal vez esté extraviada, ¿verdad? O ha visto a alguien con esa característica física, puede hacer la denuncia correspondiente. Y uno con la policía ni te piden los nombres, ¿verdad?
0: Ella es una nena flaquita, de pelo castaño. Pueden buscar en las redes sociales y en toda la prensa está con su nombre, Emma González Patiño, 17 años. Una nena de pelo castaño, ojos pardos, blanquita, chiquitita.
2: Bueno, acá la gente de prensa y también ya me comuniqué, anuncia que ya la encontraron.
0: Ay, Dios,
2: ya fue encontrada, ¿serio? Ya hablé recién con su papá también, está bien. Ya está ubicada. Y ya está tranquila, así que mayores detalles ya no le quise preguntar, lo importante acá es
0: que le hayan encontrado.
2: Ya lo ubicaron, la preocupación los padres, así que agradezco también por la atención.
1: Qué terrible.
2: Y ya fue hallada también, porque
0: Dios mío.
2: Eso sí, había otras personas también que siguen desaparecidas, y agradece la colaboración de mucha gente también y la preocupación de la gente por la situación. O sea, mucha gente colaboró también, pero ya está encontrada, está, hoy no se fue a la escuela, dice, y está ya en casa. Eso,
1: bueno,
2: es lo
1: importante. Eso es lo
0: importante. Qué bueno, qué maravilloso.
2: Tenemos que ir a un corte.

0: aprovechando.
1: Sí, vamos a un corte.
2: ¿Corte?
0: Sí.
2: ¿Otra vez?
0: Otra vez. Vamos, y no se olviden comunicarse con nosotros también, 0982-70-1000. Acá Sosa volvió. A ver, sí, ya está. Gracias por comunicarse. Mauro, gracias, Mauro. Vamos a estar en contacto para nuevamente para establecer ese contacto con la gente ahí de la 90.1.

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0: Seguimos, señores, aquí en Bendita Mañana, cuando son exactamente las 12 y 37 minutitos.
1: ¿Qué pasa el tiempo? Sí. Tenemos un feriado en este mes de septiembre, ¿sabías?
0: ¿Qué?
1: ¡Pipu! Y La Paz del Chaco.
0: Al 12.
1: La Paz del Chaco, ¿No? ¿Boquerón?
0: 12 de agosto.
1: No, 29 de septiembre.
0: Ah, 29 de septiembre.
1: Sí, ya se me cruzan los cables.
0: ¿Qué
1: Paz del Chaco?
0: Sí, ¿verdad?
1: Sí. Creo que sí, 29. ¿Qué va a ser? Lo movieron al lunes, creo que.
0: 12 para... de junio, con de Paz del Chaco, amigo.
1: No, y por eso digo, se me cruzaron los cables, dije. ¿Qué es? No, está ya Boquerón, entonces.
0: Semana
1: Santa.
0: Feriado de septiembre.
1: Semana Santa, 29 de septiembre.
0: Amigo aliado, el 29 de septiembre, el día de la batalla de Boquerón.
1: La batalla de Boquerón, ahí está.
0: Que se trasladó al lunes 28.
1: Que no es.
0: Por decreto del presidente.
1: Bueno, batalla de Boquerón, ok. Está bien. Hay otra batalla que se disputó ayer, te cuento, es dos partidos por el torneo clausura. Octava fecha del torneo clausura, que es el último torneo del año de la APF. Ayer se disputaron un par de encuentros. Rubio Ñu 3, San Lorenzo 1, ¿verdad? Ni los Santos le salva a San Lorenzo. Perdió otra vez su encuentro. Creo que ningún partido todavía pudo ganar San Lorenzo. El segundo encuentro disputado ayer, 2 de mayo 2, Sportivo Luqueño 2. El Gallo Norteño hizo de local en Pedro Juan. ¿Verdad? Sportivo Luqueño quiso arrebatarle los puntos, pero al final se dividieron los puntos, empataron 2 a 2. Hoy tendremos, 3 encuentros, Cari. Te cuento, 16, 4 de la tarde, por ahí quieres relajarte, mira fútbol, sin estrés, de 0-3, Ameliano estará enfrentando a Trinidense. 4 de la tarde. El otro encuentro que también se disputa en el mismo horario es Nacional Libertad, que son dos equipos que tienen grandes aspiraciones para este torneo clausura a las 16. Me supongo que Nacional va a jugar en su estadio Arsenio Erico en Barrio Obrero. Y a las 18 y 30 horas, esto hoy también, hay tres encuentros hoy, Olimpia estará enfrentando a Guaraní. A las 18 y 30 horas, no sé dónde va a jugar Olimpia, no sé si va a ser defensor, tengo que chequear ahí el informe, que pues, como no tiene cancha, ¿viste? Olimpia no tiene cancha. Sí. Tenemos trofeos, tenemos muchas copas, pero no tenemos cancha. ¿Viste ese meme que están inaugurando la cancha Olimpia y una gradería así, pirumí nomás, y bien alto, si pasa la cancha de Guaraní, el estadio Olimpia, ¿verdad? Bueno, es un meme muy simpático, realmente muy simpático. Bueno, entonces Olimpia estará enfrentando a Guaraní hoy. Mañana se vienen estos encuentros. Mañana jueves, Deportivo Recoleta estará enfrentando a Cerro Porteño. Y esto ya va a ser jueves. El sábado, San Lorenzo, ya está por la novena fecha, estará enfrentando a 2 de mayo. Bueno, entonces tenemos una cartelera deportiva para hoy. Tres encuentros, ¿sí? Para quienes gustan del fútbol, hay tres encuentros. Y hoy Olimpia enfrentará a Guaraní, con este agregado, ¿verdad? Que va a debutar Chiqui.
0: Sí.
1: Chiqui Arce como técnico. Chiqui Arce retorna en el banco de Guaraní para este compromiso ante Olimpia. El clásico
0: Chiqui Arce,
1: más añejo.
0: Chiqui Arce.
1: Chiqui Arce, sí.
0: Técnico de
1: Guaraní.
0: Ah, de Guaraní.
1: Sí. Hubo un desbande en Guaraní y tomó la responsabilidad de dirigir el equipo cacique. Y el clásico más añejo, así se denomina este encuentro, arranca 18 y 30 horas hoy en el, me pasó aquí el informe, Defensores del Chaco. Bueno,
0: perfecto.
1: Para los seguidores Olimpia de Guaraní, un partido por lo menos siguen a nivel nombre, equipo, representatividad, pinta un buen encuentro, al igual que también el partido con Nacional y Libertad también va a ser un partidazo.
0: Así es. Bueno, atendé esta información. Sí. Más de 5 millones de paraguayos están habilitados para votar en las municipales. Desde el Tribunal Superior de Justicia Electoral comunicaron que 5.043.154 electores se encuentran habilitados para sufragar en las próximas elecciones generales municipales del 4 de octubre.
1: Muchísimo.
0: Sí, ¿verdad?
1: Sí.
0: Con la finalidad de elegir a sus intendentes y concejales en los 263 distritos de nuestro país. Desde el órgano electoral también se informó que se pondrá a disposición 14.711 mesas receptoras de votos distribuidas en 1.187 locales de votación a nivel nacional. A la vez se contará con 17.992 máquinas de votación, de las cuales 14.711 serán destinadas a las mesas receptoras de votos. 2.094 corresponden a contingencia y 1.187 quedarán para fines de capacitación a la ciudadanía. En los comicios pujarán 630 aspirantes a intendentes. Mientras que para los cargos a concejales municipales la cifra asciende a 18.973. Incluyendo titulares y suplentes. La gente se levantó y dijo, quiero ser concejal.
1: No, a mí me encanta porque yo me supongo que esta gente tiene avidez, ganas terribles de servir a su comunidad, a su sociedad, ¿verdad? Lo que pugna por la intendencia y los concejales, ¿verdad? Que como que se mueren de la gana de servir a su gente.
0: Espero que así.
1: Y todos decimos, amén. Así es. Que así sea. Que no sean otros intereses subyacente, ¿verdad? O no santo, pero que esté detrás de todo eso, ¿verdad?
0: Habrá entre estos 18.973 gente que quiera hacer bien. No creo que todos luego sean un desastre.
1: Sí, no. Yo creo, ¿verdad? Que sí. Sí, no. Yo pienso que sí.
0: Ahora, la ciudadanía tiene que ver entre esos 18.973 quiénes realmente quieren hacer para después no ir a plaguearse, como dijo Celeste Amarilla.

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Pancholo marca el comienzo de esta edición versión sábado de Pulso del Día. Con Dios todo es posible, sin Dios nada podemos hacer, la premisa que van a despertar. Como dicen, mañana llega por Pibello, Verbatao, Tempiapó, desde las 5 de la mañana hasta las 6 y media. 5 de la mañana hasta las 6 y media, aquí en el Joni de Medios RCC. Nilson Cristaldo, como de siempre, en cada madrugada, en cada despertar, Pulso del Día. 0981-406-492, 0981-406-492 para sus mensajes y WhatsApp respectivamente. Cuestería sábado, sábado, Caraí, Cuña, Caraí, Interuzum, Itacuñá, 12 de septiembre. 12 de septiembre, Maite Hipo, Yocleaño A, Cuestería Árabe, Yecubetivo, Apopeña, Niyara, Poropibe, como de siempre, desde las 5 de la mañana hasta las 6 y media. 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Maite, hoy yo pude ayudar a la primera costería, ahora Peña Andillara por Pide, como de siempre, desde las 5 de la mañana hasta las 6 y media. Hoy es sábado, será, ¿eh? Sábado. La temperatura a esta hora de la madrugada, 21 grados, 21 grados la temperatura. Y la dirección de meteorología para hoy sábado, vamos a mirar la perspectiva y la proyección meteorológica según la dirección de meteorología de nuestro país. Saludo cordial, afectuoso, Maite y Puyopuy. Ah, está Tapisa Cuera de ahí, cumpleaños a Caraí, Cuña Caraí, Interuzum, Itacuñá. Y cumpleaños a Ginaco este día, Arape de Paso también. Así es que salutación especial. Ñande Yara Tapendero Basapu, Acate, Seib, Ajigupuy, como de siempre. Para el departamento de Boquerón, hoy la temperatura máxima 24. 24 la máxima según la dirección de meteorología. 24 grados, 23 en zona Fuerte Olimpo, 23 zona Pozo Colorado, con posibilidad de lluvias, tormentas eléctricas según meteorología. Sí, hay posibilidad de lluvias dispersas, pero hasta aquí está más seco, será. Veremos en Pedro Juan Caballero, 22 la máxima, con posibilidad de lluvias dispersas y ocasionales tormentas eléctricas. Alto del Guaira, 22, Pedro Juan 22, Pilar 22, zona Asunción Capital, capital, fresco a cálido, cielo mayormente nublado, vientos moderados del sector sur, lluvias dispersas, luego mejorando, 23 la máxima. Ciudad del Este, 21, Paraguarí 21, San Juan Bautista 22, Encarnación 21 grados la temperatura máxima, Casapá 22, Coronel Oviedo 21, Villa Rica 21, Cacupé Cordillera 22, mientras en el departamento de Concepción, primer departamento, tenemos lluvias dispersas con posibilidad de tormentas eléctricas, San Pedro del Licua, Bandeyú 23 según meteorología de nuestro país para este día sábado. Y mañana domingo en Boquerón, 23 la máxima, 17 la mínima, posibilidad oscilante viento sur y moderado del sur. Peaco en Amado Domingo, y el día lunes 23 la máxima, 14 la mínima, con posibilidad de tormentas eléctricas según la descripción y proyección meteorológica. 21 grados a esta hora la temperatura aquí en la ciudad de Filadelfia, día sábado 12 de septiembre 2026. La música, Buyaná, Tetiaena, Yagüero Batao, Tembiapó, como siempre, desde las 5 de la madrugada hasta las 6 y media, lunes a sábado, Lomita. Yagüero Batao, Tembiapó, Buyapope, Ñande, Yara, Porupide, Peiso, Yegue, Yecubutí, Jaujepita, Suande, Quere, como siempre, Nilson, Cristal, Pero Menúa, Yagüero Bataja, Yagüero, Ñande, Leta, Paraguay, Ñande, Yara, Porupide.

Pero siempre los ejuge y va pura hey, en un pibe. Ocho minutos de las 5. Blanca cabellera versión Julio César y los mágicos.

Blanca Cabellera versiones Julio César. 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Día sábado, sí, estamos en el mes de septiembre. Mes de septiembre, mes de la juventud, de las flores y de otros eventos. Y se aproxima el 4 de octubre. Atención, se aproxima el 4 de octubre, será día de las elecciones municipales generales en la República del Paraguay. Ya vamos a ir levantando.

Che morena a mí, a la morena Yukuro, Peayayay, la típico a mí, y de paso una salutación especial para todos y para todas, aquí a los amigos oyentes, y en esta jornada, en esta fecha 12 de septiembre, también a las cumpleañeras y a los cumpleañeros. Sí, Tainara de cumpleaños a coste de árabe. Ahí está la música, felicidades, versión Oscar Pérez y la alegre fórmula Anuel.

Bueno, ahí está entonces. Felicidades a las cumpleañeras y cumpleañeros. 16 minutos de las 5. 16 minutos de las 5. 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

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Veinte minutos de las 5 de la madrugada, esto sigue siendo Pulso del Día. 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

Pues qué linda mañana, qué lindo despertar, abriendo el telón de un nuevo despertar. Como de siempre, la gloria sea siempre para Dios, nuestro Dios que nos permite estar juntos, que nos permite el deleite de cada madrugada, desde las 5 hasta las 6 y media, lunes a sábado. Hoy es 12 de septiembre de 2026.

yo soy norteño, dice esta canción aquí en la mañana al despertar, pues en pulso del día, la mitad. Sábado espectacular, está en la madrugada con el mate, sí señora, con el caí. Ya huele guatado, te mi apoco como de siempre en cada despertar, en cada madrugada y simplemente la compañía para que usted, señora, señor, pues juntos hagamos un nuevo amanecer, ñande yara por vivir.

Felicidades, felicidades de esta canción. Reiteramos la salutación a Gilda Gavilán, que está de cumple hoy. Pues ahí vamos.

0: Felicidad de ritmo mariachi, y nada.
1: Yo a caminar su tacones con espumada, se empieza y se coge espumada y hoy ya la añade con excelente.
0: Sí, señor, sí, señor.
1: Buena caminar su. Cuando en el comienzo ya sí, igual se ve pan solo. Hoy, oye, no está en la. Todo contento, todo feliz, ¿no?
0: Ya haré más, ¿no?
1: Sí, hay que agradecer, Dios, pues. Ya, ni en voz de pama, ni en su pama, ¿sí?
0: Pero ahí, bueno, pero ahí, bueno.
1: Agradecer,
0: Dios, hay pomá,
1: pire,
0: pomá,
1: humor,
0: ¿dónde
1: hubo
0: ese? Sí, señor,
1: hubo ese, ¿Hace en 10?

0: 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Y anda la avanza amiga tú.
1: Sí, señor Yeye, por acá
0: Gracias,
1: por
0: señor
1: yéndola.
0: Andeuber.
1: Igualmente, don
0: Y
1: Oscar Acuña.
0: bueno, ya llama va la semana entrante. Ponamos de algo. Y ande, ya ya humillante. Ay, que ya botuchado. Oh. Y bueno, agradecido.
1: Maite a don Oscar Acuña, Maite, yo puedo quedar ahí, pisa, ñanemo, baretea de ahí. Alañe, siempre la palabra tiene poder. Pues ahora David, bendiciones de Guanado, don Oscar, de familia, cuérdame. Ahí en la ciudad de Villalles, Benjamín Aceval, también allá en zona Remancito, pues ahí vamos juntos, al despertar Cerrito, Campo Aceval, Pozo Colorado, General Díaz, la gente en zona Ava, Los Sánchez, Mariano Roque Alonso, Puerto Botánico, Loma Puitá, pues Limpio, Costa Azul, Piquetecué, allá a mi ser.
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1: Pues aquí la mañana al despertar, como de siempre, 20 grados la temperatura. A esta hora aquí en la ciudad de Filadelfia, 20 grados la temperatura.
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1: Así es que para don Oscar Acuña, ñan de Maite, pues yo miro como de siempre. Ok, ya temprano, ñan de Yarape ahí. Ahí poná, vea. Sí, pey poná, porque ya de la siempre me llaman de la puaca. Tensa en Hiupu, va a pop, adentro de Tamba.

Aquí la mañana al despertar con a ti, ya ve, ya vuelvo a tabo, te envía po. Aquí en la mañana al despertar, pulso del día.

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6: Seguimos aquí en esta hermosa madrugada al despertar, como decía, en Peñanillara, por Pibella, Bureba, Tabotembia, Polo, Mitán, Caraí, Cuña, Caraí, Mitá, Cuñá, Mitá, Rusú, pues ahí juntos al despertar. Coetín, ya ve, ña muasai, ña neremia po, ña de yararera, ña botusha cada día, ña neremia por Pibella, ve, o me ña de puacá, jiupum, va, po, entero, veteamba, ña neremico, te ve. A operar a Huille, como de siempre, ñan de Yarabea.

De Los Caminantes, dice Fermina Aquino, también quiere escuchar una canción. De Los Caminantes, Los Caminantes. Quebrantoram, Raca, Eje y Pura Hey, Julio César.

Milina Raquel, aquí en la mañana al despertar. Ayer culminó juegos estudiantiles, Juego Departamental Estudiantiles Judedes 2026. Y uno de los equipos y la institución destacada fue el Colegio Departamental Boquerón Filadelfia. En fútbol de campo se coronaron campeones los muchachos del Colegio Departamental Boquerón Filadelfia. También el campeón general es el Colegio Loma Plata. En atletismo predominó justamente los chicos estudiantes, tanto en masculino como en femenino, lo del Colegio Loma Plata. Muy buena actuación. También estuvieron de Neuland, igualmente Mariscal Estigarribia. Aquí los chicos Lomita y también de UG La Voz también se coronaron campeones. Así que muy bien, muy buena actuación de los chicos. En futsal está vóley, atletismo, vóley, cinco disciplinas, cinco modalidades: futsal, FIFA, fútbol de campo, vóley, atletismo y handball. Handball, sí. Así es que salutación también para los chicos, estudiantes. Tenemos muy buenos futbolistas para futsal, para fútbol de campo, también atletas en diferentes modalidades. 100 metros, 200 metros y 400, posta, salto alto, largo. Bueno, está ya con la atleta a la mitad. Los estudiantes, así es que el Colegio Loma Plata fue campeón general por el puntaje que recibieron 75 puntos. El Colegio Loma Plata. Salutaciones especial entonces. Judedes 2026. Ayer se hizo la entrega de los trofeos y medallas a los atletas. Estuvo presente el gobernador de Boquerón, Harold Bergen, también el secretario de Deporte, Oscar Ferreira, y los organizadores, el presidente de la cooperativa Shortizer, licenciado Ronald Reimer, y también el momento muy especial, la entrega de los premios, justamente en homenaje a los atletas que hicieron y fueron del 8 al 11. Días intensos de competiciones, de competencias entre los chicos, tanto en categoría masculino y también femenino. Sí, ahí en esas dos categorías estuvieron disputando cinco modalidades, cinco disciplinas deportivas Judedes 2026. 53 minutos de las 5, 53 minutos de las 5 de la madrugada al despertar. Ayer fue también aniversario, un aniversario más del Partido Colorado, 139 aniversarios. Está la festejo, pues ya, en todas partes. Sí, 139 años de la agrupación política Asociación Nacional Republicana Partido Colorado. Así es que, Lomita. Ayer viernes.

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4: 20 grados la temperatura a esta hora aquí en la ciudad de Filadelfia. Esto es Pulso del Día, Nilson Cristaldo quienes habla. 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Día sábado 12 de septiembre de 2026.

Vayamos a las informaciones. Paraguay en la lucha global contra el cibercrimen. La ciberseguridad significa prevención. Nuestro país fue sede y anfitrión de la undécima reunión del Grupo de Trabajo de las Américas de lucha contra el cibercrimen para jefes de unidades. La ciberseguridad significa prevención, por eso es necesario que la ciudadanía adopte una conducta preventiva en el espacio digital, asegura el comisario principal Diosnel Alarcón, jefe del Departamento contra Cibercrimen de la Policía Nacional. Hoy las personas utilizan masivamente Internet y la red administra una gran cantidad de datos personales, laborales, datos del Estado, de empresas y mucho más. Esto es la información que se aprovecha para incrementar los hechos delictivos. Migraciones registra 3.000 procedimientos de seguridad migratoria hasta agosto, dice la información a nivel país. En los primeros 8 meses del 2026, la Dirección Nacional de Migraciones concretó 3.080 procedimientos de seguridad migratoria en los principales puestos fronterizos y aeroportuarios del territorio paraguayo, operativos en el marco de reforzar la seguridad tanto en las entradas como en la salida de nuestro país, mediante la verificación de personas, la revisión documental y la cooperación activa con organismos de seguridad nacionales e internacionales. Tregua de médicos aguardan para el lunes, propuesta oficial de salud. Representantes de SINAMED tuvieron ayer una reunión con la ministra de Trabajo. Desde el Parlamento plantean pagos escalonados de hasta 6.500.000 en el 2027. La huelga marcada para el 21-22 de septiembre sigue en pie mientras las partes continúan entre mesas de negociaciones. Alrededor del mediodía de ayer, el representante del Sindicato Nacional de Médicos SINAMED y la ministra de Trabajo, Mónica Recalde, estuvieron reunidos en la sede del Ministerio de Trabajo.

Internacionales, incendio en escuelas en República del Congo deja al menos 26 niños fallecidos. Un incendio que causó una estampida en un colegio en la República Democrática del Congo deja al menos 26 personas o niños fallecidos, según UNICEF en un comunicado el viernes. Recordando el 11 de septiembre también, el Museo en Memoria de los 3.000 Almas, 25 años después de los atentados del 11 de septiembre, el expresidente estadounidense George Bush expone en Texas una quincena de lienzos, dice, inspirados en sus recuerdos de los ataques que dejaron casi 3.000 personas fallecidas. Bush, que cumplió 80 años en julio, llevaba menos de 8 meses en la presidencia de Estados Unidos en el momento de los atentados. La exposición, titulada Recordando el 11 de septiembre, se exhibe en su museo presidencial en Dallas y retrata momentos posteriores a los ataques del 2001. Deportes, la oficialización de la renovación del contrato de Gustavo Alfaro, técnico de la selección paraguaya de fútbol. El presidente de la APF, Robert Harrison, hizo oficial la renovación de contrato con el técnico Gustavo Alfaro hasta el 2030. Después de varias semanas de incertidumbre, de dudas, idas y vueltas, y una espera que se hizo demasiado larga, la Asociación Paraguaya de Fútbol, la APF, oficializó ayer viernes la renovación del contrato con el técnico Gustavo Alfaro hasta el 2030. En ese marco, dice, cabe resaltar que desde la llegada en septiembre del 2024, el técnico consiguió algo que parecía perdido, reconstruir la identidad de la selección paraguaya de fútbol. Con él llegó también el gran objetivo, volver a una Copa del Mundo, después de 16 años de ausencia, y Paraguay no solamente consiguió el boleto para la cita ecuménica disputada recientemente en Estados Unidos, Canadá y México, sino que fue protagonista en el Mundial 2026. Continúa Gustavo Alfaro como técnico de la Selección Nacional de Fútbol hasta el 2030. Libertad vence 2-0 al 2 de mayo. El equipo repollero ganó 2-0 en la fecha 10 del certamen clausura. San Lorenzo cayó ante el Sportivo Mediano 1-0. Hoy continúa la fecha con Guaraní con Cerro Porteño. Guaraní Cerro Porteño a las 4 de la tarde este sábado. Deportivo Recoleta con el Sportivo Trinidense a las 18:30. Mañana el Gigante de América, el campeón del mundo, Olimpia, juega con el Sportivo Luqueño a las 16 horas. Sí, mañana domingo, Olimpia Sportivo Luqueño. Rubio Ñu con Nacional Academia 18:30. Trinidense con Guaraní el día, dice, esto ya en el marco de la fecha número 11 que se iniciará el 18 de septiembre. Certamen clausura del fútbol paraguayo. Esto sigue siendo Pulso del Día aquí, versión sábado. La mañana al despertar, una mañana bonita. Sí, señora, señor, pues desde las 5 de la madrugada hasta las 6:30, lunes a sábado.

0: Si esta alabanza está tocando tu vida,
1: pues aquí la mañana al despertar, esta canción hermosa, bella, exaltando el nombre de Nuestra Señora. 12 minutos de las 6 de la mañana, hoy es sábado 12 de septiembre.

Bonita canción para el deleite en esta madrugada, en este despertar aquí en Pulso del Día. 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Recordando de que la vida es hoy y no mañana. Un pedazo de pan, un abrigo, una sonrisita, un pucabé, vale, pero vale muchísimo. Nunca te olvides de compartir algo con alguien. No vaya a preguntar qué necesita, compártala y ya está. No investigues, no le haga cuestiones o cuestionamientos, pues simplemente comparta. Esa es la forma correcta de ayudar al prójimo. No ponga justificativo, no porque esto, no. Esas son excusas que siempre tenemos nosotros. Ayúdala a tu prójimo y usted será bendecido. Que suene, gloria sea al Señor. Hoy es sábado, 20 grados. La temperatura a esta hora de la madrugada, al despertar en Pulso del Día. Recorriendo la geografía nacional de todo el país, por supuesto, rcc.com, también a través de la aplicación. Puede escucharnos acá en zona litoral Pilcomayo, zona provincia de Formosa, República Argentina, provincia de Salta, también en zona Santa Victoria Este, en el litoral Pilcomayo, a todos los amigos en zona Bolivia, Villamontes, y a la gente en zona Villamontes, Bolivia, zona Mato Grosso do Sul, zona Corumbá, Brasil.

Gracias, aleluya, dice esta canción. Sí, señora, señor, pues 19 minutos de las 6 de la mañana. Esto sigue siendo Pulso del Día, versión sábado, será, ¿eh? Versión sábado, y te voy a ir a llevar. Maite y Caraí, Cuña Caraí, Mitarusú, Mitacuña, Ñaño Minuo, Cueste de Arape, día sábado 12 de septiembre, coja de Pulso del Día, Nilsson, Cristal López, número como siempre, Ñan de Yara por UPIB. Entregar nuestro día a Dios, Salmos 37.5, entrega tu suerte al Señor, confía en Él y Él actuará. Antes incluso de desayunar, de tomar matecito, tomando mate, de encender el teléfono, este versículo es para vos, Señor, te confío este día. Los imprevistos, las citas, los esfuerzos, las alegrías, los miedos, todo está en tus manos, Dios. Este sencillo gesto de confianza transforma nuestra forma de afrontar las horas que tenemos por delante. Pues, M.M.I.T. Pendeyerovia, Ñande Yarare. Jae, Icatú, Enterobeteamba, Enterobetea, Rupibea, Bei, Enterobeteamba, Icatú, Yapoja, Ñande Recobrupibea. La confianza, la fe, mueve muchas cosas. La palabra de Dios, que es la Sagrada Escritura, mueve y mueve muchas cosas. Confía en Dios, confía en Dios. Sin Dios nada somos, sin Dios nada podemos hacer. Si tu corazón te dice, te dicta esto, pues descárgate en la mano del Señor, en Dios. Con Dios todo es posible, sin Dios nada podemos hacer. ¡Aleluya!

0: Así es, mis amigos, y nos estamos yendo de a poquito esta versión, día sábado 12 de septiembre. Como siempre, también la gratitud por compartir con ustedes y juntos en cada madrugada. Cada sábado es una fiesta, cada día es una alegría, es una oportunidad, es una esperanza que Dios nos permite compartir con cada uno de ustedes. Pulso del Día volverá el próximo lunes a las 5 de la madrugada, como es habitual, aquí en el Holy de Medios RSC, Yagüero Batao Tembia Polomita. Así es que, Yayuto Payeta, Ñaño Jenduyeta, Ñaño Minuta. Y bueno, pues hoy es sábado, mañana domingo, y el clima puede cambiar, puede llover, y ojalá que llueva, porque necesitamos ya lluvia aquí en esta zona del país. Amigos, muchas gracias. Hasta la próxima.
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Muy buenos días, Paraguay. Muy buenos días a todos nuestros queridos oyentes. Bienvenidos a una nueva edición del resumen de la semana. Hoy es sábado 12 de septiembre y como cada sábado estamos nuevamente con ustedes para compartir una mañana cargada de información, noticias y análisis y también buena compañía. Desde RCC Radio 1250 AM, Radio Asunción, estamos llegando a todo el Paraguay y también al mundo a través de nuestras emisoras hermanas. 101.7 FM Radio Chaqueña, 91.5 FM Radio Boquerón, 91.9 FM Radio Carmelo y la 107.1 FM Radio Esencia. Y por supuesto también estamos presentes a través de la aplicación de RCC y todas nuestras plataformas digitales, gracias al enorme trabajo de nuestro equipo digital liderado por Berenice Borja, llevando a cada noticia, cada entrevista y cada contenido de RCC a nuestras audiencias en el mundo digital. Este sábado queremos comenzar agradeciendo a Dios por la vida, por la oportunidad de estar nuevamente frente a este micrófono y por permitirnos compartir con ustedes una nueva jornada. Dice la palabra de Dios en Salmo 118, versículo 24. Este es el día que hizo el Señor. Nos gozaremos y alegraremos en él. Que sea entonces un sábado de bendiciones para cada familia paraguaya, que Dios acompañe nuestros hogares, nuestro trabajo, nuestros proyectos y especialmente que nos conceda salud, paz y fortaleza para seguir adelante. Y como siempre, nuestro reconocimiento y agradecimiento a todo el gran equipo humano que hace posible cada transmisión de cada fin de semana, que llega el resumen de la semana a cada hogar paraguayo. A nuestro control central, Daniel Arce, que está bien temprano, como siempre, en el ajuste preciso de todo lo que se necesita, ¿eh? Un capo, Dani. En la compaginación de sonido, Sergio Cepón. La coordinación también. En la producción ejecutiva, Pedro Segovia. A todo el departamento prensa, liderada por Juana Duarte, Julio Fleitas, Ilson de Araujo y Sergio Echeverry. A nuestro director general, Juan Cruz Elamare, y al equipo digital de RCC, que encabezado por Berenice Borja, por ese trabajo permanente que permite que nuestra información llegue a cada vez más personas. Y a ustedes, queridos oyentes, gracias por elegirnos una vez más. Tenemos mucho para contarles esta mañana. Vamos a repasar las noticias más importantes que marcaron la semana, los acontecimientos políticos, económicos, sociales, deportivos y todo aquello que estuvo en el centro de la agenda nacional. Y entre las noticias que marcan este sábado también aparece una novedad muy importante para el fútbol paraguayo. Gustavo Alfaro continuará al frente de la selección paraguaya hasta el 2030. O sea, por lo menos tenemos técnico hasta llegar hasta el 2030, tras la renovación anunciada oficialmente. Así que tenemos mucho de qué hablar y mucho que compartir. Prepare su mate, su cafecito, su tereré, porque la temperatura está, ¿eh? Está agradable. Acomódese donde esté y quédese con nosotros. Ya comienza el resumen de la semana aquí por RCC Radio 1250 AM Radio Asunción. Muy buenos días, Paraguay. Bienvenidos al resumen de la semana. Atención, porque tenemos aviso meteorológico actualizado a las 5:52. Fenómeno esperado, lluvias con tormentas eléctricas moderadas a fuertes, ráfagas de viento moderadas a fuertes y la ocasional caída de granizos. Celda de tormentas organizadas persisten sobre la zona de cobertura. No se descarta la probabilidad de generarse fenómenos de tiempo severo de manera puntual en lo que resta de la madrugada y primeras horas de la mañana de hoy, sábado 12. La zona de cobertura norte de la región occidental. Departamentos afectados norte de Alto Paraguay, noreste de Boquerón. Se ve en la imagen satelital todo el norte de la región occidental afectado con estas lluvias con tormentas eléctricas moderadas a fuertes, ráfagas de viento moderadas a fuertes y la ocasional caída de granizos. Reporte de sintonía desde Alto Paraguay, noreste de Boquerón, a través del 0982 70 1000. Nos comentan si ya empezó a llover por ahí.
0982-70-1000. 0982-70-1000. En estos momentos tenemos en Ciudad Capital, Departamento Central, un cielo cubierto con 17 grados de temperatura, una sensación térmica de 16.3, una humedad del 86%, el viento a 18 kilómetros del sur. Esta mañana amanecemos en Capital y Departamento Central con una temperatura de 16 grados, fresco, cielo parcialmente nublado, nublado, vientos del sur, lluvias leves y dispersas, luego mejorando. Una máxima para esta mañana de 20 grados. Por la tarde, en esta jornada, se va a presentar fresco a cálido, cielo mayormente nublado, vientos moderados del sur. Una máxima de 23 grados para esta tarde. Y finalmente, para lo que resta de la jornada, vamos a tener una temperatura mínima de 18 grados y una máxima de 21 grados, fresco, cielo mayormente nublado, vientos moderados del sur. Y en otras localidades también vamos a mirar lo que nos dice la Dirección Nacional de Meteorología. Nos vamos hasta Mariscal José Félix Estigarribia. Amanece con una temperatura mínima de 20 grados, fresco a cálido, cielo mayormente nublado, vientos moderados del sur, lluvias dispersas, luego mejorando. Una máxima para Mariscal José Félix Estigarribia de 24 grados. Nos vamos hasta Fuerte Olimpo, que amanece con una temperatura mínima de 20 grados, fresco a cálido, cielo mayormente nublado, vientos del sur, lluvias dispersas con ocasionales tormentas eléctricas. Una máxima de 23 grados para Fuerte Olimpo. Nos vamos hasta Pozo Colorado, que amanece con una temperatura mínima de 18 grados, fresco a cálido, cielo mayormente nublado, vientos moderados del sur, lluvias dispersas con ocasionales tormentas eléctricas, luego mejorando. Una máxima de 23 grados para Pozo Colorado. Nos vamos hasta Salto del Guairá, que amanece con una temperatura mínima de 18 grados, fresco, cielo mayormente nublado, vientos del sur, lluvias dispersas con ocasionales tormentas eléctricas. Una máxima de 22 grados para Salto del Guairá. Nos vamos hasta Pedro Juan Caballero, que amanece con una temperatura mínima de 17 grados, fresco, cielo mayormente nublado, vientos del sur, lluvias dispersas con ocasionales tormentas eléctricas. Una máxima de 22 grados para Pedro Juan Caballero. Nos vamos hasta la Perla del Sur, en Pilar, que amanece con una temperatura mínima de 14 grados, fresco, cielo mayormente nublado a nublado, vientos moderados del sur. Una máxima de 22 grados para Pilar. Nos vamos hasta el este del país, hasta Alto Paraná, fresco, cielo mayormente nublado, vientos moderados del sur, lluvias dispersas con ocasionales tormentas eléctricas, luego mejorando, una mínima de 16 y una máxima de 21 grados para Ciudad del Este. Nos vamos hasta Paraguarí, que amanece con una temperatura mínima de 15 grados, fresco, cielo mayormente nublado, vientos moderados del sur, lluvias dispersas, luego mejorando, una máxima de 21 grados para Paraguarí. Nos vamos hasta San Juan Bautista, Misiones, que amanece con una temperatura mínima de 15 grados, fresco, cielo parcialmente nublado a nublado, viento moderado del sur, una máxima de 22 grados para San Juan Bautista. Nos vamos hasta la otra perla del sur, Encarnación, que amanece con una temperatura mínima de 15 grados, fresco, cielo mayormente nublado, vientos moderados del sur, lluvias dispersas, luego mejorando. Una máxima de 21 grados para Encarnación. Nos vamos hasta Caazapá, que amanece con una temperatura mínima de 14 grados, fresco, cielo mayormente nublado, vientos moderados del sur, lluvias dispersas, luego mejorando. Una máxima de 22 grados para Caazapá. Nos vamos hasta la capital del quinto departamento de Caaguazú. Estamos hablando de Coronel Oviedo, que amanece con una temperatura mínima de 15 grados, fresco, cielo mayormente nublado, vientos moderados del sur, lluvia dispersa con ocasionales tormentas eléctricas. Una máxima de 21 grados para Coronel Oviedo. Nos vamos hasta la capital del Guairá, hasta Villarrica, que amanece con una temperatura mínima de 16 grados, fresco, cielo mayormente nublado, vientos moderados del sur, lluvias dispersas, luego mejorando. Una máxima de 21 grados para Villarrica.
Nos vamos hasta la cordillera Caacupé, que amanece con una temperatura mínima de 16 grados, fresco, cielo mayormente nublado, viento moderado del sur, lluvia dispersa, luego mejorando, una máxima de 22 grados para Caacupé. Nos vamos hasta San Pedro, que amanece con una temperatura mínima de 17 grados, fresco a cálido, cielo mayormente nublado, viento moderado del sur, lluvia dispersa con ocasionales tormentas eléctricas, luego mejorando. Una máxima de 23 grados para San Pedro. Llegamos hasta Concepción, que amanece Concepción con una temperatura mínima de 19 grados, fresco, cielo mayormente nublado, viento moderado del sur, lluvia dispersa con ocasionales tormentas eléctricas. Una máxima de 22 grados para Concepción. Repito que está actualizado. Persiste el aviso meteorológico para los departamentos norte de Alto Paraguay, noreste de Boquerón, norte de la región occidental. Lluvias con tormentas eléctricas moderadas a fuertes, ráfagas de viento moderadas a fuertes y la ocasional caída de granizos.

Son las 7 de la mañana con 13 minutos en toda la República del Paraguay. Estás en el resumen de la semana, señor, señora. Habilitamos a partir de ahora nuestra línea telefónica, nuestro, para que usted pueda hacer su reporte de sintonía. 0982-70-1000. 0982-70-1000. Y por supuesto, cada fin de semana, cuando, o cada jornada que tenemos que empezar, nosotros tenemos que fortalecer nuestra relación con Dios. Y en cada situación que te toque estar o pasar, encomenda tus planes al Señor. Nos dice en Proverbios 16:3, encomienda al Señor tus acciones y tus pensamientos serán afirmados. Encomendar nuestros planes a Dios es un acto de fe, humildad y dependencia. A menudo tenemos a planificar cada detalle de la vida basándonos únicamente en nuestros deseos, emociones y entendimiento limitado. Sin embargo, la palabra de Dios nos enseña que el verdadero éxito no reside en hacer muchos planes, sino en presentarlos ante el Señor y dejar que Él guíe cada paso. A Dios le interesan nuestros sueños, deseos y proyectos. Nada es demasiado pequeño o insignificante para Él. Cuando encomendamos nuestros planes al Señor, reconocemos que Él es soberano, que conoce el futuro y que sabe lo que es mejor para nosotros, incluso cuando no entendemos el proceso. Esa actitud nos libera de la ansiedad, de la carga de querer controlarlo todos solos. Alinear nuestros planes con Dios significa su voluntad por encima de la nuestra. Él no siempre responde como esperamos, pero siempre responde según lo que necesitamos. A veces Dios ajusta nuestros sueños, otras veces cambia por completo el rumbo. Aún así, todas las cosas obran para el bien de quienes lo aman. Cuando caminamos con una armonía o en armonía con Él, aprendemos a confiar, a esperar y a obedecer. Nuestra relación con Dios se fortalece cuando le encomendamos nuestros planes. La oración deja de ser una simple petición y se convierte en un diálogo sincero, donde cedemos el control y descansamos en la guía del Padre. Es en esta entrega que encontramos paz, sabiduría y propósito. Pongamos nuestros planes en el altar del Señor cada día, confiando en que Él es fiel para guiar nuestras vidas. Cuando Dios está al frente, incluso los caminos más difíciles se convierten en instrumentos de crecimiento y los sueños adquieren un propósito eterno. Por eso, en este sábado 12 de septiembre, siendo las 7 con 17 minutos, yo te doy estos tres puntos para que puedas tenerlos y para que puedas alinear tus planes con la voluntad de Dios en la vida diaria. Ora antes de decidir, entregando cada plan a Dios, buscando la guía bíblica, la paz interior y la confirmación del Espíritu Santo a diario. Lee la palabra constantemente para alinear tus sueños y deseos con la voluntad divina, permitiendo la corrección, la madurez espiritual y la obediencia práctica y fiel. Confía en el tiempo de Dios, aceptando los cambios con fe, perseverancia y gratitud, sabiendo que Él es el que gobierna todo a la perfección. Sin lugar a dudas. Por eso, te invito en esta mañana, en este fin de semana, a orar conmigo y decimos juntos, siendo las 7 con 18, Señor Dios, te entrego mis planes, sueños y deseos.
reconozco que necesito tu guía y tu sabiduría. Alinea mi corazón con tu voluntad. Enséñame a confiar incluso cuando no entiendo y a obedecer con fe. Que mis caminos te honren y que todo lo que haga glorifique tu nombre. En el nombre de Jesús.

Estamos nuevamente al aire del resumen de la semana por RCC Radio 1250 AM, Radio Asunción. Cuando son exactamente las 7:25 minutos de la mañana, retomamos nuestra programación y continuamos con este recorrido informativo de hoy sábado 12 de septiembre. Y como ya es habitual, vamos a conocer ahora cuáles son las noticias que están marcando la agenda en nuestras plataformas digitales. Vamos entonces a la tapa digital de RCC para repasar los principales titulares, las informaciones más destacadas y aquellos temas que están generando repercusión en nuestro país. Así que atención, porque estos son los principales titulares de nuestra tapa digital de RCC. En título principal con fotografía, advierten riesgo de politizar el sistema financiero. El economista y asesor financiero Amílcar Ferreira advirtió este viernes en RCC Radio sobre el riesgo de que la confrontación política termine trasladándose al sistema financiero a raíz de la serie de pedidos de informes promovidos desde el Congreso sobre entidades bancarias. Consideró particularmente preocupante que la disputa política se desarrolle públicamente en torno a instituciones financieras, debido a que el sistema bancario depende fundamentalmente de un factor muy sensible: la confianza de los depositantes. En otro título, un poco más abajo, revelan 24 casos de abuso sexual infantil en Ciudad del Este. El programa Salvando Vidas detectó 24 situaciones de abuso sexual que afectaban a estudiantes de Ciudad del Este durante la última intervención realizada en territorio por el pastor Martín Celamare, quien falleció el 28 de agosto último en un accidente de tránsito al regresar de aquella jornada. En otro título, SINAMED niega quiebre en el gremio y cuestiona acuerdos. La presidenta de SINAMED, Rosana González, aseguró que no existe ningún quiebre dentro del gremio médico y afirmó que mantienen una postura unificada en torno al reclamo de un reajuste salarial para todos los profesionales de la salud y también para la próxima huelga.

En otro título un poco más abajo, Cartes exhorta al gobierno a priorizar la salud y advierte a los indisciplinados dentro de la ANR. En el marco de los actos por los 139 años de fundación de la Asociación Nacional Republicana, ANR, su titular, Horacio Cartes, exhortó al Poder Ejecutivo a colocar a la salud pública entre las prioridades centrales de su gestión, al advertir que las necesidades de la población no pueden seguir esperando. Reconoció las restricciones que enfrenta el gobierno, pero sostuvo que el acceso a la salud es una obligación del Estado.

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0: repito, está el aviso meteorológico actualizado a las 5:52 para los departamentos norte de Alto Paraguay, noreste de Boquerón. Aviso meteorológico, lluvias con tormentas eléctricas moderadas a fuertes, ráfagas de vientos moderadas a fuertes y la ocasional caída de granizos. Son las 7:31. Tenemos que establecer nuestra primera pausa, señor, señora, de esta jornada de hoy sábado. Brevísima, brevísima pausa. Y ya retornamos para seguir repasando las noticias que marcaron la agenda de la semana. Ya venimos.
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Son las 7:39. Estamos nuevamente al aire en el resumen de la semana, señor, señora, por RCC Radio 1250 AM. Gracias por seguir con nosotros en esta mañana de sábado. Y ahora sí, después de esta pausa, vamos directamente a las noticias que marcaron la agenda durante toda la semana. Una semana que estuvo cargada de acontecimientos y que nos deja varios temas para analizar. La crisis en el sistema de salud y el conflicto con los médicos, las negociaciones del gobierno con los gremios, la situación de la educación, los reclamos de distintos sectores, además de hechos políticos, judiciales y económicos que generaron repercusión en todo el país. En el caso de los médicos, por ejemplo, después de varios días de tensión y de la presentación masiva de renuncias, se alcanzó en un acuerdo entre especialistas y el Ministerio de Salud, que permitió hasta el momento algunas situaciones, por lo menos dimisiones, y evitar que profesionales se sumen a la huelga anunciada para el 21 y 22 de septiembre. Pero ¿qué pasa? Ayer justamente una gran parte de SINAMED y representantes de SINAMED decían que esos médicos no representan al gremio. También tenemos que hablar de los docentes que continúan esperando respuestas del gobierno a sus reivindicaciones y mantienen anunciada una movilización y un paro para el 17 y 18 de septiembre si no se alcanza un acuerdo. Y por supuesto vamos a poner a la lupa sobre los temas, otros acontecimientos que dejaron mucha tela para cortar durante estos últimos días. Así que a partir de este momento vamos a hacer nuestro recorrido por las noticias más importantes de la semana, pero no solamente para leer titulares, vamos a ponerles contexto. Vamos a analizar qué ocurrió y por qué no. Estos temas también son importantes para la ciudadanía. (0982-70-1000) para que usted también pueda enviar su reporte de sintonía. Un gran abrazo a la gente desde Itagua. Alba Rocha nos envía bien temprano, a las 6:06. Nos enviaba un Salmos 31:3. Tú eres mi roca y mi castillo, por tu nombre me guiarás y me encaminarás. Buenos días, dice Dalva. Gracias, Dalva, querida. Un abrazo. 0982-70-1000. ¿Desde dónde están escuchando, recepcionando la señal de RCC? No importa, si es a través de la app, también nos pueden enviar. 0982-70-1000.

Vamos a esta noticia. Hartos del humo y las alimañas, vecinos de Asunción van a la justicia para cerrar dos frigoríficos. Pobladores de los barrios afectados por la presencia de frigoríficos presentaron un amparo ante el incumplimiento sistemático de ordenanzas municipales y exigen a la justicia el cese inmediato del faneamiento industrial. Comisiones vecinales de los barrios Tablada Nueva y Virgen de Fátima de Asunción, junto a varias empresas de la zona, presentaron esta semana una acción de amparo constitucional contra los frigoríficos VIF S.A. y Frigo Merck S.A., ubicados en el sector. El recurso judicial apunta de forma directa a frenar los graves perjuicios denunciados cotidianamente por los residentes. Amparo en Tablada, 12.000 vecinos de Asunción afectados por el faneamiento. Los accionistas señalan que alrededor de 12.000 habitantes experimentan de forma directa las consecuencias negativas derivadas del funcionamiento continuo de estas plantas industriales dentro de una zona catalogada como residencial. La problemática afecta de manera transversal la calidad de vida y bienestar general de las familias arraigadas en estos barrios. Lo que pretendemos con este amparo es que el juez disponga el cese del faneamiento y la mudanza progresiva de estos dos establecimientos, refirió la abogada Pilar Avente, representante de los pobladores de esta zona. La profesional enfatizó que la salida de estas grandes plantas industriales provocará inevitablemente la desaparición de los comercios conexos informales y formales instalados en alrededores. Avente señaló que este viernes se concretó la audiencia en que los representantes legales de los frigoríficos presentaron su descargo y los demandantes dejaron constancia de sus testimonios. Además, ambas partes solicitaron una serie de diligencias probatorias que deberían sustanciarse, estimando el magistrado de emitir su pronunciamiento sobre la causa entre el jueves y el viernes de la próxima semana. La abogada de los pobladores fundamentó su reclamo principal en la vulneración sistemática del derecho constitucional a habitar un ambiente saludable, a la salud integral y a la propia vida. Los vecinos sostienen que la emisión constante de olores insoportables y vectores contaminantes destruye por completo la convivencia pacífica en todo el vecindario. Cada vez que está funcionando, uno de los frigoríficos tira humo que con el viento sur le hace llegar a todo el vecindario y con ello vienen moscas, roedores y todo tipo de alimañas, remarcó Avente. A esto se suma la persistencia de los perjuicios sanitarios pese a la existencia formal de normativas de la Municipalidad de Asunción orientadas a regular el impacto industrial. Ante la falta de respuestas eficaces por parte de las instituciones competentes, los afectados acudieron a la justicia como último recurso disponible para hacer valer sus garantías fundamentales. Al respecto, la abogada remarcó que si los vecinos llegaron a este punto de presentar un amparo constitucional, es porque ya no había ninguna otra vía a la que podían acudir.

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Paraguay busca posicionarse en inteligencia artificial con apoyo de Taiwán. Paraguay busca dar un salto en materia de inteligencia artificial aprovechando su disponibilidad de energía limpia, su población joven y la cooperación tecnológica con Taiwán. Uno de los principales proyectos en esta estrategia es el desarrollo de un centro de cómputo de inteligencia artificial soberana, cuya primera etapa contempla una capacidad de 10 watts, una inversión estimada superior a 300 millones de dólares. La iniciativa fue destacada este viernes durante la apertura de la tercera edición de Taiwan Paraguay Technology Forum, un encuentro que reúne durante dos jornadas a especialistas nacionales e internacionales para analizar el uso de la IA en áreas como productividad, energía, salud, agricultura, logística, ciberseguridad y gobierno digital.

En el Día Mundial de la Prevención del Suicidio, honramos la vida del pastor Martín Celamare, quien sembró esperanza y dejó una huella que permanece. En una fecha que nos invita a recordar el valor de cada vida, honramos con profunda emoción la memoria del pastor Martín Celamare, un pastor dedicado y apasionado por predicar, acompañar y llevar un mensaje de esperanza a miles de jóvenes. Su compromiso con la prevención del suicidio fue una verdadera misión de vida que llevó durante todo el año a escuelas y colegios de todo el país. En el marco del Día Mundial de la Prevención del Suicidio, recordamos y rendimos un sentido homenaje a la vida, entrega y legado del pastor Martín Celamare, quien partió en un accidente de tránsito al regresar de una intensa semana de actividades de concienciación y prevención en Ciudad del Este. El pastor Martín fue ante todo un pastor apasionado por Dios y por las personas. Su vocación de predicar no se limitó a los púlpitos. Encontró también en las escuelas, colegios y encuentros con jóvenes un lugar donde llevar un mensaje que consideraba urgente. Cada vida tiene valor, que nadie debe atravesar solo el dolor y que siempre existe una razón para seguir adelante. Durante años recorrió incansablemente el país llevando charlas de prevención del suicidio, hablando con adolescentes y jóvenes, escuchándolos y animándolos a pedir ayuda cuando atravesaban momentos difíciles. Su misión no se encontraba únicamente en el mes de septiembre ni en las campañas de Lazo Amarillo. Para el pastor Martín, la prevención era una tarea de todos los días durante los 12 meses del año. Con esa convicción, llegó a más de 400.000 jóvenes en todo el territorio nacional, dejando una huella que va mucho más allá de una cifra. Fueron miles de historias, conversaciones, lágrimas, abrazos y decisiones de vida que estuvieron marcadas por un mensaje. Con su compromiso, también alcanzó a cientos de docentes, a quienes capacitó para reconocer señales de alerta y acompañar de manera adecuada a quienes necesitaban ayuda. Asimismo, trabajó estrechamente con numerosas iglesias, convencido de que la prevención debía construirse en comunidad y que nadie debía sentirse solo frente al dolor. El pastor también supo escuchar aquellas historias que muchas veces permanecían ocultas. Durante sus encuentros, cientos de jóvenes encontraron la confianza necesaria para contar situaciones de abuso sexual a través de cartas y testimonios. Con responsabilidad y valentía, canalizó y denunció numerosos casos, contribuyendo a que esas voces fueran escuchadas y a que varios responsables hoy enfrenten a la justicia. Pero si algo caracterizó profundamente su ministerio, fue su manera de llevar esperanza. El pastor Martín no hablaba solamente de prevención, hablaba de Dios, de Jesús, del perdón, de la sanidad del corazón y de la posibilidad de comenzar nuevamente. Predicaba con pasión porque creía profundamente en el poder transformador del Evangelio y porque sabía que detrás de cada joven había una vida que podía ser restaurada. Fue testigo de muchos jóvenes y que muchos jóvenes decidieron perdonar, sanar heridas, pedir ayuda y volver a luchar por sus vidas. Allí estaba el verdadero sentido de su misión: llevar un mensaje que pudiera alcanzar el corazón de alguien justo en el momento en que más lo necesitaba. Su partida dejó tristeza y un vacío enorme entre quienes lo conocieron, lo escucharon y caminaron junto a él. Pero también dejó algo que el tiempo no puede borrar, un legado de vidas que fueron alcanzadas por su mensaje. En honor a su memoria y en fidelidad a la visión que abrazó con tanta pasión, el programa Salvando Vidas continuará firme con esa misión, porque la mejor manera de honrar al pastor Martín es seguir haciendo aquello que lo entregó tantos años de vida: hablar de prevención, escuchar a los jóvenes, acompañar a quienes sufren y llevar esperanza a cada rincón del país. En este Día del Mundial de la Prevención del Suicidio, queremos recordar que la prevención no comienza ni termina en septiembre.
El lazo amarillo es un símbolo que nos recuerda una tarea que debe permanecer vigente durante todo el año. Cada día puede ser una oportunidad para escuchar. Cada día puede ser una oportunidad para acercarnos. Cada día puede ser una oportunidad para tender una mano. Cada día puede ser una oportunidad para salvar una vida. El pastor Martín vivió predicando, vivió sirviendo, vivió llevando esperanza y dedicó sus últimos años a recordarnos que detrás de cada joven hay una vida que merece ser escuchada.

Siguiendo en rcc.com.py, FES 116 invita a vivir una tarde de fe, música y diversión en San Lorenzo. El encuentro se realizará el sábado 26 de septiembre desde las 13 horas en la seccional colorada Bartolomé Ruiz, con entrada libre y gratuita. Habrá juegos, competencias, conciertos y mensajes, además del esperado regreso de PPC, una banda de ska rock que marcó a toda una generación. San Lorenzo se prepara para recibir una jornada pensada especialmente para jóvenes y adolescentes, pero abierta también a toda la familia. El próximo sábado 26 de septiembre, desde las 13 horas, se llevará a cabo FES 116, un encuentro que busca reunir a una nueva generación alrededor de la fe, la música y la comunidad. Bajo lema, una generación con propósito, la actividad tendrá lugar en la seccional colorada Bartolomé Ruiz, ubicada sobre las calles Libertad y Clemente Romero, y contará con entrada libre y gratuita.

la noticia internacional, imputan al Chiqui Tapia por enriquecimiento ilícito. El fiscal Gerardo Polizita dispuso la apertura de una investigación penal contra el presidente de la Asociación del Fútbol Argentino, AFA, Claudio Chiqui Tapia, por presunto enriquecimiento ilícito a su cargo público en la Coordinación Ecológica Área Metropolitana Sociedad del Estado, SEAMSE, de la cual es titular. El SEAMSE es una empresa pública mixta que gestiona los residuos del área metropolitana de Buenos Aires. Claudio Chiqui Tapia fue designado en el 2014 como vicepresidente por Mauricio Macri, entonces jefe del gobierno de la ciudad. En el 2024 asumió como presidente del ente por decisión del gobernador bonaerense Alex Sikilov. Según la denuncia del empresario Guillermo Tofoni, Tapia tuvo un incremento del 1000% de su patrimonio entre 2017 y 2024, según el análisis de sus declaraciones juradas. El empresario está enfrentando con Tapia luego de que la AFA diera de baja un contrato para la organización de partidos amistosos de la selección argentina, informó el medio argentino Clarín. El fiscal solicitó todas las declaraciones juradas, además de un requerimiento de instrucción para comenzar a investigar el patrimonio de Tapia. El mandamás de la AFA también es investigado por supuesta evasión fiscal junto a otros 4 dirigentes de la institución. En otro título internacional, El Salvador, por primera vez una persona recibe condena a prisión perpetua. La justicia de El Salvador dictó por primera vez una condena a cadena perpetua contra un hombre sentenciado por asesinato, tras una reforma legal impulsada por el presidente Nayib Bukele, informó este viernes la fiscalía. El Congreso de El Salvador, dominado por el oficialismo, eliminó en abril la prohibición constitucional de la prisión perpetua, por lo que ahora puede ser aplicada a homicidas, violadores y terroristas. Hasta entonces, la condena máxima era de 60 años de cárcel con mecanismo de reducción de sentencia. Luego, Bukele hizo aprobar una forma o una norma que extendió el castigo a los menores de edad que cometan asesinatos, violaciones o participen en terrorismo. Esta es la primera condena de prisión perpetua en la historia del país, señaló la Fiscalía General en X, al anunciar la sentencia emitida por un juzgado de El Salvador contra un hombre de 31 años. El procesado fue hallado culpable de robar y asesinar a un hombre en mayo pasado, tras golpearlo con piedras durante una discusión. Bukele gobierna bajo un régimen de excepción que representa la piedra angular de su guerra contra las pandillas, que ha llevado a prisión a unas 92.000 personas y redujo la criminalidad a mínimos históricos. Sin embargo, el mandatario derechista es acusado por expertos de Naciones Unidas y ONGs de abusos contra los derechos humanos que podrían constituir crímenes contra la humanidad, según AFP.

0: Son las 7:59. Siguiendo con la noticia internacional, Lula lidera la intención de voto, pero Bolsonaro a corta distancias. El presidente de Brasil, Luis Ignacio Lula da Silva, que aspira a la reelección en las presidenciales de octubre, permanece al frente de las encuestas con el 39% de la intención de voto. Pero el senador Flávio Bolsonaro, su principal rival, lo escolta con el 35% y sigue reduciendo la distancia. Tenemos que establecer la pausa, son las 8 de la mañana puntualmente en toda la República del Paraguay, 8 de la mañana, estamos en este sábado 12 de septiembre, brevísima pausa aquí en el resumen de la semana a través de la 1250 AM RCC Radio y todas las radios aliadas del holding de medios RCC, brevísima pausa y ya retornamos con más.
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Son las 8 de la mañana con 9 minutos en toda la República del Paraguay. Seguimos aquí en RCC Radio 1250 AM desde Asunción, llegando también a todo el territorio nacional a través de nuestras emisoras hermanas: 101.7 FM Radio Chaqueña desde el Chaco Central, 91.5 FM Radio Boquerón desde Mariscal Estigarribia, 91.9 FM Radio Carmelo desde Carmelo Peralta, la 107.1 FM Radio Esencia desde Pedro Juan Caballero. Y la gente también que nos sigue a través de nuestra aplicación de RCC y nuestras plataformas digitales.

Seguimos con el resumen de la semana. Un gran abrazo a la gente que ya se pone en contacto con nosotros. Envía su reporte de sintonía 0982 70 100. 0982 70 100. Un gran abrazo para Leo, para Porky, que están escuchando la radio en estos momentos. Están haciendo caminata en esta mañana, muchachos, ¿eh? Está bien, está bien. La actividad física también, que es cuidar el templo, ¿eh? Un abrazo, muchachos. Gracias por la sintonía. 0982 70 100. 0982 70 100. Un gran abrazo también para el querido Luis, que está escuchando la radio, Luis Galeano, y a todo este gran equipo que están trabajando justamente también, realizando este gran grupo de artistas, comunicadores. Sergio Fabián González, un abrazo para vos, para todo el equipo que están realizando el evento para Hugo Javier, los amigos de Hugo Javier, el número 2. Para la familia, principalmente, que está pasando por una situación no muy agradable. Es muy conocido el caso. Pero los amigos se unen para dar una manito a la familia, aquellos que tuvieron la oportunidad también de ser alcanzados por la manito también del número 2 en aquel entonces, que formaba parte de un programa de televisión donde se promocionaban artistas nacionales. Y en esa causa están muchísimos amigos. Así que un gran abrazo para Sergio, para vos, para la familia. Y ya vamos a estar comentando también el evento que se viene aquí a poco, el 28. El 28, acá me pasan el dato. El 28 de septiembre a las 10 de la mañana en el Salón Quiñones, en Estanzuela, Areguá. Gran Festival Solidario, Amigos Unidos en la Música. Todos al ataque por Hugo Javier en el Salón Quiñones, Estanzuela, Areguá, a las 10 de la mañana, o sea, desde las 10 de la mañana, el día 28 de septiembre, que es feriado. Entradas 25.000 guaraníes. Todo lo recaudado será para la familia.

Son las 8:12 en toda la República del Paraguay. El clima en Paraguay, el tiempo se estabiliza este sábado con un marcado descenso de la temperatura. Para la jornada de hoy se prevé una mañana fresca a fría en gran parte del país, con temperaturas mínimas que rondarían entre 9 y 17 grados en la región oriental y máximas muy agradables durante la tarde, según el último reporte de la Dirección Nacional de Meteorología e Hidrología. La probabilidad de lluvias disminuye significativamente en casi todo el territorio nacional, marcando el inicio de un periodo de tiempo mucho más estable. Tras el paso de las tormentas, las condiciones meteorológicas experimentan un giro favorable en la mayor parte del país, salvo en el noreste de ambas regiones, donde aún podrían registrarse algunas precipitaciones dispersas y ocasionales descargas eléctricas. En estos momentos sigue y persiste el aviso meteorológico actualizado hasta este momento a las 8:12. Zona de cobertura norte de la región occidental y centro de la oriental. Departamentos afectados centro y este de Caguazú, norte de Alto Paraguay. Fenómeno esperado, lluvias con tormentas eléctricas moderadas a fuertes, ráfagas de vientos moderadas a fuertes y la ocasional caída de granizos. La gente de Alto Paraguay, centro y este de Caguazú, nos pueden enviar su reporte de sintonía. 098-270-1000, si ya llegó la lluvia en sus respectivos departamentos, 098-270-1000.

Seguimos repasando las noticias. Chatarras seguirán en las calles. Senado modifica ley de subasta de autos abandonados. La Cámara de Senadores aprobó con modificaciones y devolvió a la Cámara de Diputados el proyecto que amplía la ley de subastas de vehículos abandonados y no reclamados. Se incluyeron recomendaciones de la Policía Municipal de Tránsito, la Agencia Nacional de Tránsito y Seguridad Vial y la OPASI. La Cámara de Senadores aprobó con modificaciones y devolvió a la Cámara de Diputados para un nuevo trámite constitucional el proyecto de ley que modifica y amplía la ley número 6245/2018 de subasta de vehículos abandonados. La iniciativa busca agilizar los trámites correspondientes a los rodados en procesos judiciales, debido a que la normativa vigente solo abarca las chatarras abandonadas en predios municipales y el Ministerio de Obras Públicas y Comunicaciones, o aquellas que representen un peligro directo para la circulación en la vía pública. La propuesta fue presentada originalmente por los diputados opositores Freddy Franco y Alexandra Sena. El texto pretende autorizar a las municipalidades a recurrir a los tribunales para disponer la subasta de vehículos abandonados que cuenten con procesos judiciales u órdenes de restitución, siempre que no hayan sido reclamados por sus propietarios en un plazo de 6 meses. Las modificaciones introducidas y aprobadas en la Cámara Alta fueron planteadas por la Comisión de Legislación, Codificación, Justicia y Trabajo, presidida por el senador Derlis Maidana. El legislador explicó que la propuesta busca subsanar la problemática que genera la permanencia prolongada de automotores en la vía pública. En ese contexto se incorporaron las sugerencias de la Policía Municipal de Tránsito, que planteó facultar a la autoridad competente para retirar de forma inmediata de las calles aquellos vehículos abandonados que constituyan un riesgo para el medio ambiente, la salud o el tránsito. Asimismo, Maidana mencionó que la Agencia Nacional de Tránsito y Seguridad Vial remarcó que la inmovilización prolongada de estos rodados es un factor de riesgo para la seguridad vial. Consideró que incluir dentro de la normativa los vehículos retenidos por causas judiciales, estableciendo plazos concretos para su retiro, contribuirá a evitar su permanencia indefinida en los corralones y en la vía pública.

En medio de crisis sanitaria, primera dama destaca nuevo albergue del Hospital Nacional de Itauguá. La primera dama Leticia Ocampos destacó el nuevo albergue del Hospital Nacional de Itauguá en medio de la crisis que afecta al sector de la salud y que tiene a los médicos próximos a una nueva huelga para el 21 y 22 de este mes. Hace 2 años asumimos el compromiso de cambiar la realidad del Hospital Nacional de Itauguá. Hoy esa transformación está en marcha. El primer paso era cuidar a quienes no podían esperar, pero por eso, pacientes y familiares ya cuentan con un nuevo albergue con mejores condiciones y un espacio digno para permanecer cerca de sus seres queridos, expresó la primera dama Leticia Ocampos en sus redes sociales. La publicación de la primera dama se ha dado en medio de la crisis de salud que tiene a más de 9.000 médicos en pie de una nueva huelga para el 21 y 22 de este mes en busca de un reajuste del salario piso. La esposa del presidente de la República, Santiago Peña, indicó que eso también permite avanzar en lo que se viene y que el antiguo albergue dará lugar a una nueva etapa de las obras del nuevo Gran Hospital Nacional. Una transformación de esa magnitud se construye paso a paso y hoy esos pasos ya se pueden ver, expresó.

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Revelan 24 casos de abuso sexual infantil tras última misión del pastor Martín Salamar en Ciudad del Este. El programa Salvando Vidas detectó 24 situaciones de abuso sexual que afectaban a estudiantes de Ciudad del Este durante la última intervención realizada en territorio por el pastor Martín Salamare, quien falleció en un accidente de tránsito al regresar de esa jornada. Los casos serán derivados a las instancias correspondientes para la protección de las víctimas. La última jornada de prevención realizada por el pastor Martín Salamare antes de su fallecimiento permitió sacar a la luz una realidad que permanecía oculta en Ciudad del Este. Durante una intervención del programa Salvando Vidas, 24 estudiantes revelaron haber sido víctimas de situaciones de abuso sexual. La detención de los casos fue posible mediante una metodología basada en la escucha, la confianza y la contención emocional. Durante las conferencias, los jóvenes reciben información sobre problemáticas como el bullying, las autolesiones y el suicidio, pero también cuentan con un espacio para expresar situaciones personales que afectan su bienestar. Al concluir cada encuentro, los participantes pueden escribir voluntariamente y de manera confidencial aquellos que los preocupa o les genera sufrimiento. En esta oportunidad, en ese espacio permitió que 24 jóvenes se animaran a contar situaciones de abuso sexual, dando un paso fundamental para buscar ayuda. Tras recibir las revelaciones, el equipo de Salvando Vidas procederá conforme al protocolo de protección integral y realizará las comunicaciones correspondientes ante la supervisión departamental CODENI y el Ministerio Público, a fin de que cada situación pueda ser abordada por las instituciones competentes y se adopten las medidas necesarias para proteger a las víctimas. El resultado de esta intervención cobra una dimensión especial debido a que se trató de la última misión en territorio del pastor Martín Salamare, quien perdió la vida en un accidente de tránsito cuando regresaba de la jornada desarrollada en Ciudad del Este. Su labor en el programa estuvo vinculada con la prevención y el acompañamiento de niños, adolescentes y jóvenes buscando generar conciencia sobre situaciones que muchas veces permanecen ocultas por miedo, vergüenza o falta de un espacio donde poder hablar. La jornada dejó así un resultado que trasciende las cifras. 24 jóvenes se encontraron una oportunidad para romper el silencio y pedir ayuda, pero salvando vidas. Este hecho representa también, para Salvando Vidas, este hecho representa también parte del legado del pastor Martín y de su compromiso con la protección de la niñez y la juventud en nuestro país.

8:22 en toda la República del Paraguay. Seguimos con más noticias. Médicos ratifican que salario piso es irrenunciable y piden una sola mesa de negociación. Los médicos ratificaron que el reajuste del salario piso que exigen es irrenunciable y pidieron una sola mesa de negociación con el Sindicato Nacional de Médicos SINAMED. Pidieron al Poder Ejecutivo que asuma la conducción de las negociaciones y mantuvieron el llamado a la huelga para el 21 y 22 de septiembre. Durante una conferencia de prensa, el Sindicato Nacional de Médicos y el Círculo Paraguayo de Médicos, junto a sociedades científicas, ratificaron que el reajuste del piso salarial que exigen es irrenunciable. El piso salarial es irrenunciable. El establecimiento de un salario piso digno constituye el eje central. El escalafón y especialización deben estructurarse sobre una base salarial digna, expresó el presidente del Círculo de Médicos, Osvaldo Paniagua, como uno de los puntos resueltos por los médicos. Asimismo, manifestaron la plena disposición al diálogo con el objetivo de alcanzar soluciones a la crisis y buscar un resultado concreto.

0: En otro título, militares hallan 5 centros de acopio subterráneos de marihuana en reserva natural. Mediante un trabajo de inteligencia, ayer se pudo lograr ubicar los centros de acopios ocultos bajo tierra. Las caletas estaban dentro del Parque Nacional Paso Bravo, en el distrito de San Carlos de Lapa. En el transcurso de este sábado se realizará el pesaje de la droga. Las 5 caletas estaban dentro de la reserva natural, según el informe del Comando de Operaciones de Defensa Interna, CODI. El hallazgo se dio casi entrada la noche de ayer. Un equipo de las Fuerzas Especiales de la Fuerza de Tarea Conjunta Norte, dependientes de la subárea de pacificación número 2, quedó custodiando la zona. Mediante un trabajo de batallón de inteligencia militar, BIMI se logró llegar al sitio exacto donde estaban los depósitos subterráneos. En la zona también se encontró una camioneta Toyota Hilux que los narcotraficantes habrían abandonado. Al menos un campamento precario utilizado por los acopiadores de la droga fue ubicado durante el operativo. Para este sábado se prevé la presencia del Ministerio Público y el pesaje de la droga hallada. No se descarta que se realicen otros procedimientos en la zona. Son las 8:26 minutos en toda la República del Paraguay.
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Cuando son las 8:38 de la mañana, estamos entrando ya en el último bloque del resumen de la semana por RCC Radio 1250 AM. Ya estamos en la recta final de nuestro programa, pero todavía tenemos información y noticias importantes para compartir con ustedes. Durante toda esta mañana estuvimos repasando los principales acontecimientos que marcaron la agenda nacional, poniendo sobre la mesa los temas que generaron debate, preocupación, expectativa y también aquellos que dejaron noticias positivas. Antes de llegar al cierre, queremos aprovechar los últimos minutos para repasar algunas de las informaciones que todavía nos quedan pendientes, porque siempre hay una noticia más, un dato más o un acontecimiento que merece nuestra atención. Renovando el saludo para toda la gente que nos envía sus mensajes, 098270100. Julio Jiménez, un abrazo enorme, dice: buenos días, feliz sábado, que Dios te bendiga en este hermoso día, te llene de paz, amor y alegría y guíe cada uno de tus pasos. Amén. Gracias, Julio. El grupo de amigos que siempre están atentos también al programa en vivo. ...098270-1000... ...098270-1000... para que nos puedan enviar sus mensajes. Un gran abrazo también para Candela. ¿Cómo estás, Cande? Cande Riveros y Mica están ahí también trabajando de cerca con la materia metodología, ¿eh? Un abrazo, Cande, para Mica también. Ya nos acoplamos en minutos, en minutos. ...8:40, rápidamente hacemos el repaso de las noticias también que marcaron la agenda. En este caso, en rcc.com.py, representante Ishir reclama desarrollo y participación indígena en debates sobre médanos del Chaco. Adasa Báez, en representación de la Unión de Comunidades de la Nación Ishir Chamacoco del Chaco, sostuvo que los pueblos indígenas deben ser escuchados directamente en el debate sobre la exploración de recursos naturales en la región occidental y cuestionó que terceros hablen en su nombre. Afirmó que sus comunidades quieren preservar su cultura y el medio ambiente, pero también acceder a energía eléctrica segura, caminos, salud y oportunidades de desarrollo. En entrevista con RCC Radio, Báez explicó su postura expuesta ante la Comisión de Energía del Senado, que analiza el proyecto relacionado con la exploración de hidrocarburos en el área del Médanos del Chaco. La dirigente aclaró que las comunidades a las que representa no se encuentran dentro de la zona de Médanos del Chaco, pero recordó que fueron beneficiadas en 1997 con la explotación de gas realizada en la zona, antes de que el área fuera declarada reserva. En ese contexto, sostuvo que las comunidades indígenas también necesitan servicios básicos y condiciones dignas de vida. La seguridad eléctrica no las merecemos todos, afirmó, al cuestionar la idea de que los pueblos originarios deban permanecer al margen de los avances tecnológicos y del desarrollo. Báez señaló que mantener las costumbres y la identidad cultural no significa rechazar las posibilidades de progreso. Explicó que las comunidades continúan arraigadas a sus tradiciones, pero al mismo tiempo se adaptan a las condiciones actuales y que cuentan con jóvenes que estudian y profesionales que participan activamente en los debates públicos. No queremos ser una reserva fósil, sino ser parte del Estado y también el del desarrollo, expresó. En defensa del ambiente, pero sin rechazar el desarrollo, la representante Ishir aseguró que sus comunidades tienen un fuerte compromiso con la conservación de la naturaleza. Como ejemplo, mencionó que poseen una reserva de aproximadamente 4.700 hectáreas en Bahía Negra, prácticamente en estado virgen, y que utilizan menos del 10% de la extensión de sus tierras. A su criterio, la protección ambiental y el desarrollo no necesariamente deben ser conceptos enfrentados. Consideró que es posible aprovechar responsablemente los recursos naturales y al mismo tiempo preservar los ecosistemas. No hay que desaprovechar las oportunidades de desarrollo que se pueden traer no solo al distrito, sino a la región occidental, sostuvo.

En otro título, la cruda realidad de los asegurados en el Instituto de Previsión Social, falta de insumos, costos desmedidos e ineficiencia comunicacional. En el Centro de Atención Ambulatoria del Instituto de Previsión Social, el malestar de los asegurados no cesa. Pese a que el establecimiento mantiene sus puertas abiertas para la consulta externa y entrega de insumos básicos, el desabastecimiento de medicamentos esenciales para enfermedades crónicas obliga a los pacientes y a sus familias a realizar ingentes esfuerzos económicos para no interrumpir sus tratamientos. La escasez afecta directamente a enfermos que dependen de insumos diarios para controlar dolencias graves. Lucas Recalde, paciente diagnosticado con diabetes e hipertensión arterial desde hace 6 años, relató que debió acudir al centro únicamente para acceder a la dapagliflozina debido a la ausencia prolongada de la metformina. El losartán tampoco está disponible hace más de 5 meses que falta. Tenemos que comprarlo en la farmacia porque son tratamientos que no se pueden suspender. El azúcar y la presión son asuntos delicados, afirmó Recalde, quien viaja desde la ciudad de San Antonio para recibir atención médica. A la falta de stock de remedios se suma la desinformación en los servicios administrativos. Eleuteria Báez, asegurada de larga data, acudió al centro ambulatorio para consultar con una especialista y retirar los resultados de una biopsia. Sin embargo, al llegar se encontró con la dependencia encargada de la entrega del estudio no funcionaba durante los fines de semana. Situación que no le fue advertida previamente. Nadie me avisó que no atendían los sábados. Vine a ciegas para mi cita y ahora no sé qué voy a hacer, lamentó Báez denunciando la falta de orientación al usuario. Ay, ay, ay, Instituto de Previsión Social será. ¡Qué bárbaro! No hay una lucecita al final del túnel, aparentemente, a pesar del esfuerzo y el acompañamiento del propio presidente del Instituto de Previsión Social. Va, él la hoy copaba, será. Qué bárbaro.

Derecho, una Bonifacio Ríos y Fausto Portillo, nuevos decano y vicedecano, pese al intento de suspensión. El ex ministro de la Corte Suprema, Bonifacio Ríos Ábalos, fue electo decano de la Facultad de Derecho de la UNA, junto al profesor Fausto Portillo como vicedecano, luego de que la sesión se realizara pese al intento del decano saliente Carlos Gustavo González de suspenderla este viernes. Las elecciones para elegir a las nuevas autoridades de la Facultad de Derecho de la Universidad Nacional de Asunción culminaron este viernes en el aula magna de la institución con la proclamación de Bonifacio Ríos Ábalos como decano y Fausto Portillo como vicedecano para el periodo 2026-2031. Pese a un intento del entonces decano Carlos Gustavo González de suspender la sesión extraordinaria horas antes. La jornada electoral definió así a las nuevas autoridades de Derecho UNA en una contienda por el decanato que también integraban el propio González Morel, quien buscaba la reelección, y Marco Aurelio González Maldonado, miembro del directorio del Banco Central del Paraguay. La mesa electoral fue presidida por el ministro de la Corte Suprema de Justicia, Rubén Ramírez Candia, e integrada por el también ministro Alberto Martínez Simón y la jueza Karen González Orrego.

En la noticia internacional, Trump dice que precios del gasóleo se desplomarán si Reino Unido abre el Mar del Norte. El presidente de los Estados Unidos, Donald Trump, afirmó este sábado en Dublín que los precios del gasóleo se desplomarán si el Reino Unido abre el Mar del Norte a la perforación de petróleo y gas. La noticia que nos viene desde Dublín: durante su visita informal de dos días a Irlanda, Trump respondió esta mañana a una pregunta de un medio sobre el aumento del precio del gasóleo para la calefacción doméstica, que en el caso de la isla Esmeralda ha experimentado un aumento del 40% desde el inicio de la guerra entre Estados Unidos e Irán. Si Reino Unido abre el Mar del Norte, vuestros precios se desplomarán en cuanto abran el Gran Mar del Norte. Y aún no lo han hecho, siendo uno de los yacimientos más valiosos del mundo. Los precios van a bajar muchísimo, dijo el mandatario estadounidense en Dublín tras reunirse con la presidenta irlandesa Catherine Connolly. Trump ha insistido en numerosas ocasiones al Reino Unido para que explote el petróleo del Mar del Norte para aliviar la crisis energética derivada de la guerra entre Irán y el bloqueo sostenido del estrecho de Hormuz. Se prevé que el primer ministro británico Andy Burnham autorice la próxima semana un polémico proyecto de exploración gasística conocido como Jack-Duck, cerca de la ciudad escocesa de Aberdeen, lo que supondría de facto el fin de la política de congelación de proyectos de hidrocarburos con la que los laboristas llegaron al poder en julio del 2024. El barril de Brent, el crudo del Mar del Norte y de referencia en Europa, se situó este viernes en $104.61. Si bien a lo largo de la semana llegó a superar los 109, su nivel máximo desde mediados de mayo como consecuencia del aumento de la escalada bélica en Medio Oriente. Son las 8:50 en toda la República del Paraguay.

8:51. Vamos poniendo punto final a una nueva edición del resumen de la semana, señor, señora. Agradeciendo como siempre su preferencia. Gracias por acompañarnos. Ha sido un verdadero placer acompañarlo durante esta mañana de sábado, repasando las noticias y los acontecimientos que marcaron la agenda en los últimos días. Quiero agradecer de corazón a todos ustedes, queridos oyentes, por la preferencia, la confianza y la compañía. Gracias por permitirnos estar presentes en sus hogares, en sus vehículos, en sus lugares de trabajo y en cada rincón donde llega la señal de RCC. Un saludo enorme a quienes nos acompañan a través de la 1250 AM Radio Asunción, la 101.7 FM Radio Chaqueña, la 91.5 FM Radio Boquerón, la 91.9 FM Radio Carmelo y la 107.1 FM Radio Esencia. Y por supuesto, gracias a todos los que nos siguen mediante la aplicación y las plataformas digitales de RCC desde cualquier lugar del Paraguay y del mundo. Un reconocimiento como siempre a todo el equipo humano y técnico que hace posible este programa, Daniel Arce en control central, Sergio Cepol, que hace todos los detalles a punto como siempre, Pedro Segovia en la producción ejecutiva, en el departamento prensa liderada por Juana Duarte, Julio Fleitas, Ilson de Araujo y Sergio Echeverri. Al equipo digital de RCC, liderado por supuesto por Berenice Borja, y la dirección general a cargo del señor Juan Cruz Celamare. Detrás de cada emisión hay muchas personas trabajando para que la información llegue hasta ustedes con responsabilidad y profesionalismo a todos. Muchísimas gracias. Y antes de despedirnos, quiero dejarles una palabra de esperanza para este fin de semana. Dice el Salmo 121:8: el Señor guardará tu salida y tu entrada desde ahora y para siempre. Soy Cristian Echeverría y ha sido un enorme gusto compartir con ustedes esta mañana. Pero la programación de RCC continúa, así que les invito a seguir en nuestra compañía y disfrutar de todo lo que tenemos preparado para ustedes. Ya se llega en un minuto más la señora Nora del Barco. Feliz fin de semana, bendecido fin de semana, celebrar la vida.

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Hasta las 12, actualizamos tu jornada junto a Nora del Barco. ¡Bienvenidos! ¡Bienvenidos!

Hola, hola, hola, hola. Muy buenos días, muy buenas madrugadas, diría yo. ¿Cómo estás? Bienvenido. Estamos acompañándote a través del Holding RCC en duplex con la 1250M Radio Asunción, la 101.7 FM Chaco Central, la 91.5 FM Radio Boquerón desde Mariscal Estigarribia y la 91.9 FM Radio Carmelo desde Carmelo Peralta. ¡Qué privilegio! ¿No? Qué responsabilidad llegar a tantos rincones del país, y nosotros te vamos a acompañar hasta el mediodía, si Dios lo permite, ¿no? Vamos a trabajar para vos, todo un equipo humano ya presto para hacerte de línea directa la compañía ideal de cada sábado. ¿Por qué del sábado? También estamos de lunes a viernes a la nochecita. Bueno, pero a vos te doy la cordial bienvenida hoy. El señor Juan Cruz, el presidente del Holding de Medios, el señor Pedro Segovia, el director ejecutivo del holding, el señor Sergio Cepol, coordinador de radio, el señor Julio Fleitas, la señorita Juana Duarte, periodistas acreditados, y el señor Dani Arce, nuestras manos en cabina central. Mi nombre es Nora del Barco, las 9:03 exactamente. Sí, estamos en vivo, claro que sí. 17 grados la temperatura en Asunción y Gran Asunción. Alta la humedad, el 84% en superficie, vientos en dirección suroeste, 16 kilómetros en la hora. El cielo está cubierto por este lado del mundo, sí señor. Vamos a ver si tenemos el privilegio de tener un poquitito de sol en esta mañana. 22 grados es la prevista para hoy de máxima, y hemos tenido un amanecer de 13 grados. Muy bien, después te voy a contar cómo se va a presentar el resto de la semana, del fin de semana, ¿qué estoy diciendo? Y la semana también, vamos a hacer un pronóstico extendido. ¿Qué más tengo para contarte? La música, obviamente, que es el principal protagonista. Jesús Adrián Romero nos trae el tema Tal Como Soy. Bienvenidos.

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2: Son las 9:16 minutitos exactamente en el país y nos vamos a informar a través de la página digital de RCC. Advierten riesgo de politizar el sistema financiero. El economista y asesor financiero Amílcar Ferreira advirtió este viernes a RCC Radio sobre el riesgo de que la confrontación política termine trasladándose al sistema financiero a raíz de la serie de pedidos de informes promovidos desde el Congreso sobre entidades bancarias. Consideró particularmente preocupante que la disputa política se desarrolle públicamente en torno a instituciones financieras, debido a que el sistema bancario depende fundamentalmente de un factor muy sensible, la confianza de los depositantes. Revelan 24 casos de abuso sexual infantil en Ciudad del Este. El programa Salvando Vidas detectó 24 situaciones de abuso sexual que afectaban a estudiantes de Ciudad del Este durante la última intervención realizada en territorio por el pastor Martín Celanmare, quien falleció el 28 de agosto último en un accidente de tránsito al regresar de aquella jornada. SINAMED niega quiebre en el gremio y cuestiona acuerdos. La presidenta de SINAMED, Rosana González, aseguró que no existe ningún quiebre dentro del gremio médico y afirmó que mantienen una postura unificada en torno al reclamo de un reajuste salarial para todos los profesionales de la salud y también para la próxima huelga. Cartes exhorta al gobierno a priorizar la salud y advierte a los indisciplinados dentro de la ANR. En el marco de los actos por los 139 años de fundación de la Asociación Nacional Republicana, su titular, Horacio Cartes, exhortó al Poder Ejecutivo a colocar a la salud pública entre las prioridades centrales de su gestión, al advertir que las necesidades de la población no pueden seguir esperando. Reconoció las restricciones que enfrenta el gobierno, pero sostuvo que el acceso a la salud es una obligación del Estado. Y ahora vamos a una información que no es nada halagüeña, pero hay que saberla. Emblemas empiezan a reajustar sus precios de combustible desde este fin de semana. Los precios de los combustibles en Paraguay enfrentan una nueva presión alcista. Emblemas privados iniciaron el reajuste de sus tarifas desde este fin de semana. La modificación de los precios se da en un escenario marcado por la inestabilidad en el mercado internacional del petróleo. Al menos dos empresas del sector privado modificarán sus costos de combustible al público. Esta tendencia podría extenderse a otras compañías en los próximos días. En el caso de la firma Puma, los valores estimados desde este sábado se fijaron en 8.990 guaraníes para el diésel y en 11.100 guaraníes para el ion diésel. En cuanto a las naftas, en cuanto a las naftas, la ECO costará 7.290 guaraníes, la especial 7.790 guaraníes y la Max Premium alcanzará los 9.140 guaraníes. Por su parte, la empresa Compasa establecerá una nueva estructura de precios sugeridos a partir del 14 de septiembre. El gasoil tipo 1 se comercializará a 11.100 guaraníes y el gasoil tipo 3 a 9.150 guaraníes. En la misma línea, la nafta Eco 88 tendrá un costo de 7.440 guaraníes, la nafta 93 llegará a 7.940 guaraníes y la nafta especial 97 se venderá a 9.290 guaraníes. El mercado aguarda la reacción de otros emblemas ante estos cambios. Cabe recordar que Miguel Velázquez, referente del sector, anteriormente describió que el escenario actual era imparable. El empresario sostuvo que el costo de reposición del diésel ya se ubica en aproximadamente 9.200 guaraníes por litro, sin incluir los imágenes las márgenes de ganancia. Velázquez había manifestado que los empresarios evalúan quién será el primero en comunicar los nuevos precios al público. Estamos viendo quién se anima a publicar primero, así señaló el referente. Bueno, esto no es muy atractivo para anunciar, pero hay que hacerlo. Nos vamos a pan caliente, algo más grato. Lo trae la voz de Alternativa.

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Escuchamos Amor Eterno en Contagios, qué buen ritmo, ¿no? 9:38, claro, le ponemos ritmo a tu mañana, porque por ahí estábamos diciendo que parece de madrugada. No, señor, ya es hora de levantarse y de ponerle a para arriba, siempre. Bueno, vamos al versículo del día. Epa, claro, eso también nos levanta un montón, porque ¿qué aprovechará al hombre si ganara todo el mundo y perdiere su alma? ¡Epa! Y en otra versión dice, espera que la encuentre, a ver dónde vamos, ¿de qué sirve ganar el mundo entero si se pierde la vida? Bueno, mi valor no depende de mis logros, no. Puedo trabajar, puedo prosperar sin permitir que el éxito ocupe el lugar que le pertenece a Cristo. El deseo de progresar, de alcanzar metas, de disfrutar los frutos de nuestro trabajo no es malo en sí mismo, para nada. Dios nos ha dado capacidades, oportunidades y responsabilidades que debemos administrar para su gloria. Ese es el detalle. El problema comienza cuando el éxito deja de ser una herramienta y se convierte en aquello que define nuestro valor. Cuando necesitamos reconocimiento, dinero, posición o logros para sentir que nuestra vida tiene importancia, nuestro corazón puede estar buscando en esas cosas lo que solamente Dios puede darte. Podemos comenzar queriendo crecer y terminar viviendo para demostrar que somos mejores que los demás. Podemos sacrificar nuestra familia, nuestra integridad, nuestro tiempo con Dios y nuestra obediencia con tal de alcanzar aquello que deseamos. El éxito también puede alimentar el orgullo. Atención. Cuando todo marcha bien, podemos comenzar a pensar que no necesitamos depender tanto del Señor. Olvidamos que cada capacidad, cada oportunidad, cada recurso que tenemos proviene finalmente de su mano. Jesús hizo una pregunta que confronta profundamente nuestras prioridades. ¿De qué sirve ganar todo el mundo si finalmente perdemos nuestra alma? Los logros de esta vida son temporales, gente, pero nuestra relación con Dios tiene consecuencias eternas. El Evangelio nos recuerda que nuestro verdadero valor no se encuentra en lo que conseguimos, sino en Cristo. No necesitamos construir una identidad basada en nuestros éxitos, en nuestras estrellas, porque nuestra justicia y nuestra esperanza están en Él. Esto no significa conformarnos con la mediocridad, no, ni dejar de trabajar con excelencia, menos. Significa aprender a trabajar, aprender a crecer, aprender a alcanzar metas sin convertirlas en nuestro Dios. Podemos disfrutar de las bendiciones de Dios sin permitir que esas bendiciones ocupen el primer lugar, su lugar. Preguntémonos con sinceridad, si Dios nos quitara aquello que hoy considero mi mayor logro, no sé, el trabajo, el dinero, la casa, la familia, ¿seguiría encontrando mi identidad y mi esperanza en Cristo? Que nuestros éxitos nunca sean más importantes que aquel que nos lo permitió alcanzar. Nos vamos a la música. Atendé, esta canción que va a sonar dentro de un ratito, en segunditos nada más, tiene que ver con un lanzamiento que vamos a tener el 25, exactamente el viernes próximo. No, el viernes próximo no, el siguiente, ahí está. Viernes 25, lo decimos bien. Viernes 25 va a haber un lanzamiento en el Teatro Municipal Ignacio Pane a las 19:30. El lanzamiento del material del señor Adolfo Torres. Se llama Normal pero Diferente. Los invitados especiales: Fabián Ojeda, Blas Benítez, Elías Amarilla. Si vos querés entradas, te doy el número donde podés reservar: 0984 39 70 34. 0984 39 70 34. Ahí podés hacer las reservas de tus entradas.
son limitadas, así que atendé. 50.000 guaraníes sale. Y van a estar los invitados especiales, Fabián Ojeda, Blas Benítez y Elías Amarilla, con la presentación de este nuevo material que lo vas a escuchar ahora, acá en vivo y en directo. Adolfo Torres, normal, pero diferente.

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Nos vamos a una información, bueno, en realidad varias informaciones. ANR, festejos bajo tensión por fuego cruzado en HC. Epa, el Partido Colorado celebró ayer 139 años con una insólita crispación en el oficialista Honor Colorado, donde las críticas y los reproches se exponen una interna que el oficialismo niega. Horacio Cartes habló de indisciplinados, eso lo dijimos, y respaldó a Santiago Peña. Aliana cuestionó a quienes hacen tour de medios para criticar y los instó a trabajar por el partido. El estado de Hugo Javier mejora, pero sigue delicado. El exgobernador está estable y muestra una mejoría alentadora, aunque los estudios confirman una lesión neurológica de alto impacto. Corrupción con combustible. La ambulancia cargó 1.481 litros y recorrió 31 kilómetros. El Ministerio de Salud pagó más de 15 millones de guaraníes en combustible registrado. La segunda región ordenó una auditoría ante las revelaciones de Ñanduti. Un mapa para nuevos negocios. El MIC lanzó una plataforma gratuita con datos productivos, logísticos y territoriales para orientar nuevas inversiones. Vamos a la salud en negociación bajo tensión. Acuerdo fuera de la mesa desata crisis en el Senado. El pacto del MSP con especialistas por fuera de la mesa de crisis enfrentó a las senadoras Esperanza Martínez y Lilian Samaniego. SINAMET mantiene la huelga. Nos vamos a la música de DJ PB, Estás Conmigo.

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0: Así se llama la canción de Edgar Lira, Contigo, Contigo es así.
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0: Pasaron 6 minutitos de las 10 de la mañana. Bueno, y como cada sábado estamos replicando todo lo que hemos hecho en la semana. Bueno, todo no, pero lo más importante, todos los martes tenemos la presencia en el programa de la noche de Línea Directa al pastor y licenciado René Pereira. Y vos sabés que este martes realmente, bueno, todos los martes es interesante, pero este martes fue bastante peculiar, porque estuvimos hablando de cómo la alimentación incide en la salud mental. ¡Qué bárbaro! Vas a escuchar y realmente te va a volar la cabeza. Es importante estar muy pendiente de esta entrevista que hemos hecho el martes pasado y atende, porque puede manejar tu vida de otra manera y puede facilitar y tener la salud que tanto estamos esperando. Los escuchamos, ¿te parece? Buenas noches, pastor, ¿cómo estás? Bienvenido.
2: Buenas noches, Nora, un gusto saludarte, un gusto saludar a la audiencia. Y bueno, estamos acá hablando de un tema muy, muy interesante, la verdad, que tiene que ver con cómo nosotros podemos cuidar nuestra salud mental a través de nuestra alimentación. Qué importante que eso es.
0: Pero realmente la gente no está muy consciente de que todo lo que se come puede traspasar la salud mental, y no solamente la salud, sino lo contrario. Contanos un poquitito cómo es eso.
2: Sí, lo que pasa es que cuando hablamos de salud mental también tenemos que hablar del aspecto fisiológico, y el aspecto fisiológico nos habla de lo que se denomina salud intestinal.
0: Ajá.
2: Se hicieron muchas investigaciones con respecto a eso, y una doctora, de hecho, Catherine Munder, dice que cerca del 90% de la serotonina del cuerpo, ella dice, se produce. Yo creo que no es que se produce. Lo que pasa es que el cerebro libera la serotonina del mismo cerebro, se libera y se va y pasa por la parte intestinal al llegar al estómago, y se va a la parte intestinal, que son los neurotransmisores, ¿verdad? Y bueno, esos neurotransmisores se encuentran en un lugar en donde realmente no hacen el efecto que tienen que hacer, pero sí producen otros efectos dentro de lo que es el intestino, de los intestinos, o también dentro de lo que es el estómago, ¿verdad? Y ahí se produce que esa presencia de los neurotransmisores en el intestino y en el estómago produce un desequilibrio en lo que se llama la microbiota, ¿verdad? Y eso influye mucho sobre el bienestar emocional, ¿verdad? Ahora, también a eso se le agrega la cantidad y los picos de glucosa, ¿verdad? Que hay muchísimo, por ejemplo, exceso de azúcar en la alimentación o exceso de carbohidratos en la alimentación, y eso va produciendo y se traduce en un cansancio, en una irritabilidad y en un hambre constante también, una sensación de hambre constante en realidad, porque no hay una hambre real, es una sensación de hambre.
0: Ahora, estaba escuchándote y pensaba, cuando yo estoy comiendo, por ejemplo, mucho azúcar, ¿eso va generando qué a mi cerebro?
2: Bueno, lo que pasa es que el mismo organismo produce una insulina para producir ese aumento de ese azúcar. Ajá. Y en ese proceso se repercute sobre otras hormonas. O sea, cuando hay mucha porque hay demasiado azúcar, lo que hace el azúcar es, la insulina es tratar de equilibrar la cantidad de azúcar, o sea, mayor cantidad de azúcar, mayor producción de insulina, y eso va produciendo, porque también ahí aparece el cortisol, ¿verdad? Que también va produciendo cortisol ante algún peligro de ese equilibrio, el cuerpo mismo produce cortisol, y el cortisol está asociado a lo que es el estrés. Entonces, mucho azúcar produce cierto grado de estrés también, así como los alimentos ultraprocesados, ¿verdad? Que también tenemos muchísimos ahora, ya no contamos más con alimentos naturales, tenemos las harinas refinadas, los azúcares, las grasas que no son saludables, hay una grasa saludable y hay una grasa que no es saludable. El sodio, por ejemplo, que en exceso produce daño al cuerpo, y también todo lo que son los aditivos, ¿verdad? Entonces, ¿qué es lo que pasa? Hoy se habla de una psiquiatría nutricional, ¿verdad? Entonces, ¿qué es lo que hacen estos productos? ¿Verdad? Promueven la inflamación y la alteración de la salud intestinal. Entonces, ¿qué es lo que pasa con eso? Se hacen unos estudios, ¿verdad?, donde se relaciona las dietas ricas en ultraprocesados con más riesgos inclusive de depresión y ansiedad. Además del estrés, estamos hablando ya también de la depresión y la ansiedad.
0: Qué increíble saber esto. Y a mí me ha llamado la atención en últimamente en casi todos los productos que está un rótulo diciendo exceso de azúcar, exceso de sodio. Y eso, bueno, es una alerta, ¿no? Para cuando vamos a comprar y cuando vamos a consumir ese tipo de productos, cuáles van a ser las consecuencias, no solamente en nuestro organismo, sino también en nuestra salud cerebral. ¿No?
2: Totalmente, o sea, está la frase famosa que a guerra avisada no muere soldado, pero eso no es tan real porque hay mucha ignorancia, ¿verdad?, con respecto al tema. Te avisan ciertamente, pero igual uno al estar consumiendo, ¿verdad?, y también hay mucha variabilidad y muchas variaciones también en lo que es la nutrición. No sé si te acordás, un tiempo el huevo era el peor alimento que producía colesterol. Hoy te hablan del huevo como lo máximo, inclusive uno puede vivir solamente de huevo, ¿verdad?
0: Sí.
2: Están hablando de la dieta del huevo y todo eso. Entonces, hay mucha variedad, hay mucha conveniencia también con respecto a los productos. Entonces, por eso es que es bueno que uno vaya investigando y también que uno conozca su cuerpo. Vos vas conociendo tu cuerpo y vos vas sabiendo qué productos, por ejemplo, te hacen daño, te hacen mal. Por ejemplo, yo soy re fan del café, me encanta tomar café, pero yo generalmente tardecita ya no tomo café, tardecita noche, lo tomo a la mañana temprano, un poco por ahí a la siesta, pero a la tarde ya no. ¿Por qué? Porque yo entiendo que la cafeína aumenta mi activación del sistema nervioso y me perjudica en el descanso porque me acelera. Entonces, dormir bien, yo sé que es la clave para regular mi estrés. Entonces, yo necesito dormir bien, y si yo sé que el café o la dosis y la forma de consumo marcan diferencias, entonces entender que no es lo mismo una taza de café, por ejemplo, a la mañana, que una taza de café a la tardecita o peor, a la noche, ¿verdad?
0: Claro, eso hay que ir regulando de acuerdo al conocimiento de nuestro propio cuerpo. A veces, por desconocimiento incluso, consumimos cosas que finalmente nos va a hacer daño, ¿no? No solamente al cerebro, sino al descanso, como decías.
2: Sí, totalmente. Y ahí entra también una concienciación que tenemos que tener nosotros al conocernos. ¿Qué alimentos, a pesar de que nos gusta y queremos seguir consumiendo, qué alimentos no nos están favoreciendo en nuestra salud mental? ¿O qué alimentos nos aceleran? ¿O qué alimentos nos deprimen? ¿O qué alimentos producen una aceleración y después viene un gran bajón, ¿verdad? Entonces, en base a eso también entender los alimentos fritos, por ejemplo, que a todos nos gustan, o sea, pero ¿qué pasa? Eso se asocia con la inflamación, ¿verdad? Y con compuestos, ¿verdad?, que aparecen durante la cocción, porque cuando uno cocina a altas temperaturas aparecen ciertos compuestos químicos dentro de lo que es el alimento. También estamos hablando de la comida rápida, ¿verdad?, que hay mucha fritura, una combinación de frituras, harinas, grasas trans, sal, porciones abundantes. Entonces, ¿qué dicen los especialistas? Ellos coinciden que con una dieta dominada por estos productos, obvio que se va a alterar el equilibrio hormonal y se suma una carga inflamatoria. O sea, todo el cuerpo se empieza a inflamar y eso produce que bueno, mucha irritabilidad y también problemas a nivel de salud mental.
0: Ahora, para digitalizar un poco, ¿qué productos o qué alimentos tendríamos que suprimir o agregar para tener una mejor salud? Salud cerebral, me refiero. No solamente conocernos a nosotros, sino por ahí hay algunos productos ya determinados.

0: Antes que podemos dejar de consumir o al contrario, consumir para mantener esa salud.
1: Sí, nosotros, para mí sería interesantísima, muy, muy interesante tu pregunta, Nora, y es demasiado importante que nosotros podamos, viste que de un tiempo a esta parte todo lo googleamos, ¿verdad? Todo es parte de Google, ¿verdad?
0: Sí.
1: Y consultar a Google cuáles son los alimentos ricos en serotonina.
0: Ajá.
1: La serotonina es un neurotransmisor, ¿verdad?, que se produce a través del triptófano. El triptófano es un aminoácido esencial que se obtiene mediante ciertos alimentos. Ahora, ¿qué hace la serotonina? La serotonina nos ayuda a pensar con claridad. La serotonina hace que nuestras neuronas se junten y que nuestras neuronas se conecten y ahí podemos pensar. Eso se llama la sinapsis.
0: Ajá.
1: Entonces, la serotonina produce eso. Entonces, si yo empiezo a googlear alimentos ricos en serotonina o pongo alimentos ricos en triptófano, ahí me sale, por ejemplo, las carnes magras, ¿verdad? El pavo, el pollo, son fuentes de proteínas completas, y también hay mucha alta cantidad de triptófano. También hace poco me hice unos análisis, ¿verdad?, y me salió, gracias a Dios, estoy bien en todo lo que es ácido úrico, en todo lo que es triglicéridos, pero me salió, por ejemplo, en la parte de lo que es, a ver, lo que sería la parte de grasas bien, o sea, el colesterol sano que le llaman, me salió una deficiencia. Entonces, que tengo que empezar a consumir, por ejemplo, pescados grasos que tengan omega 3, salmón, sardina, atún, por ejemplo. Entonces, eso también cuida mucho la función cerebral.
0: Ajá.
1: Todo lo que tenga que ver con omega 3. Hoy inclusive hay suplementos que tienen omega 3 que me ayudan muchísimo. El huevo, por ejemplo, los huevos, ¿verdad? En la yema está el triptófano, ¿verdad? Que es importante. Los lácteos, ¿verdad? El queso, ¿verdad? Cuando hablamos de queso, hablamos de lo que es el parmesano, el cheddar, que son quesos buenos que nos producen de alguna manera serotonina, ¿verdad? Frutos secos y semillas, es demasiado importante eso, las nueces, las almendras, semillas de calabaza, las semillas de chía, el triptófano, el magnesio y el zinc están dentro de estas semillas. Las legumbres, ¿verdad?, y todo lo que es tiene que ver con la parte de soja, las frutas, ¿verdad? Hoy, por ejemplo, los nutricionistas nos recomiendan, es mejor comer una fruta a tomar un jugo de fruta, porque al jugo de fruta ya le agregamos azúcar agregado y ahí ya otras cosas y ya pierde todas sus propiedades, ¿verdad?, y pierde también la parte natural, ¿verdad? Entonces, también hay que entender los carbohidratos saludables, ¿verdad? ¿Cuáles son los carbohidratos saludables? La avena, el pan integral, ¿verdad? Eso eleva la insulina, ayuda al triptófano, llegue mejor al cerebro. Y hoy también hablamos mucho de los nutrientes de apoyo. Por ejemplo, consumir magnesio, la vitamina B6, el hierro, ¿verdad?, que son todos los que facilitan también la producción del magnesio, y todo esto está dentro de lo que podrían de alguna u otra manera ayudarnos, ¿verdad?, a tener mejor salud, ¿verdad?, tanto física como mental.
0: Ahora, cuando me estás mencionando los suplementos, ¿es mejor comprar un suplemento en la farmacia que tenga todo esto, magnesio, potasio, zinc o lo que fuere, que por ahí comer, no sé, pescado o atún o sardinas que está teniendo también ese tipo de vitaminas?
1: No, yo creo que básicamente sería una combinación de ambos, ¿verdad? Por un lado, está muy bueno comer las comidas de forma natural. Lastimosamente, en nuestro país no más podemos ser un país pesquero, no ser un país donde haya mucho atún o donde haya mucho también el otro pescado, ¿verdad? El salmón, por ejemplo, el salmón es un alimento muy rico en omega 3, o el pacú también, que es un pescado paraguayo que se hace a la parrilla, tiene mucho omega 3. O sea, todo lo que tenga omega 3 es importante, pero también a veces el cuerpo mismo no está de alguna manera absorbiendo todos esos nutrientes, por qué sé yo, porque estemos muy agotados, estemos cansados, algo no está funcionando bien en nuestro cerebro, en nuestro cuerpo. Entonces ahí es donde tenemos que comenzar a con los suplementos, ¿verdad? Y todo esto para mí sería buenísimo que sea bajo la guía o de un nutricionista o de un médico especialista. O sea, esto para mí es clave. Porque con respecto, hay gente que consume magnesio.

0: ¿Verdad? Pero el magnesio también tiene que ir combinado con otros, con otros productos o otros químicos o con otros suplementos para que tenga, por ejemplo, citrato de magnesio. Todo eso tiene que ver con cada magnesio, también tiene un porqué. Entonces, no solamente consumir los magnesios, sino también consumir los magnesios con de sus diferentes tipos, ¿verdad? Claro. Porque eso produce un uso, ¿verdad? El glicinato de magnesio, ¿verdad? Que es para dormir mejor, para reducir la ansiedad, el citrato de magnesio, que es para el estreñimiento, mejorar la digestión, ¿verdad? El eletronato de magnesio, que es recomendado para la función cognitiva, la memoria, la salud cerebral, ¿verdad? El malato de magnesio, y así. El magnesio tiene varias propiedades muy buenas que uno puede ir buscando información y a partir de ahí empezar a consumir, ¿verdad?
1: Pero es muy importante también estar asesorados por un nutricionista o un médico especialista, porque a veces nos automedicamos y estamos exagerando en determinada vitamina y nos falta otra, por ejemplo.
0: Totalmente, totalmente. Y es súper bueno hacerlo después con la guía de un profesional, hacerlo. Y lo primero es hacer como unos análisis, unos estudios. Y a partir de ahí, de esos análisis y estudios, ya uno se va de alguna u otra manera buscando equilibrar lo que es el cuerpo, ¿verdad?
1: Lo que está faltando y suprimir lo que estaba de más, digamos.
0: Totalmente, totalmente. Y eso se consigue gracias a la ayuda de un profesional y a estudios específicos que se pueden hacer hoy en día.
1: Claro, claro, desde luego, desde luego. Bueno, no sé, es muy completo todo lo que estuviste informando, Pastor. Yo no sé si tenés alguna otra sugerencia.
0: Sí, básicamente sería que tenemos que variar nuestra alimentación. No es bueno comer una cosa siempre. Yo conozco gente que vive de empanada, otra gente vive de hamburguesa y todo el tiempo. Está bien que nos guste y no está mal darnos ese gustito o darnos ese permitido una vez a la semana, ¿verdad? Pero comer todo el tiempo lo mismo consumir todo el tiempo carbohidratos también nos va a afectar de alguna u otra manera en nuestra salud mental. Entonces, esa variedad es lo que tenemos que buscar, la variedad de proteínas, ensaladas. Yo, por ejemplo, hace un tiempo llegaba con muy poca energía a la tarde, y justamente era la tarde donde más tenía o pacientes o actividades que hacer. Entonces, me acuerdo que consulté con una nutricionista y me dijo, mira, tenés que empezar a consumir más verduras. Me acuerdo que me preguntó, ¿te gusta la lechuga? No. ¿Te gusta el repollo? No. Entonces me dijo, bueno, ¿y qué te gusta? Y me gusta la lechuga repollada. Entonces, ya está. Con ese, ¿y te gusta el tomate? Me encanta el tomate. Y bueno, con eso ya te haces una muy buena ensalada y a partir de ahí, bueno, también combinar eso con otros alimentos.
1: Claro, claro, desde luego, porque a lo mejor en la ensalada sola como que es demasiado poco, ¿no?
0: Todo, y también sí o sí necesitamos otros nutrientes, también necesitamos las proteínas. Entonces es demasiado importante también, qué sé yo, las carnes son importantes también, el huevo es importante también por todo lo que nos produce, o sea, lo que nos dan proteínas, ¿verdad?
1: Ajá, claro. Bueno, espectacular. Ya tengo mi dieta lista.
0: En síntesis, es una alimentación equilibrada, Nora, lo que nos va a ayudar a salir adelante.
1: Como todo, el equilibrio es lo que nos hace bien.
0: Exactamente, le has dado ahí en el centro de la cuestión.
1: Bueno, muchísimas gracias, licenciado, por esta noche, y nos encontramos el próximo martes. Vamos a ver qué es lo que se te ocurre como para seguir ampliando el conocimiento de la salud mental.
0: Dale, mi querida Nora, nos vemos el próximo martes. Un saludo a la audiencia y bueno, hasta el próximo martes entonces. Y gracias por este espacio una vez más, un espacio donde buscamos poder ser útiles y ayudar a las personas a mejorar su calidad de vida.
1: Amén, así es. Muchísimas gracias. Así estuvimos con el licenciado y pastor René Pereira para ampliarnos un poco y darnos una posibilidad de estar mejor y sobre todo de tener la salud mental que tanto necesitamos.
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1: Pero qué apurado, 10 de la mañana con 35 minutitos. No me da tiempo de hablar. 19 grados la temperatura actual en Asunción y Gran Asunción. Hay 10% de probabilidad de precipitaciones, sí señor. La humedad es del 78%, viento suroeste a 19 kilómetros en la hora. El cielo está parcialmente nublado, está queriendo salir tímidamente el sol. Vamos a ver si lo logra. 22 grados es lo que se espera de máxima para la jornada de hoy. Para mañana domingo baja la temperatura, atención. 11 grados de mínima, 21 de máxima, con el cielo parcialmente nublado. Vamos a tener más solcito mañana. El lunes sale completamente el sol, tenemos el cielo totalmente descubierto, 22 grados de máxima y 11 de mínima para el lunes. El martes sube un chiqui, 24 grados de máxima, 11 de mínima. El miércoles más calor, 26 grados de máxima, 11 de mínima. Y el jueves 30 grados de máxima y 14 de mínima, con el cielo parcialmente nublado. Pero atención, que el fin de semana siguiente vamos a tener lluvias. Y viernes 25 grados de máxima, 19 de mínima, con precipitaciones el 24. El sábado 24 grados de máxima, 19 de mínima y también con lluvia. Así que viernes y sábado, señora, no podemos lavar el próximo fin de semana. Atención, entonces, aprovechar toda esta semana que viene. ¿Cuántas decisiones tomamos al día? Atendé, 35.000 decisiones al día. ¿Me levanto? ¿No me levanto? ¿Almuerzo? ¿No almuerzo? ¿Tomo agua? Hablo de mi vecino, oro, mira, 35.000 decisiones al día. Bueno, entonces tenemos que tener cuidado con las decisiones. En Proverbios 3, en el versículo 5 y 6 dice: fíate de Jehová de todo tu corazón y no te apoyes en tu propia prudencia. Reconócelo en todos tus caminos y Él enderezará tus veredas. No quiero pedirle a Dios que bendiga mis planes. Quiero aprender a someter mis planes a su voluntad. Todos tomamos decisiones diariamente, ¿no? Algunas parecen pequeñitas, pero otras pueden cambiar el rumbo de nuestra vida. Yo creo que todas las decisiones cambian el rumbo de nuestra vida, de nuestra familia, de nuestro trabajo, de nuestras relaciones. ¿Le atiendo o no le atiendo? ¿Le contesto mal o oro por él? En medio de tantas opciones podemos caer fácilmente en la confianza de que sabemos qué es lo mejor. El problema comienza cuando tomamos decisiones basándonos únicamente en nuestro propio entendimiento. Creemos que somos súper inteligentes. Hacemos planes, evaluamos las circunstancias y seguimos nuestros deseos sin detenernos a considerar qué dice la palabra. ¿Qué me dice el Señor para hoy? A veces no consultamos al Señor porque ya sabemos lo que queremos hacer. Buscamos su aprobación después de haber tomado la decisión. Por ejemplo, armamos un negocio y después le decimos al Señor: quiero que lo bendigas. ¿Y le preguntaste al Señor si él estaba de acuerdo con ese negocio? En lugar de buscar primero su voluntad, queremos que Dios bendiga nuestros planes, pero no necesariamente queremos someter nuestros planes a él. La Escritura nos llama a confiar en el Señor con todo nuestro corazón y a no apoyarnos en nuestra propia prudencia. Esto no significa dejar de pensar, obvio, ni de planificar o de buscar consejo. Significa reconocer humildemente que nuestra sabiduría es limitada y que necesitamos la dirección de Dios. Consultar a Dios no significa esperar una señal para cada decisión cotidiana. Significa conocer su palabra, orar, buscar sabiduría, considerar principios bíblicos y estar dispuestos a obedecerlos, aunque su voluntad contradiga nuestros deseos. El Evangelio nos recuerda que Cristo no vino para ayudarnos a construir una vida gobernada por nuestros propios planes. No, el Señor, nuestro Señor, es Él. Él es nuestro Señor. Seguir a Cristo implica rendirle nuestra voluntad y confiar en que su sabiduría es mejor que la nuestra. Antes de tomar una decisión importante, podemos detenernos y preguntarnos: ¿esto honra a Dios? ¿Esto es coherente con su palabra? ¿Estoy buscando su voluntad o simplemente buscando justificar lo que ya quiero hacer? No sabemos qué traerá mañana, pero conocemos al Dios que gobierna nuestro mañana. Por eso podemos planificar con responsabilidad, decidir con sabiduría y descansar en su sabiduría, sometiendo cada camino a Cristo. Esto me lo digo, ¿eh? No es que te lo estoy diciendo a vos, me lo estoy diciendo a mí. Nos vamos al gozo que lo trae Evan Craft.

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Y esta información tiene que ver con el deporte. Gustavo Alfaro seguirá al frente de la selección paraguaya. Tras varios días de incertidumbre, Gustavo Alfaro finalmente continuará al frente de la selección paraguaya con la mirada puesta en el 2030. Después de varias semanas de incertidumbre, idas y vueltas y una espera que se hizo demasiado larga, todo indica que Gustavo Alfaro seguirá al frente de la selección paraguaya. El acuerdo entre el entrenador argentino y la Asociación Paraguaya de Fútbol APF es total y solo resta la oficialización que se produciría en las próximas horas. Así, el proceso que devolvió a la albirroja al Mundial y la llevó hasta los octavos de final tendrá continuidad. Alfaro estaría llegando al país el próximo lunes para retomar el trabajo con la selección y comenzar a preparar una nueva etapa. El primer desafío estará marcado por los amistosos de la fecha FIFA. Paraguay enfrentará a Bolivia el 27 de septiembre y a Colombia el 2 de octubre, ambos en los Estados Unidos. Serán los primeros partidos de la albirroja después de su participación en el Mundial 2026 y también marcarán el regreso del cazador de utopías al frente del equipo. La continuidad de Alfaro representa la apuesta de la APF por sostener un proceso que comenzó en el 2024 y que tuvo como principal logro la clasificación al Mundial después de 16 años de ausencia. El entrenador argentino consiguió recuperar la identidad competitiva de Paraguay y llevar al equipo hasta una instancia que volvió a despertar la ilusión de todo un país. Ahora, con la renovación, el desafío será todavía mayor: consolidar lo construido y apuntar a nuevos objetivos. El nuevo vínculo tendrá como horizonte la Copa América 2028 y principalmente el Mundial 2030. Después de días de dudas y negociaciones, la historia tendrá un nuevo capítulo. Alfaro seguirá siendo el encargado de conducir a una albirroja que quiere dejar de mirar hacia atrás y continuar creciendo sobre las bases que comenzó a construir bajo su conducción. Bien, entonces, por Alfaro, ¿no? Bienvenido nuevamente al Paraguay. Nos vamos a Guardian haciendo Loco. Epa, loco debo estar.

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Amo esta canción de Iván Dos Filos. Es mantener el testimonio es difícil, ¿no? Sobre todo cuando se te cuelan ahí en la cola y el carrito lleno, como dice, y la cajera es una insoportable. Me encanta, porque tiene que ver con el día a día y tiene que ver con esa necesidad de mantener el testimonio, que no es fácil, por supuesto que no, pero cuando tenemos al Señor en el corazón, Él nos va dando paciencia, nos va dando amor, por sobre todo a los seres humanos, a nuestro prójimo. Acordate el lanzamiento de Adolfo Torres de ese material normal pero diferente, con invitados especiales, Fabián Ojeda, Blas Benítez, Elías Amarilla, el viernes 25 de septiembre en el Teatro Municipal Ignacio Pane a las 19:30. Así es. Vamos a tener entradas para regalar, eso no te dije. Me están retando por acá. Sí, porque tenía que haber dicho, bueno, en la semana vamos a tener estas entradas, posiblemente la siguiente semana, ¿no es cierto? Porque es, o hacerlo por ahí el sábado próximo, ¿te parece? Para que todo el mundo pueda participar, el sábado 19, así tenés posibilidades de retirar las entradas y participar activamente de este lanzamiento espectacular. El costo de las entradas es de 50.000 guaraníes, son entradas limitadas y podés escribirnos al 0984-397034 para adquirir y reservar tu entrada. Y quiero que escuches otro de los sonidos nuevitos de Adolfo Torres, que se llama Testimonio de tu Amor. Vamos.

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Vamos a una información súper importante. Últimamente yo he visto muchos vehículos abandonados en Asunción, es cierto, pero ¿cómo denunciar la acumulación de chatarras en las calles? La presencia de vehículos abandonados en las calles de Asunción genera preocupación entre los vecinos y los no vecinos. Yo paso por Asunción y digo, no puede ser la cantidad de chatarras que hay por todas partes. Bueno, estas chatarras, muchas veces convertidas en depósitos de basura, justamente deterioran el entorno urbano y representan un foco de inseguridad en diversos barrios de la capital. Vamos a ver cómo hacemos para denunciar esto. El mismo panorama

15 denuncias formales cada semana. Ante este escenario, el funcionario detalló los canales habilitados para que la ciudadanía pueda reportar los vehículos que obstruyen el espacio público o que generan focos de insalubridad. Los ciudadanos pueden realizar las denuncias de forma presencial en la Oficina de Atención al Ciudadano, donde está ubicado en la planta baja de la Municipalidad de Asunción. Al acudir, se genera automáticamente un expediente que permite el seguimiento del caso por parte de las autoridades municipales. Otra alternativa disponible es la gestión a través de la página web oficial de la Municipalidad. En este portal, los interesados pueden cargar la denuncia adjuntando fotografías del vehículo y los datos precisos sobre la ubicación exacta del rodado abandonado en la vía pública. La gestión de estos vehículos enfrenta dificultades logísticas debido a la falta de espacios en los corralones municipales y en el cuartel central de la PMT. A pesar de la saturación, las autoridades trabajan en el retiro de las unidades reportadas para despejar las calles. Respecto a las sanciones, Del Valle aclaró que la identificación de los propietarios resulta compleja en la mayoría de los casos. Cuando el dueño es identificado, entonces se aplican multas de 4 jornales por estacionamiento indebido y otros 4 jornales por el servicio de remoción con grúa. En los casos donde los vehículos permanecen en los depósitos por un periodo superior a 6 meses sin ser reclamados, la municipalidad procede a realizar subastas. El director de la PMT señaló que aunque se busca despejar los espacios, la falta de identificación de los dueños dificulta la aplicación de las multas. Bueno, ya sabemos qué hacer entonces cuando vemos por ahí un rodado que está totalmente abandonado. Nos vamos a Edgar Lira, que nos trae Contigo es así.

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1: Son las 11 de la mañana con 36 minutitos exactamente en el país. Y estaba pensando, me mandaron un flyer que realmente me hizo pensar. Dice, haz el bien siempre, aun cuando nadie te esté mirando. Y pensaba, ¿no? ¿Qué significa eso de estar haciendo el bien sin que te miren, sin que nadie te esté mirando, sin que nadie te vea? Bueno, es la integridad. Es la cualidad de actuar con rectitud y total coherencia entre lo que se piensa, se dice y se hace. Pero estaba viendo que a veces pensamos que es lo mismo que honestidad. Pero honestidad es, por ejemplo, qué sé yo, no robar o no hacerle el mal a alguien, pero eso no significa ser íntegro, porque yo lo puedo hacer para que los demás me vean. Ay, yo soy dadivoso, le estoy dando algo a alguien y después lo cuento. Tal vez soy honesto o devuelvo lo que no es mío, eso es ser honesto, pero soy íntegro realmente en mi casa cuando nadie me ve, en mi cuarto. ¿Qué leo? ¿Qué veo? ¿Qué pongo en la pantalla? ¿Qué busco en Google? ¿Qué busco en las redes sociales? Ese es el punto. A veces la integridad es justamente eso. Hacer el bien cuando nadie nos ve. Porque podemos ser honestos para que, bueno, mantener el testimonio, por decirlo de alguna manera. Pero a puertas cerradas, en lo oculto, donde está solamente el Señor y vos. ¿Somos íntegros o no? Sería bueno replantearnos cada vez esto en lo profundo de nuestro corazón, porque es ahí donde el Señor empieza a trabajar. No es fácil. Por lo general siempre hacemos algo para mantener el testimonio, para que la gente vea lo espirituales y buenos que somos. Pero en realidad cuando el Señor ve nuestro corazón, ¿es exactamente eso, la integridad, o simplemente una honestidad disfrazada de buena gente? Nos vamos a Alex Campos, que nos trae Te Estoy Esperando.

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0: Otro de los sonidos de Adolfo Torres, nuevito, nuevito, se llama En la Intimidad.
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Es cierto, ¿no? La letra de Amor Divino en la voz de Alma Libre. Y nos estamos yendo, pero antes de irme, quiero dejar algo que tenés que pensar muchísimo cuando lo sentís, y es el miedo. El miedo no solo nos paraliza emocionalmente, apaga la parte del cerebro que nos conecta con lo espiritual. Nuestro cerebro no puede operar en la fe y en el miedo al mismo tiempo. Y hay una historia en la Biblia que lo ilustra perfectamente, cuando Pedro caminó sobre el agua, literalmente. ¿Y qué pasó? Miró las olas. Pedro no perdió el milagro por falta de fe, lo perdió por el miedo que redirigió su atención. Y cuando la atención cambió, la corteza prefrontal se apagó. Por eso Jesús repitió, no tengan miedo. Lo repitió más que cualquier otra instrucción en los evangelios. No tengas miedo, yo estoy con vos. Jesús no pedía que ignoráramos el peligro, nos pedía que no dejáramos que el miedo apagara lo que Dios puso dentro nuestro. Nuestro cerebro fue diseñado para la fe, y el miedo es el ruido que lo desconecta. Que tengas un bendecido día, un bendecido fin de semana. Nos encontramos el lunes a las 20:30 puntualmente a través del holding RCC. Y nos despide Jay Khalil diciéndonos mil razones. Que Dios te bendiga. Hasta entonces.

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Amigo y amiga oyente, sean bienvenidos una vez más a otra edición de su programa Esperanza Segura. Un saludo cordial de los que laboramos en este espacio. Eliezer Mota quien les habla. Esperamos y es nuestra oración que en los siguientes minutos Dios le hable y le bendiga. Hoy continuamos desarrollando esta hermosa serie que ya está a punto de concluir, titulada Consumado es. Le invito a que no se separe de nuestra sintonía y permanezca allí para escuchar lo que nuestro Dios tiene para usted el día de hoy.

Nuestro estudio de hoy se titula Cuando el Rey Mesías reine, y estaremos viendo la segunda parte de este estudio que comenzamos o iniciamos la semana pasada. Le invito a que abra su Biblia en la cita correspondiente para el día de hoy. Apocalipsis, capítulo 20, los versículos del 1 al 6. Le repito la base bíblica. Apocalipsis, capítulo 20, los versículos del 1 al 6. Recuerde que al finalizar le daremos nuestra dirección a fin de que se comunique con nosotros si tiene alguna pregunta, sugerencia y si desea que le enviemos una copia gratis de este mensaje cuando el Rey Mesías reine en su segunda parte. Ahora bien, amigo, es muy importante que aprendamos exactamente cómo la palabra de Dios describe el reinado del Mesías. En la oración que Jesús les enseñó a sus discípulos, hay una petición para la venida del reino de Dios. Jesús dijo que deberíamos orar así: «Venga tu reino, hágase tu voluntad como en el cielo, así también en la tierra». De un estudio cuidadoso de esas palabras de Jesús, he aprendido que el reino vendrá como un evento en vez de un proceso. Esa es una consideración muy importante. A lo largo de los siglos, ciertos hombres han enseñado y han creído que si se esfuerzan lo suficiente, podrán traer el reino de Dios. Pero a medida que miramos el mundo de hoy, en este momento los hombres no están más cerca de traer el reino que hace cientos de años atrás en muchos aspectos. Están más lejos del reino. Con todas las injusticias, guerras, pestes, hambrunas, los hombres no están trayendo el reino en absoluto. De acuerdo con la Biblia, el Mesías traerá el reino y gobernará con una justicia imparcial. Él gobernará a las naciones con su vara de hierro. Él llevará a cabo juicios justos. Jesús dijo una vez que Dios el Padre había delegado todo el juicio en el Hijo. Entonces, cuando el Mesías reine, habrá justicia y paz absoluta. Continuaremos en Apocalipsis capítulo 20, versículos del 1 al 6 en el Nuevo Testamento, con el mensaje titulado Cuando el Rey Mesías reine, parte 2. La Biblia dice: «Vi a un ángel que descendía del cielo con la llave del abismo y una gran cadena en la mano, y prendió al dragón, la serpiente antigua que es el diablo y Satanás, y lo ató por 1000 años, y lo arrojó al abismo y lo encerró y puso su sello sobre él para que no engañase más a las naciones, hasta que fuesen cumplidos 1000 años, y después de esto debe ser desatado por un poco de tiempo. Y vi tronos, y se sentaron sobre ellos los que recibieron facultad de juzgar, y vi las almas de los decapitados por causa del testimonio de Jesús y por la palabra de Dios, los que no habían adorado a la bestia ni a su imagen, y que no recibieron la marca en sus frentes ni en sus manos, y vivieron y reinaron con Cristo 1000 años. Pero los otros muertos no volvieron a vivir hasta que se cumplieron 1000 años. Esta es la primera resurrección. Bienaventurado y santo el que tiene parte en la primera resurrección. La segunda muerte no tiene potestad sobre estos, sino que serán sacerdotes de Dios y de Cristo, y reinarán con él 1000 años. Fin de la cita. Es muy importante que aprendamos exactamente cómo la palabra de Dios describe el reinado del Mesías. Dije que estos versículos nos obligan a sacar varias conclusiones obvias. Repasemos ahora las conclusiones que abordé en el capítulo anterior. La primera conclusión es que Satanás será atado. Demostré que Satanás será atado en el futuro. Él no está atado ahora, pero estará atado por 1000 años. Tal como la Biblia nos los dice aquí. Ahora bien, la Biblia nos enseña que él a veces viene como un ángel de luz y otras veces puede venir como un león rugiente. Él siempre es el engañador, pero cuando esté atado, él no podrá engañar a las naciones por un lapso de 1000 años. La segunda conclusión de la que hablé fue que el Mesías reinará. Señalé que el Mesías reinará durante el mismo tiempo que Satanás esté atado. Su reinado se predice en varios libros de la Biblia. El gobierno del Mesías se caracterizará por la paz, la verdadera paz. Recuerde que Jesús nos enseñó a orar: «Venga tu reino, hágase tu voluntad como en el cielo, así también en la tierra». Entonces, ¿cuál es la tercera conclusión a la cual estamos obligados a llegar? La tercera conclusión es que los santos compartirán. Los grupos que reinarán con Cristo están señalados en Apocalipsis capítulo 20, versículo 4. Tres grupos se distinguen claramente. Primero están aquellos quienes se sentarán en los tronos. Para ayudar a identificarlos, nos referimos a Apocalipsis capítulo 4, donde los 24 ancianos sentados en tronos son redimidos de todo linaje, lengua
y pueblo y nación. Luego estarán los mártires, aquellos quienes fueron asesinados, fueron decapitados, literalmente asesinados por el testimonio de Jesús. En Apocalipsis 6 nos enteramos de los mártires del quinto sello debajo del altar y cómo clamaban por venganza. El tercer grupo son los opositores de la bestia. Aprendimos en Apocalipsis 13 que no todos se inclinarán ante la bestia, y aquellos quienes no lo hagan serán martirizados cuando sean encontrados. Así que tenemos a aquellos quienes se sientan en el trono, tenemos a los mártires y tenemos a los opositores de la bestia, todos descritos aquí como aquellos quienes compartirán con el Mesías en su reinado. El final del versículo 4 nos dice, y vivieron y reinaron con Cristo 1000 años. Su papel está designado porque reinarán con Cristo, de acuerdo con los versículos 4 y 6, durante 1000 años. Jesús dijo cuando le habló a la iglesia en Laodicea en Apocalipsis capítulo 3 versículo 21, al que venciere, le daré que se siente conmigo en mi trono, así como yo he vencido y me he sentado con mi Padre en su trono. Y por supuesto, tendrán cuerpos resucitados y el resto de los muertos no resucitarán hasta después que pasen los 1000 años. Los santos que participarán en el reinado de Cristo habrán participado en la primera resurrección cuando fueron atrapados por el sonido de la trompeta. Está claro en 1 Corintios capítulo 15 versículo 50, en el Nuevo Testamento, que la carne y la sangre no pueden heredar el reino de Dios. Por lo tanto, para poder participar en ese reino, debe haber la primera resurrección en la que todos los santos participarán. Su seguridad ha sido asegurada porque Apocalipsis capítulo 20 versículo 6 dice, «Bienaventurado y santo el que tiene parte en la primera resurrección». Por favor, tenga en cuenta que están protegidos de la segunda muerte. La segunda muerte no tiene potestad sobre estos, sino que serán sacerdotes de Dios y de Cristo y reinarán con él 1000 años. Con seguridad debe quedar claro que llegará un momento cuando los santos reinarán con Cristo. Anhelamos y esperamos ese glorioso día. El apóstol Juan escribió, «Sabemos que cuando Él se manifieste, seremos semejantes a Él, porque le veremos tal como Él es». Aseguramos nuestros corazones ante Dios sobre la verdad de estas conclusiones. Satanás estará atado, el Mesías reinará y los santos compartirán. ¡Alabado sea el Señor! Para participar en esa gloriosa experiencia que se describe en Apocalipsis capítulo 20, versículos del 1 al 6, es necesario que usted planifique ahora. Dios ha provisto por medio de la primera venida de su Hijo todo aquello necesario para su salvación y preparación. Asegúrese de hacer su confesión ahora. La Escritura dice que se doble toda rodilla y toda lengua confiese que Jesucristo es el Señor para gloria de Dios Padre. Por lo tanto, amigo, no se trata de si usted va a hacer esa confesión. Es cuestión de cuándo va a hacerla. Hágalo ahora y podrá participar en ese gran y glorioso día. Lo animo a recibir a Jesús como su Señor y Salvador personal en este momento. Por favor, no descuide esta importante decisión.

Bien, amigos, de verdad esperamos que el Señor le haya bendecido con el programa de hoy. Lo hemos preparado con cariño para que usted sea edificado. Si desea tener una copia del mensaje de hoy, solo tiene que consignarnos su solicitud y se la enviaremos gratuitamente. Solicítela por su nombre, Cuando el Rey Mesías Reine. Nuestro correo electrónico es esperanza@transmundial.org. También tenemos a su disposición un número de WhatsApp. Escríbanos al +58 416 739 6277. También estamos en las redes sociales, muy usadas en estos días. Estamos en X, Facebook e Instagram, y nuestro sitio es RTM de Venezuela. Estos estudios fueron preparados por el Dr. Otis Yoder. Dios les bendiga y será entonces hasta una nueva oportunidad.

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4: Ya, sí, ya por ahí que tú ganándose. Una selección de polcas, allá llegó.

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0: La jungla semántica nos invita a entrar nuevamente la carta del apóstol Pablo a los Gálatas. Estamos en el capítulo 5 y estamos mirando a partir del versículo 8 aquel que persuade y nos llama. Bienvenido, Héctor, ¿cómo estás?
1: ¿Qué tal, Esteban? ¿Qué tal, amigos? Muy contento de estar nuevamente en Jungla Semántica y hoy mirando acerca de la persuasión, que no es de Dios, por supuesto. Como dice Gálatas capítulo 5, versículo 8, dice así: esta persuasión no procede de aquel que os llama. No nos olvidemos, Esteban, que veníamos hablando de la gran persuasión o el arte de persuadir que tenían los judaizantes, que querían persuadirlos a que volviesen a esclavizarse bajo la ley. Y el argumento es muy obvio, evidentemente esta persuasión no viene de parte de Dios. Pero es interesante que la palabra peismoné, que la palabra persuadir, es el verbo persuadir, o la persuasión, es decir, aquella a la cual se están sometiendo, porque, ¿qué pasó, Esteban? Esa persuasión fue tan efectiva en aquel momento que ya estaban muchos sometiéndose a esa persuasión. Ajá. Por eso él dice, aquella a la cual os estáis sometiendo, esa persuasión, claro, esta persuasión a la cual habéis obedecido, inclusive, no es de aquel, no es de parte de Dios, no emana de él, sino del enemigo. Parecía tan obvio explicar esto, pero no era tan obvio porque dice aquel que os llama.
0: Así que habían pasado de la etapa simplemente argumentativa, confrontar ideas, pero ya habían aceptado el asunto.
1: Sí. Sabes que esto viene muy fuerte. Nosotros recordamos el famoso versículo de Gálatas 3:1 que dice: oh Gálatas insensato, ¿quién los fascinó? Uh-huh. O sea que había una persuasión, había una fascinación, que era la palabra, inclusive la habíamos visto, de Baskanen,
0: sí.
1: Que era esa persuasión con mucha, diríamos, inteligencia, pero no le llamo inteligencia, yo le llamo astucia del enemigo, que estaban ya englobando a muchos de los gálatas a volver a esclavizarse. Y algunos ya lo estaban haciendo.
0: Claro.
1: Por eso él lo deja bien claro. Y tocó una palabra muy importante, porque ellos sabían que quien los había llamado era el Señor. Por eso él dice en el verso 8, esta persuasión, o sea, el arte de persuadir, el esfuerzo de los judaizantes para persuadirlos, no fue de Dios. Dice, no procede de aquel que os llama. Uh-huh. Y acá utilizó justamente la palabra caluntos, que viene de caleo. Y caleo aquí en este contexto es un participio presente activo. O sea, es interesante que él dice, no procede de aquel que los está llamando continuamente a un servicio. Uh-huh. No está hablando del llamamiento primario, el primario de decir ellos no tenían a Cristo y ahora tienen a Cristo. No. Está hablando del famoso caluntos de Galeo, de que ese llamamiento, que es la regla de toda carrera, nos está llamando siempre a un servicio incondicional, por amor, sabiendo que es Dios que me pide que yo viva en la libertad. Y lo colocó muy bien en un participio. Parecería raro porque Dios llama una sola vez y después nosotros nos mantenemos. Pero él coloca este participio presente activo para hablar de que esta persuasión no viene de enemigos, sino de aquel que les está llamando continuamente a un servicio incondicional por amor y por gratitud. Uh-huh. Y con libertad, que era el problema justamente que se está tratando en este capítulo 5. No nos olvidemos 5:1, que dice, estad pues firmes en la libertad. Tampoco nos olvidemos 5:13, que ya lo vamos a ver, que dice, porque vosotros, hermanos, a libertad fuisteis llamados. Otra vez la palabra llamados. Y uno dice, pero ese llamamiento es continuo. Vivir en la libertad, en el gozo, en la alegría, es continuo.
0: Amén.
1: Yo soy un fanático, en el buen sentido de la palabra, Esteban, de decir y vivir que nosotros tenemos que disfrutar el Evangelio.
0: Sí, sí.
1: Dios nos llamó no para un día determinado disfrutar el Evangelio. No. Hasta que Él venga, vamos disfrutando en este llamamiento que nos llamó a la felicidad, al gozo, a la alegría, nos llamó a una vida abundante, nos llamó a disfrutar de sus bendiciones, a disfrutar de esa paz que sobrepasa todo entendimiento. es un llamado continuo.
0: Sí, sí.
1: No está hablando del llamado primario cuando yo acepté a Cristo.
0: O algo que va a ser solamente cuando partamos de esta vida, sino desde ahora mismo.
1: Exactamente. No,
0: no
1: nos olvidemos, Esteban, que muchos cristianos, lamentablemente, piensan en disfrutar el Evangelio o la vida de Cristo recién cuando partan con el Señor. Uh-huh. Cuando el Señor ha prometido una corona que está en Santiago, ¿verdad? Que es la corona de la propia vida, que Dios nos ha prometido vivir una vida abundante, que es la corona que Dios tiene, claro, pero en esta tierra, porque a veces pensamos que esa corona es en el cielo. Bueno, déjeme decirle, querido amigo, que en el cielo no precisamos ninguna corona. Las coronas son para disfrutar y exponerlas aquí en esta tierra. ¿Te imaginas en el cielo diciendo, mi corona es más linda que la tuya, Esteban? Déjame sacarme una selfie. No.
0: Y es verdad también allí en Apocalipsis, cuando están frente al Cordero, arrojan sus coronas frente al trono y se despojan de ellas, adorando a Dios, ¿no?
1: Exactamente, porque es una gran metáfora diciendo, Señor, si usted recibe la corona, que la palabra es Stefanos, uh-huh, en griego, es porque usted ha vencido, porque usted ha llegado, porque usted tiene el premio. Esa es la metáfora. Ahora, no pensemos, yo una vez escuché que cada cristiano iba a tener una corona, y en la corona iba a tener una cantidad de perlas que eran las almas salvadas. Uh-huh. Y yo me imaginé en Billy Graham o Luis Palau, eran tantas las perlas, sí, que tiene que ser una corona de 8 kilómetros de radio, más o menos.
0: Sí, sí,
1: yo
0: sí
1: me imaginaba una corona muy, pero muy grande, con tantas perlas. Aquí lo que está diciendo es que nosotros tenemos que disfrutar la libertad. Por eso, más adelante, como dije recién en el capítulo 5, él va a decir, porque, y el 5:13, ¿no? Porque vosotros, hermanos, a libertad fuisteis llamados. No, dice, solamente que no uséis la libertad como ocasión o trampolín, uh-huh, para la carne, sino servíos por amor los unos a los otros. Es un versículo muy importante, que inclusive, Esteban, ya Pablo lo había tocado en el capítulo 1, verso 6, que dice, estoy maravillado de que tan pronto os hayáis alejado del que os llamó por la gracia de Cristo para seguir un evangelio diferente. Entonces Pablo ahora, en el capítulo 5, versículo 8, él aclara algo que es muy lógico, pero tiene mucha profundidad, porque dice, vosotros ahora, esta persuasión no procede de Dios, de aquel que os llama. No dice llamó tiempo pasado, uh-huh, qué interesante. Inclusive la idea griega es caluntos, o sea, continuamente te está llamando, continuamente te está ofreciendo esta gran bendición de la libertad. Que el llamamiento es la regla de toda carrera, ¿no? Eso es fundamental. Por eso Pablo, cuando llega allí a Filipenses 3:14, Pablo escribe a los filipenses, le dice, prosigo a la meta, al premio del supremo llamamiento de Dios en Cristo Jesús. Y ni hablar cuando le escribió a los tesalonicenses, que les dice, y el mismo Dios de paz os santifique por completo, y todo vuestro ser, espíritu, alma y cuerpo, sea guardado, amén, irreprensible para la venida de nuestro Señor Jesucristo. Fiel es el que os llama, el cual también lo hará. Pablo la tenía muy, pero muy claro el concepto de lo que era la libertad cristiana. ¿Cómo no lo va a tener claro si él era un estricto fariseo? Él sabía lo que era estar bajo la ley. Por eso es muy importante este versículo, aunque cortito el versículo y parecería algo tan obvio, no es tan obvio y no era tan obvio para aquellos que habían perdido ese rumbo de que en definitiva Dios los había llamado para libertad, pero no solo para libertad, sino para seguir disfrutando esa libertad.
0: Hacemos una pausa, estamos en la jungla semántica, estamos mirando Gálatas capítulo 5 y enseguida pasamos al versículo número 9.
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0: Estamos en la jungla semántica. Estamos con el profesor Héctor Leites mirando la carta del apóstol Pablo a los Gálatas. Y ahora cambia la imagen que utiliza el apóstol para hacer su argumento,
1: sí,
0: Héctor.
1: Sí, Sabés, Esteban, que utiliza un juego de palabra, el sumé micra. Micra, algo micro, es pequeño,
0: sí,
1: chico.
0: Sí, sí, sí.
1: Macro es grande, uh-huh. Micro es chico en griego, ¿no? El sumé. Sumé es la levadura. Sumé se va a tocar, Esteban, para la parte buena y para la parte mala.
0: Ah, mira.
1: Claro, porque muchas veces pensamos que levadura es símbolo netamente del pecado.
0: Es lo que muchas veces se nos ha enseñado, ¿no?
1: Sí, pero resulta que también aparece una metáfora, una gran metáfora, Mateo 13, de aquellos tres bollos de harina que alguien mete adentro levadura y leuda el claro. reino de los cielos. Ahí está hablando del reino de los cielos.
0: ¿Y está hablando en positivo entonces allí?
1: En positivo, muy en positivo, muy en positivo, cómo crece el reino de los cielos, de una forma muy, pero muy rápida. Porque en realidad la palabra sumé no deberíamos tomarla como algo de sinónimo malo, porque mayormente la levadura se piensa que es malo. Claro, se emplea un poco de levadura, leuda toda la masa, casi como el proverbio, una manzana en el cajón que está en estado de putrefacción, pudre las demás manzanas, una cosa así. Pero en realidad lo que se está hablando, o se trata meramente del poder penetrante de la levadura, sea para el reino de los cielos, o sea también para algo que sea malo. Uh-huh. Y lo importante es lo pequeño y penetrante. Ese sería el símbolo. A veces nosotros leemos los versículos ya condicionados.
0: Claro.
1: Es como, mira, hay un ejemplo muy, muy típico en la Biblia. Si yo pregunto en cualquier iglesia, en cualquier centro de estudio, o en las clases del seminario, ¿qué quiere decir o a qué apunta la palabra anatema? Y tú dices, bueno, pero eso es maldito. Anatema quiere decir dedicado a.
0: Ajá.
1: Y ese A va con su punto suspensivo
0: claro,
1: después.
0: Claro.
1: Puede ser dedicado a Dios uh-huh. o dedicado a la maldición o a la destrucción.
0: Claro. Así que depende el contexto con que se utilice.
1: Exactamente, exactamente. Bueno, en Hechos 21, anatema es dedicado a Dios,
0: claro.
1: para el tesoro.
0: Claro.
1: Cuando acá dice no toquen del anatema, la parte de lo que era oro, las plata y todas las partes preciosas, eso iba para el templo. Eso era anatema uh-huh. para el templo. Ahora, la paradoja fue que Acán tomó del manto babilónico, del lingote de oro, que era de lo dedicado a Dios, toma del anatema y hace anatema al pueblo, hace maldito
0: claro.
1: al pueblo. Hay un juego de palabras allí.
0: Es interesante.
1: En Josué capítulo 6, capítulo 7.
0: Así que con el tema de la levadura es lo mismo, entonces.
1: Es lo mismo. Lo que uno tiene que estar...
0: Porque yo me acordaba, por ejemplo, ahora que Jesús algunas veces condena la levadura de los fariseos, por ejemplo.
1: Claro, claro, claro, claro. Claro. Sí, sí, sí. No, no. Por supuesto que si hablamos en porcentaje, debe haber un 70% para la parte mala y un 30%.
0: Pero
1: para...
0: eso no quita que puede usarse de una manera u otra.
1: Exactamente.
0: Y el concepto no es malo en sí mismo, depende del contexto como se esté utilizando. Digamos.
1: Exactamente. La palabra sumé, lo que está involucrando, porque esto viene del Antiguo Testamento, es el poder penetrante. Puede ser del Evangelio,
0: claro.
1: como en Mateo 13, que se coloca esa levadura en los tres bollos de harina, uh-huh. y era poquito, pero como es poder de Dios y como es el reino de Dios, va a empezar a crecer. Casi que no se ve porque está adentro, esa es la metáfora de Mateo 13 justamente, pero va a crecer. Y va a crecer y se va a ver porque es el reino de los cielos. Bueno, con el pecado lo mismo. Es un poder penetrante.
0: Claro.
1: Ahí está. Y va a crecer y se va a ver. Si no se confiesa, si no se aparta del pecado, eso crece y se da a luz uh-huh. sí o sí. Ahora, lo que sí llama la atención de esta palabra sumé, no solamente es el poder penetrante de la levadura, que está involucrado en todo este juego de palabras, sino lo poco. Porque en 1 Corintios 5, cuando habla del pecado, dice, no es buena vuestra jactancia. ¿No sabéis que un poco de levadura leuda toda la masa? Y yo me he dado cuenta, todas las veces que aparece el concepto penetrante de la levadura, no hay mucha cantidad. No hay. En Mateo 13, verso 33, cuando es el reino de los cielos, es solo un versículo allí, dentro de millones de palabras que tiene el mundo, ese versículo del reino hace crecer. Poquito.
0: Uh-huh.
1: Y la levadura lo mismo. Si yo, fíjate que Corintios 5 nos dice, ¿no sabéis que 18 toneladas de levadura leuda toda la masa?
0: no dice
1: es
0: eso.
1: Es interesante que yo a un kilo de harina, le llego a poner un kilo de levadura, no leuda.
0: No.
1: Le pongo 25 gramos. Y tengo masa que me va a empujar de la cocina para afuera en cualquier momento, porque empieza a crecer.
0: Uh-huh.
1: Entonces, eso es lo que hay que tomar de la palabra. no darle el simbolismo de algo malo. Lo mismo pasa que yo hago a veces una pregunta media tramposa en la clase y digo, ¿quién anda como león rugiente? Entonces todo el mundo dice, bueno, Satanás. Bien, entonces el león es símbolo de qué. León es símbolo de Satanás, de maldad. Y un momento, tenemos el león de la tribu de Judá también.
0: Sí, claro.
1: Entonces, león no es símbolo de maldad, ¿verdad? No. Hay que tener cuidado. O aún la palabra blanco. Porque en Apocalipsis tenemos a alguien que está en un caballo blanco, que salió venciendo y para vencer. Entonces todo el mundo dice, bueno, caballo blanco, venciendo y para vencer debe ser Cristo. No, es el anticristo. Es el anticristo, claro. La religión falsa. Eso en capítulo 6 de Apocalipsis. En capítulo 19 hay otro caballo blanco.
0: Es interesante eso.
1: Se ve que estaban rematando los caballos blancos 3 por 10 pesos. En Apocalipsis hay otro caballo blanco, pero el que lo monta tiene un cartel que dice fiel y verdadero. Y uno dice, epa, este sí es Cristo. Entonces no hay que emocionarse con los caballos blancos, ni con los leones.
0: Ni con el de Artigas tampoco.
1: Ni con el de Artigas tampoco, exactamente. Te das cuenta que a veces nosotros leemos ya condicionado, predispuesto a creer algo. Aquí la palabra levadura evidentemente se está aplicando para algo malo, ¿no? Porque dice, un poco de levadura leuda toda la masa. Está hablando mayormente no del contenido de levadura, sino el poder penetrante de poca levadura.
0: Claro.
1: Porque todo comenzó, ¿sabes, Esteban? Siempre todo comienza de a poco. Yo he estudiado este tema en toda la Biblia, ¿no? Y me di cuenta que no dice, ¿no saben que las grandes zorras destruyen las viñas? No, las pequeñas zorras. Todo lo que es poco, ¿sabes, Esteban? Hay que tener cuidado. Estuve estudiando el tema de moverse de la gracia y me di cuenta que todo es poco y lento.
0: Son pequeños movimientos.
1: Pequeños movimientos.
0: A veces casi imperceptible.
1: Bueno, mira, yo te voy a decir una palabra.
0: Porque si usabas la palabra micra, puf.
1: Es poquito, pero te voy a decir otra palabra que habla de un milímetro. Mira, dice Hebreo 2.1, es necesario poner mayor atención a las cosas que hemos oído, no sea que nos deslicemos. Deslicemos es el término de navegación, que es el movimiento más lento que un barco pueda tener en un mar o en un río sumamente calmo. Estamos hablando de un milímetro, 2 milímetros. Para un barco no es nada.
0: No hay nada,
1: nada. Pero ¿sabe qué pasó? Se mueve hoy 1 milímetro, mañana son 10 centímetros, que tampoco es nada para un barco. Y uno dice, ¿pero por qué se está moviendo? Porque a los 2 kilómetros hay una catarata. Y ya pasado son 2 metros. Y la semana que viene son 14 metros. Y uno dice, ¿pero comenzó con 1 milímetro? Sí, comenzó con 1 milímetro. O sea, todo comienza lento. Cuando hablamos de no enredarnos en las contaminaciones del mundo que habíamos sido libradas por el Señor Jesucristo, como dice Pedro, la palabra dice enredándose otra vez en ellas, en las contaminaciones. La palabra enredándose es la palabra griega emplaquentes, que es cuando se va enredando lentamente un ovillo de lana.
0: Mirá vos.
1: Una madeja de lana, que es lento y lento. Y de repente se terminó yendo a las contaminaciones. Cuando hablamos de Santiago, que cada uno es tentado, cuando su propia concupiscencia es atraído y seducido, la palabra atraído es el movimiento, es un término de pesca, literalmente de pesca, porque atraído y seducido, la palabra seducido es cazar con cebo, pescar con cebo. O sea que alguien me pone en el anzuelo algo muy rico. Y yo comienzo a moverme lentamente. Esa es la palabra atraído. La palabra atraído es un participio, excelcómenos, que es un movimiento lento hacia el anzuelo. Ahora, ¿por qué voy lentamente hacia el anzuelo? Porque en el anzuelo se colocó algo que me seduce. Y esa es la palabra dolo en griego.
0: Dolo.
1: De ahí que se utiliza el dolo en español.
0: Claro.
1: La intencionalidad. Evidentemente, yo no quiero alimentar al pez cuando le pongo en el anzuelo una almeja. Yo me quiero comer al pez. O sea que hay una mala intencionalidad mía de engañar al pez colocándole la almeja en el anzuelo. El pez se acerca lentamente, muerde, porque quedó seducido. Ahora, él fue atraído primero. ¿Sabes cómo es ese movimiento? El excelcómenos, lento.
0: Lento.
1: Las zorras pequeñas. El barco lento. El enredarse la lana, porque es un término de enredarse lana en es lento. Y uno dice, che, hay que poner mayor atención a esto.
0: Y una micra.
1: Y una micra.
0: Un poquito de
1: una
0: levadura.
1: Micra. Quiero finalizar con esto. Yo trabajé antes de ser empleado público. Yo trabajé en una metalúrgica para pagarme mis estudios de la facultad. En la metalúrgica hice de todo, porque era un peón, yo no sabía de mecánica, yo estaba estudiando electrónica, pero necesitaba trabajar para pagarme mis estudios. Entonces trabajé en soldadura, trabajé en fundición, y trabajé en un momento en unas piezas que se exportaban a México que se llamaban vaginoscopio, porque era para veterinaria eso.
0: Ah, mira.
1: Entonces, yo tenía que medir con el calibre algunas piezas, pero otras piezas las tenía que medir con un micrómetro. Y el micrómetro, mira, Esteban, no podía salir de una pieza con una temperatura de 23 grados siempre, porque los metales dilatan.
0: Claro.
1: Y si yo mido a 3 grados con el micrómetro y mido después a 40 grados, hay una diferencia en el metal del micrómetro. Y una micra era mucho.
0: Claro.
1: Era mucho para esas piezas que se medían. Y bueno, todo comienza con una micra. Y después ya es un milímetro. Y después ya son 10 centímetros. Y después sigue el metro. ¿Y sabes qué? Eso es justamente lo que está diciendo. Un poco de levadura leuda toda la masa. Querido amigo, si tendremos que tener cuidado con las cosas pequeñas, las zorras pequeñas, los pequeños movimientos, las pequeñas seducciones, que uno dice, no pasa nada, los pequeños errores, y vamos diciendo, no hay problema, no pasa nada, se resuelve. Resulta que cuando la zorra pequeña entraba, ya después que engordaba, no salía del lugar, por lo tanto, hacía el destrozo. Querido amigo, que nosotros podamos poner mucha atención para poder servir con integridad, con santidad, con celeridad, pero sobre todas las cosas, por gratitud y por amor a aquel que nos llamó. Dios le bendiga muy ricamente.
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Hola, ¿qué tal? ¿Cómo están? Es un gusto poder estar con todos ustedes hoy en nuestra nueva edición de Hablando Sinceramente en Familia. Muchas gracias por estar ahí. Y quiero recordarles que nos pueden encontrar en todas las plataformas disponibles del holding de medios del RCC y también en mi página de Hablando Sinceramente en Familia. Ahí nos pueden encontrar. Quedan todos los programas también grabados, registrados ahí. Y muchos están utilizando el material, inclusive hay mucha gente que me pide permiso si puedo utilizar. Claro que sí, necesitamos compartir. Aquí no hay egoísmo, tampoco no hay ninguna intención de lucro, sino querés compartir para mejorar nuestra calidad de vida, tener una familia saludable y así tener una sociedad mejor, saludable luego, un país mejor. El tema que voy a tratar hoy es un tema del momento, es un tema muy actual, un tema pertinente, oportuno. Tiene que ver un poquito con la inteligencia emocional de los niños. Este es una materia que para mí debería estar en la malla curricular urgente, el tema de la inteligencia emocional. No solamente los niños, hoy los grandes tenemos problemas. Hemos perdido lo que se llama la habilidad relacional. Tenemos muchísimos problemas relacionales. Explotó la violencia en Paraguay, violencia familiar, que es una triste realidad. Y también el tema de las habilidades comunicacional, porque hay distintos tipos de comunicación. Una de ellas es la verbal, la otra es la emocional. Y por supuesto, hoy tenemos una explosión también de chicos con un perfil que le llaman autista, o sea, el autismo, muchísimo, ¿verdad? Y es un dependiente emocional. Y es un tema muy, muy complejo que crea una frustración en las propias mamás. Yo escucho constantemente. Al otro día una mamá pidió hablar conmigo y que tiene un solo hijo, era de 4 años con ese perfil y tiene que estar 24/7, no le puede dejar ahí y le chupa toda su energía, le saca toda la vitamina emocional que tiene, ella tiene que recargar y no sabe cómo hacerlo, no tiene tiempo, viene una desesperación y se crea un círculo vicioso, entonces hay que cortar para que pueda reponer esa energía, porque hay una frase muy conocida que dice no podemos dar lo que no tenemos. Entonces hoy el tema consejo para desarrollar la inteligencia emocional de los niños es un tema muy actual, muy necesario hoy, y esa palabra inteligencia, esa materia inteligencia emocional debería de estar ya en la malla curricular, pero si no está en casa, por lo menos yo voy a crear un poquito de la conciencia, compartir con ustedes acerca de este tema. Bueno, entonces, el desafío hoy que tenemos con nuestros chicos grandes es la inteligencia emocional de los niños, la falta de dominio propio, la falta de autocontrol, el famoso llora todo, piensa que todo se consigue llorando,

se crea la victimización también, cualquier cosa se siente víctima, también tenemos la explosión del bullying, hay un montón de cosas hoy que prácticamente nos quita la paz y muchos problemas hoy se judicializan, en vez de hablar, buscar la salida, se judicializa y uno sabe cuando empieza una carpeta judicial, pero no tiene idea cuánto tiempo va a tomar y el proceso por el cual tiene que transitar. Por eso es muy importante el tema del trabajo de la inteligencia emocional de los niños. La pregunta existencial que nos hacemos, una pregunta filosófica, es la pregunta ¿quién soy? Por eso el paraguayito antropológicamente cuando está enojado, lo primero que te dicen desde Sheikuay, te jinanga y te Sheikuata jinatese, significa que va a salir lo peor, ¿verdad? Y algunos ya sacan algún elemento bélico de su bolsillo, de ahí del costado, del cinto, ya para entrar en una situación de guerra. La pregunta existencial hoy es ¿quién soy? ¿Quién soy? Y al no responder correctamente esta pregunta, entonces todo lo demás viene, puede ser un fracaso como consecuencia. O sea, una mala respuesta te lleva todo. Nosotros aquí en nuestro espacio, hablando sinceramente en familia, tenemos una cosmovisión clara de la pregunta, la respuesta a la pregunta ¿quién soy? Nosotros creemos dentro de esta plataforma, hablando sinceramente en familia, creemos que Dios nos creó de acuerdo a imagen y semejanza de Él. Y que de acuerdo a todo eso, Dios creó al hombre y a la mujer, dos sexos. Y creemos que el hombre y la mujer somos iguales en valor delante de Dios. Somos diferentes en la creación, pero somos complementarios en la función. Vuelvo a repetir. Somos iguales en valor, diferente en la creación, es obvia lo que vemos, pero complementario en la función. No competencia, como hoy se está transmitiendo y estamos viendo las consecuencias. Por eso una respuesta incorrecta trae todo lo demás también de una manera incorrecta. ¿Quién soy? Nosotros creemos que Dios creó al ser humano de una manera integral, y por eso le pongo el ser humano multidimensional. Entonces el ser humano tiene la capacidad cognitiva, le llama eso la capacidad mental. Dios nos dio la capacidad de razonar, de pensar. Tenemos un cerebro, ¿verdad? Que si se usa correctamente ese cerebro se desarrolla. Al no hacerlo se atrofia. Por eso hoy se habla de la neurociencia, que están estudiando qué es lo que pasa por todo este tema del cerebro. Entonces la parte mental, hoy tenemos un gran desafío con nuestros hijos. En los hijos muchos tienen problemas de salud mental. El hospital pediátrico Acostañú, al lado está el psiquiátrico, dice que están viendo aproximadamente 50 niños por día con problemas de salud mental y muchos de ellos con pensamiento negativo y destructivo. Lo otro, somos seres emocionales, somos seres, sentimos, lloramos, reímos. Somos seres emocionales, es muy importante entender eso. También somos seres espirituales, estamos hablando de la espiritualidad, no de la religión. Por eso mi nieto, al otro día hablando con él, con 3 años, 4 años, ocurrió algo, estábamos viendo un partido, cae un jugador y a él se le escapa en inglés y dice, oh my God, dice. 4 añitos, oh my God, en inglés significa, oh mi Dios, ¿verdad? Por lo que vio él, ¿verdad? Que cayó mal y entonces empatizó con ese jugador que cayó en la cancha de básquet. Oh my God, se le escapó eso de lo más profundo de su ser, tiene que ver la parte espiritual. Y lo otro, somos seres sociales por naturaleza. Dios dijo, no es bueno que el hombre esté solo, le haré una ayuda idónea, un complemento. Aristóteles también ya había dicho también que el ser humano es un ser humano social por naturaleza. No queremos estar solos, estamos para estar con otros seres humanos también. De hecho, una persona aislada, sola, se deprime, ¿verdad? Entra en un bajón y esa es la situación hoy de muchos, porque es el diagnóstico hoy de esta sociedad, la soledad. Y también en la tercera edad. Yo recuerdo y hago relación a mi mamá viuda, ya con edad, me lloraba, me decía, el mayor problema que yo tengo es mi soledad, la soledad. Y muchas veces no nos damos cuenta, muy importante el tema de la parte emocional, la parte espiritual, la parte social y por supuesto lo otro somos seres físicos, es lo que vemos, por eso llega la hora de comer,
y el estómago envía la señal al cerebro y queremos comer algo a la siesta, a la mañana, a la noche, algunos en el medio también, ¿verdad? Que hace su trampita, ¿verdad? Entonces, muchas veces tiene que ver mucho con la ansiedad. Entonces, vemos al ser humano en su totalidad. Nosotros hoy trabajamos la parte emocional, la inteligencia emocional en los niños. Y aquí aparece el libro bestseller. Hay varios libros. Pero el libro que promocionamos y compartimos se llama Inteligencia Emocional y el autor es Daniel Goleman. Este es el libro, el bestseller. Este señor ya vino también en Paraguay, dio su clase, muy conocido. Vuelvo a repetir, hay otros también. Pero este libro que yo utilizo ahora y comparto. Y si hay alguien que me escriba en el privado, en Hablando Sinceramente en Familia, y me envía un número de WhatsApp, yo le voy a enviar el libro a su WhatsApp en PDF para que usted pueda bajar y leer, estudiar, porque es un libro de cabecera y es el libro recomendado hoy en el programa de Inteligencia Emocional. Este libro de Inteligencia Emocional tiene varios módulos demasiado importantes. Son 5 módulos este libro. Por eso, si a usted le interesa, yo quiero colaborar con usted, ¿verdad? Usted me escribe en mi página, Hablando Sinceramente en Familia, en privado y con un número de WhatsApp, y yo le voy a enviar a su WhatsApp el libro PDF, este libro que estoy mencionando, que tiene 5 módulos, que es demasiado importante para que usted lo tenga, lea en familia, le va a servir a usted y también en la crianza de sus hijos. Estos 5 módulos de este libro tienen que ver con el primer módulo. Habla del autoconocimiento, que uno se pueda autoconocer, el autoconocimiento. El segundo módulo tiene que ver con el autocontrol, el manejo de mis emociones. Y es el tema de hoy, ayudarle a nuestros hijos a manejar sus emociones. Pero primero, nosotros los padres tenemos que manejar nuestras emociones, porque hoy estamos en una situación de mucha irritabilidad, de mucha hipersensibilidad. ¿Y qué pasa en ese momento? Nos dejamos llevar por nuestras hormonas y decimos cosas que no tenemos que decir, después nos arrepentimos, pues ya contaminamos todo, o hacemos algo conductualmente, algo que no deberíamos de hacer conductualmente hoy, que está prohibido y está penalizado. Entonces viene el autocontrol, y esto es demasiado importante para los chicos y los grandes también, entender que sí, uno puede tener autocontrol. El tercer módulo habla de la automotivación, porque hoy la mayoría están todos aburridos, ¿qué va a hacer? No sé, y estoy aburrido, ¿qué vamos a hacer? Entonces el tema de la automotivación para los grandes también. El cuarto módulo tiene que ver con la empatía, que se perdió también hoy en nuestra sociedad. Ya la gente no empatiza, la gente no llora con los que lloran ni ríe con los que ríen, sino que se gozan muchas veces de la desgracia del otro, y no debería de ser así, y tenemos que enseñar a nuestro hijo también, porque eso después se lleva al plano del bullying, de reírnos aquellos que están llorando e inclusive hacer todo lo posible para que llore, para que se piche. Esto no debe de ocurrir, ¿verdad? Porque está causando muchos problemas y hasta situaciones desagradables donde le empujan aparentemente a la parte afectada, sensible, sin inteligencia emocional, tomar una decisión drástica, una decisión que no debería de hacerlo, pero tomó una decisión hormonal. Y el quinto módulo es el módulo demasiado importante, se llama habilidades blandas, se llama las habilidades relacionales. Tenemos que volver a todo esto, a mejorar nuestras relaciones interpersonales, es urgente. Hoy el tema inteligencia emocional en nuestros hijos. Una mujer muy conocida con una capacidad cognitiva muy elevada, de nombre Marilyn Bosavan, hizo una declaración en el mundo de la inteligencia emocional. Yo creo que es todo, vamos a estar de acuerdo. Esta mujer, Marilyn Bosavan, dijo: para tener éxito en la vida es más importante saber relacionarse que ser inteligente. Y esta es una realidad hoy. Mucha gente hoy le cuesta tener éxito. Y estamos hablando de éxito en las relaciones interpersonales. Dice otra vez esta mujer: para tener éxito, y yo le agrego, para tener éxito en la vida es más importante saber relacionarse
que ser inteligente, porque hay mucha gente muy inteligente hoy en la parte cognitiva, pero tiene problemas de relacionamiento, no puede mantener una relación de dos, inclusive dos personas que se juntan y dicen nos queremos hasta la muerte y luego se terminan liquidando, se llama feminicidio o el tema de la muerte pasional, y esto es una triste realidad también en nuestro país. Seguidamente vemos el consejo para desarrollar la inteligencia emocional en los niños y la pregunta que nos hacemos, ¿qué es la inteligencia emocional? La inteligencia emocional, de acuerdo a nuestro material, dice, es la capacidad de ser inteligente con respecto a nuestros sentimientos y los propios y los de las otras personas. Estamos hablando de la capacidad de ser inteligente con respecto a los sentimientos y los propios y de las otras personas. O sea, ser inteligente con tus emociones propias y también el manejo de cómo lo hacen los otros. Muy importante. Implica, dice nuestro material, implica ser capaz de darse cuenta, entender y actuar ante las emociones de manera apropiada. O sea, manejar nuestras emociones correctamente. Muy importante la inteligencia emocional en este tiempo que estamos viviendo. Urgente. La inteligencia emocional infantil, niños, niñas, estamos hablando de niños, incluye las niñas también. La inteligencia emocional infantil es un aspecto fundamental en el crecimiento y desarrollo de los niños. Aparece en nuestra bibliografía que es demasiado importante en su desarrollo integral. Se refiere la inteligencia emocional a la capacidad de reconocer, de comprender y gestionar las emociones propias y la de los demás. Demasiado importante esto. Vuelvo a repetir. La inteligencia emocional se refiere a la capacidad de reconocer, comprender y gestionar las emociones propias y también la de los demás. Dice, aprender a desarrollar una adecuada inteligencia emocional le permite a los niños, a nuestros hijos, muy importante, a relacionarse mejor consigo mismo para superar el tema de la baja autoestima, la autocomiseración, el famoso pobrecito yo. Vuelvo a repetir. Todo esto nos ayuda, dice, a aprender a desarrollar una adecuada inteligencia emocional, le permite a los niños a relacionarse consigo mismo, con los demás, y a tener un mayor nivel de aceptación, respeto y autocomprensión. En otra palabra, que se pueda autovalorar y se pueda autoamar. El desarrollo de la inteligencia emocional de los niños es una tarea imprescindible en su proceso formativo y una misión para los padres. Esto quiero volver a enfatizar porque es un tema que nos corresponde a nosotros los padres. Es un tema sí o sí, ¿verdad?, que tenemos que trabajar y no es fácil. Por eso pedimos ya a Dios que nos dé sabiduría para hacerlo. El desarrollo de la inteligencia emocional de los niños, de nuestro hijo, es una tarea imprescindible de su proceso formativo y una misión para los padres. Es vital manejar las emociones negativas de los menores, mantenerse perseverante en el logro de sus metas, generar alta tolerancia a la frustración que se perdió hoy. Ya no hay tolerancia a frustración, no pueden aguantar un no frustrante, por eso se llama la era cristal. No van a sobrevivir en la vida, porque la vida es parecido a un maratón, lo importante no es empezar, lo importante es terminar y requiere de mucha resistencia y de mucha disciplina. Tolerancia a la frustración y manejar de manera óptima la incertidumbre, más aún en tiempos difíciles como la que estamos viviendo hoy, difíciles y peligrosos. Ahora, ¿cómo lograr el desarrollo de la inteligencia emocional de los niños? La pregunta, vamos a responder. ¿Cómo lograr el desarrollo de la inteligencia emocional de los niños? Esa es la pregunta y entonces vamos a responder. El mejor método en la educación emocional es el ejemplo. Apelan en el problema hoy. Tenemos demasiado mal ejemplo. Necesitamos coherencia entre el ser, el saber y el hacer. Vuelvo a repetir, el mejor método en la educación emocional es el ejemplo. Por eso papá y mamá, nosotros primeramente tenemos que leer el libro y practicar el libro Inteligencia Emocional para poder enseñar, porque dice que el mejor método es por el ejemplo.
ya no podemos decir, no vaya que mentira, nene ya puina, ni que repita, y nando y coipea, la falta de coherencia. Al principio los niños te perdonan todo, no entendéis la cosa, pero después entiende pa' y te médico, demasiado rápido, demasiado inteligente son, y son como una esponja, absorben todo, absorben todo. El mejor método en la educación emocional es el ejemplo. El objetivo es que ellos, los hijos, vean a sus padres como su mejor modelo, que aprendan en base a lo que observan. Vuelvo a repetir, los chicos aprenden mejor lo que ven que lo que escuchan. Por eso el ejemplo es un modelo, el mejor modelo que estamos presentando hoy y nos dice nuestra bibliografía. Vuelvo a recordarle, los niños aprenden lo que viven en sus casas. Los niños aprenden. Y de aquí vienen rápidamente los consejos prácticos para desarrollar la inteligencia emocional en los niños, que es lo que hay que hacer de acuerdo a nuestra bibliografía. Las cinco recomendaciones para desarrollar la inteligencia emocional en los hijos son, número uno, papá y mamá, dice nuestra bibliografía, dice desarrollar su vocabulario emocional. ¿Qué significa eso? Ayudarle a expresar verbalmente su estado emocional. Todo tiene un nombre, las emociones también. Por ello es necesario que los niños sepan que pueden sentirse tristes, molestos, avergonzados, alegres, entusiasmados, confundidos o preocupados. Sobre todo, es importante que los hijos sean capaces de diferenciar cada estado emocional de una manera sencilla de acuerdo con su edad, el proceso. ¿Y cuáles son algunas emociones que uno tiene que manejar, la que estamos viviendo nosotros hoy? Hay una explosión de confusión, mucha gente confundida, indignación, irritabilidad, hostilidad. Son todas emociones hoy que hay que circular. ¿Cuáles de estas emociones tienen que ver contigo? ¿Verdad? Confusión, indignación, irritabilidad. Ahí donde dice el cable al otro cable, somos los intocables. Repocose de jare shatahina, ¿verdad? La hostilidad que tiene que ver en la palabra ñañá. Cólera, miedo, decepción, nerviosismo, terror, fobia y un tema que está dentro de nuestro ADN, el pesimismo y el fatalismo. Y ya pota, ya manó tan teboite, dice, vamos a vivir la fin del mundo, ¿verdad? Se junta el pesimismo con el fatalismo. Siguiente, la siguiente emoción es muy fuerte, la euforia, la rabia, la furia, la desesperación, el temor, la consternación, el duelo, la depresión, la aprensión, la ansiedad hoy que nos está liquidando, la melancolía y lo que estamos viendo, el pánico o ataques de pánico. Estas son algunas de las emociones que hay que tratar de ayudarle a nuestros chicos a verbalizar. Segundo consejo, dice ayudarlo a entender qué sienten y explicarle de dónde viene esa emoción. Muy importante. ¿Qué significa eso? Las emociones no vienen de aquello que nos dice, no nos vienen de aquello que nos pasó, sino de cómo interpretamos aquello que vivimos. Es decir, viene de nuestros pensamientos. Por ello es necesario que los padres le enseñen a sus hijos la conexión de sus pensamientos y emociones. Lo que yo pienso, siento, y lo que siento luego hago en la parte conductual. Entonces, pensamientos, emociones y conducta. Por ello, es necesario que los padres le enseñen a sus hijos la conexión de sus pensamientos y emociones, y sobre ello la importancia de un autodiálogo positivo que les permita vencer los obstáculos y seguir adelante. Estamos hablando de consejos prácticos para desarrollar la inteligencia emocional en los niños. Tercero, no negar las emociones, sino darles un tiempo y un espacio. No negar, eso existe, está ahí. La criatura tropezó, se cortó la rodilla, sangra, llora, tiene razón para llorar. Entonces, no negar eso, no decir, no va a llorar, es un varoncito, ya le estamos reprimiendo, no queremos que ocurra eso. Dice, no negar las emociones, sino darles un tiempo y espacio. Dice, no es recomendable negar una emoción, decir que no pasó nada, cuando realmente sí pasó, sí ocurrió. No es útil callar o sufrir en silencio. Por el contrario, es mejor enseñarle a los hijos que podemos pedir ayuda y que es positivo hacerlo, no sentirse aislado. Recordémosle que no podemos con todo. Nuestra energía y fuerza
no es sobrenatural, que siempre se necesita el apoyo de otras personas para seguir avanzando y lograr las metas. Crecer en equipo

0: es la mejor forma de demostrar amor al prójimo. Estamos hablando de un principio muy importante, que es el tema de la regla de oro, tratar a los demás como queremos que los demás nos traten a nosotros. El cuarto consejo para desarrollar una inteligencia emocional en nuestro hijo, entrenar la respuesta emocional es equivalente a hacer ejercicio físicamente. Vuelvo a repetir, entrenar la respuesta emocional es equivalente a hacer ejercicio. Por ello, hay que reforzar este músculo y estar decididos a entrenar, especialmente frente a los hijos, este tema del ejemplo que tiene que trabajarse en la casa con nosotros los padres. Por eso hablamos que el mejor método es el método del ejemplo. Y quinto, para ir aterrizando, no perder la voluntad es vital para la educación emocional. Vuelvo a repetir, no perder la voluntad es vital para la educación emocional. Continuar entrenándonos y mantenernos animados en el camino resulta clave para la salud mental de los padres y también de los hijos. Ahora, los minerales emocionales que tenemos aquí para compartir con ustedes, lo básico es el tema del ABC, papá, mamá, lo básico, porque esto no pueden recibir en la escuela. En lo básico le llamo yo el ABC, el ABC. El A es el abrazo, el poder del abrazo. Nuestros hijos, hijas, los grandes también necesitamos. Vamos a un funeral y lo único que hacemos es abrazarnos, no hay nada que decir. B es besos, besos muy importantes, y C es cariño. Por eso, papá y mamá, tu hijo, tu hija necesita el A, abrazo. Necesita besos, besos, es el beso con cariño, no otro tipo. Y el tema de cariños, ¿verdad? El cariño afectivo, el cariño de mamá y de papá, los chicos pueden sentir. Por eso cuando ellos reciben, van a poder dar y no buscar afuera. Y entonces, las 10 necesidades emocionales que tenemos todos los adultos y niños también, tiene que ver, número uno, de acuerdo a la bibliografía, dice el mineral de la aceptación. El que recibe aceptación, aprende a amar. El que recibe afecto, aprende a ser afectivo. Porque al no recibir afecto no le cuesta ser afectivo. Y esa es la realidad de muchos varones hoy, inclusive en el matrimonio. La apreciación, aprende a apreciar. La aprobación, aprende a valorarse. La atención, aprende a ser atento. Los otros cinco, el que recibe apoyo, aprende a ser paciente. El que recibe afirmación, aprende a tener meta. El que recibe seguridad emocional, a tener fe. Y el que recibe respeto, aprende a respetar. Y todo esto, papá y mamá, contribuye a que tengamos una madurez emocional, un equilibrio emocional y, por supuesto, una conducta equilibrada y menos violenta. Papá, mamá, esto es muy importante, aplicarlo en tu casa, primeramente contigo, porque el ejemplo es clave en el método de la enseñanza y por eso una vez más pedimos a Dios que te dé sabiduría para poder hacerlo. Muchas gracias por estar ahí. Me tengo que ir hasta otro encuentro aquí en nuestro espacio, hablando sinceramente en familia. Hasta entonces, muchas gracias.
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0: La sobreinformación, que a veces es mala información, nos lleva a tomar decisiones erradas, pensando que es por nuestro bien, terminamos dañándonos. Y esa es la función que tiene Consultorio en Casa, llevar información de primera mano de profesionales que están capacitados, que se formaron y llegaron a tener el conocimiento suficiente para poder enseñarnos un poquitito, cosa que en las redes no podemos identificar si es que es realmente un profesional el que está hablando del otro lado. Hoy nos acompaña en Consultorio en Casa la licenciada Majo Goligorsky. Ella es licenciada en nutrición y vamos a tocar un tema que es muy interesante de conocer, que es la cirugía bariátrica. Bienvenida, licenciada, gracias por estar con nosotros.
1: Hola, ¿qué tal, Cintia? ¿Cómo estás? Muchas gracias por la invitación. Feliz de acá poder compartir con la teleaudiencia algunas informaciones interesantes que a todos de repente les gusta escuchar, y más viniendo de repente de especialistas, ¿verdad? No solamente de redes sociales. Así que muy contenta de estar contigo esta tarde.
0: Quiero que hablemos un poquitito de la cirugía bariátrica. Si bien no es hoy un tema muy candente, pero hubo un tiempo en donde se descontroló el tema del uso de esta cirugía, pero aún se sigue haciendo y tiene en algunos casos puntuales ciertos beneficios, en otros en realidad podrían ser perjudiciales si es que uno lo hace sin tener un asesoramiento. Pero, ¿qué es? ¿Qué es la cirugía bariátrica?
1: Bueno, mira, la cirugía bariátrica es la cirugía que se inventó, digamos, para el tratamiento de la obesidad mórbida. Empezó el año 1800, ya empezaron a probar los médicos cómo hacer para bajar de peso a esos pacientes obesos mórbidos, hasta que se llegó a ajustar ciertas técnicas, porque dentro de la cirugía bariátrica hay un montón de técnicas diferentes. O sea, lo ideal es que cada profesional elija la técnica de acuerdo al paciente. Muchas características tiene que tener cada paciente para elegir una u otra técnica quirúrgica. A partir de 2015, la IFSO, que es la Federación Mundial del Tratamiento para la Obesidad y el Metabolismo, también descubre otro nombre, o sea, deja plasmado en la historia un nombre diferente, que es la cirugía metabólica. ¿Por qué? Porque se dieron cuenta que los pacientes que bajaban de peso, 50, 60 kilos, y eran diabéticos, remitían la diabetes. Okay. Entonces, por ende, apareció este nombre, cirugía metabólica, que es justamente la remisión de enfermedades metabólicas, que eran comorbilidades de la obesidad, que también se remitían con el descenso de peso y con algunas técnicas bariátricas, no con todas. Ahora cambiaron los requisitos para una cirugía bariátrica y una cirugía metabólica. Hasta ahora, a pesar de todo lo hoy en día conocido, estos análogos del GLP-1 que están tan de moda, uh-huh. a pesar de eso, hasta ahora no hay otro tratamiento mejor para la diabetes tipo 2 que la cirugía metabólica.
0: Bueno, vamos a hacer un paro primero. Quiero que me expliques a qué te referís cuando decís obesidad mórbida.
1: Uh-huh. La obesidad mórbida es la obesidad que tienen las personas que tienen por arriba de 40 kilos sobre su peso normal.
0: Okay.
1: ¿Sí? Y hay obesidad mórbida grado 1, 2 y 3. ¿Sí? Nosotros llegamos a tener pacientes de 300 kilos, de 250, y esos son los mórbidos grandes, o sea, el gran obeso mórbido. Uh-huh. Y estos pacientes tienen, por su enfermedad, que es la obesidad, ¿verdad?, un montón de comorbilidades. La mayoría son diabéticos, hipertensos, dislipidemias, hígado graso, problemas en las articulaciones, apnea del sueño, o sea, un montón de cosas que trae esa obesidad.
0: Y si yo hoy estoy mirando la televisión y me doy cuenta que puedo entrar dentro de ese grupo, o veo que conozco a un familiar que tiene ese problema de que tiene más de 40 kilos de su peso, uh-huh, normal, que ya todos sabemos que es gordo, pero resulta que es mucho más que un gordo esperable, uh-huh, ¿Qué hago en ese caso? ¿Dónde acudo? ¿Me voy con el clínico? ¿Me voy con el nutricionista? ¿Hay un lugar especial donde yo pueda

0: llevarle al familiar o yo como familiar preocupada me pueda ir a consultar por él, ¿cómo sería el paso?
1: Bueno, en principio hay muchos ya equipos bariátricos en el país. Yo particularmente estoy trabajando en CTO, que es el Centro de Tratamiento de la Obesidad en Paraguay. El cirujano bariátrico es el doctor Luis Arestivo. Y juntos llevamos esta empresa trabajando, no principalmente ya hoy en día, porque la cantidad de pacientes disminuyó mucho con la aparición de estos análogos del GLP-1, pero siguen habiendo pacientes que la única indicación es esa, porque ya tenemos pacientes que vinieron después de haber probado todas estas medicaciones nuevas, ni aún así pueden descender de peso. Así que hay lugares, por ejemplo, el centro de tratamiento es uno de esos. De esos, el Centro Nacional el Hospital Nacional de Itagua también tiene la cirugía bariátrica, IPS también tiene un centro bariátrico, y después algunos centros privados que también tienen el servicio de cirugía bariátrica. O sea, hay ya lugares donde acudir.
0: Y yo puedo irme directamente, o sea, tengo una obesidad mórbida y me voy y le digo, ¿me quiero operar? O eso es tipo, no, espera un poco, hay que hacer un protocolo
1: Sí,
0: previo.
1: no, en nuestro caso es así como decís vos, no es hoy se diagnostica mi obesidad y mañana me opero. No es así. Dentro de los requisitos, el protocolo que la IFSO, que es la Federación Mundial, es la federación que nos avala a nosotros como equipo, tiene, o sea, se les pide un montón de estudios, endoscopías, espirometría, rayos X, ecografías, tiene que descender una cantidad de peso, es el 10% de su peso total o 10 kilos sobre su peso actual. O sea, tenemos que educar al paciente antes de su cirugía, es lo
0: ¿Por qué?
1: ideal, porque no el problema no es solamente físico, sino que también psicológico. El paciente obeso mórbido es un paciente muy complejo. El equipo bariátrico consta de el cirujano, que es uno más del equipo, está el nutricionista, está el psicólogo, está el psiquiatra, está el endocrinólogo, está el médico clínico. O sea, hay un equipo multidisciplinario que es el que trata al paciente para prepararlo para la cirugía. Porque como es un cambio muy grande en la vida del paciente, él tiene que saber a dónde se está metiendo, qué es lo que le va a esperar después, cómo él va a manejar su cirugía después y ya empezar a cambiar el chip. Porque al final lo que maneja la mayor parte de las acciones que maneja la cabeza. En un obeso mórbido también hay cosas químicas y hormonas que están de repente descontroladas, un disbalance, pero la cabeza es la que normalmente nos dirige la actividad de cada uno. Entonces el equipo multidisciplinario se encarga de este paciente mínimo 1 o 2 meses antes se trabaja con él, para que cuando llegue la fecha de cirugía el paciente esté con el peso reducido, ya sabiendo qué le espera después, ya cambiando más o menos sus hábitos. Hay muchos pacientes diabéticos que disminuyen muchísimo su diabetes ya antes, dejan la insulina, remiten muchísimo su glucosa en ayunas, su hemoglobina glicada. Entonces, tratamos de que el paciente antes de la cirugía ya esté prácticamente cambiado para que esa cirugía a largo plazo tenga éxito. Porque la
0: Porque a
1: cirugía
0: corto
1: bariátrica,
0: plazo
1: a
0: va a
1: corto plazo
0: funcionar.
1: sí o sí. Hay 1 año, 2 años en donde el paciente sí o sí baja de peso y haga lo que haga, baja de peso igual. Pero ¿qué pasa a partir del año, el segundo año? Si no se le está encima, si el paciente no cambió su forma de pensar, va volviendo despacito a su vida anterior, a sus hábitos anteriores. Y eso también depende si el cirujano o el equipo bariátrico supo elegir para él la técnica quirúrgica, porque la técnica quirúrgica es muy importante en el momento de elegir el paciente. O sea, cada paciente tiene no es que una persona viene y nos dice, mi vecina se hizo una manga gástrica y yo quiero eso. No es porque la persona o el paciente viene a pedirte una técnica en particular, nosotros le decimos sí, te haremos eso. No, el estudio del paciente, la conversación del paciente, la opinión del psicólogo, la opinión del clínico, todo eso hace que el equipo decida, principalmente el cirujano, qué técnica quirúrgica le va a practicar, porque no es a un paciente con una diabetes tipo 2, una manga gástrica no le sirve para nada.
0: Entonces, de acuerdo a lo que yo encuentro en este examen físico previo y a todas estas opiniones del equipo quirúrgico, digo, del equipo multidisciplinario que trabaja con este paciente, es donde se llega a la decisión de, bueno, esto es lo que se va a hacer. Se decide. el paciente entra o se somete a la cirugía, ¿ahí termina todo o el proceso sigue?
1: Ahí comienza recién, ¿sí? Ahí recién comienza, y eso es lo que muchos pacientes no entienden, o quizás en el inicio de estas cirugías el profesional lo encaraba de una manera multidisciplinaria, encaraba como una cirugía más, tipo una litiasis que se va a la casa y chao. No, ahí recién comienza. Ahí hay que mantener al paciente siempre cerca, con controles muy de seguidos. Nosotros, nuestro equipo, tenemos un grupo de WhatsApp de pacientes en donde siempre están al tanto de cuándo tienen que volver, cuándo tienen que venir, dónde estamos atendiendo, los horarios. Estamos mensualmente o semanalmente alzando información de qué comer, qué no, qué pueden optar en la fiesta, fin de año. O sea, es una comunidad y tratamos casi como una adicción. El obeso mórbido cambia porque bajan. Tenemos una paciente que bajó 120 kilos, es otra paciente, vuelven a nacer, pero la cabeza sigue siendo la misma. Si esa cabeza no se trabajó, no procesó el cambio y no tiene acompañamiento multidisciplinario, en algún momento quizás caen, no todos, pero hay algunos que caen. Por eso hay mucha gente que dice, sí, yo me operé y engordé todo de vuelta. O hay gente que dice, no, yo le conozco a fulano, se operó y sigue con el mismo peso, volvió a subir todo. Entonces ahí hay fallas, tanto desde el paciente como desde el equipo multidisciplinario, que podrían ser la falta de seguimiento, la mala elección de técnica quirúrgica, la no adaptación del paciente antes de la cirugía, o definitivamente el no hacer ese paso previo antes de la cirugía, el operar sin investigar qué paciente es, qué clase es, qué come, qué no come, dulce o salado o en cantidad. Hay tanto que investigar en una persona. Entonces, todos esos factores hacen que a largo plazo el paciente siga manteniendo su peso normal, a pesar de tener la cabeza de un obeso mórbido igual, ¿verdad?
0: Hablamos de que cada paciente individualmente debe ser diagnosticado, y cuando llegue así el momento se determina cuál es el tipo de técnica quirúrgica que se tendría que utilizar en este paciente para su cirugía bariátrica, y después también para lo que dijiste, el tema metabólico. ¿Pero qué pasa si yo soy del grupo de la gente y hoy justo estoy mirando el programa y le escucho a la licenciada Majo y a mí ya me hicieron la manga gástrica y a mí no me funcionó y yo estoy frustrada por esa situación? ¿Yo me puedo volver a reoperar eso? ¿Me pueden hacer otra técnica o ya ahí nomás me quedé?
1: Bueno, lo ideal es que consulte a un equipo justamente como el nuestro, multidisciplinario. Ahí se le evalúa por qué falló, qué fue lo que pasó, por qué llegó a reengordar, a reganar el peso perdido, cómo fue su proceso, si tuvo seguimiento o no. O sea, hacer el mismo análisis que hacemos con un paciente desde cero, y depende de la técnica que tiene, hay formas. Nosotros también tenemos pacientes de revisión ya. Si tiene una manga gástrica, normalmente se pasa un bypass. Y si tiene un bypass, inclusive hay ciertas fallas o cambios anatómicos que en ciertos pacientes suceden, por eso vuelven a engordar, y que el cirujano vuelve a revertir, o sea, hace una revisión de la cirugía y se comienza de cero de nuevo, ¿sí? O sea, hay maneras de, pero de igual manera lo más importante es la reeducación, tanto psicológica como nutricional, y el seguimiento del grupo.
0: Cuando una persona se opera, esta cirugía bariátrica implica el tocar un órgano como es el estómago, en donde es necesario, o sea, todos necesitamos un estómago porque tiene que ver con la absorción de ciertos nutrientes, aminoácidos, etcétera. O sea, es tu área, pero tengo más o menos un concepto. En donde si a mí me sacan ese órgano, o me cortan un pedazo o lo remangan o como fuera la técnica, yo no voy a tener deficiencia o tener enfermedades secundarias por falta de esos nutrientes.
1: Bueno, depende de la técnica. Si es una manga gástrica, absolutamente no, porque solamente se saca la parte del fundus gástrico, la pancita del estómago. Okay. ¿Sí? Entonces, ¿qué pasa? Se llama manga porque el estómago quedó finito, así como la manga de una camisa. Okay. Pero no se altera la absorción de los nutrientes, porque okay, la absorción de los nutrientes pasa en la primera porción del intestino delgado, eso no se toca. Entonces, es nada más una persona adulta con un estómago pequeñito.
0: Okay.
1: ¿Qué pasa? ¿Por qué baja de peso? No solamente porque es restrictiva, porque al achicarse el estómago el paciente come menos, sino que ese sector del estómago que se sacó del cuerpo del paciente lleva consigo el lugar en donde se produce la grelina, que es la hormona del apetito.
0: Okay.
1: Entonces, claro, al sacar eso del cuerpo, el paciente al otro día mira la comida y no le llama la atención. Porque normalmente los pacientes con una obesidad importante, inclusive un sobrepeso, tienen un desbalance de la grelina, tienen la grelina disparada y comen aunque no tengan hambre. O sea, desayunaron, se van, abren la heladera, comen otra vez, picotean otra vez, no tienen el control del stop de comer. Entonces, al extraer este sector del estómago, ellos totalmente bajan esas ganas de comer. Por eso se trabaja con ellos antes, para que ellos después de la cirugía tengan que comer sí o sí sin hambre. Entonces se trabajan los tiempos, las cantidades, las porciones, y sí o sí los primeros meses, sea cual sea la técnica quirúrgica, yo trabajo mucho con suplementos nutricionales, proteínas, okay, hierro, calcio, vitaminas, multivitamínicos, porque por más que no tenga una mala absorción la manga gástrica, come poquito, poquito, muy poquito, entonces en ese poquito yo me tengo que asegurar de que tenga todos los nutrientes.
0: Claro, porque de repente una persona delgada o con un peso normal o incluso bajo, incluso puede ser un malnutrido, o sea, no siempre el flaquito es desnutrido, hay gordos que son desnutridos también, ¿es así?
1: Así mismo, y la mayoría de los gordos son desnutridos, porque son solo gordos, no tienen mal, tienen, muchos están anémicos, tienen la vitamina D bajísima, comen prácticamente nada de proteínas, entonces tenemos tantos obesos desnutridos como muy flaquitos que están supernutridos.
0: Te comprometo, licenciada, para que estés con nosotros en un próximo programa para poder hablar profundamente de lo que es la obesidad.
1: Sí.
0: Pero vamos a volver al tema que hoy nos trae, que es el tema de la cirugía bariátrica. Nos dijiste, en el caso de la manga gástrica, bueno, se saca una porción, no hay problemas con la absorción, pero ¿y en los otros casos? O sea, ¿yo voy a tener que tomar de por vida suplementos o no?
1: En el caso del bypass, que es una de las técnicas mal absortivas, el bypass fue hecho para justamente remitir la diabetes. ¿Por qué? Porque justamente se hace, bueno, yo no soy cirujana, voy a hablar en criollo, digamos, porque soy nutricionista, pero lo que hace el bypass es crear un desvío del sector más absortivo del intestino, o sea, justamente esa primera parte del intestino que más absorbe nutrientes, así como los carbohidratos y los azúcares, se desconecta y se vuelve a conectar más abajo. O sea, se hace una desconexión y una vuelta de conexión, se hace un estómago pequeñito. Entonces, lo que pasa con el paciente es que aparte de comer chiquitito, porque el estómago se disminuyó, la grelina bajó, no absorbe los azúcares, y ahí es donde se pasa que remite la diabetes. Nosotros tenemos pacientes que entran con 400, 500 de glucosa al operarse, y al segundo día de la cirugía están con 89, sin medicación. O sea, el cuerpo, la persona con diabetes responde al bypass gástrico automáticamente. Entonces, una persona que ya está con insulina, que de por sí tiene un montón de medicamentos para la hipertensión, dislipidemia, para la metformina, insulina inclusive, entonces pasa a reemplazar esas medicaciones, que la mayoría son químicos, a vitaminas y minerales.
0: Que si vamos, una pregunta que sí me surge a partir de este dato. Si yo tengo un síndrome metabólico, o sea, yo tengo diabetes, tengo presión alta, estoy tomando un montón de medicamentos para poder estabilizarme, cada tanto tengo que ir cambiando porque soy como muy resistente, pero no tengo obesidad mórbida. ¿Yo también me puedo someter a esta cirugía bariátrica o no?
1: Sí. Justamente por eso apareció la palabra cirugía metabólica. Porque la cirugía metabólica está creada para justamente remitir las enfermedades metabólicas, por ende también baja de peso, pero la técnica quirúrgica es diferente. Es un bypass también, pero se le deja el sector del intestino que absorbe un poco más largo. O sea, cambian las, por eso no soy cirujana y no quiero decir una barbaridad, ¿verdad? Pero la mala absorción se sigue manteniendo, pero se hace una técnica para que el paciente baje hasta cierto punto y hasta ahí nomás. O sea, él se cambia, por eso es muy personal, muy personalizada la técnica quirúrgica para el paciente. Tenemos pacientes que tenían máximo 25, 30 kilos de encima, ni eso, 20. Y tuvimos que hacerle un bypass porque era un diabético tipo 2 ya descontrolado hace mucho tiempo, una persona joven. Entonces se le sostiene con los suplementos posteriormente, con las dietas especiales y con la técnica quirúrgica para una persona normo peso o con sobrepeso, una obesidad tipo 1 y con una diabetes. Entonces se logra, tenemos un montón de pacientes con esas características y están felices porque dejaron de ser prácticamente diabéticos.
0: ¿Estos pacientes tienen más efectividad que aquel que tiene una obesidad mórbida y se opera y después recae? O sea, ¿cuáles son las estadísticas que ustedes ven?
1: Bueno, normalmente los que más peso tienen son los que más sostienen su peso ideal más adelante, por lo menos en nuestro grupo. Porque nuestro grupo tiene un seguimiento tan interesante sobre los pacientes y los pacientes al bajar 60, 70, 80 kilos, ellos sienten realmente que volvieron a nacer. Entonces ellos dicen, nunca más voy a ser el de antes. Y como están siempre motivados, siempre ellos en el grupo alzan sus fotos del antes, del después. A medida que ellos van pasando el tiempo postquirúrgico, empiezan a ingresar al WhatsApp nuevos pacientes, y ellos se sienten los mentores de estos pacientes, las inspiraciones de estos pacientes, y eso les mantiene motivados. Entonces ellos dicen, nunca más quiero ser el de antes. Entonces el obeso más grande es el que más sostiene su peso normal a largo plazo por esa situación y a varias otras, ¿verdad? O sea, mucho es la educación nutricional y la educación psicológica que
0: claro,
1: no se suelta.
0: Claro, que aquel que se fue y exigió una cirugía bariátrica porque quería perder peso, porque le hizo bien a su amigo, sí, y al final termina en lo mismo porque no hay un cambio real.
1: Claro, ahí recién es porque nosotros decimos siempre en nuestro equipo, aquí a 10 años, cuando nosotros operamos hoy a un paciente y en 10 años vuelve manteniendo su peso ideal, ahí recién es el éxito del equipo.
0: El equipo se forma de un nutricionista, que es el que se ocupa de todo lo que tiene que ver con lo que consume el paciente, del cirujano, quien es el que hace el procedimiento quirúrgico. Uh-huh. Dijiste también de un psicólogo,
1: psiquiatra, endocrinólogo, médico clínico.
0: ¿Y la parte física, ejercicio?
1: Kinesiología también está presente, antes y después. Porque tienen que empezar a moverse diferente. Antes no pueden moverse como cualquiera, por las lesiones, por el tamaño, por cosas obvias, por la respiración, inclusive hacen ejercicios respiratorios. Por eso sí o sí, antes a un obeso mórbido se le pide espirometría. Tenemos que ver cómo está la capacidad pulmonar por la anestesia, por la recuperación postquirúrgica. Y después, justamente para sobrellevar esa cirugía grande, porque es una cirugía grande, y cómo empezar a moverse a medida que va bajando de peso.
0: Me encanta. Licenciada Majo, para nosotros fue un gusto tenerte. Te comprometí en momentos pasados a que vuelvas porque queremos hablar más del tema de la buena nutrición, más que de la nutrición en sí. Y hoy en día, con tantos medicamentos que nos encontramos, queremos tocar ese tema. Gracias por estar con nosotros.
1: Gracias a vos, doctora, por la invitación. Feliz de estar acá y de poder ayudar a la gente y de repente sacar dudas.
0: Nos vemos en un próximo programa de Consultorio en Casa para seguir hablando de salud.
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0: 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Estamos en época de invierno, calor, frío en estos días, y bueno, ya estamos prácticamente en la postrimería porque vamos a entrar en el mes de septiembre. Saludo cordial y apreciamos siempre el apoyo de muchas personas que nos acompañan. Nuestro Chaco, el deseo y la idea es justamente mostrar a los protagonistas lo que el Chaco genera a través del holding de medios RCC. En esta ocasión vamos a hablar de algo, un tema actual, es precisamente de los recursos naturales con que cuenta el Chaco paraguayo. Para ese efecto está con nosotros el ingeniero, el geólogo, el señor Wilmar Bartel, a quien ya le saludamos aquí en nuestro Chaco. ¿Cómo estás? Un gusto tenerlo.
1: El placer es mío y un cordial saludo también y para la gente que nos sigue. Uh-huh. Y agradezco la oportunidad de estar en tu programa.
0: Uh-huh. Wilmar, sabemos de que ya estuviste inclusive, creo que años atrás también, en este tipo de espacio. También, lógicamente, tu área es bastante importante, especial, y por sobre todas las cosas se asocia mucho con lo que es el Chaco y en la actualidad en cuanto a crecimiento, desarrollo, proyectos que se está, como se dice, encaminando aquí en esta zona. Pero te pregunto, ¿dónde naciste vos, Wilmar?
1: Yo nací en la ciudad, o sea, en el hospital de Loma Plata, uh-huh. en Loma Plata, pero soy chaqueño. Uh-huh. Estuve en las escuelas primarias ahí en una pequeña colonia, Neumeln, que se llama Neumeln. Uh-huh. 4 años después tuve que salir con el maestro hacia uh-huh. una aldea vecina. En el colegio hice en Filadelfia, en el colegio Filadelfia. Okay. Y a partir de ahí pasé a la Universidad Nacional para estudiar ciencias geológicas. En aquel entonces era ICB, hoy en día es FACEN. Uh-huh. Y un año después obtuve una beca de la Konrad Adenauer y tuve la oportunidad de estudiar también en Alemania.
0: ¿En Alemania? Sí. ¿Cuánto tiempo en Alemania?
1: Estuve en total 3 años y medio.
0: 3 años y medio. Sí. ¿En qué ciudad, en qué parte?
1: La ciudad se llama Clausthal-Zellerfeld, es una ciudad que tiene una universidad técnica muy, muy reconocida, es una de las primeras en Europa, de escuelas de minas, y después se transformó en una universidad técnica. Me reconocieron, allá se dividen en dos partes el estudio, el prediploma y el diploma, y me reconocieron el prediploma. La licenciatura que había hecho en la Nacional.
0: Ok, una especie de equiparación, ¿verdad?
1: Sí, así es. Sí.
0: Que mayormente exigencia, lógicamente, cuando uno hace acá y allá te exige otro, ¿verdad? O sea que, y decime, ¿en qué momento nace en vos ese deseo de tratar con la naturaleza, el tema de los minerales, las piedras? ¿En qué momento, en qué año, etapa de tu vida empezó a surgir en vos?
1: Bueno,
0: en
1: mi infancia pasé cerca de Isla Buey, donde hay muchas lagunas y mucha naturaleza. Sí, sí. Y estaba, en principio quería estudiar administración, uh-huh. algo de... Después me pasé analizando. Y dije que no quiero estar entre cuatro paredes toda mi vida. Uh-huh. Y da la casualidad, justo vino un geólogo de Asunción, dio una charla en el colegio y ¡boom! Ya, ahí voy.
0: En el ojo.
1: Sí. Ajá. Entonces me decidí por una profesión donde salgo mucho, uh-huh. que salí mucho. Porque mi oficina prácticamente es el campo, uh-huh. o sea, pisar la tierra. Exacto. No tanto, claro, siempre hay periodos de oficina, pero es un paso hacia afuera.
0: Claro. A ver, ¿cuántos hermanos tenés, digamos, hermana? ¿Cómo está conformada tu familia?
1: Sí, tenía dos hermanas y dos hermanos. Uh-huh. Una hermana lastimosamente falleció en Alemania hace unos años atrás, pero quedamos 4 todavía. Uh-huh. Sí. Y bueno, salimos de la zona de Isla Poí y hoy en día todos están acá en Filadelfia y en alrededores. Prácticamente soy el único que salió a recorrer.
0: Exactamente. Entonces, ¿te gusta el campo? Por sobre todas las cosas,

0: la naturaleza, porque para ser geólogo, lógicamente, es un lindo reto, y por sobre todas las cosas aquí en la región occidental, ¿verdad? ¿Te imaginas, no sé, en qué década fue eso? ¿90?
1: Sí, terminé en el 89 la licenciatura y en el 94, 1994 en Alemania. Sí. Y claro, es las vivencias que uno pasa, las anécdotas que hay, es una vida llena de cosas que te hacen vivir, o sea, de recordar, da gusto recordar.
0: Eso significa de que también sos observador de la naturaleza, ¿verdad? Me imagino que donde te vas, creo que vos estuviste por Chile también, ¿verdad?
1: Estuve por
0: Por
1: Chile,
0: Chile.
1: Argentina también,
0: También, ¿sí?
1: sí.
0: Porque mirando un poco el aspecto geográfico de Argentina, no sé, en la zona de Jujuy, en la zona de Chile, Santiago y otra zona, lógicamente hay mucho para el fenómeno de lo que a ustedes como geólogo, por ejemplo, le interesaría, ¿verdad?
1: Sí, la exploración en Argentina estuvo con una empresa en la provincia de Santa Cruz, que está pegado a Tierra del Fuego, bien al sur.
0: Ah, mira, bien
1: Sí,
0: hacia, sí, hacia la punta,
1: donde el viento te lleva a las puertas de tu camioneta si te
0: ¿eh? ¿En
1: descuidas.
0: serio?
1: Sí, es
0: Allá
1: muy
0: vos.
1: fuerte, muy fuerte. Pero es una zona muy interesante,
0: Sí,
1: sí. Bien
0: totalmente,
1: diferente.
0: bien
1: Cuando uno
0: diferente.
1: llega a Asunción, parece que tu ojo te pica de tanto verde y allá hay muy poco verde en
0: Ah,
1: el
0: mira.
1: sur. Me llamaba siempre la atención. Cuando uno está en un lugar sin verde y de repente llegas a un lugar con mucho verde, es fuerte el cambio.
0: Exactamente. Y la gente, y yo mismo también preguntaría, bueno, el alcance de tu profesión, ¿hasta dónde, cuál es un poco, digamos, la perspectiva y la orientación, geología? Bueno, ¿qué significa eso?
1: Bueno, tierra, el
0: Tierra.
1: estudio de la tierra, hoy en día y más en el futuro va a ser diferente porque va a ser interplanetario prácticamente,
0: Correcto, correcto.
1: pero se refiere al estudio de la
0: Sí.
1: tierra, la composición, la estructuración, los procesos físico-químicos que tenemos en la tierra. Es prácticamente de la superficie para adentro. O sea, claro, nos cuesta un poco ver para adentro, pero con perforaciones, con otros estudios, se estudia también hasta el centro de la tierra, pero es
0: Exacto.
1: nuestro lugar, o sea, nuestro direccionamiento de estudio es a partir del suelo para abajo.
0: Ah, para abajo.
1: Sí.
0: Sí. Porque uno dice naturaleza. Bueno, de repente uno ya empieza a pensar, a mirar el tema del espectro, plantas,
1: Sí.
0: árboles y compañía. Pero usted va hacia el fondo, ¿eh?
1: Sí, claro. Claro, siempre se relacionan las diferentes profesiones. Por ejemplo, las raíces tienen una influencia sobre las rocas,
0: Exactamente.
1: el clima, la erosión, siempre está combinado con diferentes ramas de estudio, ¿sí? Pero básicamente es el estudio de la tierra, el estudio.
0: Yo después, en estos días estuve pensando, y cuando yo vine al Chaco paraguayo, ¿no? La gente te decía, por ejemplo, bueno, ustedes, para nosotros, el Chaco paraguayo fue un lugar donde que esto era todo mar, todas esas cuestiones, por eso la salinización, por eso que el agua es todo salado y todas esas cuestiones. ¿Eso está, digamos, encaminado hacia la verdad o son conjeturas, suposiciones nada más, Wilma?
1: Claro, cada zona tiene sus características, sus procesos de formación. El Chaco llegaba a un momento donde el Chaco estuvo cubierto por mares, después se levantó, y había un periodo en el Mesozoico, en la época cuando el continente grande, que se llamaba Gondwana, empezó a quebrajarse. Hoy en día se partió en América y en África, y esa separación también afectó al Chaco, porque llegaba un momento, para decirlo muy, muy, muy simple, donde los procesos geológicos no sabían dónde mismo se iba a romper y dónde se iba a abrir para que entre el mar. Pero tenemos en la zona del Chaco también hubo una entrada marina con la separación. Después se calmó esta zona, se enfrió y se empezó a abrir el Atlántico,
0: Correcto.
1: la separación de América de África.
0: Correcto. En el segundo bloque vamos a hablar algo importante que a mí me interesaría, justamente una especie de descripción general, lo que es esta región del Chaco paraguayo, teniendo en cuenta del por qué en Bolivia tienen gas, petróleo, Argentina también, y el por qué nosotros no podemos hasta aquí. Esto en instantes aquí en nuestro Chaco.
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0: Seguimos aquí en nuestro chat con el Holly de Medios RSC. Estamos hablando con el ingeniero geólogo Wilmar Bartel sobre el tema que hoy por hoy está muy en boga, el deseo de la prospección, exploración, los recursos naturales, si podemos usar, y por qué Paraguay, que está en el corazón de América del Sur, por qué no utiliza sus recursos naturales, el caso del gas, el petróleo, tantas exploraciones ya se ha hecho con empresas internacionales, pero hasta aquí estamos todavía en la expectativa. Te consulto algo puntual, Wilmar, el Chaco paraguayo, te preguntaba el tema de la salinización, agua dulce, y comparando de por qué, cuál pesa más, ¿hay mucho más agua con sal que agua dulce?
1: Sí, nosotros tenemos un sistema de desalinización natural. Correcto. Prácticamente en el Chaco.
0: Correcto.
1: ¿Qué quiero decir con eso? En la cordillera, si uno va hacia la cordillera, la infiltración es casi total de cualquier lluvia. Entonces lo que hace, empuja el agua hacia el este.
0: Ajá.
1: Y la pendiente suavemente hacia el este, baja hacia el este.
0: Uh-huh.
1: Y con eso el sistema crea un flujo lento, por cierto, uh-huh. pero lleva cada, cuando se erosiona la cordillera, cuando los ríos, Pilcomayo, Bermejo, lo que sea, lleva siempre sales minerales. La composición de las rocas y lleva, se disuelven las sales. Y eso, esa agua se infiltra. Si bien cerca de la cordillera son aguas con pocas cargas salinas, uh-huh. pero a medida que se va hacia el este, cuando el agua busca nivelarse, cuando llega tan cerca de la superficie, que empieza a evaporar, lo que va, se da, es prácticamente una agua destilada que va, evapora,
0: okay. Uh-huh.
1: y la sal se queda.
0: Uh-huh.
1: Y con los años, con los miles y millones de años, okay. esa sal se concentra.
0: Uh-huh.
1: Entonces tenemos, por ejemplo, en la zona de cerca del Puerto Esperanza o Puerto Casado, en esa zona,
0: uh-huh.
1: puede llegar la salinidad a 120.000 de conductividad,
0: okay.
1: Micro Siemens.
0: Uh-huh.
1: Eso es 3 veces la concentración de sal del mar, o sea, lo que hay en el mar. Es por la concentración, uh-huh. que se de, la evaporación deja la sal en el suelo, uh-huh. en esa zona, y con eso se enriquece con sales en la parte este del, uh-huh. del río. O sea, es simple, una descripción simple, pero claro, hay diferencias entre las sales. Las sales, o sea, los carbonatos,
0: sí.
1: primero precipitan, son de los menos solubles,
0: uh-huh.
1: después precipitan los sulfatos,
0: uh-huh.
1: y en tercer lugar los cloruros. Entonces, de la cordillera para el río Paraguay,
0: ajá.
1: lo más alejado están los cloruros. En la zona intermedia, los sulfatos,
0: uh-huh.
1: y carbonatos, y los carbonatos cerca de la cordillera.
0: Uh-huh.
1: Y es sería un poco una explicación del sistema, cómo funciona
0: ¿cómo
1: el subsuelo,
0: uh-huh.
1: La hidráulica del agua subterránea en el Chaco Paraguay.
0: Acá tenemos mucha, digamos, fuente donde fluyen agua, pero mayormente salada, ¿verdad?
1: Claro, nosotros uh-huh. estamos prácticamente en la zona intermedia acá en Filadelfia.
0: Uh-huh.
1: Claro, ya tenemos cloruros, porque no es parejo, no es homogéneo el sedimento del Chaco, porque
0: okay.
1: hay niveles de arena donde fluye más rápido,
0: uh-huh.
1: hay niveles con limo, arcilla, donde uh-huh. que son ciertamente barreras. Entonces,
0: okay.
1: no es tan parejo. Hay lenguas de agua dulce que uh-huh. entran o agua que se puede aprovechar, por ejemplo, para la ganadería,
0: uh-huh.
1: en esta zona un poco más hacia el oeste.
0: Exacto.
1: Pero son ciertos niveles,
0: uh-huh.
1: no es una línea trazable con regla,
0: okay.
1: pero básicamente ese es el sistema simplificado, desde uh-huh. la cordillera hasta el río Paraguay. Y todo es relleno sedimentario, erosión de la cordillera,
0: sí.
1: la cordillera se erosiona y lo más grueso cae primero. Por física.
0: Okay.
1: Y los sedimentos finos, como la arcilla,
0: uh-huh.
1: más hacia el río.
0: Uh-huh.
1: Entonces, si tenés una precipitación cerca de la cordillera, la infiltración es prácticamente total. Y mientras que hacia el río, uh-huh. todo es drenaje superficial.
0: Hay un fenómeno. Acá en el Chaco tenemos, por ejemplo, contamos con varias lagunas. Por ejemplo, el caso acá de Isla Poí, Campo María, y no sé, unas cuantas sí. más que tenemos, ¿verdad? Sí. Pero acá en el Chaco, bueno, en el Chaco Central, la pregunta también es eso, ¿verdad? Si esta, donde nosotros estamos en Filadelfia, es el Chaco Central, ¿verdad? ¿Hasta dónde abarca sí. esto, verdad? Sí. Porque yo me subo, me voy hacia Bahía Negra y parecería que la naturaleza ya es diferente. No sé si por la cercanía del río, si eso sí. influye, Wilma.
1: Lo que el Chaco no es homogéneo, ¿no? Pues, estuve explicando un Chaco como si fuese homogéneo, pero es bastante heterogéneo. Si uno se fija en la imagen satelital, uno se da cuenta que hay como está un corte, corte de noreste a sur oeste, que divide el Chaco prácticamente en dos regiones con geología, una geología diferente. La parte norte es un basamento, o sea, una plataforma, le llamo plataforma paleozoica, son las rocas más antiguas.
0: Más antiguas.
1: A partir de la mitad prácticamente al norte acá de Filadelfia, ya es un relleno sedimentario muy reciente y bastante abundante. Porque es una como una estructura, como un canal que se hundió, una canaleta que se hundió. Y los ríos cargaron, rellenaron con sedimentos recientes. En la parte norte, la roca firme está muy cerca de la superficie. Tiene una cobertura muy poco espesa. Cerro León, ahí aflora la roca antigua. Así también hacia el norte, en la frontera con Bolivia.
0: Hacia Cerro León, justamente, que es un sitio muy especial, muy querido por mucho, muy cuidado por mucho y también peleado porque hay una riqueza natural tremenda ahí. El tema de esa zona específicamente, ¿hay muchas piedras ahí, en esa zona?
1: Sí, es pura piedra, son roca firme, afloramientos de rocosos, son sedimentarias principalmente, supongo que también que hay rocas ígneas, pero no están mapeados, no están en conocimiento porque nadie entra y nadie estudia esa zona. Y es como el Cerro León, es una estructura, algunos dicen como un cerro testigo prácticamente. Son rocas ligeramente silicificadas, endurecidas. Por actividad termal, y se quedaron más resistentes a la erosión, porque en Cerro León, algunos de los cerros más altos tienen una capa que se vuelve a encontrar, la misma capa de arenisca se vuelve a encontrar en el Cerro Cabrera, por ejemplo, en la frontera, pero más espeso. El resto ya se fue, ya se erosionó, vino para acá, depende de la erosión, la flujo de los ríos.
0: ¿Cuál es cuánto más la extensión de Cerro León? Ahí digamos el...
1: Sí, cerca de 20 por 30 kilómetros. Es un poco elongado.
0: Bien tupido el ambiente, ¿verdad? Natural.
1: Sí, es muy difícil el acceso. Hay un camino que se abrió para instalación de los guardaparques. Hoy en día está abandonado. No se cuida el sector, las casas. Había una linda infraestructura, pero lastimosamente se vino todo abajo. Pero a partir de ahí ya uno tiene que subir, bajar, y es bastante engañoso porque son estructuras anulares. Fracturaciones anulares.
0: O sea que uno se puede perder rápidamente.
1: Sí, rápidamente. Fácilmente. Porque todo se parece, todo es similar.
0: Es como que justamente uno se desatina rápidamente.
1: Claro, claro. Sí. En vez de ir recto, van en círculo, las estructuras. Es bastante traicionero. O sea, para ir a explorar, se tiene que ir con gente.
0: O sea, que ir solo.
1: Expertos.
0: Realmente sería riesgosísimo.
1: ¿Eh? Sí, así es.
0: Decime, y digamos, porque es una reserva, ¿verdad?
1: Un parque nacional.
0: Animales. ¿Suficiente animales de diferentes tipos, razas?
1: Sí, eso es prácticamente intacto. Lastimosamente, en la periferia como no hay más técnicas, o sea, guardaparques, se suele, o sea, no se cuida. Totalmente. Entonces es difícil ver por los caminos animales silvestres. Yo saliendo de Filadelfia a mi casa, 5 kilómetros, veo más animales silvestres que por cruzando el parque Defensores del Chaco.
0: Tienes razón. Wilmar, en el tercer bloque vamos a hablar más de ese punto y después también qué es lo que nosotros podemos producir acá en el Chaco paraguayo. Porque se habla mucho de litio, gas, petróleo, que es un sueño también para muchos, ¿verdad? Pero sabemos también que hay mucha oposición en ese aspecto. En instantes, aquí en nuestro Chaco.
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0: Seguimos aquí en nuestro chat con el Holy de Medios RSC. Estamos hablando de algo tan importante y actual que es el miramiento de los recursos naturales aquí en el Chaco paraguayo. El Cerro León, muy comentado, realmente en Paraguay. Y yo como ciudadano también de esta tierra, cuando vine hace 24 años, bueno, yo por ejemplo hoy quiero que mi ciudad, mis calles se utilicen, por ejemplo, piedra de acá, de la zona, y que también se saque provecho los recursos y que tengamos, por ejemplo, petróleo, gas, yeso o litio, lo que sea. Todas esas cuestiones que de repente tenemos aquí, pero no podemos usar. En ese aspecto, Wilmar, te consulto. Cerro León, sabemos que es un patrimonio, es una reserva, es un parque nacional. La envergadura, la extensión, ¿cómo se cuida? Si es así como se habla, ¿cuál es tu criterio en relación a eso, Wilma?
1: Bueno, lógicamente, nosotros tenemos que saber qué es primero para proteger, tenemos Correcto. Que saber qué tenemos y cómo se protege.
0: Exacto.
1: No se puede proteger con una simple prohibición, es mi opinión.
0: Ajá.
1: Tal es así que hay en la cercanía de ya dentro del creo que está dentro del Parque Cerro León, sí.
0: Defensor del Chaco, sí.
1: Está el yacimiento de yeso, por ejemplo.
0: De yeso.
1: Y no se puede explotar simplemente porque
0: eso no se explota actualmente.
1: No se explota.
0: O sea que la existencia, tenemos yeso,
1: sí.
0: Pero no se explota.
1: No se puede tocar. Hay partes. Indicios que están en el límite del parque, que se podría ver con alguna uh-huh. Y hay un proyecto de ley que se quiere modificar, como adaptándose a las leyes de Bolivia, uh-huh. de Ecuador, con cierta con muchas limitaciones, uh-huh. investigar qué es lo que tenemos y si vale la pena explotar. Lastimosamente, es un sistema que se implementó hasta ahora sin recursos. Para proteger, uno necesita recursos. No hay otra.
0: Puede necesitar herramientas, maquinaria, lógicamente la movilización, y también operarios, gente especializada en eso.
1: Necesita generar algún recurso para poder instalar los criadores, por ejemplo.
0: Correcto.
1: Y darles necesidades. Porque así como se llevó adelante hasta ahora, se le dejaba abandonado a un guardaparque en un inmenso territorio sin poder alimentarse. ¿Qué podría hacer?
0: Es insostenible, o sea que de repente, ¿quién va a aguantar precisamente?
1: Claro, lo único para sobrevivir él tenía que cazar de
0: todas maneras. Sí, claro, te imaginas. Sí.
1: Y por eso el lema de producir, producir y proteger, vale. Eso tiene que ir de la mano. No se puede producir sin proteger. Tampoco se puede proteger sin producir.
0: Sin producir.
1: Hay un problema que con el tema del gas, si hay un proyecto de ley al respecto que busca flexibilizar un poquito las inversiones.
0: Okay.
1: Yo, en mi opinión, se tiene que considerar estas cosas.
0: Sí.
1: Se tiene que considerar.
0: Sí.
1: Porque para proteger necesitamos generar recursos,
0: uh-huh.
1: necesitamos generar ingresos en la zona,
0: sí.
1: Porque no se puede dejar a poblaciones o gente que vive ahí sin recursos.
0: Uh-huh.
1: Yo conozco a muchas estancias, muchas ganaderas que protegen sus reservas, uh-huh. y hay una biodiversidad tremenda, mucho más que en el parque, mucho más densa. Y por eso, en mi opinión, producción sin protección no sirve y tampoco protección sin producir no compensa, no es real, es teórico, fantástico.
0: Exacto.
1: La teoría fantástica, la práctica
0: no funciona. Por ejemplo, yo siempre digo, y uno se cansa, ¿verdad? Yo recuerdo que desde el primer momento que vinimos acá se hablaba mucho la prospección, exploración y después la futura, ¿cómo se dice?, utilización de los recursos, ¿verdad? En la época del 2000, ahí con Primo Cano y compañía, uh-huh. después vinieron otras empresas también. La pregunta que te hago, tenemos, lógicamente no sabemos la cantidad o la calidad, ¿verdad? Pero tenemos yeso, tenemos, ¿verdad? Eso tenemos. Sí. Gas también hay, ¿verdad?
1: Gas también hay, sí.
0: La cantidad y calidad no sabemos, ¿verdad?
1: No sabemos. Calidad sí. Calidad sí. Buena sabemos. Calidad, sí.
0: Buena calidad.
1: Sí.
0: ¿El petróleo?
1: Petróleo, no tenemos, siempre tenemos indicios.
0: Indicios, sí.
1: Pero no tenemos hasta ahora de los 50 pozos que se perforó en el Chaco. Mm. Hay que descartar unos cuantos también, pozos también que no fueron hechos de la manera correcta, con el objetivo de encontrar petróleo.
0: Sí.
1: Pero claro, en los años 70 había una empresa que perforó 16 pozos. Ellos estaban muy entusiasmados con seguir adelante con el proyecto. Uh-huh. Al año, en un año perforaron, creo que uno o dos años perforaron 16 pozos petrolíferos. Okay. Encontraron shows, lo que dicen en inglés, shows interesantes para seguir.
0: Uh-huh.
1: Pero lastimosamente hubo inconvenientes con el gobierno.
0: Con el gobierno.
1: Algo, en los informes, dice, que se pidió algo bajo la mesa y entonces decidieron retirarse. Ahí quedó, murió el proyecto. Mm. Estuve hablando con el geofísico que hizo el perfilaje de los pozos. Y me dijo, nuestro primer objetivo era petróleo.
0: Correcto.
1: El segundo objetivo, la meta era uranio.
0: Uranio.
1: Porque las cuencas del Chaco son muy similares a las cuencas
0: en Texas. O sea, que da pista de que podría haber.
1: ¿Y dónde?
0: ¿Y no tenemos uranio? ¿O tenemos?
1: ¿Perdón?
0: ¿Tenemos uranio?
1: Hay indicios, sí. Mm. Hay indicios.
0: Porque ya que ahora se habla también del tema de la base nuclear para energía eléctrica, eso se va a precisar, ¿verdad?
1: Yo creo que, en mi opinión, la energía nuclear es una de las mejores.
0: Ajá.
1: De las mejores opciones que vamos a tener para el futuro. Primero que es una limpia, energía limpia, no deja desperdicios. Y hoy en día, con las investigaciones, se fabrica pequeños reactores, micro reactores o pequeños SMR, Small Modular Reactors. Son los micros son de uno, consideran de 1 a 20 megavatios y hacen diferentes categorías. Esos son los más seguros.
0: Exacto.
1: Son súper seguros porque el sistema como se usa energía no es independiente al enfriamiento que se usan los grandes. Porque ahí si falla el enfriamiento puede sobrecalentarse. Eso no, los pequeños. Y se puede, son móviles. Por ejemplo, recarga su energía o el uranio que se recarga para producir. Se lleva a la fábrica, carga y vuelve al sitio. Y es transportable, así. No, para una población, perfecto. O sea, especialmente para los sitios alejados, es ideal, lo ideal. Y son súper seguros. Mucho más seguros que Itaipú y la ciudad.
0: A mí no. Sí. No, y justamente eso, ya que, como se dice, está cumpliendo su día útil.
1: Sí, claro.
0: 2030 y para adelante.
1: Así es.
0: Lógicamente, aparte que la población está creciendo, también cada día somos más. Y acá en la región, por ejemplo, del Chaco Paraguayo, vamos a estar mucho más también. ¿Vos te imaginas dentro de 10 años aquí en el Chaco?
1: Sí.
0: La población se va a duplicar o triplicar por la cantidad de gente que miran, la cantidad de vehículos que hay, la cantidad de rutas pavimentadas que necesitamos también de paso. Y las empresas, fábricas, y bueno, ahora con el tema del bioceánico también. Que de paso, ¿qué opinión te merece la ruta bioceánica?
1: La ruta, cada ruta trae progreso. Una ruta asfaltada una ruta de todo tiempo siempre trae progreso.
0: Trae progreso, sí.
1: También es muy importante lo que se hizo en algunas partes, zonas conflictivas. Pasarle una ruta asfaltada ahí en el medio y se soluciona. O por lo menos, ciertos problemas, los básicos se solucionan. La bioceánica va a ser muy interesante cuando se termine el segundo tramo y llegue directo a la frontera. Va a mejorar la logística, abre mercados. Es interesante. Ojalá que se haga una ruta consistente que nos aguante unas cuantas décadas y entonces vamos a estar bien.
0: Te digo, eso vamos a hablar ya en el último bloque, justamente si depende mucho del gobierno nacional la voluntad política o depende también de otras cuestiones, por ejemplo, de las organizaciones sociales, justamente para la exploración y explotación de los recursos naturales. En instantes, aquí en nuestro Chaco.
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1: Seguimos aquí en nuestro chat con el Holding de Medios RCC. Estamos hablando de riqueza natural del Chaco paraguayo específicamente. Y yo siempre dije, bueno, dos o tres veces creo que me fui a Bolivia, pasamos al otro lado, hacia Villamontes, y hay gas. Y uno dice, ¿y por qué en Paraguay no hay? O sea, es la OICOA, o sea, que se hizo tanto estudio, exploraciones, y nosotros seguimos esperando, mientras que al otro lado ya genera recursos justamente para tanto el caso de Villamonte, el caso de Santa Cruz y otras regiones. Y nosotros en el Chaco paraguayo seguimos todavía con experimentos, estudios, ¿verdad? Que de paso. Pero hay una cuestión. Hoy por hoy, yo sé, entiendo también la situación. El gobierno tiene voluntad hoy, pero hay sectores que se oponen. Y en ese sentido la ONG y compañía, también sectores que manejan esa parte. ¿Cuál sería tu criterio o qué sugerencia vos le darías al gobierno nacional, por ejemplo, en esta cuestión de cómo llegar a sacar provecho de nuestro recurso, Vilma?
2: Sí, bueno, el caso específico de Carlos Martínez apunta un poco siempre, porque es prácticamente el único, la única ocurrencia de gas conocida. Lastimosamente se cometió errores en el sentido legales, o sea, que se puso, porque Carlos Martínez tenía una concesión por ley y se les puso encima un parque y él tenía un contrato firmado con ANDE para suministro de gas a Bahía Negra, porque en la Bahía Negra se instaló una turbina de gas, o sea, un generador de gas con motores de gas. Y después se les ató la mano, pero una ley no puede, una ley, la concesión que tenía que ser más antigua que la del Parque Médanos. Entonces se tiene que respetar eso, porque eso puede desencadenar en un juicio y puede desencadenar que el gobierno tenga que indemnizar a la empresa Carlos Martínez por algo que no me parece justo. No me parece justo. Total. Por eso el estudio de una ley para flexibilizar, por eso hay que estudiar, hay que ver qué podemos hacer. Y claro, siempre con la transparencia que se requiere, porque la gente tiene que involucrarse. En este caso, si se flexibiliza, se puede, el gobierno, o sea, el Paraguay puede ahorrarse unos dólares tener que indemnizar a la empresa Carlos Martínez. Y de paso, se puede liberar para estudiar el tema del gas en ese sector. Pero el Chaco es bastante amplio también. Muchas zonas donde no se ha hecho un estudio muy en detalle. Cada proyecto tiene un problema. Es que viene una empresa y como es muy costoso, perfora un pozo y se retira. A veces se pierde la información. No se hace algo sistemático. O sea, construir ladrillo por ladrillo hasta llegar a un objetivo final, que es la explotación. Muchas veces también el enfoque, hay que reconocer que a veces el enfoque de las empresas que vienen, que son normalmente pequeñas empresas, no es tanto descubrir, bueno, sí, de paso descubren, pero generan información para recaudar para recursos. Porque para aprovechar un yacimiento se requiere de mucha inversión, es un camino largo a transitar, y la mayoría de las empresas no tiene ese aguante y busca generar información y de paso recursos también.
1: Okay. O sea que si pensamos hoy, yo me pregunto siempre, ¿verdad? ¿Cuántas empresas ya estuvieron explorando, investigando? ¿Y cuántas empresas vendrían más? Porque hasta aquí creo que no hay luz ahí en el túnel de repente. ¿O cómo ves el caso tuyo? ¿Cuál es tu perspectiva? ¿Sos optimista en ese sentido?
2: Lo ideal sería que vengan empresas que se tengan áreas disponibles para empresas que tienen una columna vertebral bien sólida, bien que sólida. Aguante varios años de estudio, de perforaciones, porque es muy costoso, no muy es para costoso. Cualquiera. Y eso sería lo ideal.
1: Okay.
2: Pero no, hasta ahora no pudimos. Bueno, claro, estuvo Occidental, que era una empresa, hizo varios pozos, pero lo ideal siempre es que tenga una empresa con buen recurso, buena sólida finanzas para encarar ese tipo de trabajo.
1: Porque, totalmente.
2: Porque son áreas muy alejadas y requiere de mucho gasto.
1: O sea, que inversión sí o sí.
2: Sí.
1: Hay que invertir y después también la estabilidad y a apuntar a largo plazo también, ¿verdad?
2: Claro, y tenemos que ser muy esa parte del gobierno tiene que ser muy celoso de la información.
1: Exacto.
2: O sea, no tanto celoso de mantenerlo, sino de cualquier hoyito que se perfora, esa información se tiene que haber una base de datos. Uh-huh. Y por eso yo creo que es necesario que el gobierno piense en la creación de un servicio geológico.

0: una central donde se junta la información.
1: Correcto.
0: A partir de ahí, tener toda la información disponible para cualquier empresa, para cualquier persona que quiera invertir, que bueno, me voy ahí, veo qué es lo que hay. Y
1: ¿esa
0: centralizar toda la información?
1: ¿Tenemos o información suficiente para todavía no tenemos?
0: Si bien hay, en el Viceministerio de Minas y Energía hay información, pero se genera mucha información fuera de lo que es el Viceministerio, con las perforaciones para
1: agua. Claro, oficial al final,
0: Claro, y por eso el Viceministerio, bueno, se está hablando de pasarlo a un grado de ministerio. Sí.
1: Creo que se quiere unificar.
0: Claro, se va a unificar, creo que se va a llamar hidrocarburos, minas o energía, sí. Claro, energía primero, pero hacer un superministerio, para mí, en mi opinión, el servicio geológico tendría que estar con la presidencia, porque el presidente tiene que saber qué decisiones tomar, qué parte impulsar directamente depender del Ejecutivo, el servicio geológico. Sí.
1: Exactamente, yo creo que eso también, porque eso influye mucho también las relaciones internacionales, de paso, ya que no tenemos empresa exclusivamente en Paraguay que está en ese rubro, entonces precisamos de afuera de empresa que tenga también las experiencias, porque hay el caso de Estados Unidos, no sé, Inglaterra también, pero en ese aspecto, lógicamente, las leyes son claras, ¿verdad? En cuanto a eso, protección, pero la pregunta que volvemos siempre a hacer es el por qué nos podemos sacar. O sea,
0: y tenemos un grave problema, en mi opinión, ¿no? O sea, un grave problema que es institucional. Hay un divorcio entre las instituciones con MADES.
1: O sea,
0: no hay una coordinación buena entre el viceministerio, por ejemplo, el viceministerio, y si crea el ministerio con el MADES, ojalá que mejore cuando se cree el ministerio con el MADES o cualquier otra institución con el MADES. Es un ministerio aparte que donde no hay una coordinación, porque se solicita un área para explorar y pasa al viceministerio sin mayores dificultades. Se queda frenado en el MADES y se está demorado. Y
1: se estanca mucho.
0: Solicitar o se consigue el permiso para explorar o para prospectar para el primer paso de investigación, a veces tarda más que el permiso que te dan.
1: Okay.
0: Cuando llega el caso de muchas veces no tenés todo el permiso, pero tenés que renovar tu licencia.
1: Okay.
0: Y son costos. Y en el tema de las investigaciones muy, muy básico, como en la prospección, los recursos son muy volátiles.
1: Okay.
0: Se invierte acá y si no se puede invertir acá, se lleva el dinero a otro sector. Entonces son muy volátiles. Entonces hay que tratar de captar que sea un poco más ágil todo el sistema.
1: Más.
0: Y la coordinación entre el Viceministerio de Minas y Energía y el MADES debería funcionar mejor.
1: Totalmente. Decime, ¿hasta qué, digamos, profundidad se hizo la perforación en el momento? ¿Maneja eso?
0: ¿De petróleo? Creo que el más profundo está por los 4.600 metros, por lo menos.
1: 4.600.
0: Sí. Sí, es curioso también, en esos pozos profundos tenemos la misma roca que está a 4.000 o 5.000 metros de profundidad en la zona de Cerro León, está en superficie, o sea, 5 kilómetros más abajo. Está
1: de marina, sí.
0: Por eso te indica la dinámica, que el Chaco no es igual, o sea, en el subsuelo es bastante heterogéneo.
1: Varía mucho.
0: Varía muchísimo.
1: Correcto. Sí. Mi querido Wilmar, pasó rápido el tiempo. Te agradezco por estar. Seguramente en otro momento vamos a hablar más, porque es un tema del momento también aquí en Paraguay, en el Chaco paraguayo. Así es que gracias por tu predisposición. También estas aplicaciones son valiosas. Aprendemos todos y vamos a ir aprendiendo más, porque el Chaco presenta una riqueza natural tremenda. Gracias por estar con nosotros.
0: Agradezco la oportunidad y éxitos en el programa. Me parece fantástico de llevar adelante programas que para dar a conocer lo que tenemos, lo que es el Chaco, y me parece fantástico y felicitaciones.
1: Muchísimas gracias al ingeniero geólogo Wilmar Bartel, aquí con nosotros en nuestro Chaco. Nosotros retornamos en la próxima ocasión con otro apasionante capítulo aquí a través del Holy de Medios RCC. Hasta entonces.

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0: Bienvenidos a El Chaco Avanza. Seguimos esta semana en Loma Plata, donde la semana pasada comenzamos a conocer el DEC, el Departamento de Educación Cooperativa de la Cooperativa Chortizer, un sistema de crédito estudiantil, capacitación de socios y formación de cooperativa que está cambiando el mundo de los jóvenes del Chaco Central. Antes de escuchar a algunos de los estudiantes que son parte de este proceso, repasamos junto a Manuel Vive los puntos claves de la conversación de la semana pasada.
1: Bueno, el Departamento Educativo Cooperativa es más conocido como el DEC. Es un departamento que está ubicado en el organigrama debajo por la Administración General y se encarga más bien tres pilares o tres enfoques en que se trabaja, y esos son el trabajo estudiantil y también el trabajo con los socios, la capacitación al socio y el curso de introducción a la cooperativa y la asociación civil, Chartizer Comité, ¿no? Y como esos son los tres enfoques mayores, en eso se trabaja mayormente, ¿no? Hay otros detalles que también vienen con eso, ¿no? Pero más bien se podría resumir de esa manera, ¿no?
0: Estos tres pilares responden a un mismo propósito: preparar a las personas para afrontar su futuro y contribuir al crecimiento de la región. Por eso, el trabajo del DEC no se limita únicamente a los socios, sino que también alcanza a jóvenes de toda la comunidad

0: las formas que podemos, también para que ellos se forman y pueden prepararse bien para la vida, ¿no?
1: La visión se convierte en acciones concretas a través del crédito estudiantil, una herramienta que acompaña a los jóvenes en el inicio de su formación profesional. Para acceder a este tipo de apoyo, el DEC establece un proceso que permite conocer cada proyecto educativo y la situación de quien lo solicita.
0: Los requisitos para adquirir un crédito estudiantil es más bien que seas un socio, ¿no? Que vos culminaste el último año del colegio, el tercer curso, uh-huh. Y que también que el estudiante o el que quiere adquirir el crédito estudiantil que presenta una malla curricular y con eso también un presupuesto que va a usar y que participe en una entrevista con el director del DEC, ¿no? Esos son unos de los requisitos, pero hay más requisitos, pero los más importantes es que es un socio de la cooperativa o un hijo del socio. En algunos casos tenemos también que culminan con 17 años y con 17 años no puedes asociarte a la cooperativa o la civil y por eso ellos pueden también adquirir el crédito estudiantil si tienen 17 años a través de sus padres que tienen que ser socios, ¿no? Pero una vez cumplido los 17, 18 años, ellos tienen que asociarse y después se transfiere el contrato a su nombre, ¿no? Pero esos son unos de los requisitos, sí.
1: Contar con requisitos claros permite que el crédito estudiantil llegue a quienes están preparados para asumir este compromiso, pero el acompañamiento comienza mucho antes de presentar una solicitud, acercando esta oportunidad a los jóvenes que se encuentran a punto de culminar el colegio.
0: Más bien lo que hacemos es promocionarle a los alumnos de los tercer cursos de los colegios, donde yo entro y hablo con ellos, los profesores también hablan con ellos, es más bien a través de ese canal y menos de medios digitales, digamos, ¿no? Pero es una cosa que normalmente ya se sabe en las casas, los padres ya lo mencionan, hablan con sus hijos sobre esos temas y también a través de la cooperativa también unas y otras veces se hacen noches informativas donde también se informa de esa posibilidad, ¿no?
1: El contacto directo con los colegios, las familias y los propios socios permite que esta oportunidad sea conocida desde una etapa temprana. Detrás de este acompañamiento existe una estructura que sostiene el programa y convierte la formación de cada estudiante en una inversión con beneficios para toda la comunidad.
0: El fondo educativo se constituye de las exentas de la cooperativa y por eso aumenta cada año si tenemos un resultado positivo, aumenta el fondo DEC también. Y por eso tenemos o queremos también apoyar con ese dinero a los socios. Y como los estudiantes tienen que ser socios, es un apoyo a los socios también, ¿no? O sea, para nosotros nos ayuda si podemos darles el crédito estudiantil, porque muchas veces o muchos de ellos regresan después de sus estudios otra vez a la cooperativa y la asociación y ahí reciben una ayuda del DEC también y nosotros recibimos estas fuerzas profesionales, digamos, en nuestras instituciones que también necesitamos como cada empresa, ¿no? Y por eso nosotros queremos también dar esos apoyos a los estudiantes que ellos se preparen bien y que nosotros después, a través de su trabajo en la cooperativa o la asociación civil o en la comunidad aún, acá pueden construir

0: comunidad fuerte y para que dure también muchos años más.
1: De esta manera, concluimos el repaso por la labor que realiza el DEC en el ámbito estudiantil y por el acompañamiento que brinda a quienes buscan continuar su formación. En el siguiente bloque seguiremos conversando con Manuel Vive para conocer otros aspectos de este departamento que no pudimos abordar en el programa anterior. Seguimos en Loma Plata conociendo el trabajo del Departamento de Educación Cooperativa. El crédito estudiantil permite que muchos jóvenes salgan de la comunidad para continuar sus estudios y prepararse profesionalmente. Sin embargo, el acompañamiento del DEC no termina al concluir la carrera. También contempla la etapa que comienza con el egreso y la posibilidad de que esos nuevos profesionales regresen para aportar sus conocimientos a la cooperativa, la asociación civil y la comunidad.
0: Nosotros no nos obligamos a darle trabajo a ningún estudiante como cooperativa ni como la asociación. Más bien queremos que ellos regresen, ¿no? Queremos que ellos regresen por decisión propia, pero se tiene que decir también que si ellos regresan, ellos reciben, como ya mencioné antes también, reciben una ayuda de parte del DEC como un agradecimiento de su trabajo también o de su regreso a la cooperativa otra vez. Por eso la mayoría regresa a trabajar otra vez en la cooperativa y la asociación civil, pero no nos obligamos de darles trabajo. Es más bien por decisión propia, queremos fomentar esa decisión, ¿no? Pero si ellos una vez, tal vez eso también responde tu pregunta, si ellos culminan su estudio, su contrato dice que ellos tienen que devolver esta suma, ese crédito, digamos, de dinero al DEC. Y lo que sí, en los años donde ellos cursaron su carrera, nunca pagaron ni un guaraní, ¿no? Pero al culminar su estudio tienen que devolver más las tasas mínimas de la suma, es para limpiar la inflación nomás. Y esto tienen que hacer a través del Departamento de Crédito y Ahorros y Cuentas, donde ellos reciben un crédito estudiantil para pagar su deuda en el DEC. Y una vez pagado su deuda en el DEC, su crédito es con el Departamento de Crédito. Ellos pagan las cuotas mensualmente como si prestaron o hicieron un préstamo para comprarse un auto, ¿no? Y después, cuando ellos trabajan para la cooperativa o para la asociación, ellos reciben una ayuda del DEC, que son 50% de la cuota que ellos pagan mensualmente. Un ejemplo podría ser si el estudiante, el egresado, paga mensualmente 2 millones al Departamento de Crédito, Ahorro y Cuentas. Entonces el DEC le paga 1 millón de vuelta como un agradecimiento, ¿no? Como un, para fomentar también que los jóvenes regresen, ¿no? Uh-huh. Sería entonces, uno podría hablar de una beca parcial o sea, un crédito estudiantil con ayuda, ¿no?
1: El regreso de los jóvenes no constituye una obligación impuesta por la cooperativa, sino una decisión que el programa busca incentivar mediante un apoyo económico durante la etapa laboral. De esta manera, el beneficio recibe mientras estudian y pueden continuar desde la graduación siempre que el profesional decida volver a poner sus conocimientos al servicio de las instituciones. Este acompañamiento posterior también cuenta con condiciones y un periodo establecido.
0: Por eso la mayoría regresa también para trabajar. Ellos tienen que trabajar, o si quieren recibir la ayuda, tienen que trabajar los años que cursaron. Por ejemplo, si un estudiante cursó por 5 años, tiene que trabajar acá también por 5 años para que le pagamos la ayuda, ¿no? Pero 5 años es el tope. Si de repente un estudiante estudia 6 años o 7 años o 10 años incluso, él solamente tiene que trabajar 5 años. Es el máximo de tiempo, sí.
1: El sistema busca acompañar al estudiante en diferentes momentos desde el inicio de su formación hasta su incorporación al ámbito profesional, mientras las condiciones del programa permiten sostener esa ayuda a largo plazo, el aumento constante de los costos universitarios presenta nuevos desafíos para quienes desean estudiar. Ante esta realidad, el DEC continúa ampliando sus herramientas y estableciendo vínculos que permitan facilitar el acceso a determinadas carreras e instituciones.
0: Quiero comentar también de un beneficio más que en estas semanas recientes se estableció, que es un beneficio en las cuotas de algunas universidades. Nosotros hicimos unos acuerdos con 2 universidades por el momento, la tercera está en camino, ¿no? Pero hicimos acuerdo con la Universidad Paraguayo-Alemana, la UPA, y también con la Universidad Católica, donde también en la Católica tenemos muchos estudiantes, donde nuestros estudiantes que reciben el crédito estudiantil pueden optarse por un descuento de las cuotas mensuales, que son de unos 30% en la Católica y 15% hasta 20% en la UPA, sí, que ya es un descuento grande para ellos, que las universidades cada año vuelven a ser más caras y económicamente menos accesibles, y por eso hicimos esa decisión de hacer acuerdos con diferentes universidades también, donde nosotros tenemos carreras que queremos empujar un poco más, digamos, ¿no?
1: Los convenios y beneficios económicos permiten reducir algunas de las barreras que aparecen al momento de ingresar a la universidad. Sin embargo, detrás de cada solicitud existente, también una decisión personal que marcará varios años de formación y el futuro profesional del estudiante. Por eso, además de ofrecer herramientas financieras, el acompañamiento del DEC busca que cada joven comprenda la oportunidad que tiene y asuma este proceso con claridad, compromiso y una meta propia.
0: Bueno, le daría el consejo de optarse por ese crédito estudiantil, como yo digo siempre, que en su vida nunca va a tener la posibilidad de tener un crédito tan accesible como este. Y también que el estudiante piense bien en qué quiere formarse, ¿no? Que no sea el sueño de su mamá o de su abuelo o de su amigo, sino que sea su sueño, y que lucha por su sueño, que con sueños y mucho trabajo y fe en Dios se puede lograr casi todas las cosas que uno quiere, ¿no? Y con eso también creo que podemos construir una comunidad mejor y obtener o optarnos por una cooperativa que tiene unos 100 años más de edad en el futuro, ¿no?
1: El crédito estudiantil representa mucho más que una ayuda económica. Es una herramienta que acompaña decisiones, impulsa la formación profesional y permite que nuevos conocimientos regresen para fortalecer a toda la comunidad. Hasta aquí conocimos el funcionamiento del programa desde la mirada del DEC. En el último bloque conversaremos con 2 estudiantes que utilizan este sistema y conoceremos cómo este apoyo forma parte de su camino universitario. Iniciamos este último bloque del Chaco Avanza escuchando a jóvenes que encontraron en el crédito estudiantil la posibilidad de prepararse profesionalmente y avanzar hacia sus propios sueños. Historias que hoy se traducen en conocimiento y servicios para toda la comunidad. Primero conoceremos a Cindy Tepps, quien tras completar su formación regresó a Loma Plata y actualmente forma parte del equipo del Hospital Loma Plata.
2: Bueno, mi nombre es Cindy Tepps y estoy ahora en el tercer año de enfermería en el Hospital Loma Plata o Campus.
3: ¿Elegiste esta profesión por alguna razón especial?
2: Sí, desde muy pequeña ya soñé de ser una enfermera o de estudiar enfermería y ahora estoy entonces haciendo eso. Desde creo que lo que me recuerdo desde los 9 años, cuando tenía 9 años, entonces ahí ya empezó el sueño de un día ser una enfermera o también ayudar a personas.
3: Cuando se es niño uno tiene sueños, pero cuando después avanza y entra dentro de la realidad, ¿era lo que más o menos soñaba, lo que te esperaba?
2: Sí. Bueno, en mi familia ninguna persona hasta ahora estudió enfermería y entonces soy la primera ahora estudiando y por eso también no tenía mucha experiencia o también no me contaron de cómo iba a ser, pero sí, hasta ahora me gusta mucho estudiar.
3: Estamos en una sala así conocida de procedimientos, ¿verdad?
2: Sí.
3: Y bueno, una vez que uno comienza a hacer ciertos procedimientos, conoce la realidad de lo que es, digamos, el oficio.
2: Sí, exactamente. Ahora estamos en la sala de procedimientos acá y siempre estábamos acá primero practicando con nuestro manequín, con nuestro Oscar, y después, cuando estamos bien con esa práctica, entonces nos vamos al hospital y ahí estamos entonces practicando.
3: En principio vos accediste a una beca de la cooperativa. ¿Qué tal te ayudó bastante eso para tus estudios?
2: Sí, me ayudó bastante. Escuché ya de muchas otras personas o de estudiantes también que recibieron esa beca y por eso eso me facilitó mucho el ingreso en la carrera también.
3: Ahora que estás en pleno avance dentro de lo que es la carrera, no sé en qué año estás ni cuántos años tenés que estudiar, pero sería bueno que me cuentes un poco tu nivel de satisfacción.
2: Bueno, mi nivel de satisfacción está muy, muy bien, muy alto. Con la beca entonces me facilitó que no tengo esas preocupaciones de cómo voy a pagar la siguiente cuota, sino sé que tengo una beca que me ayuda y por eso entonces me puedo enfocar más en mi estudio también.
3: ¿Qué ha sido lo más difícil para vos en todo este tiempo, en esta nueva experiencia de preparación? ¿Qué es lo que te resultó más difícil hasta acá?
2: Lo que para mí fue muy difícil fue el primer semestre cuando entré, porque ahí teníamos solamente la parte teórica de toda la enfermería y ninguna parte práctica, y eso me costó mucho, demasiado mucho. Y después en el segundo semestre estábamos entrando primeramente en el hospital. Y ahí vimos también las cosas teóricas que estábamos ya aprendiendo y eso me gustó mucho.
3: Qué bueno. Licenciada, ¿me puedes dar algún consejo para la gente que te está mirando, especialmente para las jóvenes y los jovencitos, ¿verdad? Porque creo que esa es una carrera que tanto hombres como mujeres pueden realizar.
2: Sí.
3: Ya hablaste de tu nivel de satisfacción, pero convidarles un poco a ello a gustar de este oficio tan lindo.
2: Bueno, para si estás pensando en empezar una carrera, te recomiendo enfermería. Vas a sentir y también experimentar muchas cosas diferentes. Es un trabajo social con muchas personas diferentes. Y bueno, si Dios te dice o si sientes que esto está tu vocación, entonces que empiezas nomás y a seguir.
1: Ahora conocemos a Christian Thyssen, quien encontró en este sistema el apoyo para estudiar la carrera de informática.
4: Yo estoy estudiando ingeniería en informática en la Universidad de UCSA, Cono Sur de las Américas.
3: Ok, ¿dónde tiene sede esa universidad?
4: En Asunción y Itapúa.
3: Vos sos beneficiario de una beca, entiendo, ¿verdad?
4: Sí, así mismo. Yo estoy beneficiando de la beca de la cooperativa Trotice y me ayuda bastante. O sea, yo puedo pagar mi facultad y también el hogar donde estoy alquilando.
3: Ok, entonces a medida que vos estás trabajando, ya estás también cumpliendo con los pagos, digamos, de recibir el beneficio de la beca. Así esto funciona.
4: Yo estoy recibiendo todavía. Si yo me recibo de la facultad, yo ahí nomás empiezo a pagar mi beca.
3: ¿Y por qué elegiste esta carrera, verdad? ¿Porque tu papá te obligó? ¿Porque la cooperativa te sugirió? ¿O porque vos tenías deseos de esta carrera?
4: Yo tenía el deseo. En bachillerato me surgió ese sueño y por eso decidí estudiar ingeniería en informática. Yo pensé que era más hardware, pero al final era más software y me gustó bastante.
3: Y contanos un poco cómo sobrellevaste. ¿Te resulta difícil? Bueno, ya estás trabajando en esto, ¿verdad? Pero ¿no te arrepentiste de elegir esta carrera?
4: No, para mí era una decisión muy buena y me gustaba bastante. Después, cuando empecé a trabajar, me enteré más que es, o sea, lo ideal para mí, ¿verdad? Y a mí me encanta. Los primeros 3 años de la facu, diría yo, son los más difíciles, porque tiene más matemática y física y todo eso, pero después ya te vas acostumbrando y...
3: ¿Vos te ves trabajando siempre acá o tenés alguna otra forma de pensamiento?
4: Y estoy viendo, o sea, me encanta el lugar, ¿verdad? Y los compañeros que tengo son súper buena onda, pero siempre tiene que tener abierto el futuro y yo no sé qué va a pasar, así que dejo abierto el futuro, pero me encanta acá.
3: Bueno, como estudiante ya de cuarto año, ¿qué mensaje darías a otros jóvenes que te están escuchando que todavía están dudando en comenzar una carrera universitaria?
4: Y yo digo que tienes que elegir algo que te guste, ¿verdad? Que te encante, que estás... que en serio te llama la atención y también ver si tiene futuro y si te encanta arriesgarse.
1: Las historias de Cindy Tebbs y Christian Thyssen nos muestran que apoyar la educación también es aportar por el futuro de toda la comunidad. Cada joven que logra formarse lleva consigo un sueño personal, pero también conocimientos capaces de transformar su entorno. A través del DEC, esos sueños encuentran una oportunidad para crecer, regresar y convertirse en parte del progreso del Chaco.
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12: Un médico debe ser confiable. Dios, el médico de médicos, dice que las personas que están perdidas sin Cristo están espiritualmente muertas a causa del pecado. Necesitan fe de una fuente exterior que sea plantada en sus corazones y recibir vida espiritual. Por ello es que Él envió a Jesucristo para pagar la pena del pecado en la cruz. Ahora la salvación es gratuita. El apóstol Pablo la llama un don o regalo, pues por la bondad de Dios han recibido ustedes la salvación por medio de la fe. No esto algo que ustedes mismos hayan conseguido, sino que es un don de Dios.

0: Bienvenidos a Linaje de Campeones. Mi nombre es Johnny Pérez. En esta serie, Claudio nos ha estado hablando de las cuatro prioridades en la vida. Estamos enfocándonos en nuestra cuarta prioridad, un compromiso personal progresivo con el mundo. La última vez vimos la mentalidad del reino y hoy vamos a discutir los métodos de evangelismo. La palabra griega evangelion significa buenas noticias. Necesitamos compartir las buenas noticias de que por la fe en Cristo el hombre se puede reconciliar con Dios. ¿Y por qué hacemos eso? Porque así dice la Biblia, que la fe viene por el oír y el oír por medio de la palabra de Dios. Necesitamos compartir las buenas noticias. Gracias por escuchar Linaje de Campeones. Aquí está nuestro anfitrión, Claudio.
1: Gracias, Johnny. Jesús comisionó a sus discípulos a ir y a ser discípulos. Si amamos a Dios y queremos ser fieles, si amamos a las personas y queremos conocer a Jesucristo, entonces es natural para nosotros el hablar de Cristo donde sea que vayamos. Sin embargo, muchos de nosotros estamos inseguros de cómo hacer esto. Sería muy beneficioso si aprendiésemos de uno de los primeros evangelistas de la Biblia. Encontramos la historia de Felipe y el eunuco etíope en el libro de Hechos. Felipe nos enseña seis claves para compartir nuestra fe.
0: El escenario de la historia es un camino fuera de Jerusalén. En ese tiempo los creyentes en Jerusalén estaban comenzando a ser perseguidos y muchos de ellos huyeron de Jerusalén a otras partes del mundo.
1: Exacto. Y al mismo tiempo, los judíos y prosélitos del judaísmo continuaban llegando a Jerusalén muchas veces en un año para los diversos festivales. El etíope vino a Jerusalén para adorar. Mientras en el pueblo, él escuchó de los recientes acontecimientos que rodearon a Jesús y estaba curioso de cómo eso se relacionaba con las escrituras hebreas. Él tenía un corazón receptivo y Dios envió al evangelista Felipe para mostrarle el camino. Note, Dios ha hecho ya la parte más dura de atrapar la atención del hombre y preparar al evangelista para enseñarle. Todo lo que estaba pasando ahora fue para los dos, que hablaron uno al otro.
0: ¿Cuáles son las seis claves para el evangelismo exitoso que podemos aprender de Felipe?
1: La primera clave es sensibilidad a la guía de Dios. Lucas comienza la historia. Después de esto, un ángel del Señor le dijo a Felipe: «Levántate y vete al sur, por el camino de Jerusalén a Gaza». Este camino pasa por el desierto. Felipe se levantó y fue, y en el camino se encontró con un hombre de Etiopía. Era un alto funcionario, tesorero de la reina de Etiopía, el cual había ido a Jerusalén para adorar a Dios. Felipe estaba en sintonía con Dios. El ángel del Señor le instruyó para ir al desierto camino a Gaza. Él podía haber escogido rechazar la guía, pero en lugar de ello aceptó su encomienda. Él no discutió o dudó. Él obedeció rápidamente. Era sensible a los deseos de Dios y estuvo disponible. Los que caminan cerca de Dios desarrollan su sensibilidad con el tiempo. El Salmo 1 dice: «Feliz el hombre que no sigue el consejo de los malvados, ni va por el camino de los pecadores, ni hace causa común con los que se burlan de Dios, sino que pone su amor en la ley del Señor y en ella medita noche y día». Clave número 2. Disponibilidad para moverse. Lucas continúa diciendo: «Felipe se levantó y fue, y en el camino se encontró con un hombre de Etiopía. Era un alto funcionario, tesorero de la reina de Etiopía, el cual había ido a Jerusalén a adorar a Dios. Iba de regreso a su país, sentado en su carro y leyendo el libro del profeta Isaías. El Espíritu le dijo a Felipe: «Ve y acércate a ese carro». Felipe estaba dispuesto porque se había preparado. Dios necesitaba a alguien que conociese las Escrituras, que fuese sensible a las posiciones del hombre y a sus preguntas. Él no necesitó excusarse a sí mismo mientras trataba de entender el significado de ese pasaje en particular. Felipe había hecho su tarea domiciliaria y tenía el capital intelectual para ser un buen consejero. Se hizo apto para compartir el Evangelio en cualquier momento. Estaba a disposición para moverse cuando fuese llamado.
0: La clave 3 es iniciativa.
1: Luego leemos: «Cuando Felipe se acercó, oyó que el etíope leía el libro de Isaías. Entonces le preguntó: ¿Entiende usted lo que está leyendo?». Felipe combinaba paciencia con celo e inteligencia. Era audaz, pero no temerario. Sabía cómo explorar el alma humana con una pregunta penetrante. ¿Entiende usted lo que está leyendo? Es una cosa tomar la iniciativa y es otra cosa muy diferente hacer algo efectivamente. Dios abrió las puertas y Felipe se mostró, que es la mitad de la cuestión. Y Dios le dio la pregunta que debía hacer.
0: En un momento descubriremos la clave número 4. Pero primero queremos decir que estamos muy felices de que hayas elegido hacer Linaje de Campeones parte de tu día. Para aprender más acerca de esta serie, tienes que dirigirte a nuestro sitio web, que se encuentra en www.linajedecampeones.org, y hacer clic en las 4 prioridades. Métodos de evangelismo es el tema de este programa. Aprendimos la importancia de ser sensibles, estar disponibles y tener iniciativa. Hay 3 claves más para el éxito cuando damos testimonio a otros. Aquí está Claudio con la clave número 4. Tacto.
1: Estamos hablando de lo que podemos aprender del acercamiento que tomó Felipe cuando él dio testimonio a un hombre que se encontró en el camino que va de Jerusalén a Gaza. En la Biblia leemos que Felipe se juntó al etíope en su carro, pero no antes de que fuese invitado. Él escuchó al hombre confesar su ignorancia. Felipe mostró una preocupación genuina, fue cortés y sostuvo la dignidad de este buscador. Nadie discute para el reino de Dios. Cuando una persona es un buscador genuino, cuando su corazón ha sido preparado por el Espíritu de Dios, cualquier mensajero que puede con tacto declarar las buenas noticias puede guiarles a Cristo. Precisión es la clave número 5. Continuando con la lectura, el eunuco preguntó a Felipe: «Dime, por favor, ¿de quién dice esto el profeta? ¿De sí mismo o de algún otro?». Entonces Felipe, tomando como punto de partida el lugar de la escritura que el etíope leía, le anunció la buena noticia acerca de Jesús. Es muy obvio que Dios ha preparado el corazón del eunuco. Sus preguntas permitieron a Felipe estar afilado como un láser y mostrar en el contexto de las Escrituras que Jesús fue el único de quien hablaba como el siervo sufriente.
0: Y la clave 6 es rapidez de decisión. Finalmente leemos: «Más tarde, al pasar por un sitio donde había agua, el funcionario dijo: "Aquí hay agua. ¿Hay algún inconveniente para que yo sea bautizado?". Entonces mandó parar el carro y los dos bajaron al agua y Felipe lo bautizó. Cuando subieron del agua, el Espíritu del Señor se llevó a Felipe y el funcionario no lo volvió a ver, pero siguió su camino lleno de alegría». Nota que no fue Felipe tratando de convencer al etíope de su obligación de concretar su decisión con el bautismo. El hombre no anduvo en puntillas en su nueva fe. Él corrió con valentía y decisión y, lo más importante, obedientemente. De esta historia vemos 6 claves para compartir nuestra fe: sensibilidad, disponibilidad, iniciativa, precisión y rapidez de decisión. Si tú y yo nos abocamos a leer y estudiar la Biblia y vivir en dependencia de la guía del Espíritu Santo, testificar de nuestra fe se volverá natural. Estamos contentos de que hayas elegido hacer de Linaje de Campeones parte de tu día. Para aprender más acerca de esta serie, tienes que dirigirte a nuestro sitio web en www.linajedecampeones.org y hacer clic en las 4 prioridades. Tan importante como lo es tener una actitud correcta cuando testificamos, no ayudamos a otros sino hasta que tenemos el contenido correcto. Claudio, recuérdanos ahora de qué tratan las buenas nuevas.
1: Cuando compartamos las buenas nuevas de Jesús, mejor vayamos a los fundamentos. Primero, regresar al comienzo. Si volvemos al primer libro de la Biblia, Génesis, veremos dónde está la raíz de nuestro problema. Dios creó el universo y Él creó a los seres humanos para que tengan compañerismo con Él. El mundo era perfecto, caracterizado por paz, armonía e intimidad con Dios. Luego, los seres humanos se rebelaron en contra de Dios y se apartaron de Dios. Esta rebelión y desobediencia se llamó pecado. Somos culpables de pecado, como escribió el apóstol Pablo: «Por cuanto todos pecaron y están destituidos de la gloria de Dios.
0: Las personas pueden regresar a Dios solamente mediante Cristo. La causa raíz de nuestro problema es el pecado. Jesucristo es el único que puede tratar con nuestro problema porque Él pagó la deuda de nuestro pecado mediante su muerte en la cruz. Nosotros no podemos tomar crédito por ninguna parte de la solución. Pablo puso esto de esta manera: porque por gracia habéis sido salvados por medio de la fe, y esto no de vosotros, sino que es don de Dios, no por obras, para que nadie se gloríe. Efesios 2, 8-9. Somos salvos por fe en Cristo. Cuando confesamos nuestro pecado a Dios y le pedimos a Jesús que venga a nuestra vida, Él nos salva y nos da una nueva identidad. La Biblia dice: pero a todos los que le recibieron les dio el derecho de llegar a ser hijos de Dios, es decir, a los que creen en su nombre. Todos nacimos en la familia de Adán por medio del nacimiento natural, pero nos volvimos hijos de Dios a través del nacimiento espiritual. Desde ese momento en adelante, Cristo nos enseña a seguirlo al rendir todas las áreas de nuestro ser bajo su control. Estamos contentos de que hayas escogido el Linaje de Campeones como parte de tu día. Hoy discutimos los métodos de evangelismo. La próxima ocasión estaremos tratando el tema del estilo de vida cristiano. El contenido de este programa se basó y fue extraído del texto Las Cuatro Prioridades por John Tolson y Larry Crader, y usado con permiso. Para aprender más, puedes visitar nuestro sitio en www.linajedecampeones.org y hacer clic en Las Cuatro Prioridades. Claudio y yo estamos muy felices de acompañarte en este tiempo, y nuestro mayor deseo es que Dios pueda seguir moldeando tu vida para que llegues a ser el hombre que Él sabe que puedes ser.
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0: Le damos la bienvenida una vez más a La Historia Desde Adentro. El drama de hoy se titula A Solas en Getsemaní y está basado en el Evangelio de Lucas, capítulo 22, versículos 39 al 46 en la Palabra de Dios. Este drama ofrece esperanza en la noche más oscura. Jesús transforma a Juan, uno de sus discípulos más cercanos, de un simple pescador a un dinámico pescador de hombres. Sin embargo, este proceso no ocurrió de la noche a la mañana. Como Juan y otros discípulos de Jesús le siguieron día a día, ellos observaban y aprendían del Maestro. Jesús les enseñaba cómo vivir con palabras y acciones, cómo orar y cómo afrontar sus noches más oscuras. A veces los discípulos de Jesús le siguieron fielmente, pero otras veces siguieron las debilidades de su propia naturaleza humana. Cuando fallaban en vivir como debían, se arrepentían de su maldad. Jesús los perdonaba y continuaba guiándolos en su gran camino. Mientras Jesús se acercaba a la experiencia más difícil de su vida, pidió a Juan y a otros a orar con él. Una vez más, los discípulos fueron débiles. Sin embargo, Jesús, durante sus horas más oscuras, demostró la fortaleza de Dios. Él enfrentó y superó a este mundo de maldad. De esa experiencia, sus seguidores aprendieron también que podían encontrar esperanza en los momentos más oscuros de la vida. Escucha ahora cómo Juan describe la noche más oscura a solas en Getsemaní.
1: ¿Has experimentado alguna vez en tu vida la sensación de que nada será igual de ahí en adelante? ¿Que todo cambiaría debido a un suceso inesperado? ¿Algo que cambiaría tus relaciones, tu propósito y tu ocupación en un abrir y cerrar de ojos? Cuando salí ese día a trabajar, no tenía idea de que algo diferente me esperaba. Me desperté como de costumbre y recogí lo que necesitaba. Mi hermano Santiago y yo nos unimos a nuestro padre Zebedeo en nuestra barca de pesca y continuamos nuestra rutina diaria, por un tiempo. ¿Por qué quedaron tan mal estas redes, Santiago? Pasamos la mitad de nuestro tiempo preparándonos para pescar en vez de estar pescando.
2: Te escucho, Juan. Estoy cansado de reparar y reparar estas redes.
3: Ya, muchachos, no se quejen tanto. Si queremos los mejores peces y los más grandes, debemos mantener nuestras redes en el mejor estado posible.
1: Ah, padre, sin duda, tú tienes una explicación para todo.
2: No pensé que tardaríamos tanto, y eso me desagrada. Quiero pescar, no arreglar un montón de redes. Siento que estamos perdiendo el tiempo.
3: Recuerden, hijos míos, para cumplir con cualquier tarea, debemos primero preparar todo, incluyéndonos a nosotros mismos. Si no nos preparamos, estamos condenados al fracaso.
2: Lo sé, padre. Tienes razón, como siempre.
1: Poco sabíamos de lo relevantes que serían las palabras de nuestro padre en los próximos días. Nuestra preparación como pescadores de hombres, en lugar de pescadores de peces, estaba a punto de comenzar.
4: Si ustedes aman solamente a quienes los aman...
2: Padre, ¿qué sabes sobre el hombre al que se dirige esa multitud allí?
3: ¿Te refieres a Jesús? No mucho. Juan el Bautista...

0: los escuchamos.
1: Absolutamente.
2: ¿Qué está sucediendo allí?
3: Parece que Jesús subió a la barca de Simón.
2: ¿A la barca de Simón? Eso podría ocasionar un problema.
1: Estás en lo correcto. Nunca se sabe qué esperar de Simón.
3: Se van más lejos. Mucho mejor. Simón acaba de mover su barca hacia afuera un poco y Jesús se dirige a la multitud. Eso es extraño. ¿Por qué diría Jesús a Simón que volviera a poner sus redes en el agua?
2: Buena suerte con eso. Los hombres que estaban con Simón no pescaron nada en toda la noche.
3: Tal vez no, pero Simón acaba de echar sus redes en las profundidades de todos modos.
4: No puedo creerlo, Santiago. Mira la pesca. Buen trabajo. Con solo lanzar sus redes en cubierta, se pudo haber roto con el tamaño de esa pesca.
2: ¡Ah! ¡Oigan el bullicio de los pescadores de las otras barcas! ¡Pedro ha pescado suficiente para llenar sus barcas y tal vez más!
4: Me sorprendería si no se hunde.
2: ¡No puedo creerlo! ¡Nunca vi a Simón caer de rodillas ante nadie!
1: Si ustedes dos se callaran, tal vez podríamos escuchar lo que dicen.
5: ¡No temas! Desde ahora serás pescador de hombres.
2: ¿Pescar hombres? Jesús dijo a Simón que él será pescador de hombres.
1: Sí, eso fue lo que dijo.
5: Simón, sígueme.
2: Bueno, yo nunca... ¿Pueden creer eso? Apenas Simón se bajó de su barca, todos siguieron a Jesús.
3: Simón no era el único. Cuando Jesús se acercó a nuestra barca y nos llamó, yo sabía que tenía que seguirlo. Tenía muchas dudas. Santiago y yo habíamos dejado nuestro padre Zebedeo y seguimos a Jesús. No sabíamos a dónde nos llevaría, pero eso no importaba. Sabíamos que Él era nuestro Mesías, nuestro Salvador prometido. Sabíamos que Él ofrecía esperanza para nuestro mundo atribulado. Y agradecimos a Dios por la oportunidad de compartir su mensaje con otros. La oportunidad de ser pescadores de hombres. Al mismo tiempo, teníamos mucho que aprender. Continuábamos siendo egoístas, competitivos y mezquinos de muchas maneras. Está bien, resolvamos esto de una vez por todas. ¿Quién es el más importante en el reino de los cielos?
6: Les aseguro que a menos que ustedes cambien y se vuelvan como niños, no entrarán en el reino de los cielos. Por tanto, el que se humilla como este niño será el más grande en el reino de los cielos. El que es más insignificante entre todos ustedes, ese es el más importante.
3: Y así transcurría el tiempo, cayendo en errores, recibiendo corrección de Jesús, aprendiendo, pero aprendiendo poco a poco. Cuando Jesús nos llamó como sus discípulos, pasamos de humildes pescadores a seguidores del Mesías y pescadores de hombres. Él llamó a otros, quienes también dejaron sus trabajos y le siguieron. Sin importarle nuestra procedencia, Jesús nos aceptaba como éramos. Luego, nos enseñó lo que nosotros podríamos ser. Lo vimos interactuar con muchas personas sin importar su edad, estatus o necesidad. Los amaba, los sanó física, mental y espiritualmente, y les mostró una mejor manera de vivir, la manera perfecta de Dios. También nos enseñó a orar, no con rituales, sino con oraciones sinceras desde lo más profundo de nuestras almas. Jesús frecuentemente se apartaba de las multitudes para orar. A veces iba solo, otras veces nos llevaba con él. Poco a poco fuimos reconociendo el valor de la oración. El tiempo a solas con Dios el Padre preparó a Jesús y a nosotros para las muchas dificultades que estaban por venir. Un día nos acercamos a Jesús queriendo saber más.

0: Señor, enséñanos a orar, así como Juan enseñó a sus discípulos.
1: Cuando oren, digan: Padre, santificado sea tu nombre. Venga tu reino. Danos cada día nuestro pan cotidiano. Perdónanos nuestros pecados, como también nosotros perdonamos a todos los que nos ofenden. Y no nos metas en tentación, mas líbranos del mal.
2: Esta fue una oración sencilla pero muy profunda. En esas pocas palabras Jesús nos modeló la forma de orar. Nos mostró que debíamos acercarnos a Dios con humildad, pero con valentía, como un niño a su padre. Tenemos que reconocer la santidad, el poder y la justicia de Dios y dar honor a su nombre. Debemos buscar su reino, su voluntad y su justicia. Tenemos que confiar completamente en Él en cada necesidad, para cada provisión diaria y reconocer la diferencia entre nuestras necesidades y deseos. Debemos pedirle perdón a Dios por nuestros pecados y también perdonar a aquellos que pecan contra nosotros. Tenemos que depender de Dios para que nos guarde de todo mal y nos libere cuando caemos. Jesús también nos preparó para su eventual muerte. Oíamos sus palabras, pero no escuchábamos su mensaje. No queríamos escucharlo.
1: ¿Quién dice a la gente que soy yo?
3: Unos dicen que Juan el Bautista, otros que Elías, y otros que uno de los antiguos profetas ha resucitado.
1: Gracias, Pedro. ¿Y ustedes, quién dicen que soy yo?
3: El Cristo de Dios.
1: No digas nada de esto a nadie en este momento. El Hijo del Hombre tiene que sufrir muchas cosas y ser rechazado por los ancianos, los jefes de los sacerdotes y los maestros de la ley. Es necesario que lo maten y que resucite al tercer día. Si alguien quiere ser mi discípulo, que se niegue a sí mismo, lleve su cruz cada día y me siga. Porque el que quiera salvar su vida, la perderá. Pero el que pierda su vida por mi causa, la salvará. ¿De qué le sirve a uno ganar el mundo entero si se pierde o se destruye a sí mismo? Si alguien se avergüenza de mí y de mis palabras, el Hijo del Hombre se avergonzará de él cuando venga en su gloria y en la gloria del Padre de los santos ángeles.
2: ¿Qué más claro podría haber sido Jesús? Sin embargo, nos negamos a escucharle. Unos días más tarde nos repitió lo mismo.
1: El Hijo del Hombre va a ser entregado en manos de los hombres. Lo matarán y a los tres días de muerto resucitará.
2: Tampoco entendíamos, pero temíamos preguntarle. Más tarde, cuando viajamos a Jerusalén, Jesús lo intentó una vez más. Nos recordó duras verdades proclamadas por los antiguos profetas.
1: Ahora vamos rumbo a Jerusalén, y el Hijo del Hombre será entregado a los jefes de los sacerdotes y a los maestros de la ley. Ellos lo condenarán a muerte y lo entregarán a los gentiles para que se burlen de él, lo azoten y lo crucifiquen, pero al tercer día resucitará.
2: Me desagrada admitirlo, pero poco tiempo después, mi madre se acercó a Jesús y le preguntó si Santiago y yo podríamos sentarnos a su derecha e izquierda en el cielo. Aquí, Jesús ya había revelado su inminente muerte, y nosotros preocupándonos por quién tendría el más alto honor. Como hizo muchas veces, Jesús convirtió nuestra torpeza en un momento de aprendizaje.
1: No saben lo que están pidiendo. ¿Pueden acaso beber el trago amargo de la copa que yo voy a beber?
4: Sí, podemos.
1: Ciertamente beberán de mi copa, pero el sentarse a mi derecha o a mi izquierda no me corresponde concederlo. Eso ya lo ha decidido mi Padre.
2: Con esa declaración y otras, Jesús predijo nuestro sufrimiento eventual, así como el suyo. En ese tiempo permanecimos ciegos a la realidad de sus palabras. Más tarde, sin embargo, las recordamos y encontramos consuelo y esperanza en ellas. Cuando nos encontrábamos en Jerusalén durante la semana de la Pascua, una multitud desbordante dio la bienvenida a Jesús, extendiendo mantos en el suelo delante de él, agitando ramas de palma y gritando: «¡Bendito el Rey que viene en el nombre del Señor! ¡Paz en el cielo y gloria en las alturas! ¡Bendito es el Rey que viene en el nombre del Señor!». Al mismo tiempo, continuó el complot contra Jesús, y él sabía que su traición estaba cerca. Celebramos la tradicional cena de Pascua, recordando la fidelidad de Dios con su pueblo. Luego, como tantas veces antes, Jesús fue al Monte de los Olivos a orar. Escogió entre los discípulos a Pedro, Santiago y a mí, y nos llevó un poco más allá en el huerto de Getsemaní. Nunca antes le oí hablar como esa noche.
1: Es tal la angustia que me invade, que me siento morir. Quédense aquí y manténganse despiertos conmigo. Oren para que no caigan en tentación.
2: Jesús caminaba junto a nosotros y se arrodilló para orar. Su oración era diferente a cualquier otra. La angustia, la batalla espiritual era desgarradora, era una lucha. Su sudor era como gotas de sangre que caían a tierra, y su angustia llenó la noche. Más de una vez él clamó: «Padre, si quieres, no me hagas beber este trago amargo, pero no se cumpla mi voluntad sino la tuya». Finalmente caí dormido, agotado de presenciar tal dolor. ¿Puedes creerlo? Me dormí. Mi maestro enfrentaba la batalla más grande de su vida y me dormí. Cuando él regresó, nos encontró a todos nosotros dormidos.
1: No pudieron mantenerse despiertos conmigo ni una hora. Estén alerta y oren para que no caigan en tentación. El espíritu está dispuesto, pero el cuerpo es débil.
2: Dos veces más Jesús oró, dos veces más nos dormimos. No encontraba consuelo al saber que estaba solo en mi debilidad, solo en mi fracaso de orar con Jesús en esas horas oscuras. Sin embargo, un ángel de Dios ministraba a Jesús y le dio fortaleza. La tercera vez que Jesús volvió a nosotros, él sabía que su hora había llegado y conocía el camino que le esperaba.
1: ¿Por qué están durmiendo? Levántense y oren para que no caigan en tentación. Miren, se acerca la hora y el Hijo del Hombre va a ser entregado en manos de pecadores. Levántense, vámonos. Ahí viene el que me traiciona.
2: Judas, uno de los nuestros, entró en el jardín. Dirigía a una multitud de personas, incluyendo a soldados armados y listos para arrestar a Jesús. A lo largo de los acontecimientos que siguieron, Jesús fue detenido, humillado, azotado, enjuiciado injustamente y crucificado. Jesús nunca flaqueó, él nunca abandonó el camino que lo llevó a la cruz. Alabado sea Dios, la cruz no lo venció, el mal no ganó. Jesús enfrentó su más oscura noche en Getsemaní, se enfrentó a la muerte en la cruz, fue sepultado en una tumba prestada. Pero al tercer día, Él resucitó de su tumba, victorioso sobre el pecado y la muerte. Dios fortaleció a Jesús en su hora más oscura. Sé que Él me fortalece cuando vienen mis horas oscuras.
5: Jesús sabía en el huerto de Getsemaní lo que le esperaba. Él no quería sufrir, pero escogió sufrir y morir por nuestro bien, por mí y por usted. De tal manera Él nos ama. Jesús vivió una vida perfecta. Solo Él era digno de morir una muerte expiatoria por los pecados del mundo. Cuando depositamos nuestra fe en Jesús y aceptamos el regalo de su sacrificio, nosotros también reclamamos victoria sobre el pecado y la muerte. En su noche más oscura, Jesús oró. Cuando nos enfrentamos a nuestras noches más oscuras, también podemos dirigirnos a Dios en oración. A veces recibimos liberación de nuestro sufrimiento. Dios camina con nosotros a través de este sufrimiento. De cualquier manera, aquellos que confían en Jesús nunca deben temer. Dios proveerá la fortaleza que necesitamos para los días que nos esperan. Cuando confiamos en Jesús como nuestro Salvador y comprometemos nuestras vidas a seguirlo, recibimos el perdón de nuestros pecados y la vida eterna. Su Espíritu viene a vivir dentro de nosotros, a ayudarnos. La palabra de Dios dice: en nuestra debilidad, el Espíritu acude a ayudarnos. Romanos 8:26. Dios quiere que crezcamos como creyentes en Cristo y que nos fortalezcamos en nuestra fe. Crecemos como creyentes al leer la palabra de Dios cada día. Esta palabra nos ayuda a saber cómo vivir. También crecemos como creyentes orando cada día. Debemos alabarlo por su bondad y su misericordia y agradecerle sus bendiciones para con nosotros. Debemos pedirle perdón por nuestros pecados y pedirle dirección para cada día de nuestra vida. Una buena manera de comenzar cada día es leer una porción de palabra de Dios y luego pasar un tiempo en oración. No siempre es fácil seguir a Cristo. Un creyente puede ser perseguido a menudo por ser un seguidor de Jesús. No deberíamos sorprendernos cuando otros nos persiguen y nos hacen pasar momentos difíciles por ser creyentes en Cristo. Jesús dijo: si a mí me han perseguido, también a ustedes los perseguirán. Los tratarán así por causa de mi nombre, porque no conocen al que me envió. Juan 15:20-21. Jesús también dijo: dichosos serán ustedes cuando por mi causa la gente los insulte, los persiga y levante contra ustedes toda clase de calumnia. Alégrense y llénense de júbilo, porque les espera una gran recompensa en el cielo. Así también persiguieron a los profetas que los precedieron a ustedes. Mateo 5:11-12. El amor y el perdón deben caracterizar nuestra vida como creyentes, incluso ante la persecución. Jesús dijo: amen a sus enemigos y oren por quienes los persigan. Mateo 6:44. Cuando Jesús estaba muriendo en la cruz, oró por aquellos que le dieron muerte, diciendo: Padre, perdónalos, porque no saben lo que hacen. No solo se enfrenta a persecución, Dios conoce cada prueba que enfrentamos y Él está con nosotros. Dios nos ha dicho: nunca te dejaré, jamás te abandonaré. Debido a su presencia en nuestras vidas, podemos decir, en palabras de la Escritura: el Señor es quien me ayuda, no temeré. ¿Qué me puede hacer un simple mortal? Hebreos 13:6. Voy a hacer una breve oración desde mi corazón a Dios. Escucha mi oración y luego que haya orado, te guiaré a hacer la misma oración. Señor Jesús, gracias por venir a mi vida. Por favor, ayúdame a crecer como creyente. Ayúdame a ser fuerte cuando la persecución venga a mí. Gracias porque nunca me dejarás solo. Por favor, ayuda a mis hermanos y hermanas en Cristo, donde quiera que estén, si están sufriendo persecución hoy en día. En tu nombre oro. Amén. Ahora haga esta oración en voz alta después de mí. Oraremos una porción a la vez y puedes hacer de esta tu propia oración para Dios con todo tu corazón. Señor Jesús, gracias por venir a mi vida. Por favor, ayúdame a crecer como creyente. Ayúdame a ser fuerte cuando la persecución venga a mí. Gracias porque nunca me dejarás solo. Por favor, ayuda a mis hermanos y hermanas en Cristo, donde quiera que estén. a aquellos que están sufriendo persecución hoy en día. En tu nombre oro. Amén. Gracias por hacer esta oración. Que Dios le bendiga ricamente según vives para Él cada día.
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4: Hola, hola, ¿qué tal, amigos? ¿Cómo están? Una vez más te quiero dar la bienvenida a un programa más de Código Vital, donde tenemos muchas cosas para compartir contigo, cosas que vivimos, cosas que pasamos. Pero antes de comenzar, quiero saludarle a mis amigos, a Pablo, a Liz. ¿Cómo están, queridos amigos? ¿Qué tal está su semana? ¿Qué tal está su vida? ¿Qué cuentan? A ver.
5: Hola Guille, ¿cómo estás? Hola Pablo, un saludo a nuestra audiencia. Bueno, muy feliz de poder nuevamente conectarnos, estar cerca, poder hablar. ¿Y te sacaste la barba?
4: Me saqué la barba, una de las cosas que a veces uno hace impulsivamente, pero ya está morando para que me crezca rápido.
5: Mi esposa, pero así me dijo. ¿Te rapaste todito?
4: Me rapé todito. Me quería dejar el bigote, pero me salió mal, me corté mal, parecía medio raro mi bigote.
5: Para no ser renovado,
4: le tenemos. Sí, dicen que me veo más joven. Mi esposa me dijo, me veo más joven, ¿verdad? Realmente, pero no te haga más, mi esposa, así que ya no tengo más permiso.
5: Ya no tenés cara de señora, ahora es joven otra vez.
4: Joven, pero feo, hey. ¿Qué tal, Pablo? ¿Cómo andamos?
6: Demasiado bien, muy contento de poder compartir con ustedes, compañeros, con Liz, con Guillermo, también con la audiencia. Bueno, un saludo cordial a cada uno. Gracias por compartir, digo bien, con nosotros todos los programas en las diferentes plataformas digitales.
4: Y hoy quiero hablar de un tema justamente del por qué me corté la barba, que es de los sentimientos, ¿verdad? Las decisiones que tomamos, los sentimientos. Hay una corriente que dice, no, los sentimientos es del demonio, ¿verdad? La iglesia no puede sentir. Si vos lloras en un culto es porque son emocional, te dicen, ¿verdad? Solamente la palabra y el carácter y todo eso, ¿verdad? Y después está el otro extremo, ¿verdad? Que dice, no, el mover del Espíritu Santo, si no lloras, si no pasan cosas, si vos no sentís la bilirrubina que te hace colgar al techo, no estás con Dios, ¿verdad? Y hoy queremos hablar un poquitito en el medio. Y te quiero hacer una pregunta, Liz. ¿Vos te consideras una persona emocional? ¿Qué es lo que...?
5: Sí, muy...
4: ¿Muy emocional?
5: Muy, sí. Soy de qué sé yo, escuchar una historia o ver un video, así que y ya estoy llorando ya.
4: Te involucras mucho con la historia. A mí me pasa que a veces no puedo ver series, eso, porque me involucro mucho emocionalmente.
5: ¿Y sabes lo que me pasa? Yo no soy de ver películas de violencia, o sea, de acción. A mí, alguien que le pegue a otra persona, o sea, me duele muchísimo. La Pasión de Cristo nunca vi.
6: No, eso no te puedo.
5: Nunca
4: vi. Vamos a orar por el esposo de Dios.
5: Perdón, Jesús.
4: A todos los varones nos gusta la... No. Las películas de acción, así que tu esposo te va a enseñar.
5: Romántica,
4: o... No sé qué hace, porque es el diario de una pasión, no va a querer de toda su vida. ¿Y vos, Pablo?
6: Yo no me considero una persona muy, muy emocional hasta ese punto, ¿verdad? Sí, obviamente, desde mi carácter me afecta de repente la injusticia, la violencia y demás, cosa que ya hemos hablado en varios programas, pero no me considero una persona muy emocional al punto de demostrarlo constantemente, de llorar y demás, ¿no? Al menos no me veo así, no sé, ustedes me ven así, ¿vale? No, así no. Como... No sé. Yo pregunto, no sé, yo por ejemplo,
5: más.
6: A Guillermo le veo más con más carácter, no tan así...
5: No, emocional. ¿Cómo se llama? ¿Cómo se le dice? Pero sí suena muy, muy fuerte, insensible. O sea, no es que seas insensible, sino más frío.
6: Bueno,
5: No, pero
4: le acaba de decir al aire Liz a Pablo que es un insensible.
5: No. So, personas que muestran poco sus sentimientos.
4: No. Capaz no es muy pero una persona, emocional tiene que sí o sí ser demostrativa.
5: No. Puede ser en la privacidad de su hogar.
6: Estoy a punto de volverme emocional.
5: Porque la lagrimita, ¿eh? Sí,
4: porque para mí ser emocional no es necesariamente alguien que es que es demostrativo con sus emociones. Es gente que toma muchas decisiones en base a la emoción momentánea.
5: Lo que le guía el corazón.
4: Lo que nosotros queremos traer hoy es un poco de equilibrio, ¿verdad? Buscar el centro entre estos dos temas que son importantes. Porque yo me veo a mí mismo, ¿verdad? Y a mí me gusta sentir emociones, ¿verdad? Pero no puedo permitir que ellas me gobiernen, ¿verdad? Y tampoco el otro extremo. No puedo simplemente decir, no, yo el carácter nomás lo que importa y hay que hacer y hay que hacer y no depende. Sino encontrar un equilibrio. Entonces definamos un poco qué son los sentimientos, ¿verdad? Y tengo varias frases que me gustó que estuve buscando en internet que dice, los sentimientos son nuestra brújula emocional, pero no puede ser nuestra dirección final. Las emociones son muy buenas para empezar algo. Por ejemplo, no sé, hoy me siento motivado a bajar de peso, ¿verdad? Y está buena esa emoción, ¿verdad? Hoy me siento que tengo que ser más disciplinado. Hoy me siento quebrantado ante mi pecado y necesito pedir perdón. Es una buena brújula, pero al final no puede ser nuestra dirección final. Y Dios nos creó con emociones. O sea, no, nosotros fuimos imagen y semejanza de Dios. Es más, podemos ver que Dios experimenta emociones. Jesús se enojó, Jesús tuvo compasión. Estuve estudiando estos días en un libro que la emoción de Jesús que más aparece en la Biblia es compasión.
5: Y hay muchas personas que toman decisiones en base a sus sentimientos. Por ejemplo, alguien me hace enojar, entonces directamente desde el enojo, desde la rabia, muchas veces se toman decisiones, se cortan lazos, se dicen nunca más murió para mí. No sé, toman realmente decisiones que al final después lamentan.
6: Y te imaginas que un momento emocional, Guillermo, Liz,
5: puede ser crucial.
6: Puede ser así crucial para toda la vida, imagínate. Claro. Nosotros hemos hablado de que muchas veces, bueno, si pasamos algo mal nos marca, ¿verdad? Pero hay que superar eso, ¿sí? Pero de repente hay personas, y lo digo porque he hablado con esas personas que han pasado por situaciones así, tomaron una decisión, dijeron palabras, hicieron cosas que marcaron no solamente la vida personal de esa persona, sino la persona que recibió esa palabra y fue algo muy negativo. Fue romper un vínculo solamente por un momento emocional. Entonces, yo creo que, bueno, más allá de todo lo que estamos hablando, el tema de las emociones hoy en día tiene un peso demasiado grande y tenemos que saberlo administrarlo de manera sana, como dijo Guillermo, porque es motivo de mucho dolor muchas veces. Y hay que saber administrarlo. Es algo para aportar más lo que estaba diciendo Liz, porque tiene mucho que ver, rompe vínculos. Solamente un momento emocional mal administrado.

0: sentimientos, con las emociones, pero no pueden ser determinantes para decir estuve con Dios o no estuve con Dios.
1: Por ejemplo, yo siempre hago esta broma. Vos te vas a una iglesia y yo le llamo el llorómetro, ¿verdad? Qué potente estuvo el culto de hoy, vos pregunté. Dicen, ¿y por qué? Y no, ¿viste toda la gente que lloró? Ella había sido, le dolía su panza nomás.
0: Y
1: vos pensaste
0: y
1: que
0: después, se ¿verdad? Intoxicaron.
1: Y pensamos que eso, o por ejemplo, vos te vas a tener tu tiempo devocional solo con Dios y no sentís nada. Es más, hubieron momentos en la Biblia donde David decía, ¿dónde estás, Dios? ¿Verdad? Y no podemos determinar nuestra vida espiritual o inclusive ningún tiempo de nuestra vida, ningún tipo de vida, digo bien, por las emociones nomás, ¿verdad? ¿Por qué hay tantos divorcios? ¿Por qué hay tanta gente que sale de un trabajo estable? ¿Por qué? Porque es momentos emocionales. Ahora, no te digo nunca vaya a renunciar a tu trabajo por algo mejor, ¿verdad? Pero no sé, te peleaste con tu jefe. Ay, ya no me valoran, renuncio. Y después terminás haciendo cualquier macanada. ¿Por qué? Porque estás cosechando una mala decisión por base a lo emocional. Y mira lo que me gusta mucho, esta frase que dice, sentir no es pecado, pero decidir desde el sentir es peligroso. Sentir no está mal. Vos tenés que sentir. Yo conozco a esa gente que parece un robot, viejo. Vos no sabés si le gusta, si no le gusta, si es, ¿verdad? Y llevándolo al área espiritual. No, yo no quiero ser emocional, ¿verdad? Están en el tiempo de alabanza, sí. Y gente que esto está antes porque piensan que está mal, ¿verdad? Sentir no es pecado. Pero ¿qué pasa? Decidir impulsivamente solamente desde el sentir es peligroso. Entonces ahora también quiero tocar un poquito lo que es el carácter, el valor del carácter, ¿verdad? Estuvimos hablando de los sentimientos, estuvimos hablando de que son buenos los sentimientos, no necesariamente son buenos. Yo llamo el sentimiento como el fósforo que prende la brasa, ¿verdad? Y es mantenida con el carácter. Vos prendés un fuego, necesitas un fuego instantáneo, ¿verdad? Porque no vas a poder prender una brasa desde el carbón sin nada. Pero lo que mantiene es el carácter, que es lo que vamos a hablar un poquito ahora, ¿verdad? El permanecer cuando no tenemos ganas. No podemos basar nuestra vida solo en las emociones y tampoco es correcto negar las emociones en búsqueda del carácter, ¿verdad? Mi pastor siempre decía, ¿qué tenés que hacer cuando no tenés ganas de orar? Ora. Así nomás. ¿Qué tenés que hacer cuando no tenés ganas de irte a la iglesia? Ándate a la iglesia. ¿Qué tenés que hacer cuando no tenés? ¿Por qué? Porque ahí es donde vos demostrás tu carácter. Ahí es donde vos demostrás que vos sos cristiano. ¿Qué tenés que hacer cuando no tenés ganas de perdonar? Pedirle al Señor que te ayude a perdonar. Muchas veces Dios nos da ese tipo de cosas. Vos le pedís a Dios, dame paciencia. ¿Y qué te da? No te enchufa paciencia como un...
0: Eso era lo que yo quería, pero no funciona así.
1: No funciona. Te da oportunidades para que vos puedas mantener...
0: Claro, para que se forme, ¿verdad? La paciencia, ¿verdad? Te da esas pruebas. Y realmente el carácter es formado por esos momentos difíciles muchas veces... Por esas pruebas, por esas emociones cambiantes. Obviamente no todos los días estamos felices o no todos los días estamos sentimentales. Otros días pasamos bien, otros días pasamos mal, ¿verdad? Entonces ahí es donde se va formando nuestro carácter y depende de nosotros también cómo lo vamos formando. Y bueno, seguramente se recordarán un poco lo que pasaba Jesús en Getsemaní, donde él experimenta una angustia intensa. Y ahí es donde él se va y decide orar, ¿verdad? En ese momento donde él estaba, digamos, en un momento de desesperación también, antes de su arresto, ¿verdad? Porque era el momento crucial. Y ahí porque él sabía lo que iba a pasar.
1: Y él no quería morir, dice, aparta de mí esta copa. O sea, él no le está diciendo, ay, hoy siento morir. Amanecí unas ganas de que me crucifiquen.
0: Él sabía toda esa angustia, imagínate todo ese dolor. Y por eso yo les dije, yo no vi la pasión de Cristo.
1: Tenés que ver a mí. Y vos que te vas, tu esposa, yo te... 90, paréntesis nomás nuestro tema acá, 99% de los varones no gusta película de acción. Sí. Y si hay un hombre que no le gusta película de acción, hay que orar liberación antes por si la duda.
2: Y por si la...
0: bueno, volvemos. Pero esa película describe muy bien todo lo que él iba a pasar, ¿verdad? Y él sabía. Y ese es un momento donde él se va y ¿qué hace? Decide orar.
2: Y realmente ahí tenemos una noción de lo que es el ser disciplinado. La motivación termina... Queda la disciplina, pero la disciplina, digo bien, queda cuando nosotros tenemos ese carácter formado. Y justamente, bueno, las emociones, a imagen y semejanza de Dios, son buenas. Tenemos las emociones, a mis alumnos, por ejemplo, les digo, hay que controlar las emociones. Hay chicos que son impulsivos, hay que controlar la impulsividad, tenemos que bajar los decibeles. Pero, profe, ¿cómo me puedo sacar esto de encima? Me dicen, no, pero ¿por qué te querés sacar? Yo te digo controlar, regular, administrar, gestionar. No quitarte algo que Dios te dio para poder usarlo, porque justamente las emociones nos ayudan también a empatizar

0: con aquella persona que también necesita. Pero cuando la emoción termina, ahí comienza el carácter, ¿verdad? Yo creo firmemente de que cuando nosotros tenemos carácter podemos completar las cosas que Dios nos pone en el camino para hacerlas. Por ejemplo, muchas veces sentimos compasión en la calle. Pobrecito esa gente que está ahí en la calle. Siento compasión, pero no acciono, no hago nada. Ahora, cuando yo tengo compasión de verdad, más carácter, yo puedo acercarme a esa gente. No es fácil acercarse a gente en la calle para hablar con ellos, compartir con ellos y ver su necesidad. Y eso solamente lo hace una persona con carácter. Yo siempre le agradezco a mi papá, porque él me enseñó a trabajar con esa clase de gente. ¿Sí? Yo tenía vergüenza, tenía miedo, no quería hablar. Acá en Paraguay hay mucha gente en necesidad. Y comencé con el comedor Dios es Amor, con mi papá ahí enseñándome a trabajar con ellos. Y siempre voy a agradecer esto. ¿Por qué? Porque me enseñó a tener carácter para acercarme a ellos. Yo sentía pena, Lil Guillermo Audiencia, yo sentía pena, compasión por ellos.
1: Pero era difícil ese acercamiento,
0: claro,
1: ¿verdad?
0: Es que es difícil. Cualquier persona que me diga, no, para mí es fácil, gloria a Dios, me saco una foto contigo, ¿verdad? Pero yo como un mortal, ¿verdad? Común y silvestre, soy una persona muy normal. A mí me cuesta muchísimo acercarme a la gente para poder ayudar, para poder preguntar, porque hay gente que se ofende más o menos por si te acercas y le preguntas si necesita algo.
1: O no sabes cómo va a reaccionar.
0: Claro, también. Claro. Entonces, me queda mucho lo que mencionó Guillermo en una ocasión también, que el carácter es lo que te impulsa a hacer las cosas. Y yo creo que eso lo vivimos día a día, y más todavía en una generación donde muchas veces hay muchos varones sin carácter que no accionan, ¿verdad? Que no preguntan, que no se forman, que no hacen, que no esperan. Inclusive para esperar también se necesita carácter. Entonces el carácter permanece cuando las emociones se van.
2: Y mira esta frase que me encanta, que dice: nuestra fe no es medida por lo que sentimos, sino por lo que decidimos en medio del sentimiento. Tu fe no es, bro, ay, Señor, yo te voy a seguir para siempre, voy a orar en un momento de éxtasis emocional, que no está mal, sino es que decidir en medio de la emoción.
0: Claro.
2: Por ejemplo, tener la emoción, el clásico, ¿verdad? No, una pareja, una chica cristiana que está de noviazgo, o al revés, un chico cristiano que está de novio con una chica que es cristiana, que no es cristiana, y sabe que no está bien, y sabe que no trae bendición, y sabe que no trae fruto, pero él siente algo, siente una emoción. Y mira que yo discipulo gente, y ese es el hola, ¿qué tal?, de los nuevos convertidos, y ellos dicen: yo sé que está mal, pero yo siento amor por esa persona. ¿Y qué va a ganar ahí? Va a ganar tu sentimiento. Y tratan de maquillarme. No sé si vieron mi posteo del mondongo hace poco, ¿verdad? Sí, y es como el pecado del mondongo. Vos podés hacer marinera, podés hacer milanesa, podés hacer, pero sigue siendo mondongo.
0: Uh-huh.
2: Lo mismo que, no, yo te, él re bueno. No. Pero él me prometió amor eterno. No. Pero es más bueno que los cristianos. Mentira. Lo que dicen que ser cristiano no son cristianos. Entonces, ¿qué pasa? Tenemos que vivir nuestra vida en base a prender la llama de la decisión en base a nuestro sentimiento, pero mantenerlo con nuestro carácter.
1: Bueno, ya hablamos de lo que son sentimientos, emociones, y también hablamos de carácter, ¿verdad? Y ahora hagamos un equilibrio práctico para poder enlazar estos dos puntos, ¿verdad? Primer punto, no podemos negar nuestros sentimientos. Tenemos que, ¿qué cosa hacer? Tenemos que reconocer delante de Dios. ¿Y cómo hacemos eso? Una disciplina espiritual en donde yo rindo esas emociones, en donde yo me descargo y yo descargo todos esos sentimientos buenos o malos, todo este carácter que yo tengo, bueno o malo, yo descargo a Dios, y que Él sea el que dé ese equilibrio realmente, y que Él sea el que nos forme como deberíamos ser.
0: O sea, es que qué importante lo que dijiste, Liz, sobre el tema de reconocer. Yo creo que muchas veces, no sé, y Guillermo, si podemos también ampliar un poco este tema de las emociones, porque tenemos que pensar y descubrir qué es lo que detona muchas veces el descontrol de mis emociones. ¿Por qué hablamos de eso? Porque muchas veces, si yo sé que soy impulsivo, ¿verdad?, o si yo sé que, qué sé yo, soy renegón, o que tengo mal carácter, o que tengo poca paciencia, entonces muchas veces tengo que tratar de ver cuáles son los detonantes que provocan en mí esa impaciencia, esa ansiedad, ese estrés, me enojo de balde, no le tengo paciencia al hermano, porque muchas veces pasa eso, ¿verdad? Yo sé que muchos no me tuvieron paciencia tampoco a mí, pero tuvieron que también trabajar, lo mismo yo, tuve que trabajar y averiguar por qué mis emociones se salen de control, o sea, qué es lo que sale de control. Y justamente cuando mencionas las disciplinas espirituales, es muy importante la oración. Es muy importante la oración. Si vos sentís estrés al escucharle a una persona que es tu hermano en Cristo y que ya comenzarlo a desearle lo malo y ya explotás por él, ¿verdad? Cuidado, ¿verdad? Ahí las emociones están ganando. Entonces vamos a entregarle eso a Dios. Y justamente ahí entramos al siguiente punto, ¿verdad? Que de repente por si te sentís desanimado en alguna ocasión, igual decidís servir, igual decidís ir a la iglesia, igual decidís orar, igual decidís hacer las cosas, si te sentís de orar, justamente entramos otra vez con las emociones. ¿Qué es lo que detona eso? ¿Sí? ¿Por qué yo no tengo ganas cuando tengo que tener ganas de orar, de hablar con Dios, de conectarme? Justamente por el amor que Cristo tiene y que trasciende, que trasciende todo. Entonces yo tengo que tener ese carácter, esa disciplina. Entra todo ahí, la disciplina, ese hábito espiritual de hacer las cosas. No depender de mis emociones, si un día amanezco bien o otro día amanezco mal, porque el ser humano es así. Es como las olas, dice en la Biblia, ¿verdad? Fluctúa, se va, viene. Entonces tenemos que depender de Dios, de la oración, de esa disciplina, y averiguar por qué se detona esa emoción y por qué no lo puedo controlar, para empezar a trabajar desde ese punto.
2: Y bueno, hoy para ir cerrando este programa, quiero decirte algo. El sentimiento no es el enemigo del carácter, ni el carácter no es el enemigo del sentimiento. Son hermanos, son gente que camina junta. Me ha pasado en mi vida donde he sido disciplinado, he sido gente de carácter, pero a veces lo único que necesitaba era encerrarme en mi pieza, poner música y estar en la presencia del Señor. Yo, una lloradita y a seguir, como se dice, ¿verdad? Había veces donde me sentía demasiado saturado, o me sentía demasiado agradecido y simplemente quería emocionarme y rendirme delante de los pies de Cristo. Así que no porque vos te guste más un polo significa que el otro tiene que ser el enemigo tuyo. No porque vos sientas, pero sí, las dos cosas son necesarias para caminar con Cristo Jesús. Entonces, hoy queríamos traerte esto y traerte este equilibrio para que vivas tu vida emocionalmente, en el sentido de que la vida es emocionante, la vida con Cristo es emocionante. Hay que celebrar nuestro casamiento, aumento en el trabajo, familia, y también hay que llorar, pérdida de un familiar, pérdida de un ser querido, pérdida de algo importante, pero todo eso tiene que ser sostenido con el carácter, y el amor es demostrado por el carácter. Así que queríamos dejarte con esto.
1: Así mismo, y nos vamos despidiendo. Será entonces hasta la próxima.
0: Chao, chao.
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4: Entonces yo creo que disciplina en el marco bíblico significa esa intencionalidad en formar el carácter de un pequeño que te está siguiendo los pasos.
5: Wow, así es.
4: Y eso implica inversión de tiempo y tu presencia. No se puede disciplinar en ausencia.
5: Uno tiene que tener cuidado, sí, porque mis hijos me pueden tener miedo o me pueden respetar. Es fácil corregir a partir del temor. ¿Cuál es la diferencia?
4: Yo deseo con todo mi corazón que mis hijos en su peor día me llamen a mí.
5: Wow.
4: No corran de mí. Señor, si tú me has amado en mi peor día, yo puedo amar en el peor día de mis hijos.
5: Hola, bienvenido a Enfoque a la Familia. Quiero contarle que para mí siempre es un honor estar con ustedes porque puedo compartir temas de mi corazón que me apasionan, que investigo, que leo, que aprendo. Y siempre estar con especialistas es extraordinario. Una de las preguntas que muchas veces los padres nos hacemos es si estoy corrigiendo o disciplinando correctamente. Ese es el tema de hoy. Estamos con Aisha de López, ella es guatemalteca, madre de 4 hijos, 2 de ellos nacidos del corazón, un milagro, adoptados. Es diseñadora gráfica, escritora, ha publicado 2 de sus libros, Para Siempre, lo que la adopción nos enseña sobre el corazón del padre, y es coautora del libro infantil De Quién Soy, una historia impresionante de adopción, escrita y diseñada para niños, que por cierto ha tenido un impacto increíble en la vida de mis hijos, de mis nueras y de mis nietos, porque uno de los sueños de ellos es adoptar y están creciendo en esta idea. Quiero recomendárselo. ¿Es esposa ya por cuántos años, Aisha?
4: 24.
5: 24 años. Bienvenida a Enfoque a la Familia.
4: Gracias, don Sixto. De verdad que es un privilegio estar en los estudios de Enfoque a la Familia y como lo has dicho repetidas veces, disfrutar las conversaciones y abrir espacios para que la gente procese delante de Dios.
5: Seguro, espero que lo disfrutemos bien. ¿Para vos ha sido fácil o difícil disciplinar?
4: Uy, muy difícil, muy difícil. La carne se atraviesa demasiado fácil y a veces espiritualizamos nuestras preferencias y es peligroso. Uh-huh. Y pensar que estamos modelando y estamos guiando a nuestros hijos, que lo que deseamos los papás sanos, uh-huh, ¿verdad?, es amar al Señor y que nuestros hijos amen al Señor. Uh-huh. Y pensar que errores demasiado garrafales pueden ser tropiezo en ese camino es algo muy fuerte. Entonces es muy difícil, porque engañoso es el corazón.
5: Así es. Estuvimos realizando varias investigaciones sobre qué significa los límites y la disciplina para los hijos. Y se encontró en un estudio de privados de libertad, jóvenes privados de libertad, de que ellos expresaban que no se sentían amados porque no tuvieron padres que pusieron límites o pusieron disciplina. Efectivamente, la disciplina, la Biblia lo dice claro, al principio nadie la quiere, no es causa de alegría, pero a la postre es causa de bendición. Proverbios 3, 11 y 12 dice, hijo mío, no rechaces la disciplina del Señor ni te enojes cuando te corrige, pues el Señor corrige a los que aman. Eso quiere decir que una expresión de amor es corregir, disciplinar. Uh-huh. Tal como un padre corrige al hijo, que es su deleite. Es decir, mi hijo es mi deleite, mi alegría, mi gozo. Y porque lo amo, lo disciplino. ¿Cuál es la perspectiva bíblica de la disciplina?
4: Empezamos livianito. Sí. Bueno, de verdad que lastimosamente se ha vuelto un tema tan controversial. Uh-huh. El asunto es cuando nosotros definimos, entre comillas, bíblico y la verdad lo sobresimplificamos, porque no es tan simple como solo decir una receta de ABC. Claro. Si no, no fuera una cuestión tan difícil de acertar. Creo que mucha gente lo reduce a disciplina igual vara. O sea, y solo es el método. Y si solo se tratara de un castigo físico, de un golpe, pues entonces, pues qué fácil ser papás. Ya, claro. Se reprograma con un analgado, con un, ¿me entiendes? Y no es tan simple como eso. En realidad, cuando vemos repetidas veces en la palabra todos los temas referentes a crianza, los versículos acerca de hijos y padres, habla mucho más pronunciadamente de relación, en un marco de relación donde hay comunicación. Háblale a tus hijos en el camino, cuando vayan, cuando regresen. Uh-huh. Dile que hay un solo Dios, que el Dios de Israel uno es. Uh-huh. ¿Verdad? Todo Proverbios. Hijo mío, teme al Señor, porque es el principio de la sabiduría. Ves mucha relación. Eso es lo que predomina. Entonces yo creo que disciplina en el marco bíblico significa esa intencionalidad en formar el carácter de un pequeño que te está siguiendo los pasos.
5: Wow, así es.
4: Y eso implica inversión de tiempo y tu presencia. Uh-huh. No se puede disciplinar en ausencia.
5: Claro.
4: Entonces, en la relación tú te enteras qué está pasando, cómo pasó, qué. O sea, eso es muy. Hay dinámicas familiares que son difíciles de explicar a menos que uno esté allí. Uh-huh. Entonces, creo que la disciplina bíblica se refiere mucho más a relación y a encauzar uh-huh, las debilidades y fortalezas de nuestros hijos para que ellos eventualmente, Dios quiera, se rindan a Él, uh-huh,